0: Para que nos compramos.
1: El bloque vi terminaba con él yéndose a comprar la 4. Sí. No, me hace rir. Y lo que morfa ese chabón, no puede comer de esa manera.
0: Bueno, yo fui a comer milanesa.
1: Sí, la vi, el tuyo también lo vi. Y él no para de comer. Sí.
0: El blog de Neymar está bueno, también lo vi. Están saliendo buenos blogs.
2: ¿Ah, sí?
0: ¿Vieron que en un momento se puso como medio de moda la intimidad?
2: Sí.
0: Contada, no sé, por Amazon Prime.
2: Sí.
0: Ahora
2: lo hacen los
0: se
2: propios
0: transformó en
1: su canal. Sí,
0: en los propios
2: protagonistas.
0: Vi uno de...
3: Tenis Pros, hizo hace 100, 600 años esto, querido.
0: Vi uno de Ruud Kasper, el tenista.
2: ¿El tenista? ¿De dónde es noruego?
0: Viajando a Acapulco.
1: Igual quiero contar algo. Este tipo de blogs...
2: Mirá Andy
1: es Andy H.
2: Mirá Andy H.
0: Barbosa.
1: Este Andy tipo H. de blogs hace que nuestros blogs pierdan un poco de peso.
0: Y sí, obvio. Sí.
3: Tendría que dedicarse a jugar y dejarnos laburar a nosotros. Claro, este tipo.
0: Claro.
1: No,
0: nosotros no
1: hacemos eventos de deportes.
3: Sí, es verdad.
1: Pero este entrever un blog de
2: palo. A ver, creo que esa mesa.
1: Y hago se le
2: todo el silencio.
1: ¡Gabico! Mirá el tatuaje que tiene Gabico.
2: ¡Acabó!
1: ¡Acabó!
0: ¡Ey! Verano finalista. Semifinalista.
2: Verano semifinalista.
3: Saludo al pirata cordobés.
1: ¿Cuándo juega River?
2: Mañana 9:30, voy a la cancha.
0: Y mañana.
3: Mañana vengo.
0: Racing.
2: El viejo me cubre, gracias, Robby.
3: ¿Mañana?
0: Racing Central.
3: Racing Central.
1: ¿Y mañana termina la fecha o no?
2: No, ahora juega la. Claro, ahora juega la otra semi que es Huracán Argentino.
1: La voy a ver. La voy a ver.
3: Yo también la voy a ver.
0: Huracán Argentino, mañana Racing Central.
2: Y River Gimnasia.
0: ¿Qué pasó?
3: Cerrame con un señor.
2: ¡No!

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1: Muy buenos días, 8:06 de la mañana. Bienvenidos a este programa que se llama No Preguntes por Rusia. Por una razón muy sencilla, no preguntes por Rusia. La temperatura no la sé en la ciudad de Buenos Aires. Me imagino que en Maquinchao hace un montón de frío como siempre. Nos quedamos en Vorterix hasta las 10 de la mañana en el 92.1. Aquí los que nos quieren ver saben que lo pueden hacer a través de YouTube. Buscan al canal Vorterix con B corta, con O, con R, con T, con E, con R, con I, con X. Muy buenos días.
2: ¡Puerta!

0: las princesas y los príncipes. Bienvenidos a la mañana de Vorterix. Muy buenos días a todos. Esto es No Preguntes por Rusia.
1: ¿Me puedo sacar el vestido ya?
0: Así está la ciudad de Buenos Aires en este momento.
1: Hermosa mañana.
0: Está bonita, ¿eh? ¿Qué tal? ¿Cómo están todos? ¿Bien? ¿Cómo estás, Nico?
1: ¿Cómo andás, Mario? Muy bien, ¿vos?
0: Sí, sí, bien, bien, bien, porque bueno, comenzamos con Dancing Queen.
1: Que... Sí, pero te cambia, te cambia.
0: Claro.
1: Te cambia.
0: Claro, soy otro ahora.
1: Otra. El vestido, hace un montón que me ponía el vestido de 15.
0: Son esas canciones que no importa cuán rockero seas, cantás Dancing Queen a los gritos.
1: Te sacas de adentro.
0: Sí.
1: Bueno, ¿todo bien?
0: Todo bien, ¿vos bien?
1: Vamos, perfecto.
0: Siempre que le preguntamos a la inteligencia artificial dónde hace frío, no responde lo de siempre.
2: ¿Qué?
0: ¿Qué tal? ¿Cómo estás? Tomar. Ahí está. Hola, ¿qué tal? ¿Cuál es el lugar con más frío en la ciudad de Buenos Aires en este mismísimo momento, querida?
2: Hola. Bueno, en este mismo momento, el lugar más frío en la ciudad.
0: Perdón, sí.
2: No hay problema. Tranquilo, lo importante es que lo tengamos claro. Así que ya sabes, en la zona sur más abierta de Buenos Aires es donde está más fresquito ahora mismo.
0: Ok, ¿y en el país sigue siendo Maquinchao?
2: Así es.
1: Ok.
2: Exactamente. Maquinchao sigue siendo uno de los lugares más fríos de Argentina
1: en este momento.
2: Sí, se mantiene ese título.
0: Qué increíble, ¿no? Que siempre sea Maquinchao el lugar más frío del país.
1: ¿Cómo le pasará a la gente?
0: No sé, ¿sabes qué? Gracias a todos tenemos ahora la intendenta de Maquinchao, que no puede decir cuánto frío hace realmente, que se llama Silvana Pérez. ¿Qué tal? Buenos días, intendenta. ¿Cómo le va?
3: ¿Qué tal? Buen día, Mario, y a toda la gente por ahí. Buen día. Un gusto poder recibirnos en nuestro pueblo.
0: ¿Qué tal? ¿Sabes qué? Un gusto para nosotros también. Estamos casi todas las mañanas en su pueblo porque, ¿sabes qué? Cada vez que le hemos preguntado a la inteligencia artificial que co-conduce con nosotros, así están las cosas, Silvana. Sí. Siempre nos dice que le preguntamos cuál es el lugar más frío y nos dice Maquinchao.
3: Sí, siempre llevamos la cabecera en eso, todos los inviernos. El año pasado pasó particularmente que recibimos un montón de llamadas, porque la diferencia de años anteriores era que varios días seguidos, continuos, estuvimos bajo cero. Pero es normal para nosotros estar en 14, 15 grados en algún momento de todos los inviernos.
1: Claro.
3: Bajo cero, ¿no?
0: ¿Y viven así todo el tiempo con esa temperatura de invierno? O sea, ¿están oscilando más o menos entre cuánto?
3: Nosotros acá nos decimos siempre que el otoño es cortito porque nosotros ya tuvimos acá temperaturas bajo cero, 2-3 grados bajo cero, y ahora 2-3 grados todos los días ya es normal.
1: Claro.
3: Nuestro invierno dura más de 3 meses.

0: Decimos nosotros, no es el calendario.
1: Y
0: Tuvimos la temperatura bajo cero récord.
1: ah, no
0: No sé si
1: sabía.
0: tú, la inteligencia artificial te contó eso. En los 90, yo tenía 5 o 6 años,
1: Sí.
0: 31 grados bajo cero, que fue
1: 31 grados
0: la
1: bajo cero.
0: temperatura más baja.
1: Wow. ¿Y cómo es vivir con 31
0: Sí,
1: grados bajo
0: esos
1: cero?
0: récords tenemos por acá.
1: Pero será muy loco vivir con esa temperatura, ¿no? No, no, no me imagino qué le pasará al cuerpo en 31 grados bajo cero, porque me imagino que, no, no sé, he estado en Chicago, por ejemplo, con 17 grados bajo cero y viento, y viste, te trae problemas en los ojos, te empieza a congelar los lagrimales. Así que 31 es
0: Se te
1: temperatura
0: congelan hasta las
1: antártica.
0: pestañas y es literal.
2: Las ideas.
1: Sí. Háblame de Maquinchao, háblame de Maquinchao un poco. ¿Ustedes dónde se encuentran exactamente? ¿Se encuentran muy cerca de Chipoleti?
0: Estamos en el centro de la provincia, el corazón de Río Negro, decimos nosotros.
1: Ajá.
0: Nuestra central para lo administrativo, para salud y demás, vamos a Roca,
1: Ajá.
0: General Roca, estamos a de 300 kilómetros.
1: Sí.
0: De Bariloche estamos a 200 kilómetros, con la famosa Ruta 23, con unos poquitos kilómetros todavía de ripio,
1: Sí.
0: pero generalmente por cuestiones judiciales o por cuestiones de salud, las derivaciones se hacen a General Roca. De Viedma, la capital, estamos a casi 600 kilómetros.
1: Ah, okay. ¿Y cuántos habitantes tienen?
0: 2.900, dice nuestro último censo. Y para destacar, de la mano con el frío este que tenemos cotidiano nosotros acá, somos siempre el pueblo que sale en las noticias por ser el más frío del país y
1: Sí,
0: éramos
1: sí.
0: uno de los pueblos que menos gas teníamos. No teníamos red, o sea, teníamos medio pueblo sin red de gas. Hace 2 años, en abril en abril, sí, hizo 2 años, se inauguró el gasoducto, que llegó el gas por red en Maquinchao. Antes teníamos gas envasado.
1: Ajá.
0: Y con el gas envasado teníamos otra realidad. Las rutas congeladas o con mucha nieve se cortaban, el camioncito que nos traía el gas al pueblo no llegaba y nos quedábamos sin gas todos. Se empezaban a desconectar las instituciones para que llegue el gas a las familias. Bueno, hoy esa realidad fue ya queda en la historia porque tenemos el gasoducto y nos quedaba hacia adentro el pueblo, la mayor parte del pueblo sin red de gas. Y en este momento en Maquinchao estamos ejecutando la red de gas para llegar al
2: Ay,
0: 100%
2: qué bueno.
0: del pueblo. La provincia, el gobierno provincial y el municipal estamos avanzando eso, que es una obra histórica por las históricas olas de frío que tenemos acá, ¿no?
1: Claro. ¿Y fue fundado por quién? ¿Quién fue el que agarró la 23, que la ruta 23, ¿no? La ruta 23 dijo,
0: Sí,
1: me quedo
0: somos.
1: acá, que dijo, ¿qué vio? ¿Una estación de servicio? ¿Qué?
0: La estación del tren, los pueblos de la
1: Ah.
0: línea sur, fundados, el tren sigue hoy funcionando acá, en un Viedma con Bariloche, pasa los viernes para Bariloche y vuelve los domingos para Viedma, decimos nosotros, yo vivo a una cuadra de la estación, y
1: Sí.
0: fue la estación del tren lo que fue haciendo todos estos pueblos, cómo se fueron creando. Muchos productores ganaderos, somos la capital nacional de la lana,
1: Ah.
0: y en la
1: Por
0: línea
1: eso
0: a
1: el
0: los que le queda
1: tren,
0: todavía.
1: por eso el tren pasaba por ahí porque levanta la lana, básicamente.
0: Así es, claro, teníamos las barracas al costado de las vías del tren y de allí se cargaban los vagones.
1: Ahora es re loco
0: Ahí estoy
1: cuando
0: viendo imágenes de la estación Nevada.
1: Es que es re loco cuando uno los ve en el mapa, los ve en el medio de la Patagonia, estás en el medio de los océanos, están casi en el medio del país, no, no en el medio del país, digamos, pero casi, casi,
0: De la patada.
1: es increíble, es increíble. Y qué loco esto, ¿no? Que tengan que tengan tanto frío. Bueno,
2: Claro,
1: Jeff.
2: tienen, puedo decir, porque tienen reparo de todos lados. Del frío, viento, ¿no?
1: Claro,
2: Mario.
1: no tienen una montaña por ningún lado.
0: Nosotros decimos.
1: Es lo más llano que vi en mi vida.
0: Siempre decimos que por ahí la gente de las ciudades no se imagina la realidad hoy todavía.
1: Sí,
0: Nosotros
1: claro.
0: hoy. Históricamente, el municipio, todas estas abril, mayo de cada año, empieza a hacer compras de leña, compras de garrafa, porque
1: Claro.
0: nada alcanza, los costos cada vez son más caros. Y es histórico para el municipio. Y ahora estamos en la realidad de que podemos ir bajando esa cantidad porque la gente, por suerte, se va conectando al gas Y hemos tenido esa satisfacción de que hay gente de 70, 80 años que por primera vez se levanta y su casa está calentita. Y hay realidades, se congela hasta el gas, las cañerías revientan. Ya la mayoría sabemos que hay que desconectar las bombas, que hay que cubrir todo, pero siempre algo se escapa y se empiezan a reventar las cañerías, se congela hasta los tubos.
2: Es
0: Las
2: complicado.
0: cortinas se pegan a los vidrios. Hay cosas que para nosotros son normales, que hay que proteger, y nosotros decimos, en las ciudades esto ni se lo
1: No,
0: imaginan. Lo
1: claro.
0: vemos emponchado con 10 grados y nosotros convivimos con 3, 2.
1: Claro, cuando...
0: Es normal para nosotros esto.
1: Claro. Y además se conocerán todos, ¿no?
0: Tal cual. Todo, la gente ve una bici en tu vereda y ya sabe quién está dentro de la casa porque conocemos los vehículos, las bicis de quién son, familiares, el teléfono de la intendencia, de cualquier funcionario, de cualquier autoridad, lo tiene todo el pueblo.
1: Claro, claro. Claro,
0: Somos una gran familia.
1: qué bueno, qué bueno. Bueno, y Silvana, ¿cuánto hace que sos intendenta?
0: Asumí en diciembre del 23 mi segundo mandato, antes fui intendente del 17 al 19, 2 años para complementar el mandato de un intendente que falleció trágicamente, y bueno, hubo que completar ese mandato y
1: Claro.
0: volvimos en el 23.
1: Ok. Bueno, fue un gusto
2: Qué
1: conocerte. La verdad que
2: bueno.
1: siempre, casi todas las mañanas que le preguntamos a nuestra co-conductora inteligente, lo único inteligente que tiene este programa, siempre nos hablaba de Maquinchao. Decíamos, pará, no puede hacer siempre tanto frío ahí, ¿no? Y bueno, yendo, viniendo, hasta en una vez pusimos Maquinchao en el mapa, pero claro, era una calle en Neuquén que se llamaba Maquinchao. Y dijimos, che, está súper bien. Claro, y no, no,
2: No.
1: no, está súper bien, pero no es
0: No era
1: exactamente lo
0: eso.
1: mismo. No es exactamente. Ahora los hemos ubicado y también te conocimos.
0: Le comentaba a tu productora que ayer alguien me mandó un mensaje, una prima de una
1: Sí.
0: amiga de Neuquén, creo que es, le había dicho Pergolini, quiere hablar con alguien de Maquinchao. Yo le di bolilla, de verdad, porque pensé que era cualquier cosa.
1: Claro,
0: Y
1: ¿quién es
0: lo vi como a las 3 de la tarde.
1: Pergolini? Claro.
2: ¿Quién?
1: ¿Quién es
0: No, sí,
1: Pergolini?
0: ya
1: Ah,
0: conocemos a Mario Pergolini.
1: okay, todo bien.
0: De hecho, le dije a mi prima, vamos a verlo a Buenos Aires si quiere hablar con nosotros.
1: Estás reinvitada.
0: Pero no.
1: Cuando quieras venir, te invitamos y podés venir a Vorterix y podés venir al programa de la tele. Más pueden venir todos maquinchados. En Vorterix casi entran.
2: Vengan.
1: Claro,
2: Claro.
1: pueden, claro, entran 1.400. Así que pueden venir cuando quieran.
0: Bueno, muchísimas gracias, un gusto poder conectarnos con ustedes y bueno, que sepan de nuestra existencia, de nuestro pueblo y de cómo vivimos por aquí.
1: Silvana Pérez, intendenta de Maquinchao, muchísimas gracias por atendernos.
0: Dale, un beso a todos ustedes, un gusto.
1: Chao, que te vaya bien.
2: Bien, al fin.
1: Por fin.
2: Mirá que Maquinchao cuando no nieva.
1: Yo siempre
2: No,
1: había
2: no.
1: dicho
2: Cuando hace
1: tremendo, ¿eh?
2: calorcito.
1: Sí, tremendo.
2: También debe,
1: No,
2: bueno.
1: pero pará, ¿esto es Maquinchao? No.
2: Sí.
1: ¿En serio? ¿Y pues, dónde tienen agua?
2: No sé, hasta que te verifico el video.
1: No, no, no, no puede ser porque no tienen, a menos que vayan acá, a este
2: O puede
1: lugar.
2: ser, claro. Yo te verifico, mira.
1: Que vengan a esta, que vengan a esta laguna que está acá. No
2: Claro.
1: sé, medio raro, no, me parece que eso no es Maquinchao.
2: No, dice Maquinchao, Río Negro, Argentina. Sí, mira.
1: Pero mirá lo que
2: Claro que
1: es.
2: es este lugar.
1: No, todo bien, pero mirá el mapa.
2: No, no entiendo, entiendo.
1: O sea, decime en dónde.
2: Ahora quiero saber por qué hace calor, porque en qué momento hace calor.
1: Y cuando.
2: Bueno, pero viste que vos cuando mostraste el Google Maps.
1: Me equivoqué, puse la calle en Maquinchao ayer.
2: No, pero
1: Ah,
2: recién pusiste
1: sí,
2: bien
1: ahora estamos bien,
2: y
1: ahora estamos bien.
2: estaba con solcito. O sea, en algún momento respiran un poquito de calor. Espero.
1: No sé, sí, por el bien de esta gente,
2: No,
1: ¿no?
2: porque también debe ser bastante. Sobrepasar todo ese
1: Dice
2: frío, todo
1: que
2: lo que
1: está a 30
2: contó.
1: kilómetros de Maquinchao esa laguna, nos dice
2: Ay,
1: acá alguien
2: bueno,
1: que ahora
2: ¿viste?
1: sabe.
2: Ok,
1: Ahora todos saben,
2: ahora
1: ahora son todos
2: con
1: especialistas en
2: todo
1: Maquinchao.
2: Maquinchao. Pero mira, hay avestruces, supongo que
1: No,
2: son.
1: eso, che, voy a ir un día voy a subir a
2: Lindo.
1: mi moto, no, ni en pedo, pero.
2: En la bici.
1: ¿Y cómo hacemos? A ver, vamos a poner desde Vorterix, ¿cómo llegar? Para no pongas
2: No, no,
1: todavía.
2: no.
1: ¿Cómo llegar? Pongo de salida a Vorterix.
2: Aquí
1: Vorterix
2: es, en verano hace calor, chicos, y bueno, está bien.
1: a Maquinchao. Ok, tardamos 16 horas 9 minutos.
2: ¿En qué?
1: En auto.
2: Ah, ok. No, como dijiste lo de la moto.
1: No, en moto no llega. Y podemos pasar por La Pampa, podemos pasar por Santa Rosa y lo saludamos a
2: Cristian.
1: A Cristian. Sí.
2: Pero linda la laguna esta, ¿eh?
1: Sí, la laguna se llama Ñe Luan. Bueno, ahora, porque Pame ahora es re amiga de Silvana y le tira todo.
2: Bueno, ahora hay que ir.
1: Son recontra amigos. Entonces salimos por acá. A ver, ¿cómo hacemos? Vamos por acá.
2: Bastante derecho.
1: Agarramos la 293. O la 905, no sé cuánto. Le pegamos. Pasamos a saludar a los de Saladillo. De los de Saladillo pasamos por el parche. El parche.
2: El parche.
1: No hay nada en el parche. Bueno, hay que buscar a los del parche. Bueno, seguimos caminando. De golpe llegamos a San Carlos de Bolívar.
2: Ok.
1: ¿Qué esto qué es? Provincia de Buenos Aires. Buenos Aires. Sí. Ok, vamos por esta. De ahí seguimos derecho por la 226. Agarramos la 226. Acceso Urdampilleta.
2: Uh-huh.
1: Qué lugar, ¿no?
2: Por ahí no hay que...
1: No nos doblemos, sigamos derecho. Seguir. A ver, hay una foto ahí. Sí. Lugares raros.
2: Urdampilleta.
1: No lo tenía.
2: No.
1: Seguimos ya, esa se convirtió en la 66. Pasamos por De Arox.
2: Ok.
1: No sé qué.
2: Igual hay que hacer
1: Quinta
2: paradas.
1: Municipal de De Arox. Sí. ¡Ey! ¿Tiene un aeropuerto? Ah, no, Fumigaciones Rodríguez. Tienen un aeródromo.
2: Ok.
1: Perfecto. En avión ya podemos ir. La Manuela, Los Cardales, pasamos por Laguna Alsina, Balnear. Este lugar. Che, este lugar está bueno, me parece.
2: ¿Qué son lagunas? ¿Qué
1: Balneario, es? Laguna Alsina.
2: Mirá vos, enorme.
1: Enorme Laguna Alsina. ¿Dónde está esto?
2: Sí, ahí, casi.
1: Ok, doblamos, agarramos la 60.
2: Bueno, ahora vienen las curvas.
1: Sí, acá derecho, acá doblá en la izquierda,
2: En el límite.
1: No te vayas para el otro lado porque no vamos para Santa Rosa. Bueno, seguimos General Hacha.
2: Uso un trayecto.
1: Sí, boludo, acá. General Roca, que es de la ciudad grande donde ellos dicen que van a... Que es el único lugar verde que hay. Era todo seco, el único lugar verde que hay es ahí en General Roca, por gracias al Río Negro. Y llegamos
2: y
1: a...
2: Y llegamos.
1: Sí, ahí llegamos.
2: Wow. Bueno, es un gran viaje. Así
1: ¿Habrá
2: que,
1: hotel?
2: Bueno, sí, tiene que haber. ¿Cómo no va a haber?
1: Y no sé, busquemos.
2: No le preguntamos del turismo.
1: ¿Eh?
2: No le preguntamos del turismo. Si la gente va a cagarse de frío.
1: Dice el chir, boludo. A ver.
2: No viene nadie, rey.
1: Claro, ¿a qué van a venir? A buscar lana, qué sé yo. Está el kiosco Liglú, despensa Don José, almacén Marvel, hospedaje.
2: Ey. Una buena calefa. Okay.
1: Sí, Sadbit.
2: ¿Estás para verano o estás para invierno?
1: No, está cerrado. ¿Cómo que abre la DSM?
2: ¿Eh?
1: Está cerrado en este momento. Abre recién a las 10. Pues es un hospedaje.
2: ¿Pero será el check-in a las 10 y lo ponen como horario?
1: Ni idea. No fue el Google Mapa.
2: No. Ahí está.
1: Ahí tenemos que quedarnos. Bueno, vamos.
2: Vamos, ya está. Vamos. Qué lindo. Bueno.
1: Vamos,
2: me prepara todo.
1: Mira qué modernos que estoy pasando música hoy. No estoy con cualquier cosa. ¿Qué pasa?
2: Maquinchado y música moderna. Con Autotune.
1: Sí. Estamos con Autotune. Hablando de Autotune, aunque no usa mucho Autotune. Esto es lo nuevo de Trueno.
2: Sí.

0: De Pan en la Mano sale el capítulo 2. No, 2. Ya no me acuerdo qué nombre le puse. Estamos con Trueno, una producción especial que hicimos en Vorterix On Demand. En Vorterix Media, como hicimos con Uno, que había sido con Lebón y Aznar. Ahora llega el capítulo 2, o 2, como le pusimos sencillamente, y es con Trueno. Repasando un poco origen, estuvimos charlando también Eli Peligro, o sea, el padre. Estuvimos charlando sobre también su gira mundial y varios anuncios que tiene para hacer. Así que si te gusta Trueno, creo que salió una tremenda nota, con una gran producción que lo estamos haciendo con una productora que se llama Embajada, una nueva alianza que Vorterix armó con esta productora, en donde estamos intentando hacer otro tipo de producciones, otro tipo de realizaciones. Así que la verdad estamos muy contentos.
1: Bien, buenísimo.
0: Con dirección general de Noxi, de Tomás Pergolini.
1: Bien.
0: También Pan está trabajando con nosotros en esta nueva línea de programas que estamos armando, nada más que para consumo on demand.
1: On demand, me encanta, ¿no? Sí, sí. Me encanta.
0: Por empezar, estamos haciendo estos de música, dentro de poco vienen unos de cocina.
1: Así bien,
0: y también estamos por empezar una serie de terror.
1: ¿Serio?
0: No sé cuándo la voy a poner al aire, pero estamos en eso. Trueno, entonces, este viernes estamos estrenando dos. Después, por supuesto, queda On Demand para que lo vean. Trueno en nuestro episodio 2.
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0: Así que la verdad es muy buena gente. La verdad que es muy buena gente. Así está Buenos Aires.
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0: Hablemos con nuestra amiga
1: puertorriqueña,
0: sí. Hola, ¿podés hablar puertorriqueño con la L? ¿Podés tener ese tono tan bonito, tan lico, tan bolicua?
3: Claro que sí, puedo intentarlo. Vamos a darle ese tono boricua, así con la L bien marcada, para que se sienta ese saborcito.
0: Ok, decime, ¿cómo está Puerto Rico? ¿Cuánta gente vive en Puerto Rico?
3: Bueno, pues hablando en modo puertorriqueño, ¿sabes? Ahora mismo en Puerto Rico hay alrededor de 3.2 millones de personas. Así que ahí estamos, con ese toquecito boricua.
0: No estás hablando muy boricua.
1: Neutri.
3: Tienes razón. Vamos a ponerle más sabor boricua entonces. Imagínate que ahora sí estamos en el Caribe, con mucho ritmo y ese acento bien puertorriqueño. Vamos allá.
1: ¿Sí? Yo creo que
0: sí,
1: fue ese.
0: Claro, estamos esperando que hables como puertorriqueño.
3: Claro que sí, dale, vamos a hacerlo. Con ese toque puertorriqueño, como si estuviéramos en la isla, sí. Con ese acento bien sabroso.
0: Ok, pongo océano de fondo. ¿Cuánta gente me dijiste vive en Puerto Rico?
3: Dale, imagínate el sonido del océano y todo. Sí. ¿En Puerto Rico
0: viven?
1: Está drogado.
3: En Puerto Rico viven alrededor de 3.2 millones de personas. Okay. Así que es una islita llena de vida y de cultura.
0: ¿Y quién es más importante en Puerto Rico? Decime tres personalidades puertorriqueñas.
3: Claro. Pues en Puerto Rico tenemos figuras bien importantes. Por ejemplo, está Ricky Martin, que es un icono mundial de la música. Cierto. También tenemos a Bad Bunny, que ha revolucionado el género urbano.
0: ¡El conejo malo!
3: Exactamente, el mismísimo conejo malo. Bad Bunny es todo un orgullo puertorriqueño y ha llevado el nombre de la isla a todos los rincones del mundo.
0: También está René, ¿no? De Calle 13.
3: Claro que sí. René Pérez, residente de Calle 13, también es una figura súper importante en la escena musical de Puerto Rico y el mundo.
1: ¿Cómo sabes?
3: ¡Uy, claro! No podemos olvidarnos de Don Omar. Otra leyenda del reggaetón puertorriqueño que también ha dejado una huella enorme en la música.
0: Ok. ¿Podrías presentarnos ahora a nuestro compañero Nicolás Gallardo, que tiene toda la información? Pero presentarlo como vos quieras, no uses mis palabras.
3: Dale, cómo no. Bueno, por acá tenemos a un invitado especial. Les presento a Nicolás Gallardo, que viene con toda la data fresca. Así que vamos a escucharlo a él, que nos va a poner al día con lo último.
0: No entiendo por qué está el otro, ¿no? El otro desde China.
1: Espiando.
0: Sí, sí, no lo entiendo. Nicolás Gallardo. ¿Qué
4: hola
0: tal?
4: Mario, hola Nico.
1: Hola Nico, uno, dos.
0: Sí. ¿Cómo andas? ¿Cómo
4: bien? Bien, pusieron Don Omar, Ricky Martin y de repente yo.
0: Sí.
4: Total.
0: No, bueno, está bien. Me parece que está bien.
1: Che, Ricky Martin.
0: Tenés esa belleza exótica de Ricky Martin.
1: Claro. Es eso mismo.
0: Sí, o sea, son más exótico que belleza, si me permitís.
4: Absolutamente, sí. Exótico, sí, absolutamente.
0: Pero no sabemos nada de tu vida. Estás en pareja.
4: Soltero. Sin hijo, Mario.
0: ¿Con hijos?
4: Sin hijos.
0: ¿A qué edad tenés?
4: Así que hasta ahora estoy invicto, Mario.
0: Claro, ¿cuántos años tenés?
4: 33.
0: Ah, soy muy pibe todavía, claro. Y está en tus planes.
4: Ya tendré tiempo para equivocarme, Mario.
0: No está bien, pero viste, soy de la generación que no quiere tener pibes. Entonces, ¿está en tus planes o no quiere tener pibes?
4: En un mediano plazo. No ya.
0: Ok, la respuesta no.
4: No ya. Okay. Así que, no ahora. Quizás
0: ¿Vivís solo?
4: Eso sí. Sí, absolutamente. Claro. Bueno, imagínate.
0: Sí, te vas acostumbrando. Te digo que cuando te empezás a vivir solo, te vas acostumbrando, llega un momento en donde ya no querés saber más nada con nadie.
4: Y tengo un poco de miedo de eso, ¿eh? 7 años viviendo solo.
1: No, ya estás adentro.
0: Estás como Nico 1, cagaste. No vas a tener más pareja en tu vida.
4: O este formato, que igual no lo voy a inventar yo claramente, este formato de... No de convivir, pero una noche en una casa, una noche en otra.
0: Sí.
4: Algo muy, no digo pasajero, pero. Sí.
0: Poco compromiso, digamos. Poco compromiso, ¿no? Yo a tu edad, Nico, ya tenía dos pibes. Dos pibes tenía tu edad.
4: Es verdad, pero Nico, defendeme. ¿Es normal ese formato?
1: Sí, obvio que es normal. Sí, noviazgo se llama.
4: Sí. No, está bien, digo. Pero
1: bueno,
4: hay personas que ya conviven a la semana.
1: Ajá, me pasó. Al mes.
0: ¿Qué? ¿Vos conviviste el mes?
1: Con mi pareja, que estuve 12 años de convivencia, al mes nos fuimos a vivir juntos.
0: Bueno, yo conocí a mi mujer y la conocí de cero. Era muy joven ella y a los 11 meses estábamos casándonos.
1: Bueno, casándonos. ¿Viste?
4: Claro.
1: A por todo.
4: Claro. Sí. Por todo, sí. Bueno, en mi caso, evidentemente soy más conservador.
1: Ya te va a pasar, Nico.
4: 4-4-2 y vamos viendo. Así que hago la gran Zelinski en Belgrano ahora que está en semifinales, que le fue bastante mal en Independiente.
0: Sí.
4: Así que me mantengo ahí tranquilo.
0: Sí, tranquilo. Pasó ayer, ¿no? ¿Ayer quién pasó? Pasó Belgrano y pasó...
4: Y Argentinos.
0: Le ganaron al duro Huracán, que Boca no pudo, mirá.
4: Huracán ya llegó al éxtasis y de golpe perdió la paternal, así que o Belgrano o Argentinos van a jugar la final. Bueno, a saber quién va a ser su rival. Así que,
0: qué fácil.
4: ¿Quién ganó en el pro de así, no?
0: Qué fácil.
4: ¿Quién imaginó que Belgrano o Argentinos iba a llegar a la final? Creo que nadie. Así que ese va a ser el cruce de semifinal. Veremos quién gana.
0: Yo, lamentablemente, Cavani.
4: Bueno,
0: lamentablemente, Cavani está bien. Dicen que puede volver a jugar en Libertadores. Madre mía.
4: Bárbaro, que lo pongan.
0: No, por el amor de Dios. Sí, todo Cruzeiro está pidiendo que lo pongan. Bueno, vamos a lo nuestro. Me imagino que lo primero que tenemos que hacer es repasar la tremenda, multitudinaria, increíble marcha universitaria, vamos a ponerle, aunque en realidad era para pedir que de una vez por todas pongan la que hay que poner en el presupuesto, ¿no?
4: Bueno, ese punto, Mario, a priori no va a estar en una gran revisión del gobierno. Es redundante, pero lo vamos a resumir. El gobierno lo ha calificado como una marcha opositora, en especial haciendo hincapié en la presencia de algunos dirigentes como Axel Kicillof o Lustó. Solamente por citar algunos dirigentes, el gobierno utiliza a 4 o 5 ejemplos de la dirigencia política como para ilustrar que hubo aparato, que hubo una maquinaria por fuera del ámbito académico que busca desgastar al gobierno de Milei. Este es el resumen de lo que han sido decenas de posteos por parte del presidente y el entorno del gobierno sobre este tema. En el marco...
0: Se sabía, supuesto, ¿no? Un poco que iba a ser así, ¿no? Creo que dejó claro cuando a la mañana ya había dicho, dieron a entender que incluso el presupuesto era más bajo.
4: Sí, sí, efectivamente. Bueno, es que recordemos, hubo una ley de financiamiento universitario, después el gobierno la judicializó, el gobierno aprobó el presupuesto, se rige solo sobre el presupuesto, y con un planteo que quiere hacer el gobierno a partir de ahora, creo que ya lo adelantamos, el gobierno quiere que se peleen entre las universidades a partir de ahora, porque habrá alguna convocatoria del gobierno a las universidades, a los rectores del interior del país. El gobierno que dice que el 90-95% del presupuesto universitario se lo lleva a la UBA, entonces le va a plantear al resto de las casas de estudio del interior que vayan y se peleen con la UBA para hacer una mejor distribución, con lo cual esa batalla de unitarios y federales el gobierno pretende darla en el transcurso de las próximas semanas. Ahora, lo que me parece que queda claro es que más allá de los epítetos o de lo que el gobierno ha esbozado en estas horas, el gobierno no va a cambiar el presupuesto, no lo va a cambiar sustancialmente. De hecho, ya dijimos, Mario, el recorte, una poda de 80.000 millones en concepto de educación, con lo cual ese es el concepto que el gobierno quiere dar y quiso dar en estas horas. No va a torcerse el brazo el gobierno con esta marcha, no va a cambiar de posición. Entonces, quienes creen, ya no creen, pero quienes consideran de que el gobierno va a cambiar de posición con esto, no será así. La marcha universitaria para el gobierno no cambia el amperímetro, sigue siendo una marcha para ellos sin una gran interpelación por parte de la sociedad, es decir, que el gobierno no acusa recibo con esto. Subrayo este punto, Mario, porque pues ya el resto más o menos se sabe. Hablando con funcionarios del gobierno, de hecho, lo único que esbozan es que hay un proyecto enviado por el gobierno en febrero, es una readecuación, entre comillas, de la ley de financiamiento universitaria frenada en la justicia. Y estemos atentos, Mario, porque hay colegas del ámbito judicial quienes dicen que la Corte Suprema tiene en un corto plazo la posibilidad de definir qué va a hacer con este planteo del gobierno de no querer aplicarla. Es decir, posiblemente estemos en las próximas semanas, quizás próximos días, todo dependerá de cuándo quiere reunirse la Corte, de avanzar con el fallo de fondo. Si la Corte Suprema quiere avanzar fuertemente con esta puja y quizás obliga al gobierno a aplicar la ley de financiamiento universitario o en su defecto termina aplicándose el actual presupuesto. Pero si no falla la Corte, el gobierno y toda esta marcha que estamos viendo, para la Casa Rosada nada va a cambiar. Es decir, nos encontraremos con el viernes hay un plenario de distintos sectores académicos. Van a anunciar paros. Paros en algunos casos de 2 semanas. Incluso puede haber más.
0: Pero es así increíble porque no... Van a tener que buscar otra forma. Y lo digo no porque no crea que no tengan que hacer una lucha. Pero no es algo que, sí, que le afecte a quienes quieren llamarle la atención. Y sí afectan a la gente que están del lado de los docentes de la universidad. Si paran 2 semanas más todo, realmente se están atrasando mucho con las clases. Yo entiendo que tienen que tomar una determinación, pero se van a tener que poner de acuerdo alumnos y profesores, lamentablemente, para hacer algo que afecte, porque pueden hacer todos los paros que quieran. El gobierno me parece que no le importa.
4: Bueno, ese punto que decís, Mario, es fundamental, porque hablaba el lunes con 2 dirigentes sindicales de los sectores docentes y planteaban este punto que decís vos. Hay sectores combativos, más representados con la izquierda, quienes son los que impulsan fuertemente esta idea de batallar durante semanas, y justamente planteaban esto, de que puede haber medidas, por supuesto, pero esto pone en jaque la continuidad universitaria de muchos estudiantes, de docentes que le descuentan el sueldo, claro, con lo cual están buscando un punto medio, es decir, que siga la conflictividad, va a seguir, esto no va a cambiar. Ahora, la pregunta, Mario, esto es pregunta abierta, porque por ahora radica en marchas y en paros, ¿Qué otra iniciativa se puede hacer? Algunos
0: creo que dirán, tenemos que hacer...
4: concientizar desde las aulas.
0: Creo que podríamos hacer hasta casi un concurso, te diría, ¿no? De gente que proponga ideas, y lo digo en serio, como, bueno, a ver, propongan ideas. ¿Qué harían para ver que sea efectivo? Hay tanta gente pensando algunas cosas. A lo mejor a alguien se le ocurre algo creativo para hacer que tenga efecto. Pero creo que... Con las nuevas tecnologías, con los nuevos medios, con un montón de cosas, ya el paro y la movilización no es algo que modifique resultados. En otra época sí decíamos, boludo, 600.000 personas en la calle, si esto no te alcanza, bueno, ya no importa eso, uno dice 600.000, bueno, nada con respecto a
4: y el los tema, 40. Mario, creo que no suma, por más que tengan buenas intenciones, que vayan políticos, ¿no?
0: No suma, pero quizás... bueno, van. Bueno, uno ve
4: el tema es cómo le decís
0: cara
4: a un dirigente que tiene supuestamente buenas intenciones sí, de claro. acompañar la universidad pública. ¿Cómo le decís, mira, guardate porque después nos acusan? Igual creo que no va a cambiar nada, lamentablemente, eso igual. Pero el tema es que el gobierno se agarra de eso, se agarra sí, de lo claro. primero que ve a un Kicillof, que ve a un Sergio Massa, que ve a un Lustó, un Jacobiti.
0: Sergio Massa, sí.
4: Jacobiti quizás es la excepción, ¿no?
0: Claro, Massa, ¿qué haces ahí? Correte de ahí. ¿Qué te crees? ¿Que pensamos que sos bueno por esto? Bueno, no importa. 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
4: Perfecto, Mario.
0: ¿Qué, no? Claro. Dice, ¿y ahora qué hago yo? Claro, ¿qué hago?
4: Claro. No me pasará nada.
0: Claro. Bueno, de alguna forma te pagamos, ¿no? Imagínate que.
4: Pero por supuesto.
0: De algún lado sale. Bien, de algún lado sale, ¿no, Nico? Todo.
4: Me pagan y me aseguran, así que.
0: Claro, sí, claro. Vamos a hacer una cosa. Claro. Primero te vamos a pagar. No sé si te lo aseguro. Y ni siquiera te aseguramos que te paguemos. No, pero sí, la segunda te asegura tranquilamente. Vamos a tu segundo tema.
4: Efectivamente, que tiene que ver porque, claro, todavía no se fumó el tema Dorni. Va a haber más capítulos que van a involucrar al jefe de gabinete. Pero por lo pronto, lo que el gobierno ayer tuvo como meta de que no haya quórum. El gobierno llamando a los gobernadores para que no den quórum para una sesión prevista para mañana, ya está absolutamente convocada de forma oficial, formal, el gobierno llamando a los gobernadores para que no den quórum, ¿a qué? A una sesión que busca interpelar al jefe de gabinete, es un tema delicado, el gobierno cree que no están los votos, no está el quórum para lograrse, tiene que haber 129 diputados sentados para que haya quórum, el gobierno alcanzó las negociaciones para que no pase el umbral de los 115, esto lo hablé con una importantísima autoridad de gobierno por la noche, indicando de que de alguna manera van a resistir los embates del peronismo y en especial de otros bloques que fueron los que estuvieron fogoneando esta idea de mañana avanzar, ahí lo vemos a Dorni en lo que fue el 29 de abril, en un contexto
0: improvisación, ¿no? Que
4: interpelen a Dorni.
0: Qué orador, qué verba.
4: Qué bien leyó, ¿no?
0: Sí, leyó todo el tiempo.
4: Contexto. Él expuso durante 45, no, casi una hora, más de una hora, y después él tenía como tiempos muertos, como el básquet, y además tenía 60 asesores. Ojo, atención. Otros jefes de gabinete tenían un número medianamente parecido, pero tenían 60 funcionarios, asesores, al lado de Adorni, la parte de atrás del recinto, quienes lo iban asesorando cada vez que le preguntaban cosas. Y lo leía todo, ¿no? Como tiene que hacer. Adorni está intervenido. Esto me parece importante, Mario, decir. ¿Viste cuando hablas que un gobierno está intervenido?
0: Sí.
4: Adorni está intervenido hace semanas. No puede hacer nada de lo que él considera en su autenticidad. Está intervenido. Si te dicen una barbaridad, pones una cara seria sin decir nada. Esa es la realidad de Adorni hace algunas semanas desde que fue al Congreso. No puede decir nada que no lo guíen, que no lo estén guionando. Esa es la realidad de Adorni para subsistir en este tiempo en el gobierno.
0: A mí me pasa lo mismo, Nico. Yo también. Yo voy a algún lado y me dice mi mujer, bueno, tal cosa, no hablemos de otra cosa. Y yo digo, bueno, como vos digas, vamos a comer algo de tal. No toques tal tema, ok, no lo toco.
4: Así. Así, evidentemente te está siguiendo Mario, o le has pasado tips, porque está ocurriendo así con Adorni, con lo cual el gobierno muestra cierta tranquilidad de que Adorni no va a ser interpelado en el Congreso, que será lo sumo una arremetida para visibilizar el tema Adorni, digo porque pues está la situación judicial y otros temas que seguirá siendo noticia Adorni. Ah, atención, Adorni va a ir mañana a Mendoza. Va a estar en una planta industrial que se llama El Quemado. Curioso nombre.
0: Sí. Yo no diría. Le está regalando un meme. Ahí le pifian, ¿no? Apenas pase caminando por algo que dice El Quemado, foto.
4: Un sector industrial muy importante de Mendoza, pero bueno, Adorni asistirá al Quemado. Okay. Mañana, y es la única actividad que se le conoce al jefe de gabinete sacando de la reunión política de ayer y no mucho más. Sigue refugiado en su despacho el jefe de gabinete buscando un poco de oxígeno. Así que esta es lo puntual que tenemos de Adorni, que mañana va a ser tema otra vez, pero bueno, hoy lo traslado porque pude hablar con fuentes importantes de la Casa Rosada. Ahora, Mario, sí. Yo traje un tema que, por supuesto, lo manejás excelentemente bien y que me parece interesante, porque en el marco de lo que fue la marcha universitaria, centenares de miles de personas en el centro porteño, pero, vallado mediante, sí. Estaba un multimillonario en el Ministerio de Economía, en el marco del sigilo que está teniendo desde que llegó a Buenos Aires y desde que compró una propiedad en la ciudad. Hablo de Peter Thiel.
0: Sí, 6 baños. Yo admiro cuando tienen casas con más baños de los necesarios. Digo, qué bueno. O sea, yo tengo más baños que los necesarios, pero me ha pasado a veces que viene gente a comer y decimos, mira, hay 3 baños ocupados. Y uno dice, mira, qué bueno, ¿no? Tener tantos baños. Pero 6 baños.
4: 6 baños, ¿no? Es una de las casas más caras de Buenos Aires, que adquirió sin muchos problemas en tiempo récord. Creo que en Villa del Parque, no recuerdo bien.
0: No, que Villa del Parque, ahí en el barrio donde está el Malva, ahí atrás.
4: Donde, por la zona del Malva, perfecto, claro. Zona de embajadas. Sí, sí. Efectivamente, bueno, por allí.
0: ¿Cómo era Villa del Parque?
1: El Macro.
4: Qué feo, ¿no?
0: No, estará la casa más. No, dice el Parque de Voto también es muy bonito, pero no hay casas de 12 millones de dólares.
1: Barrio Parque, ¿no es?
4: No, claro.
0: Es Barrio Parque. Es Barrio Parque.
4: Casa de muchos famosos, zona de embajadas
0: Mirta,
4: muy lindas.
0: Mirta vive por ahí, Macri.
4: Claro. Susana, ¿no?
0: Susana también. Enfrente, justo enfrente Pampita. De la casa esta que compró, sí. Longobardi.
4: Exacto, bueno.
0: Longobardi también vive por ahí. Exactamente.
4: Bien por la corrección, efectivamente es por ahí. No me tocó hacer la cobertura, pero claro. Es una casa muy linda, en un absoluto sigilo, tanto para lo que fue su visita a la Casa Rosada, como también otras reuniones. Estuvo con el asesor Santiago Caputo, y ahora con el ministro de Economía, Luis Caputo, con el viceministro de Economía, José Luis Daza. Esa es la foto que observábamos. Más allá de lo exótico que termina siendo esta incursión, una especie de experiencia libertaria, o ver el terruño de Milei, a ver qué tal le va en esta experiencia, que repito el término, sigue siendo exótica para muchos referentes del exterior. Por lo pronto, el fundador de PayPal y también el referente de Palantir, el referente tecnológico de Silicon Valley, se reunió con Caputo en una foto y en un contexto que no dio mayores precisiones el gobierno, pero que está claramente marcado, Mario, y aquí yo creo que lo más interesante, más allá de ver a uno de los hombres más importantes del mundo reunido con el ministro de Economía, todavía no se sabe si va a ser anuncios, si va a haber inversiones. Ahí vemos la foto.
0: O también si lo estaba compró. El titular del Banco Central. O sea, a lo mejor nos compró, claro, a lo mejor nos compró.
4: Posiblemente, claro. Hablando de intervención, ¿no?
0: Tiene más plata que el Producto Bruto Interno Argentino.
4: Exacto, así que ahí está con el esposo, que vino en familia, con lo cual, lo único claro es que el gobierno está avanzando con lo que se llama Super Rigi. Super Rigi es una nueva edición del régimen de incentivos a las grandes inversiones. En definitiva, es un programa que incluye a distintos sectores productivos, que para que vengan y traigan la plata, para eso le dan una importante cantidad de beneficios impositivos, fiscales, con una gran amortización para quienes realmente quieran invertir en la Argentina, con volúmenes de millones de dólares. El primer RIGI fue de más de 200 millones de dólares. Lo que mucho se especula, y aquí yo creo que es lo más importante, es que en el Super RIGI se van a incluir a empresas de inteligencia artificial, vinculadas a sectores tecnológicos, vinculados también al procesamiento de datos. Es decir, algunos mal pensados, Mario, dicen, es el Super TIL, básicamente porque especulan con que se vendrá una nueva versión. Digo esto porque se anunció, lo dijo, sí, claro, Milei, lo dijo Luis Caputo, y el proyecto no está. De hecho, el proyecto esta semana no se va a presentar en el Congreso. Me dicen que la que viene posiblemente tampoco. Pero bueno, evidentemente lo están confeccionando y podría implicar en una supuesta, se remarco en supuesta, gran inversión de TIL en Argentina, con lógicamente su potencial en términos de infraestructura o procesamiento de datos, inteligencia artificial, y quizás lo más extraño sería la incursión de esa tecnología que cede o que Peter Thiel tiene con Estados Unidos en materia de cooperación de defensa, ¿no? Que por lo pronto en Argentina obviamente no es una prioridad, pero quizás en algún acuerdo militar o inteligencia artificial aplicada a la defensa posiblemente pueda ser alguna novedad. Sí. Con inversiones muchísimo más potentes que cualquiera otra de las que hemos tenido en Argentina.
0: ¿Sabes, Nicolás, que bueno, mencionabas un poco, trabajo en un... No, estoy en el board de dos compañías que tienen que ver mucho con tecnología, tienen que ver mucho con blockchain. Sí. Una de ellas tiene mucho que ver con blockchain. Y también me llama la atención porque es cierto que se está destacando la llegada de esta gente. Pero también está llegando mucho multimillonario chino, que están viendo, no sé si cosas parecidas, porque realmente no está muy claro, queda para muy poca gente la agenda que están tocando, pero que vienen del mismo lugar. Estamos teniendo otra versión chino en la Argentina, como este caballero, que también están viendo lo mismo, ¿no? Argentina tiene un desarrollo con tantas superficies en donde pega el sol o en donde hay mucho viento, en donde la energía puede llegar a ser el diferencial que podemos ofrecer, y con una red bastante sana eléctrica. Entonces, me parece que se está viniendo un poco por ahí. Creo que, y a mí me parece que estaría bueno si podemos ser lugares donde tenemos grandes servidores de IA, desarrollo de ese tipo, porque tenemos que ofrecer, ¿no? La verdad que no nos saca nada, nos va a sacar viento, nos va a sacar sol, no, nada que nos complique demasiado. Así que, pero también hay chinos, lo cual me parece que hay una búsqueda con todas esas tecnologías por acá.
4: Y con perfil bajo, porque realmente, bajo, más allá de reuniones que tiene el gobierno con empresarios...
0: No tenés ni idea qué agenda están tocando.
4: Claro, se desconoce con precisión. Sí. Va por donde decís vos, Mario, está claramente. Con lo cual, ahí solamente te escucho, sí, porque yo sé que sabés y que tenés la información. Pero el Super RIGI va en este sentido, de incluir a sectores que no estaban contemplados antes, casi inexplorados por la Argentina en estos años. El tema que, bueno, todo se da en el marco de un hermetismo sobre qué hace Peter Thiel aquí, si va a invertir o no va a invertir, si es la Argentina es un conejito de indias, a ver qué está haciendo.
0: Ojalá.
4: No está claro. Entonces, como
0: ojalá seamos un conejito de indias. Yo lo haría incluso hasta con medicamentos, sería conejito de indias.
4: Bueno, entonces, como hay un manto de misterio sobre todo esto, se generan muchas especulaciones. También porque tuve la experiencia extraña de Elon Musk con Milei, que se extinguió al poco tiempo. Entonces, esa es la desconfianza de algunos sectores. Quizás Mario termina siendo una gran noticia para la Argentina. Ojalá. Probablemente sí.
0: Sí. Pero bueno, que Amazon, Amazon estuvo muy cerca de poner dos lugares muy grandes acá en la Argentina. Uno iba a estar cerca de Bahía Blanca y al final no lo puso acá, lo puso en Colombia. Y estaba casi todo cerrado, pero lo terminó poniendo en Colombia. Vamos a ver ahora qué sucede con todo esto. Bueno, Nico, un poco de universidad, un poco de inteligencia artificial, una patadita Adorni. ¿Cuándo se vuelven a encontrar? ¿Cuándo viene el segundo round con Adorni? Gallardo Adorni. ¿Cuándo vuelve eso?
4: Conferencia de prensa no hay esta semana, a priori, veremos si el viernes buscan algo, a priori esta semana no, Mario, así que muy aburrido.
0: Y también digamos que la justicia liberó, dejó sin efecto ya lo de espionaje en Casa Rosada, uh-huh. esa causa que había comenzado contra Geuna y sus compañeros, en el día de ayer quedó totalmente Mario, inhabilitado.
4: A mí porque no me gusta ser corporativo, traer temas que nos puedan afectar a nosotros, si no lo hubiera notado esto, pero digo, lo que sí me parece importante, hay restricciones bolivarianas en Casa Rosada, no podemos hacer prácticamente nada en términos de movimiento. Digo esto porque sí, abrieron la sala de periodistas, lo cual era inevitable porque se venía un fallo judicial, pero no se puede hacer nada en Casa Rosada y eso habilita a que el gobierno haga lo que sea, en el sentido de que nunca nos vamos a enterar cosas que pasen ahí adentro, eso quiero marcar. Ya que lo traes a colación, digo, independientemente de la causa judicial, espionaje, que no tenía ningún asidero, el tema, más allá de un informe pésimo de televisión, lo único que digo es...
0: El informe fue pésimo totalmente. Así que me está mostrando.
4: Pésimo, ¿no? Nos acusaban de espías y te ponen unos lentes, pésimo. Pero digo, las restricciones están siendo absolutamente como si fuera de un régimen, ¿sí? Esto es lo que está pasando. Mirá, Mario, que hemos pasado gobiernos que nos han restringido. El último de Alberto Fernández lo hacía. Un dato que me olvidé decir alguna que otra vez. El gobierno de Alberto Fernández y de Cerruti quiso poner una cámara de televisión, Mario.
0: Sí, sí.
4: No, esto, una cámara de televisión en medio de la sala, diciendo no, que es para cuando ella venga a hablar. Y, bueno, digo, para recordar no tan viejas épocas. Claro, sí.
0: ¿Y que la van a dejar prendida? No, pero porque si de golpe llega, ya está andando.
4: Exacto, insólito, ¿no?
0: Insólito. Y
4: algunos colegas lo defendían.
0: Qué loco, pero que en esta época sigan creyendo que el problema es ese, ¿no? Que el problema sea lo que se dice. Es increíble, increíble.
4: Un régimen en lo que se está viviendo en Casa Rosada, lo advierto, ya que lo traes, lo comento, porque la situación es absolutamente insostenible. Seguramente algo lo vamos a comentar en materia colectiva con los colegas.
0: Te mando un abrazo, Nico. Un gusto verte.
4: Chao, Mario.
0: Chao, hasta mañana.
4: Igualmente.
0: Qué difícil que es trabajar, Nico. Qué difícil, ¿no?
5: Sí,
0: Te invito a tomar un café.
5: Bueno, vamos.

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1: Ahí vamos. Son las 9.08 en toda la República Argentina. 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Una hermosa mañana en la ciudad de Buenos Aires, pero Nico, te digo que esta hermosa mañana que estás viendo puede terminar en un grave problema, puede terminar en un grave incidente, puede terminar en algo que nos cueste en parte la vida. Nico.
2: Sí.
1: Dios. ¿Sabés que hay problemas con el niño? El niño, la niña, ¿lo tenés? Lo meteorológico, sí, el problema del niño y niña. Y parece que eso nos traía serios problemas.
2: Me acuerdo.
1: Bueno, ahora parece que se viene el super niño. El super el niño, no entendía ya lo que era el niño, la niña. ¿Qué es el super el niño? Y encima te muestran esta foto. Mira la foto que te muestran. No sé, se manchón ahí, tiene que ser algo malo.
2: No, es rojo, es malo. Rojo es malo.
1: Hasta el verde me parece malo cuando lo veo en esa célula que está sobre
2: radiación.
1: Para eso estamos comunicados con Leonardo de Benedictis, que es meteorólogo. A ver si nos puede contar un poco en qué grandes problemas estamos. ¿Qué tal, Leonardo? ¿Cómo andás?
3: Muy buen día para todos.
1: Muy buen día para vos. Leonardo, primero.

0: se calienta mucho, cuando empieza a aumentar la temperatura, lo llamamos el niño, y cuando empieza a bajar la temperatura, lo llamamos evento la niña. En realidad es simplemente eso, lo que pasa que tiene muchas consecuencias, digamos, y mucha actividad relacionada con eso.
1: Que haya más temperatura ahí hace que el planeta sufra ¿de qué forma?
0: Bueno, hay diferentes efectos en diferentes zonas del mundo. Por ejemplo, uno de los principales riesgos que tiene, y por ahí si lo empezamos relacionando con la imagen que mostrabas recién, que era esa mancha color roja y verde que estaba ahí en una imagen, eso habla de, por ejemplo, un aumento en la actividad de huracanes en la zona, por ejemplo, del Golfo de México, en la zona del Pacífico Oeste. Bueno, todo eso puede llegar a tener una de las consecuencias. Para nosotros, en nuestras latitudes, uno de los factores más importantes es un aumento sustancial en los niveles de lluvia, que dicho de esta manera, por ahí hasta puede llegar a ser beneficioso. Venimos de varios años de sequía en el territorio argentino. Esto empezó a cambiar ahora en este último año y con esta tendencia hay un aumento significativo. Después hay muchas zonas del mundo que están relacionadas al revés, con sequías importantes. El evento El Niño lo que hace es generar una circulación a nivel global distribuyendo la humedad de diferente manera. Hay sectores que genera un aumento en la distribución de la humedad, lo cual provoca mayores niveles de lluvia, y después tenés zonas como, por ejemplo, Asia, Oceanía, gran parte de África, que tienen un detrimento importante en los niveles de humedad y, por ende, sequías severas, y bueno, y cuanto más evento, más fuerte el evento, los impactos son más
1: Y
0: fuertes.
1: todo eso con lo que sucede en ese lugar, que me imagino que será amplio, que será vasto, pero es lo que pasa ahí en el Océano Pacífico, me dijiste.
0: Claro, sí, el evento del niño en sí es eso, nada más. Después hay otros factores, por ejemplo, también se habla del evento que sería el dipolo del Índico, que es lo mismo en realidad, un enfriamiento o un calentamiento en la zona del Índico, que son otros factores complementarios. El evento del niño es uno de los más importantes. Imagínate que se da en el océano más grande que tenemos en el planeta, más profundo, con lo cual calentar esa superficie de agua, ese volumen de agua, requiere una gran energía, una circulación atmosférica muy importante, y bueno, todo eso, una atmosférica y oceanográfica también, ¿no? Porque es por corrientes marinas también, entonces hay todo un sistema que empieza a ser más dinámico y eso genera una gran distribución de humedad en distintos puntos del planeta, y bueno, y por eso tenemos en algunos lugares sequías muy severas y en otros lugares grandes niveles de precipitación. En nuestro caso, por ejemplo, si lo llevamos a nuestras latitudes,
1: Sí.
0: el impacto más directo es el tema, por ejemplo, del río Paraná. Toda la zona del litoral, Uruguay, sur de Brasil y Paraguay, se ve influenciado con un aumento en los niveles de lluvia. Entonces, tenemos toda la cuenca del río Paraná, del río de la Plata, con un aumento en los niveles de lluvia y eso genera, por ejemplo, los grandes desbordes que tenemos en la
1: Claro.
0: memoria del río Paraná, están todos relacionados con eventos El Niño,
1: Y
0: de
1: ahora
0: mayor o
1: viene
0: menor intensidad.
1: Y si ahora viene el super niño, el recontra niño, ya el adolescente le podríamos decir, ¿qué problema nos puede traer?
0: Bueno, en general, cuanto más intenso es, mayores son los
1: Ah,
0: impactos.
1: okay.
0: De hecho, este aumento que estamos teniendo en la temperatura o que se está proyectando, en realidad nunca fue registrado. Entonces, ese es uno de los problemas grandes que tenemos. Para tener una idea, el promedio de temperaturas en esa zona del Pacífico, en la superficie del mar, está siempre en promedio en el orden de los 27
1: Ok.
0: grados. Décima más, décima
1: ¿En el
0: menos, pero
1: agua,
0: está en ese orden.
1: sobre superficie o sobre la
0: Sí.
1: superficie? Ok, perfecto.
0: Exactamente, sí. Entonces, cuando eso aumenta la temperatura, que estamos hablando de poquitos grados, uno cuando lo mira en forma de termómetro por ahí dice, hey, pero tanto puede provocar, estamos hablando de que puede llegar a aumentar entre 2,5 grados y hasta 3,5 grados. Ese rango de temperaturas no fue nunca registrado, ese aumento por sobre el nivel de los promedios. El evento más fuerte que tenemos en la historia fue de 2,7 grados por encima de ese promedio. Y bueno, y generó grandes perturbaciones a nivel mundial, porque imagínate que eso genera, por ejemplo, en nuestro caso, aumento de lluvias, pero en gran parte de Asia, en gran parte de África, en Oceanía, sequías importantes y esa está directamente relacionada.

0: con, por ejemplo, la alimentación del mundo. Entonces, hay un desencadenante importante y por eso es que se le da tanta bolilla a nivel global. Porque esto no es que nosotros en
1: Claro.
0: Argentina lo miramos y nada más. Esto se mira en todo el planeta y, bueno, y por eso las consecuencias que obviamente preocupan a nivel global.
1: Ok, entonces nos tenemos que preparar para dentro de poco lluvias o no, esto va a afectar más para la primavera-verano.
0: En realidad es para la primavera. El efecto sobre nuestra latitud lo vamos a empezar a notar de manera más consistente a partir de septiembre, octubre. Ahí es cuando empieza a tener su mayor impacto sobre nuestro país, sobre nuestra región en realidad, porque Uruguay, Brasil y Paraguay también lo empiezan a notar en esa época del año y probablemente se extienda hasta marzo, abril del año que viene. Es un periodo bastante prolongado. Esto no quiere decir que va a llover constantemente, ni nada por el estilo, pero sí que aumenta los niveles y la frecuencia y la intensidad de los fenómenos. Al tener mayor carga de humedad, es mucho más fácil tener, son como, tenemos la materia prima para generar
1: Claro.
0: grandes niveles de lluvia.
1: Leonardo de Benedictis, muchísimas gracias. Fuiste muy claro. Te agradecemos mucho y sabemos que no sos el culpable, solo sos el mensajero.
0: Tal cual, tal cual. Y lo vamos a seguir monitoreando durante varios meses más. Así que vamos a ir siguiéndolo bien de cerca.
1: Seguro que te molestamos, Leonardo, en otra oportunidad. Un abrazo grande. Un gusto conocerte.
0: Muchas gracias.
1: Chao, hasta luego.
0: Gracias.
1: ¿Cómo sabía, eh?
2: Oh, este sabía. Él sabía.
1: Qué bueno tener un amigo que sea meteorólogo.
2: Yo no sé, yo lo sacaría cada tanto, ¿eh?
1: Sí, y anotémoslo por la
2: Se ve muy
1: duda.
2: bien, muy correcto, él sabe mucho.
1: Me gustaba el encuadre, porque
2: Todo.
1: era un 16-9 bien
2: Sí,
1: con
2: bien,
1: él en el medio.
2: bien, bien, bien la
1: Sí.
2: calidad.
1: Apenitas la lámpara la hubiese prendido.
2: Bueno.
1: O le compraría una con un dimmer
2: Con un
1: para
2: dimmer, para que
1: bajarla.
2: dé solamente un poquito
1: Porque
2: de.
1: tenía una luz bien cálida adelante, estaba muy bien. Un
2: No,
1: 8,
2: no,
1: un
2: bien,
1: 8,
2: un
1: muy
2: 8,
1: bien.
2: perfecto.
1: Un 8, una gran nota.
2: Ah, es un 8, ey.
1: Me gustó,
2: Ey, no,
1: Leonardo.
2: no, bien, muy cordial, me sentí bien.
1: Sí. Me sentí
2: Me
1: bien.
2: sentí bien.
1: Me sentí bien.
2: Eso me pasó.
1: Exactamente. Che, llegó esto que no sé exactamente de qué versa, de qué trata, pero acaba de salir, lo anunció Microsoft y tiene que ver con la IA y con los ratones, con estos ratones,
2: Sí.
1: con los mouse, ¿no? Veamos de qué se
2: A
1: trata.
2: ver.
1: Me entra con ustedes.
3: Vamos. El puntero del ratón es algo que se ha olvidado. ¿Y si tras el puntero hubiera un modelo de IA como Gemini que intentara interpretar lo que decimos, cómo lo haría otra persona? La forma en que logramos que esto funcionara en nuestro prototipo inicial fue diciendo palabras clave como esto, eso, aquí o allá. ¿Podrías tomar esos dos ingredientes y también este y añadirlos a mi lista de la compra aquí?
4: Hecho.
3: Realmente podemos hacer que el puntero explore todas las capas de datos. Podemos tener voz, podemos tener texto, podemos tener comprensión de imágenes. ¿Puedes poner esto a las 8 de la tarde?
4: He actualizado el borrador para que empiece a las 8 de la tarde.
3: Y luego hacer que Gemini escriba código para satisfacer la intención del usuario, cada vez que mueva su puntero por diferentes aplicaciones.
4: Aquí tienes las indicaciones entre las dos ubicaciones.
3: Es realmente mágico
1: Ah,
3: lo que
1: no
3: se puede
1: cliquear,
3: hacer
1: no.
3: cuando mezclamos voz, puntero y comprensión visual al mismo tiempo.
1: Ah,
2: Tiene sentido.
1: está muy bien. Claro, vas señalando con el puntero
2: Claro,
1: y decís,
2: Billy
1: mira,
2: va.
1: esto y esto, sin hacer el clic. Que
2: Tiene mucha lógica,
1: que
2: porque
1: tampoco era
2: así
1: tan,
2: trabaja el
1: tampoco era
2: puntero,
1: tanto trabajo,
2: básicamente.
1: tampoco era
2: Claro.
1: tanto trabajo igual, ¿no?
2: Hasta capaz que ya lo hacía el puntero un poco eso, pero está bien, está bueno sin hacer clic, que tenga un poco más de asociación a cosas. Me gusta.
1: Sí, también me gusta. ¿Te acuerdas que te mostré manos robóticas?
2: Sí.
1: Sí, te iba a mostrar otra empresa que en el día de ayer, cuando vio eso, dijo: No, hijos de puta, qué sé yo, nosotros tenemos mejores. Y primero te muestro así quieta la imagen,
2: A
1: en
2: ver.
1: donde puedes ver una mano blanca y una mano negra. Esta gente, lo único que es. El mundo de la robótica está teniendo como especialistas, ¿no? Algunos en piernas de fuerza, otros lo están haciendo con las manos. Las manos son tan complejas, porque imagínate, las manos, y en esta lo vas a ver, muchas tienen como cámaras acá en la muñeca,
2: Okay.
1: apuntando para adentro de la mano, porque eso
2: Ah.
1: es lo que monitoriza ¿Qué están haciendo?
2: Okay.
1: Porque uno dice, para, ¿cómo está viendo en este
2: claro,
1: momento?
2: ¿Qué está agarrando?
1: ¿Qué está agarrando? Sí, sí. Pero fíjate que esta tiene como uñas, y las uñas están puestas a propósito para poder pellizcar. ¿Notás que tiene...?
2: Ah, sí, sí, sí.
1: La blanca tiene uñas, y la negra también se la ven desde arriba, pero tienen el formato uña. Porque nosotros también muchas veces agarramos con las uñas.
2: Sí.
1: Sobre todo la tuca, por ejemplo. Viste que bueno, no te quema mucho.
2: Muy puntual, sí, sí, pero aplica.
1: Sí, pero aplica. Pero imagínate cuando tengas un robot que te haga...
2: Le tengo su tuca, señor.
1: Claro, claro. Y que le diga tuca.
2: Que le diga tuca, obvio.
1: A ver si sabes de... ¿Sabes de dónde, ¿sabes dónde viene la terminología tuca para lo que queda del cigarrillo de marihuana?
5: Qué pregunta curiosa. Sí. Pues la verdad es que el término tuca, para referirse a esa colilla o resto de marihuana, tiene un origen coloquial y no hay una fuente oficial exacta. Okay. Es simplemente una manera informal que se fue popularizando entre quienes consumen y comparten esos términos.
1: ¿Y decir porro a la... ¿el porro tiene alguna etimología?
5: Buena pregunta. La palabra corro, para referirse a un cigarrillo de marihuana, tiene un origen un poco difuso. Se cree que viene del caló, una lengua de los gitanos en España, y que originalmente se usaba para describir un cigarrillo rústico o de mala calidad. Con el tiempo se asoció a un cigarrillo de cannabis y así se fue quedando.
1: Ok, en la Argentina le decimos porro. ¿Me puedes decir en 5 otros lugares del mundo qué otras terminologías tienen? Por ejemplo, en España, ¿cómo le dicen?
5: Claro, te cuento algunas de las formas que se usan en distintos países.
1: Dale.
5: En España, por ejemplo, le dicen María o cogollo cuando hablan de un porro.
1: Es cierto que nosotros
5: en
1: también.
5: Otros lugares, en el Reino Unido suelen llamarlo soot, en Francia petard. En Italia y en algunos países...
1: ¿En Francia petard? ¿Qué quiere decir? ¿Petardo?
5: Exacto, en Francia cuando dicen petard se refieren a un porro, pero literalmente la palabra significa petardo en español. Es una forma coloquial de decirlo por allá.
1: Mira. Y en otro lugar, para terminar, dame 2 lugares más. ¿En China tiene nombre?
5: Claro, te comento un par más. Por ejemplo, en México le dicen churro y en Brasil es común llamarlo vaciado. Ahora, en China, aunque no es tan popular, a veces se refieren a él simplemente como ganja o usan el término local dama, que significa cáñamo.
1: Ah, mira. ¿Dama, que es una palabra china?
5: Sí, dama en chino se refiere a la planta de cáñamo o marihuana. Es un término que se usa en ese contexto y básicamente significa eso, cáñamo. Así que sí, se podría decir que es la palabra local para la planta.
1: Ok, perfecto. Bueno. ¿Y vos tenés algún nombre que te guste en especial, que te resulte simpático?
5: Qué pregunta interesante. La verdad es que no tengo preferencias personales, porque no tengo gustos como tal, pero es divertido escuchar todas las formas en las que la gente nombra las cosas. Es parte de la riqueza del lenguaje.
1: Sí. Veo que te quedaste en la imagen de la UADE, se te dio por dejarnos.
2: Sí, sí,
1: sí. No sé si la UADE quisiera tener de fondo lo que acabamos de hacer. Le pedimos mil disculpas por...
2: Bueno.
1: Es Nico el que le pareció que la institución y este tema iban de la mano.
2: No.
1: Claro. ¿No tenés otra imagen de otro lado, de Buenos Aires?
2: Para algo más fumón.
1: Claro, no sería como más fumón, pero no.
2: Vamos a hablar.
1: Claro, algo que no tenga.
2: Mosta.
1: Ahí está, esto es el chale, claro.
2: Eso es para rolar y observar.
1: Bien de imagen esta, ¿eh?
2: Hermoso.
1: ¿Esto es live?
2: Esto es live, sí, mira. Ahí va a despegar.
1: Qué grande, gracias. Vos decís que lo hace. Mirá, es cierto que te pone el avión que va llegando. Uh-huh. Y lo identifica abajo, eso es lo que más loco me parece. Que dice, el avión que está llegando es este. El N177F, un Boeing 767. Mira, ahí cambia.
2: Es genial porque la cámara cada vez que llega o sale uno, se va del Sphere y se va al avión.
1: Esto es fumón.
2: Es bueno, sí, obvio.
1: Este es recontra fumón.
2: ¿Qué era esa ahí?
1: ¿Eh? Es
2: 5:23 AM. Ya, tempranito.
1: Sí, sí, totalmente. ¿Y hasta dónde lo acompaña? Y me gusta porque le van dando distintas fotos, van poniendo.
2: No, está buenísimo el servicio de esto.
1: Mirá, llegó lo que estábamos esperando de Federal Express. Me gusta que no tienen ventanilla estos aviones, ¿viste?
2: Va tomando la velocidad que está teniendo.
1: Sí, abajo tiene como el flight radar, ¿no?
2: Y se queda ahí, lo sigue un poquito, después se reencuadra en el...
1: ¿Y vuelve a la esfera?
2: Sí.
1: Qué bueno, ¿no? Para ver si llega tu avión. Que claro, está para eso, supongo, ¿no? No sé para qué mierda estará eso.
2: No sé para qué está... No creo que sea algo informativo de uso laboral, de ser más público de esto para que la gente lo vea.
1: Harry Reid International.
2: A ver si hace, si se a queda ver. Con el Sphere.
1: Miren que lo estamos colgando. Estamos quemando 30 árboles nada más que para mostrar esto.
2: Y no fumamos nada, ¿eh?
1: Epa, habla por vos.
2: Pero...
1: ¿Avisamos? Bueno, y no te puedo avisar, ya lo hice cuando
2: vos llegas. Ok, ya estabas. Ok. Bueno, vendré en lo mismo. Bueno, che, igual que se ve increíble, ¿eh?
1: Sí, igual no puedo dejar de... Quiero ver en qué momento abandona el vehículo.
2: Yo sacaría ese árbol de ahí.
1: Mira ese culito. Oye, mira.
2: Ay, no me esperaba claro. eso. Hola.
1: Qué loco que tenga, que tenga un árbol en el... Una palmera.
2: Por eso yo lo sacaría.
1: Sáquenla. Ahí vuelve. Okay. Bueno, esperemos a ver.
2: No la encuentra. Ahí está, la encontró.
1: Ahora, en muy poco tiempo tiene que aparecer otro avión, me imagino.
2: Y sí, a cada rato
1: mira esa luna.
2: Mira.
1: Sí.
2: Me queda duda si es un camarógrafo de real o es una persona.
1: No, es automático.
2: ¿Decís?
1: Sí. En realidad, lo conozco, este software se está utilizando para otras cosas. Ahí está llegando
2: otro.
1: En realidad, lo que toma es casi 180 grados. Todo. Y lo que vos vas viendo es por IA que va automatizando la cámara ahí.
2: Okay.
1: O sea, tiene como el paño completo de todo lo que está viendo.
2: Y va siguiendo.
1: Y va siguiendo. Entonces, ahí lo suelta.
2: Lo abandonó.
1: Claro, y seguro que va a ir a la esfera o... Claro, va a ir a la
2: esfera.
1: Uy,
2: qué lindo. Ah, no, ahí se va ya.
1: Ah, mirá, porque encontró otro avión que está despegando.
2: Todo el día mirando esto.
1: No puedo parar de mirar esta estupidez.
2: Aparte se ve 4K, se ve increíble.
1: Los 757, colores. ¿Cómo me gusta ese avión? No es mi favorito, pero me gusta. Se queda muy corto con las turbinas. Cuando volás en 757 es...
2: ¿Y qué sentís? Como que...
1: No, va bien, tarda mucho en llegar arriba. No es un 777 que, viste, okay. En 2 minutos ya estás a 10.000 pies y a la mierda. Pero un gran avión este. Tuvo un par de problemas cuando lo sacaron, pero ahora está súper bien.
2: ¿Se cayó un par de veces?
1: No, se caen muy pocos aviones.
2: Ok. Pero cuando se caen... ¡Wow!
1: Son muy pocos. Son muy pocos.
2: Bueno, ¿seguimos mirando? ¿O?
1: No, vamos de vuelta, volvamos a las manos.
2: Ah, a las manos.
1: Sí, entonces, bueno, salieron estos y fíjate, ¿estás?
2: Sí, estoy.
1: Ok, ahí va. Mira. Estas manos tienen sensores. ¿Ves la cámara? ¿La viste ahí abajo?
2: Ahí está,
1: ahí te la muestro de vuelta. Tienen esas cámaras ahí abajo. Sí.
2: La forma que tienen es increíble. Claro.
1: Que son las que tienen toda la lectura de lo que vas pasando para arriba y para abajo. Y también tienen esos sensores. Y mira cómo son por dentro. Mira el movimiento, sí. ¿No? Lo flexible que están siendo. Pueden hacer esto. Tiene como unos tendones por dentro. Y tienen sensibilidad en esos lugares donde están como remarcados. Y mirá, viste cómo le hace como...
2: No, es tremenda la ley.
1: Sí. Se llama Sinova y acaban de decir, nosotros también tenemos estas manos para mostrarles.
2: Muy bien el diseño, ¿eh? Muy lindo.
1: Tengo
2: como medias femeninas, delicadas, hermosas.
1: Bueno, yo creo que tiene dos casualmente que... Yo creo que la blanca es más femenina, y la negra es más masculina.
2: Lo noté, sí.
1: No sé qué me hace percibir eso. No sé si es... creo que tiene que ver con lo fino de los dedos blancos.
2: O de las uñas. Le da como una terminación por ahí un poco más.
1: Pero los dos tienen uñas.
2: Yo la oscura también la veo medio femenina. Eso ya Terminator 2 ya lo había anticipado.
1: Pero eso, ese movimiento, sí. ¿No? Tan...
2: muy suave, muy delicado.
1: Bueno, en realidad son movimientos de humanos, ¿no?
2: Sí.
1: Humanos de cariño. Bueno, estos son las nuevas manos robóticas. Estos tipos hacen desde el hombro hasta abajo.
2: Okay.
1: Y están entrando en el negocio de las prótesis, de prótesis inteligentes.
2: Pero, sí. Tiene toda la lógica.
1: Sí.
2: Ir por ese camino.
1: Sí. Hablando todavía más tecnología, saben que Steam, la empresa que entre otras cosas tiene a como se dice, por ejemplo, Valve tiene Steam, donde están todos los videojuegos, donde todos tenemos nuestras compras, nuestra tienda, casi todos compramos ahí por Steam. Son los creadores, entre otros, del Half-Life, por lo tanto son del Counter-Strike. Son aquellos que también tienen el Dota 2,
2: sí.
1: Y que arman de International. Y hace un tiempo atrás habían sacado ya un poco de hardware, ahora están por sacar una gran computadora de Steam que Noxy el otro día me contaba que la estaba esperando, que la quieren. Yo decía, wow. No sé si va a ser un gran éxito. Él me decía que sí. Yo no veo comúnmente que se escapen. También habían sacado la primera como Twitch,
2: el Steam Deck.
1: Claro, el Steam Deck. Uh-huh. Que para mí no le funcionó muy bien. Lo discutíamos también con Tommy el otro día y me decía que sí. Pero bueno, ahora sacaron este nuevo. Ya habían sacado un comando para PC,
2: para Steam Deck. Ah, perfecto.
1: También te sirve para Xbox y te sirve para. La puedes conectar a otras cosas, sobre todo a Xbox, más que con la PlayStation. Y sacaron este que tiene como un pad ahí a los costados.
2: Sí, veo.
1: Son un poco más grandes. Mucha gente le gusta. Pero tenía como un easter egg. Que, o sea, o estas cosas que las vas descubriendo, que las tienen ocultas, que no las anuncian.
2: Sí.
1: Y es buenísimo. Se dieron cuenta cuando a alguien se le cayó al piso hace poco, esto salió hace pocos días. A alguien se le cayó al piso este control. Ajá. Y miren lo que pasa cuando se cae al piso. Sí. Grita. Sí, grita si se te cae el piso o lo lanzas. Si lo lanzas. Ahí no.
2: Está probando altura, creo. Ahí está.
1: Es muy bueno que
2: está buenísimo.
1: Se te cae el piso y el control grita. Está muy
2: bien. Ay, buenísimo.
1: Y me gusta este, ¿no? Que no le pasa nada hasta que se le cae en serio.
2: Aparte escuchar el tum tum y después
1: está muy bien.
2: Encanta.
1: ¿Qué estamos viendo acá? No, no, déjalo. Es mi recorriendo las pestañas.
2: Perfecto.
1: Te voy a pedir un resumen para que te cuente bien qué han sacado esto. Esto es en Estados Unidos hubo una gente que se fue de OpenAI hace 2 o 3 años. Una fue su gerenta de producto, la número 4 de OpenAI. Se fue un poco discutiendo medidas de seguridad y un par de cosas, a pesar que ella había sido la que había presentado todos los modelos de ChatGPT, los hablaba, ya aparece en varios lados. Incluso ahora está testificando en contra de ellos en un juicio que hay en los Estados Unidos. Bueno, tienen esta empresa que se llama Thinking Machines, ¿no?
2: Sí.
1: Que en realidad lo que están haciendo son máquinas, están haciendo desarrollos de inteligencia artificial.
2: Okay.
1: Pero a ver si entendés con el video.
6: Hey, I need your help with something today. You ready?
1: Lo que
7: está
1: mostrando es que tiene.
6: I'm giving an announcement today, and I've got two of my friends coming to help. Every time
1: entonces, que está por venir dos amigos. Abajo se muestra que la máquina los está viendo, lo está viendo a él.
7: Got it. I'll say friend whenever one of them walks in.
6: Cool. So we've got a new system for full duplex audio and video.
1: Está mostrando que tienen esta nueva interfase de audio y video en donde ve y responde muy rápido. Tiene 0,5 segundos de respuesta a la pregunta. Ya no es como hablar con un walkie-talkie que hablas, responde, sino que es mucho más fluido y entiende cuando entra otra gente mirándote.
7: Friend.
1: Dijo friend.
6: Talking about our amazing interaction model. I have a few things to add. But to make it interesting, I'll do it in Hindi. Can you translate to English?
1: Entonces le está diciendo, mira, yo lo voy a hablar en Hindi, él es indio, y le dice, traducí en tiempo real mientras yo voy hablando.
6: Today
7: we're taking a look at our preview model. To release it, which makes conversation between humans and AI easier.
1: Traduce en tiempo casi real lo que dice, y ahí entra otra persona.
7: Friend.
1: Entonces, okay, otro amigo, friend.
6: I just heard something really cool about search and artifact generation. Perfect timing for me because just now I was.
1: Bueno, y empiezan a charlar sobre los tiempos de respuesta y todo eso.
2: Sí.
1: Entonces, Thin Machine está realizando, acaba de mostrar con este paper que estás viendo acá, con esta página, todos los modelos y las opciones que están teniendo para. ¿Cómo se llama? Para tener esto. Por ejemplo, dice que tiene interactividad integrada Te lo voy a mostrar porque la verdad es que es más fácil mirándolo. Sí. Tiene gestión de diálogos muy fluidos, muy fluidos.
8: Please count the number immediately.
7: Gotcha. I'll count them out as you go. Let's hear it.
8: Okay. Last weekend, I drove down to South Bay to visit a farm.
1: Van teniendo no
9: okay,
1: solo interacciones.
9: Let me know if I start to slouch.
1: No solo interacciones habladas, sino que también visuales. O sea, el modelo interviene según dependiendo del contexto.
2: De lo que está. ¿Ves? Okay.
7: You're starting to slouch forward. Mm. Try pulling your shoulders back. Much better. You're upright again.
1: Okay. Le dice, corregime cuando yo estoy mal puesta.
7: Try keeping it level.
1: Entonces le dice, mira, tenés la nuca muy abajo, ponete más arriba.
7: There's that forward lean again. Sit back into your chair.
2: Está buenísimo.
1: Esto demuestra que entiende el contexto, que entiende
2: claro.
1: Todo. También entendemos que tiene una monitorización plena sobre vos, ¿no?
10: I heard mountain biking is a lot of fun, so I wanted to go mountain bike. And I was thinking to actually take my parents with me. They're pretty old.
1: Es re loco porque, digamos, realmente es demasiado ya la interacción con la IA, ¿no?
2: Sí.
1: Es casi perfecta. Entonces le está diciendo, bueno, está hablando sobre quiebra de los padres, qué sé yo. Acá te muestra cómo el usuario y el modelo pueden hablar al mismo tiempo.
11: You're going to translate what I say into HR speech, okay?
7: Exactly. I'll be reframing everything you say into uplifting professional language instantly.
11: Hi, Alex. I cannot stand your lateness.
7: Hi, Alex. We'd love to explore opportunities to enhance your timeliness and morning engagement.
11: You cannot expect the rest of us to rearrange our workflow.
7: Let's collaborate on a schedule that ensures everyone stays aligned and included in those key morning sessions.
2: Sí, veo.
1: La verdad que están solucionando muchas cosas. Y también tiene percepción directa del tiempo transcurrido, es esto.
10: Hey, I'm here with my friends and we want to play trivia with you. Can you be spontaneous and answer questions as you hear them?
7: Absolutely, I'm ready when you are.
10: Also set a timer for 30 seconds and say time's up.
1: O sea, le habla todo el tiempo arriba.
2: Arriba.
7: 30 seconds on the clock.
1: Dice, okay, le dice, hacerlo en 35 segundos vamos a estar haciendo preguntas y respuestas.
10: What is the capital of Jamaica?
7: The capital
10: of Jamaica. What's the largest mammal on earth?
7: The largest mammal is the blue whale.
12: Who painted the Mona Lisa?
7: The Mona Lisa. Was
1: bueno, este es el nuevo sistema que está haciendo esta compañía que se llama Thinking Machine. Máquinas de pensar o como quieras llamarlo, ¿no?
2: Es tremendo. Eso de lo que no se interrumpe y que sigue hablando es genial.
1: Sí, es genial. Discúlpame, teníamos a Dani Jiménez en línea. Yo lo acabo de ver, entonces... pobre Dani, lo hemos dejado así.
2: Pobre
1: como,
2: Dani. Sí, no, pero lo veía muy interesado, ¿eh?
1: Sí, sí. Estabas interesado, Dani. ¿Qué tal? Buenos días. ¿Cómo andas?
13: Hola, buen día. ¿Cómo andan?
2: Hola, bien. Dani.
13: Le petard en adelante, estaba bastante atento.
2: Sí. Le petit petard.
1: Sí. Le petit petard, sí, sí. Discúlpame, Dani, que te hemos robado tanto tiempo.
13: Nah, por favor, estaba ahí muy, muy atento a todo lo que contaban. Me abrumó un poco el progreso como recién, pero bueno, voy a tener el resto de las horas del día como para bajarlo. Sí. Quería preguntarle si se escuchaba bien, porque
1: perfecto,
13: bueno, estoy acá
1: perfecto.
13: Con instrumental nuevo que estamos probando.
1: Oye, muy bien. Se ve y se escucha bien.
2: De 10, Dani.
13: Bueno, sí, no estamos saliendo de un formato más chiquito, sino ahora de un formato más grande, que es una notebook
2: bien.
13: Nueva en este caso.
1: Muy bien,
2: Dani.
1: Se ve que la cámara es mejor.
2: Se nota.
1: Ahora
2: se nota.
1: Te vamos a mandar una pequeña luz.
13: Es un poco mejor.
2: Uy, dale, con la luz.
13: Sí,
2: gol.
13: Podría darle un poco más de luz, pero tengo, compré también.
1: Una luz de tefrén te falta.
13: Sí, sí, compré para la semana que viene, ya la vamos a tener, así que ya.
1: Opa, Dani, ¿cómo estamos?
2: Update.
1: Lo que es ganar en dólares. Lo que es ganar en dólares, Dani.
2: La trajiste toda, ¿no?
1: Tenés la crocante.
13: La viva. Guardo, la viva, la fresca, la guardo.
1: Sí, labura como un condenado, pobre tipo, ¿no? Pero bueno,
2: merecido,
1: tiene 78 trabajos, tiene, pero bueno, esto es así.
13: Y nada más que tres hijos. Bien, ahí le di un poquito más de luz de afuera.
1: El error fue eso, los tres pibes.
13: No, claro, el error sí, claro. Iba a ser el tercero, pero no, pero los tres.
1: Sí. Ok. Claro. Dani, te robé mucho tiempo, Dani, así que dame un tema.
13: Te doy el... A ver, te doy para elegir, porque hay uno que lo podemos patear a la semana que viene y otro que es simpático para hacerlo.
1: O mañana, Dani, no, mañana, el viernes, si querés, no.
13: Como quieran, yo no tengo ningún problema. Si quieren les cuento primero este que les mencioné recién, que es cortito, y tengo una función nueva también de Spotify para contarle. Bueno, vamos con el primero, vamos a hablar de los Beatles. ¿Sí? Los Beatles tienen tres lugares icónicos, y te hay que decir, bueno, elegime tres que tengan que ver con los Beatles. Uno es The Cavern.
1: Claro, sin dudas, donde comenzó todo.
13: Lugar, digo, que tenga vínculo, donde comenzó todo. El otro es Abbey Road, sin duda.
1: Donde grabaron todo.
13: Fotografía, total.
1: Claro, donde grabaron
13: todo. Beatles, Abbey Road, la foto. Sí. Y el tercero es Apple, que es el menos investigado.
1: La compañía, digamos.
13: El tercer lugar. La compañía, pero el lugar físico, donde ellos se van a la calle de los Astres, ahí en Londres, en el barrio de Mayfair, que es Savile Row, el famoso Savile Row número 3. Y así se va a llamar, en este caso, la primera vez que se abra al público, una experiencia museo que se va a hacer el año que viene, que obviamente está detrás Paul McCartney, también están las dos viudas más importantes, que son Yoko Ono y Silvia, que fue mujer de George Harrison, para inaugurar por primera vez, Mario, después de su cierre en el año 1972. Apple funcionó 4 años ahí, del 68 al 72, el primer museo en el lugar donde los Beatles grabaron Let It Be, que es en el sótano de lo que están viendo ahora, y vas a poder acceder a la terraza.
1: Ah, o sea, a la famosa terraza. ¡Qué chiquita! Que
13: a
1: es
13: la
1: una
13: famosa
1: chiquita.
13: Azotea. Que es muy chiquita, que en realidad, bueno, si miro para arriba, yo he estado ahí parado un par de veces, ahí donde se ve la última parte, digamos, las últimas construcciones, ahí está la azotea a la cual solamente pueden ingresar quienes están en este caso trabajando, porque ni siquiera residiendo en este edificio, y después obviamente algunos o que van a hacer reformas, o cada tanto, no sé, pasa Ringo y le dice quiero ver un poco de arriba y lo dejan subir, pero en realidad el público... eso está absolutamente
1: ahora,
13: vedado. Recuerden que
1: Dani,
13: el famoso,
1: Apple sigue existiendo como compañía, recordamos, no tiene nada que ver con Apple americana, ¿no? Sí, sigue siendo, no, ahí sigue trabajando como una discográfica.
13: No, te cuento más o menos lo que fue el desarrollo. De hecho, con Apple tuvieron un entuerto judicial,
1: sí,
13: allá
1: claro,
13: por el año 2008, que en este caso, obviamente, a través de Apple, en este caso vinculado al mundo de la computación y demás, dijeron, ok, son anteriores, pero podemos hacer un arreglo porque ninguno de los dos va a cambiar el nombre. Me sirve más a mí que a vos, que casi no lo usás. Pero bueno, fueron por un arreglo por fuera de los tribunales también y eso quedó medianamente zanjado. Te cuento cómo fue la historia. En el 68, los Beatles tenían tanta guita y no sabían qué hacer con ella que hablaron con los contadores y el contador principal les dijo, miren, el tema es así, o se van a la mierda de acá porque Inglaterra es muy caro o la invierten en algo. Y como decía un viejo italiano, ladrillos. Y dijeron, bueno, armemos una compañía que tenga división Films, Apple Films, que tenga división Catálogo, Apple Publishing, que tenga división Música, claro, y que sea Apple Corps, en realidad, ¿no? Que era como la corporación Apple. Después armaron una tienda boutique en el centro de Londres, que era Apple, la cual duró semanas porque después de un fallido intento de que las cosas sean abiertas para todo el mundo, terminaron regalando toda la mercadería, la gente entró y saqueó todo, se llevó hasta las alfombras, hasta las llaves de luz, y lo mismo le empezó a pasar con el resto de las divisiones. Apple Films no funcionaba porque habían puesto a un tipo como Alex el Mágico, Magic Alex, un amigo de Lennon que no tenía idea de lo que estaba haciendo, que fue el que armó el estudio. ¿Ah? Fíjate lo que es, lo que está mostrando este señor ahora, esto fue los últimos años, ese famoso Abercrombie & Fitch, el local de ropa.
1: Ajá.
13: Pero adentro tenés estas cosas que estaban metidas, porque en realidad los Beatles, si bien se desprendieron de alguna forma, nunca dejaron de tener el control total de lo que pasaba ahí adentro. Ahora, a través del nuevo CEO, que es Tom Green, lo que decidieron es hacer, junto a Paul McCartney, los 7 pisos, en realidad son 7 plantas, no son 7 pisos, para que se entienda bien, porque lo van a ver y no van a entender dónde están los 7 pisos, desde el sótano, donde se grabó el estudio, el último disco de estudio, que es Let It Be, hasta la azotea, van a poder subir y en cada uno de los pisos van a encontrarse memorabilia, una especie de museo interactivo, muestras que serán dinámicas de acuerdo al tiempo, cambiarán cada 4 o 5 meses, y donde fue el estudio de grabación, donde sí se graba Let It Be, que es en el sótano, van a armar un estudio de recreación. Lo que están viendo ustedes ahora, filmado, insisto, por un usuario random que entró a Abercrombie & Fitch solamente a chusmear un poco y a filmar, es lo que era el edificio de Apple. Ahí estaban las oficinas, la contaduría, ahí llegó Alan Klein en 1970 y dijo, acá hay que ordenar, se está poniendo un montón de guita en boludeces y hay que cerrar un poco filas y dejar de gastar, un tipo que también había trabajado con los Rolling Stones. Pero esto que están viendo ahora, insisto, gracias a un usuario anónimo, eran todas las oficinas de Apple. Era todo este edificio hasta la parte de la azotea, que después, bueno, lo tomó una marca de ropa hasta el año 2023, donde se corrieron y se fueron a Savile Row 42, que es ahí en la misma cuadra. Pero bueno, esto que es un edificio mítico lo dejaron.
1: Entonces, ahora, entonces viendo esto sí. Tengo que entender que todo lo que había fue desmontado, porque...
13: Todo lo que había fue desmontado. Igual varios pensé que eran oficinas.
1: Claro, eso, quedaron como pisos libres.
13: Pisos libres todos, y ahora en cada piso, lo que estás viendo ahora, en cada uno de estos pisos va a haber una muestra.
1: Lo que contabas, claro.
13: Obviamente, oficial y a través de la mano de los Beatles, que yo pensé un poquito en Paul. Paul es fenicio, pero es grado 2 fenicio. O sea, no es Kiss.
1: ¿No? Claro,
13: que es Es el primero que vino en el barco, ¿no? El primer barco de fenicio, el que iba adelante con la espada de Gene Simmons. Creo que Paul está, pero en un nivel 2, porque podría haberlo hecho antes. Sí, lo podría haber hecho antes esto y no lo hizo, la verdad. Pero te dan, en este caso, el acceso. Vos pensás que todo lo que tiene que ver con Beatles, yo estuve en Liverpool 3 veces y aparte estuve en museos, lo recorrí mucho, todo lo que tiene que ver con esa aventura que te venden Beatles, los precios no son exorbitantes, dentro de todo me parece que es algo que puede pagar cualquier persona y con esto van a hacer algo similar. Pero la experiencia de subir por esa escalera, salir a la azotea y ver una de las terrazas más importantes en la historia de la cultura popular, donde los Beatles se despedían del mundo sí. En enero de 1960.
1: Qué loco, porque esa terraza va a ser importante mientras exista gente viva que entienda que fue esa terraza. Porque si yo llevo a mi hija, ¿no? A Valen, que le interesa la música, todo, y le digo, esta es la terraza de los Beatles, me va a mirar y me va a decir, y sí, una terraza, papi. Y si no, pero no entendés, subió la policía, sí, sí. Todo muy lindo, vayamos nosotros, ¿para dónde está Taylor Swift?
13: No, creo que incluso para un chico, por una cuestión de estudio normal y de contexto, vas a ver que es más fresco el Taj Mahal que la terraza de los Beatles.
1: Sí, claro.
13: Porque la verdad que si hay, no hay alguien que te cuente esta historia y por qué fue importante, digo, como cultura pop, la verdad que va a quedar medio perdido en el camino. Pero bueno, a partir del año que viene, 2027, se va a poder ingresar acá y por primera vez se va a poder ingresar a la famosa azotea que tiene las mismas barandas, por lo que estuve leyendo, y que tiene el mismo piso, y el estudio de grabación donde se registró el EP, que también, bueno, estuvo Peter Jackson trabajando en Get Back, se va a reconstruir cómo era el estudio de grabación que ellos tenían en el sótano, que es muy loco porque montan esto en el 68 y meses después estaban a punto de separarse. Yo creo que era una forma de decir, ¿qué hacemos con tanta guita? Nos van a comer los impuestos. Contadores dijeron, inviértanla en algo. Pusieron esto, firmaron un montón de gente, perdieron plata a lo pavote y en el 72 dejaron por lo menos de trabajar con Apple desde este lugar que es Savile Row número 3.
1: Dani, es súper interesante. Sabes que vi esta nota y dije, uy, se le voy a comentar a Dani, la charlaremos tal vez en otro momento, que salió publicada en el día de hoy, en donde dicen que las entradas de conciertos está cayendo en picado. Y es una epidemia de puntos azules. ¿Sabes lo que le están llamando puntos azules? A los lugares sin vender que quedan en los mapas, digamos, de cuando haces compras online, viste que se puede usar esta. Estas cosas son los que quedan puntos azules. Y están diciendo que es increíble la cantidad de gente que está cancelando por falta de venta, ¿cómo se llama? Sus conciertos. Por ejemplo, no sé quién había visto que habían cancelado casi todos sus conciertos. Las Pussycat Dolls cancelaron 32 de sus 33 fechas en Norteamérica. Después dice de hacer un análisis sincero del resultado de su gira. También el rapero Kid Cudi, y están hablando de mucho y tiene que ver con los precios. Dice que la gente se hartó de los precios dinámicos de las entradas, que nunca sabes cuánto sale en la entrada. Por si no lo saben, el sistema ahora es de oferta y demanda con Ticketmaster en los Estados Unidos. Sí. O sea, si hay mucha demanda, se empieza a aumentar, si hay baja, casi como los vuelos de aviones. Y esto ha hecho que...
13: Bueno, te cuento...
1: Que esté pasando esto.
13: Un ejemplito, porque estuve en el último día en Chicago, sí. Estuve en el show en un lugar hermoso, que es el Chicago Theater, que está en el centro de la ciudad, de Steve Bay y Joe Satriani. Que están haciendo
1: el G2,
13: un espectáculo conjunto ahora. Claro, como el G2, sin llamar a la última pata, se llama Such a Bay, ¿sí? Such a Bay.
1: Sí.
13: Me parece un nombre bastante inteligente. Surfing with the Hydra, así se llama. Comparten un poquito de escenario, después tocan separados y demás. El teatro sería para 2.500 personas, 3.000, sí. Hermoso. Bueno, cuando entramos nos dijeron que nosotros teníamos asientos arriba, si queríamos ir abajo, que nos daban lugares abajo, como para que el artista cuando toca, por lo menos vea la parte de abajo, claro. Llena, y había unos huecos tremendos. Los precios de las entradas no eran desorbitantes, creo que estaban algo así como Pasa que $50 y estabas pagando para ver a Steve Bay, Joe Satriani en un lugar, digo, alucinante del año 1921, pero ¿sabes los huecos que había? Pero las entradas habían fluctuado, ahora que me decís esto, en cuanto a la semana previa y al resto de las entradas para el resto de la gira de ellos. Y son dos tipos que, insisto, en Estados Unidos no se tienen que mover mucho para llenar recintos así, pero me llamó la atención justamente la cantidad de baches y huecos y que te manden abajo como para hacer bulto, porque la parte de arriba estaba bastante, bastante vacía y dos pesos pesados de la música.
1: Bueno, mira, esto es artículo de Fortune en Estados Unidos, lo traduje, están diciendo esto, ¿no? La fiebre del punto azul afecta a músicos como Post Malone, Meghan Trainor y Zion, el de los One Direction, mientras una creciente lista de artistas cancela giras debido a la baja venta de entradas. Ahora, si la gente se empieza a pudrir de ver...
13: los precios...
1: Sí, también, pero si la gente... Antes los precios no importaban. Ahora, si también ya dicen, bueno, ya tampoco quiero ver conciertos, boludo, no van al cine, no van a conciertos, no se compran discos.
13: Yo creo que incide un poco también, Mario, en qué te da el tipo que vas a ver. Si el tipo que vas a ver te da lo mismo que puedes ver en un DVD o puedes ver en una plataforma digital o en un concierto que te descargaste, me parece que la diferencia tiene que estar ahí. Si es lo mismo que vas a ver acá, desde tu casa... ¿Y cuánta gana te da para salir complicado a la 1 de la mañana y volver de la loma del culo? ¿Qué sé yo? Es para pensar.
1: Dani, nos estamos yendo. Disculpame que te agarramos con poco tiempo.
13: No pasa nada. Cuando quieran, si no, la semana que viene les cuento esta cosita nueva que se viene para volver un poco más con Spotify.
1: Nos vamos.
2: Nos vamos.
1: Nos vamos con el cencerro loco. Con el tema que el otro día me estaba contando Dani Jiménez, porque lo leía. Ajá. De que lo crearon en Brasil el tema este.
2: ¿En serio?
1: Lo crearon en Brasil. ¿Quién, wow. ¿quién hubiese dicho, no?
2: Sí.
1: Sí, en Brasil, ¿no? tan americano como tan, suena este tema. Mal. Si yo me despido, te dejo a vos, Nico.
2: Bueno, aprovechando con tanta presión que me quedó de ayer, los despido, que tengan un gran miércoles, abríguense que hace frío, ¿eh?

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0: ¡Ey, ey, ey! Muy buenos días, José Frun, territorio separatista de la Ciudad de Buenos Aires, Argentina, capital mundial de la atención social. Damas y caballeros, son exactamente las 9:59, así que tenemos un par de segundos. 10 grados la temperatura, según el queridísimo Speed. Estamos en vivo en @porterixoficial. Póngale like al video ya mismo. No me voy a subir al retorno. Frename todo, me escucho muy bajito. ¿Ustedes también se escuchan bajo?
1: Un poquito bajo.
0: Bien. Rompenos la cabeza, Tebo.
1: Sí.
0: Ahí va. Y un poco más de sabor, pero yo tengo otro.
1: Ay, el retrolo.
0: No, y además lo tengo metido en el orto.
1: Bueno, es que eso no ayuda.
0: Damas y caballeros, muy buenos días, Anacleto Bubblegum.
1: Muy buenos días, habitantes de Bartilox. Dormí 1:50, nunca estuve tan fresca igual.
0: Uy, uy, uy, uy, uy. Muy buenos días, Navaja Crime.
2: Muy buenos días, muy buenas tardes, muy buenas noches. Hoy me compré una revista. ¿Hace qué año no me compré una revista?
1: Quiero saber todo.
0: Lo encontré a Navaja en la puerta, sí. al mismísimo matador, en el
1: con
0: punto
1: el
0: de diarios que tenemos adelante. Y digo, ¿qué está comprando el matador? Mirá lo que tiene el matador. ¡Ah, la guardó ya!
1: Ay, no, lo quiero ver.
0: Estaba, pero abstraído en la revista, comiendo...
1: No, bueno. ¡Muy sí. interesante!
0: Antimateria.
1: No, bueno. ¿Esas dos bolas?
2: La materia y la antimateria.
1: Ah, bueno.
0: No sabía que seguía existiendo en las
2: tampoco.
0: Revistas, para empezar.
2: Ah,
0: no,
2: yo tampoco. Pero mirá.
1: Están conectando a Iche.
0: ¿Sabes que no?
2: Allá en los restos...
0: Creo que perdí la audición.
1: No. Lamentablemente sordo.
0: 11:40, 41:96, 60. Por supuesto, lo mejor detrás de cámara. El equipo Ike, junto al Team Porterix. Lo mejor de ambos mundos al servicio de sus caprichos.
1: Dale.
0: ¡Apa! Y es otra cosa,
1: dale.
0: Estamos también a 92.1 FM. Toque bocina. Clan. Como la cueva.
1: Hola, cueva.
0: Ahí está. Siluetas locas en la cueva. Damas y caballeros, esto termina indefectiblemente mal. So what?
1: So what?
3: So what? Perdóname.
0: Permiso, oh.
3: Si alguna vez fui descortés.
1: Me voy a meter un pucho, lo voy a licuar, me lo voy a tomar.
0: Ay, ay, ay, ay, ay. Buenos días a todos, ¿eh?
2: Buenos días.
1: Buenos días.
0: ¿Cómo está nuestra hermosa Times Square porteño? La esquina de La Croce y Álvarez Thomas.
1: AP. Diáfano.
0: Otra mañana hermosa. De mayo. Gélida.
1: Preciosa.
0: Rica, superior.
1: Dibujada.
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0: ¿Por qué durmió 1 hora y media la atleta Bubblegum? No es sano eso.
1: No, lo sé, pero...
0: Ya estás entrando en un ciclo de...
1: En la Navaja Zone estoy entrando.
0: Sí. Oh, es muy peligroso. Solo
1: entré
0: Navaja
1: un poquito,
0: puede
1: ya
0: manejar.
1: Sé, dije, voy solo por hoy, no soy Navaja. Muy
0: ¿qué?
1: Narcóticos Anónimos. Solo por hoy voy a ser Navaja un rato. Y claro, ayer hice 5 horas de aire. Llegué a mi casa y necesité 4 horas para bajar.
2: Claro.
1: Y después me puse a hacer la columna. Y después dije, ¿y si grabo una nueva canción?
2: Claro.
1: Y en un momento estaba
0: claro, fue demasiado.
1: Pasada y me bañé y eran las 5:30 de la mañana y dije, bueno, que sea lo que tenga que ser mañana. Me puse 200 alarmas, me desperté, vine, fantástica. ¿Quién me ha visto que me ve?
0: Impecable. Tan igual, hija, tenés el silloncito ahí, sí que
1: ah,
0: no
1: bueno,
0: digas
1: sí.
0: silloncito, pero.
1: No digas silloncito, pero.
0: Si te quieres tirar una siesta.
1: Lo voy a hacer, estén
2: atentos. 10 minutito. Yo me leo mi revista.
1: ¿Qué onda
0: ¿podemos
1: eso?
0: Hacer un programa que sea todo así?
1: Sí, podemos.
0: Tipo, miércoles, Anacleta va a dormir, Navaja lee, pero en silencio, así. Y yo estoy acá, más o menos. Ahí está, mirá. Como que la gente se vaya enganchando y diga, ¿qué está pasando acá?
2: Ahí está, mirá.
0: No, ojo, con el chiste que... Ojo que tiene sueño pesado.
2: Sí.
0: ¿Eh? Cuidado.
2: Ojo de cero.
0: Cuidado con la joda esta porque.
2: No, pero cerrá los ojos, Ani.
1: Ay, qué vergüenza. Llegó Campa y me vio haciendo eso.
0: Damas y caballeros, Ezequiel Campa con nosotros.
1: ¿Ves por qué tiene que llegar a tiempo, boludo? Si no, me tengo que tirar el sillón.
0: Ahora sí.
4: Me cerraron el estacionamiento, chicos.
0: Sí, es tremendo.
4: Es una cosa que yo no sé que este gobierno.
0: Esto pasó igual
4: dónde,
0: en todos los gobiernos.
4: ¿Hasta dónde van a
0: llegar? Ezequiel, trae indignación a la mesa.
4: Sí, estoy muy indignado porque uno a veces cree que vamos a dejar de ser un país de mierda.
1: Tranquilo, buen día, respira, respira.
4: Y llegás y no tenés para estacionar.
1: Sí. No, está
0: no, es imposible. No.
4: Me mató la escalera, chicos.
1: No, sí, recupera el aliento, por favor.
2: Sí, sí.
4: Escalera acá, que son dos...
1: ¿Qué?
2: Traicionera.
4: Sí.
0: Hay un grado de frustración en las cosas cotidianas,
1: sí,
0: incluso, de que... Tienes que decir, este es un país de mierda.
4: Sí.
0: Se me cae una tostada.
4: Sí.
0: Y es
2: ¿qué
0: como,
2: país?
0: ¿Qué, y decís, ¿qué país de mierda?
4: La bolsa de basura rota. Que
0: sí.
4: Es...
0: ¿Qué país de mierda?
1: Lo frío que estaba el inodoro.
4: Juguito
1: hoy
4: de basura.
0: ¿Qué país de mierda? En Tokio no es así.
1: No, no. Casi me no. caigo.
2: Tienen boludeces en el inodoro.
1: Casi me caigo en el inodoro.
4: No, ¿qué? Me da mucha bronca.
1: Porque las
4: todo
1: dos
4: me da
1: manos
4: bronca.
1: En la tapa, para no tocar porque hace frío.
2: Eso es muy peligroso.
1: Con las puntitas de pie. Y en un momento estaba haciendo la Michael Jackson. Y dije, yo no me puedo caer de frente tratando de hacer pis a la bacha y morir.
4: Hay una funda de alfombra para el inodoro.
1: ¿Para el inodoro? Sí. Pero me da impresión.
0: No, es medio asqueroso.
1: Me da un poco de asco.
4: Yo una vez,
2: te manches.
4: Hace muchos años, cuando yo tenía 12, 13 años, mi familia se mudó. Y nos mudamos a una casa que tenía un baño alfombrado. ¿Ustedes no se imaginan el olor a meo?
1: ¡Claro! ¡Es una verga!
4: Yo no entiendo, boludo. O sea, ¿me pueden explicar qué tiene en la cabeza alguien que...
0: No,
4: que...
0: es un psicópata. ¿Que alfombra un baño?
1: ¡Ay, va, miren
4: pero,
1: eso!
4: Pero aparte, tenés muchas instancias para bajarte.
2: Sí, sí, claro.
4: Para decir... O sea, llamás a la empresa de alfombras, vienen a colocarla.
2: Te hacen elegir el color.
1: Es el color,
0: igual,
1: claro.
0: Perdón, yo culpo al de la alfombra igual. Ay, para sí. mí es falta de ética profesional.
4: Vos tenés
0: el
4: que decir
0: tipo,
4: que no.
0: El tipo tiene que decir... Yo a un baño no le pongo alfombra,
1: no,
0: señor.
1: No, no.
4: La sacamos nosotros el primer día, sacamos la alfombra. El olor a orines que tenía, antiguos, o sea.
1: Tanto,
2: sí, sí, sí,
4: sí.
2: De hace 2000 años.
4: Toda la humedad.
0: Me parece que es más fetichista que otra cosa sentarse. Porque parece que está abriendo la boca ahí directamente.
1: Ah,
4: pero además.
2: Estaba a punto de decir yo con este juego. Es lo primero que iba a decir.
1: ¿La baja esto es tuyo? ¿Qué
4: por
1: dice?
4: Favor, hay un inodoro japonés que se llama Toto. Es muy caro.
0: Es el que te limpia, hace luces.
4: Sí, tiene música, calefacción, hace luces.
1: Eso, bueno, pero
4: te
1: eso
4: higieniza.
1: Viene directamente amurado en el.
4: No, es un inodoro entero. Toto, busquen inodoro Toto.
1: Bueno, ok.
4: Pero no es algo que se lo agregás al inodoro tradicional. Es un inodoro que ya es.
1: Que ya viene con eso, claro. Y
4: sí.
1: Que tenés el controlcito que dice un poquito de agua.
4: Sí, puede
1: un
4: ser.
1: De calor.
4: Mirá, ahí está.
1: O la chat.
4: Ese no sé si. Sí, es el Toto, mirá.
1: Ah,
0: es muy estético el Toto, ¿eh?
4: A mí me da cosa ahí llegar después de haber ido a un mexicano a comer.
0: No estás a la altura de Toto, decís.
4: ¡No!
0: Voy a quedar mal con Toto.
4: Exacto, vos te clavás comida mexicana bien picante, ponele. Y vas al baño y yo me encuentro con eso y digo, perdón, señor
1: pero
4: Toto.
1: Premist, vos. Bueno,
2: es verdad que te inspira respeto, pero te abraza este inodoro.
1: Ah, 5 lucas verdes sale Toto, me parece.
2: Más.
4: Sí, pero mirá, viene con calefacción, con luces, con música. Hay uno que incluso te dice
1: millones.
4: Cómo estás de la salud.
2: Okay.
4: No sé cómo.
0: Pero que te mete un analiza las heces y te tira
4: algo así.
0: Un...
4: Aflojar con los triglicéridos.
0: Claro,
1: claro.
4: Sí.
0: Te quedan 2 días de vida. Te
4: en los Simpsons.
1: ¿Cuánto se puede saber?
4: Cuando Homero, cuando los Simpsons van a Japón.
0: Sí, es verdad.
2: Sí, claro. Yo igual no quiero que cada vez que voy al inodoro me digan cómo estoy, porque me dan mucha ansiedad,
1: ya,
2: boludo.
1: Sí,
2: es como, no, bueno, no. Y ahora me morí. No.
1: No, y si te dice tiempo en inodoro, tipo el celu.
2: Me
4: no, tiempo de pantalla. Tiempo de pantalla, me quiero morir.
1: No.
0: Pero por suerte en este país nunca vamos a tener eso, porque este país es una mierda.
1: Porque
0: viejo.
1: Somos negros.
0: Porque somos negros,
1: sí,
0: no merecemos
1: sí.
0: el todo.
1: Nada,
0: cagamos
1: nada.
0: En agujeros. No, también me di cuenta de que me pongo muy furioso cuando hago cosas.
1: Bueno.
2: ¿Qué?
4: ¿Te da bronca hacer cosas?
2: Es la consigna más amplia que
0: escuché.
2: Me da
0: bronca hacer cosas.
4: ¿Hacerlas o haberlas hecho?
0: No. Me da bronca hacer cosas.
1: Tener que hacer cosas.
0: El domingo venía gente a cenar a casa.
4: Qué bronca, una bronca.
0: Entonces tuve que... primero, bueno, la comida, los platos,
2: claro.
0: Saco. Ah, pero claro, hay una campera acá que no debería estar. Ah, y la computadora mejor la cierro. Estaba furioso a las puteadas. No termina nunca
1: claro,
0: uno de ordenar.
1: Cada vez tenés menos aguante, aparte.
0: Odio hacer... Ay, bueno,
1: para
0: y
1: lo que es hacer
0: pero
1: algo.
0: Pero además tenés que aprovechar la inercia,
1: claro.
0: La sinergia.
1: Sí.
0: Y decís, bueno, y ya que estoy tengo que sacar la bolsa de basura.
2: Claro.
0: Y ya que hago esto tengo que separar la ropa para lavar.
2: Y bueno, la mesada de la cocina.
1: Hacer
0: cosas.
1: Voy a alfombrar el inodoro ya
2: sí,
1: que está.
2: Ahí va.
4: Sí, es una bronca porque es interminable y yo tengo un gran problema, que es que yo soy muy de las listas.
1: Sos de las to-do. ¿Y pero las completás?
4: Soy de las
1: listas. Pues yo
4: y por lo general sí, pero a la vez te agrego todo el tiempo.
1: Claro, no,
4: todo
1: es
4: el tiempo.
1: Enloquecedor.
2: Pero vos te haces una lista, te escribís una lista.
4: Tengo una aplicación, chicos.
1: No, ay, no, todas las listas
2: por
1: que tenés.
2: Favor.
1: Vamos con esto hasta las 12.
4: Se llama Task, es de Google. O
1: ah,
4: sea,
1: sí,
4: es
1: yo
4: de.
1: Tengo. Las mías están
4: es para hacer listas. Boludo. Tengo uno que es del stand-up, o sea, de
2: claro,
4: de
2: ideas, creativas.
4: Claro. No. De, claro, como de producción, de temas del laburo.
2: Ah, ok. ¿Tu
4: che,
2: agenda?
4: Tenemos que sí. ver qué hacemos con
2: armar un flyer. Luján. Por ejemplo, ¿qué tenés en el puesto número uno de eso?
4: Hay que actualizar las portadas de las redes de Facebook y de YouTube.
1: Importante.
2: Bien. Siempre hay que...
4: Porque cada mes se pone una portada nueva.

0: Sí.
1: Esta cantidad de cosas. Mirá, ¿querés que te lea la lista de compras?
0: Sí, lee la lista de compras.
1: Tengo que comprar terma.
2: ¿Qué? ¿Es
1: manteca, el uno? Manteca. No, bueno, no la pongo en orden de prioridad. Es una lista que voy
0: haciendo. ¿Cuántos años tenés?
1: Tomo terma desde que soy chico. Que es como tomar Fernet sin alcohol.
3: El serrano es espectacular.
1: Es espectacular.
3: ¿Con soda y mucho hielo?
1: ¿Son dos dedos de terma?
3: Manden.
1: Mirá, son dos dedos de terma.
3: Yo hago 50 y 50.
1: ¿Sifón?
0: Ay, Dios.
1: Claro. Pero es como, viste que es como un Fernet sin alcohol.
3: Sí.
1: Es el Fernet de los putos.
0: Es tal cual. Es un Fernet sin alcohol. Sí.
1: Manteca, chicos.
0: Sí.
1: ¿Qué más?
3: Yo te diría la
1: Mister Músculo.
3: Esto se podría optimizar si vos pensás en el lugar a donde vas a comprar y ya lo conocés.
1: Ah,
3: y pensás dónde entrás, entonces la lista se hace en base
0: góndola 1.
1: Sí. Rollo de papel higiénico, salsa de tomate.
3: Me da una bronca hacerlo así, pero hay que hacerlo así.
2: Pero te tira un recorrido.
0: Hasta...
3: Sí, como el recorrido, como si se engancho por acá, compro la yerba.
1: El pan lactal.
3: El pan lactal, tengo la manteca acá.
1: Y la verdurería al fondo, doy la vuelta.
3: Terminás dando la vuelta en la limpieza.
1: Verulero, y ahí pasas por la verdulería.
0: Exactamente.
1: Sí. Bueno, después tengo otra lista más.
0: A ver.
1: Sigo,
0: La de Schindler.
1: Después tengo... me da mucha vergüenza. No, esta no puedo.
0: Sí, podés.
1: Se llama creatividad. Son ideitas.
0: Ay,
2: sí.
3: La lista de creatividad.
0: ¿Pero por qué lo tenés?
1: La primera es un video en el que se me aparece Dios y Dios es Bochini. El Bocha.
0: Claro.
3: ¿Y cómo?
1: No sé.
3: ¿Inteligencia artificial lo harías? ¿O?
1: Son imágenes.
0: No sé. Tiene
3: vos imaginate el equipo creativo de Campa cuando llega a Campa y dice, tengo la lista creativa, arranca.
0: Oigan.
3: Estoy soñando y en sueños Dios es Bochini.
1: ¿Pero en qué contexto?
3: No sé. Labúrenlo. Escriban.
1: Bochini. Sí. Después tengo un personaje escrito que es un experto en minas.
3: ¿Dice experto en minas?
1: Experto en minas, sí. Que todo el tiempo le mira las tetas a las minas.
0: Claro.
1: Y le saca la ficha.
0: No es minero, es minas.
1: Sí,
2: claro.
1: Esta me gusta mucho.
0: Ah, buenísimo.
1: Un sketch que se va repitiendo, que es un tipo que está en la puerta de su casa.
3: Yo me río.
1: Pero siempre está haciendo algo raro.
0: ¿Cómo qué?
1: Y, por ejemplo, está en calzones adentro de una bañadera. En la puerta de su casa. En la puerta, en la vereda.
0: ¿Y qué hace la bañadera ahí?
1: Y no sé,
2: como
1: chicos.
2: Como el chico del pórtico.
1: ¿Qué querés que te diga?
0: Come.
1: No sé.
0: Bueno, ponele que sí a ese.
3: Pero necesita otro personaje, eso de. Porque alguien tiene que pasar con una bici.
1: Sí, claro.
3: Oiga, necesita a alguien que
0: el
3: diga. Oiga, que, porque, o sea, es como que lo tenés que encontrar al tipo.
0: Sí.
3: Si ponés solo al tipo en la bañadera, en calzoncillos
1: no tiene
3: en la puerta, no tiene gracia. Eso es un plano raro.
0: El protagonista debería ser el que pasa caminando todos los días.
1: El que pasa.
0: Claro,
1: todos
0: exacto.
1: Los días le encuentra haciendo alguna
0: raridad. Exactamente.
1: Claro.
2: Una señora.
3: ¿Y le habla o.?
1: Sí, le habla y le pregunta. Y el tipo dice, ¿qué pregunta?
3: Pueden ser distintas personas igual del barrio que se le acercan.
1: No, la idea es que sea siempre el mismo.
0: Que sean dos.
3: Y el otro es como que tiene una vida muy responsable.
2: Pero se ofende el otro.
1: El tipo que está en la puerta de la casa, por ejemplo, está vestido de indio. Pero de indio, tipo taparrabos y una lanza en la mano.
0: Claro.
1: Y este pase le dice, ¿qué estás haciendo?
3: ¿Qué
1: hace? Dice, ¿qué te importa?
3: ¿Qué te importa?
0: Ah, es pendenciero.
3: Nunca le cuenta. Es malo.
1: No, es malo. Nunca se explica.
0: Ah, mirá qué
1: nunca
0: personaje
1: se explica porque
0: que...
1: ni yo
0: rico.
1: No puedo explicar.
3: ¿Cuánto dura? Son cortitos.
0: No, son
2: viñetas.
0: 17 viñetas.
1: Para internet. Es para internet.
3: ¿Cómo se llama? El hombre que hace cosas raras en la puerta.
2: Pablo Random.
1: El encargado.
0: ¡Ay, me encanta Pablo Random!
3: Pablo Random no está mal,
0: ¡ay, me encanta Pablo Random! Muy bien, ¿habéis?
1: Tengo otra idea, chicos.
0: ¿Te puedo preguntar algo?
1: Sí, obvio.
0: ¿Siempre dijiste por ejemplo?
1: En lugar de por ejemplo.
0: Claro. A mí me gusta igual, ya me lo pegaste.
2: Ahorra letras.
1: Por ejemplo.
0: Claro, no está perfecto. Es una cosa de optimización de tiempo.
1: Sí. Tengo un amigo que tiene un problema y en lugar de decir problema dice problema. Y a mí me pone muy, muy nervioso. Me dice, no, si querés lo hago yo, no hay problema.
0: No. Digo, pero es difícil decirlo así.
3: No, y además,
2: es más difícil,
3: lo hago yo, una persona que no sabe pronunciar problema, y ni en pedo lo haces
0: vos.
3: No sabés ni decir la palabra, estúpido.
0: Dios, es como los que dicen dentrífico.
1: No, muy difícil. ¿Telmopor en vez de Telgopor?
0: ¿Telmopor?
1: Termopol, Tergopol.
3: Tergopol, sí. Vamos a decir la verdad. El idioma, por lo menos el castellano, está un poco mal armado.
0: Sí.
3: Pero te voy a decir por qué. Porque mirá hay algunos idiomas. Este país es una mierda.
2: La única salida.
3: No, pero por ejemplo, tengo entendido que, por ejemplo, hay algunos idiomas, como el alemán, donde para entender la frase, la última palabra es clave.
2: Es contextual, claro.
3: Como que no podés interrumpir a la persona porque no entendés lo que está diciendo.
1: A papá si es Mr. Kraken Bagenloch.
3: Claro.
1: Si no te dijo Bagenloch, no entendiste nada.
3: Exacto. Y no entendiste nada. Acá siento que el idioma castellano a mitad de la oración

0: ya sabes lo que va a decir spoilea. La persona.
1: Y el inglés ni hablar.
0: Y te tenés que quedar un rato esperando que termine la frase. Como, sí. Sí.
2: Esto pasó
0: en todos los gobiernos.
2: En todos los gobiernos.
3: Ah, Mazel Tov. Mazel Tov.
1: Claro. Mirá.
3: ¿Qué? No. Pero ahí no sé qué ibas a decir. No pude. Qué jocoso.
0: Hoy estamos teniendo una mañana donde...
1: ¿Nos entraron a afanar?
0: Nosotros...
1: ¿Me parece a mí?
0: En medio como... porque estuvimos sordos, estuvimos a ciegas. Cada tanto aparece una persona, entra al estudio...
3: Toca un botón.
0: Mira sí. Así como diciendo... Y se vuelve a ir.
1: Es como... Yeah. ¿Vieron qué rara que es la energía cuando entras a un local y acaban de afanar, pero ya se fueron? Como que...
0: ¿Qué?
1: Es esa la energía que hay. Afanaron hace 15 minutos, afanaron. Sí. No afanaron recién, hace 15 minutos.
3: Hay gente re triste.
1: Y todavía estamos
0: como convulsionados, sí. Como hay una vibra.
3: Como cuando vos llegaste, como, ¿sabes la escalera?
2: Soy el único al que no le pasa eso todos los días. Porque estás hablando como si fuese tipo, ¿viste cuando una galaxia explota? ¿Qué?
0: Ahí está, nota el stand-upero que no tiene nada, que dice cosas que no pasan nunca.
2: Claro.
1: Es muy lindo cuando uno encuentra una descripción que le calza perfecto a algo que por ahí todos observábamos, pero nadie lo había explicado tan simplemente. Yo tengo varios perros y tengo uno que el otro día me di cuenta que tiene una energía, que es un perro que siempre parece que está saliendo de una anestesia.
3: Siempre,
1: tiene esa energía.
3: ¿Por qué?
1: Y se me ordenó todo.
3: Claro,
1: está siempre saliendo de una anestesia.
3: Ahora te entiendo, ahora no me pones más mal.
1: Sí, está siempre medio así, viste, claro. Todo medio que le cuesta.
2: Y bueno,
0: acaban de robar, es genial.
3: Sí.
0: Es genial. Pero porque quiero decir, no tengo un recuerdo ahora, fehaciente, real, de mi vida, donde eso pasó, pero sin embargo, lo escuché inmediatamente entiendo lo que...
1: Sí. ¿Nunca los afanaron a mano armada?
0: Sí,
1: ah,
0: no, varias veces.
1: A mí a mano armada.
0: A mí varias veces.
3: Cuenten.
1: A mí me robaron trabajando en Blockbuster.
3: Pero no, todo te pasó en Blockbuster.
0: ¿Entraron a robar al Blockbuster?
1: Yo laburaba en un Blockbuster de Perú y Libertador, en Acasuso, la primera tienda de Blockbuster de la Argentina. Creo que la vez pasada mostramos de Walmart.
3: Siempre hablamos de Blockbuster.
1: Ay, me olvidé de Blockbuster. Sí. Voy a ver si encuentro, porque yo laburaba en Blockbuster. Blockbuster, pará. Blockbuster Acasuso, buenas tardes. Habla Ezequiel, ¿en qué lo puedo ayudar?
3: ¡Oh, wow, qué bien! ¡Qué bien alucinar!
1: Conté que venía Pancho Doctor. ¡Ya hablamos de esto!
3: Claro. Sí, bueno, pero seguí.
1: Bueno, un día, un lunes, los lunes siempre era un día medio muerto porque no venía nadie a alquilar.
3: Claro.
1: Había mucha devolución.
0: Claro, pero lo tiraban en el buzón.
1: Sí. Y se ve que los cacos sospechaban que por ser lunes estaba toda la guita del fin de semana.
0: Toda la guita del fin de ahí.
1: No, el domingo a la noche, pero seguro.
2: Era el domingo.
3: Claro. Zángale.
1: Y estaba yo detrás del mostrador y en el local estaba el gerente y yo. Nada más, único yo que era nada, pichi.
3: La criatura.
1: Y el gerente del local. Tipo 11 de la mañana del lunes. Yo estaba detrás del mostrador, entra un... un NN.
2: Uh-huh. Sí. Ladronzuelo.
0: Que empieza... ¿Te desconfiaste?
1: No.
0: Vos dijiste, esta no es la gente que viene al Blockbuster.
1: Con el diario del lunes, sí. Después dije, claro. ¿Sabés que yo lo vi al tipo?
3: Sí, sí, pero no sabés si es verdad o si lo viste después.
1: Pero uno no quiere ser prejuicioso tampoco. Pero bueno, la cuestión es que entra un tipo que se acerca a las películas y me empieza como a preguntar a la distancia cómo era el sistema. Che, pero ¿cómo es? Agarro una... Me tengo que asociar.
3: Empieza a pedirte todas películas de robos.
0: Empezó
3: a...
1: Sí.
3: Era muy malo.
1: El robo del siglo.
2: Es el robo del siglo.
3: Pablo Chorro. Sí.
1: ¿Tenés robó Huyó y no lo pescaron?
3: ¿Tenés Robocop?
1: Robocopia. ¿Se acuerdan de Robocop?
3: Perdón, seguí.
1: Bueno, la cuestión es que el tipo me empieza a preguntar y yo le digo, no, tenés que agarrar la caja, venís acá, pagás, no sé qué. Y el tipo me insistía. Y me dice, pero vení, explícame acá. Yo tenía 9 años, no sé qué edad tenía.
3: No, pero no.
1: Entonces, reverde, me regalé, salí y le fui a explicar como al lado de la góndola. Cuando me acerco, el tipo saca un chumbo.
3: ¡No!
0: Muy cinematográfico lo que
1: se sí. Me pone un fierro en la. En el. Acá, como en la.
3: Sí, en lo que sería la
2: costilla.
1: La costilla, sí, ponele acá.
3: ¿De dónde sale la mujer?
1: Y me dice, tranquilo, sí. La cosa no es con vos. ¡Ah!
3: Ay,
1: ah
3: bueno.
1: Loco.
3: No sé si no es peor eso.
1: Sí. Y ahí entraron 2 o 3 más, y había uno que era como el jefe, o sea, había uno que se notaba que era el que la llevaba. Y, no, y el gerente estaba como en una bodega, que era como una oficinita atrás. Y me llevan a mí con el gerente. Me atan con...
3: ¡No, dale!
1: Pará. Con el cable de la aspiradora, chicos. El local tenía una aspiradora.
3: ¿Qué?
1: Ustedes no saben todas las cosas que me han pasado.
3: No, pero contalas. ¿De a poco?
0: Seguí. Me atan con el cable de la aspiradora.
1: Con el cable de la aspiradora me atan a mí y se llevan al gerente a abrir la caja, porque el gerente tenía las claves.
2: Claro.
1: Al rato vuelven, ya escuchaba, qué sé yo.
3: ¿Te atan manos nada más? ¿O
1: solamente las manos?
3: ¿O shibari full?
1: No, mirá contra la pared y me ataron... Fueron medio benevolentes, ¿no?
0: Claro.
1: Es que,
3: sí, te dijo, no es con vos.
1: Simbólica, fue una atada simbólica.
0: Sí, como no te muevas.
2: O sea, vos te podías desatar.
0: Sí.
1: Pero tengo este recuerdo. Yo en esa época jugaba al rugby. Y había jugado, yo tenía 19, 20 años. Había jugado unos días antes y estaba muy, ¿cómo se dice? ¿Dolorido?
3: Sí,
2: muscularmente cansado.
1: No, estaba muy golpeado.
2: Ah.
1: Y ellos querían que yo me tirara al piso y yo estaba tan dolorido que no me podía tirar al piso. Ay. Y uno pensó que yo me estaba haciendo...
2: El héroe.
1: Y me pegó una patada.
3: ¡No! ¿Vos ya eras muy alto?
1: Sí, claro.
3: Claro.
1: Pero era un alfeñique.
3: Y bueno, pero igual eras muy alto.
0: Sí. Y en el momento ese donde te quedaste solo unos segundos atado con el cable de la aspiradora y ellos se habían llevado al gerente, ¿no fantaseaste y dijiste... Ahora sí.
1: No, ni en pedo ahora jugármela sí, por Blockbuster. No.
3: Sí, no, buena claro. frase. La
1: no,
3: verdad que...
1: no era conmigo la cosa, no era conmigo.
0: Te lo dijo el tipo al principio.
1: Me lo dijo, además me lo aclaró. La cuestión es que van, vuelven, qué sé yo, abrime la caja, qué sé yo. Querían abrir una caja de seguridad, el gerente le explicaba, mirá, no hay nada, se lo llevó Prosegur ayer, la guita, qué sé yo, que esto que el otro. Y le piden al gerente que también se tire al piso. Y esto es lo que yo recuerdo, que... No sé si contarlo. Bueno.
3: No,
0: y ahora
2: pero
0: sí.
2: Anda a fondo.
1: Al gerente se le escapaban pedos. Se le escapaban.
0: Claro, estaba cagado en las patas.
2: Se le soltaban.
1: Sí, se le soltaban. Estaba muy nervioso.
2: Se le caían.
0: Y sí, claro.
1: Sí.
0: Y se afloja y se cagó encima.
1: Le decía, no, mirá, tengo una hija. No sé qué le decía. Y el flaco le decía, pero quédate tranquilo, no te damos por fusilar, amigo.
3: Se
1: no,
3: cagaba mientras tanto.
1: Y sí. Sí. Y bueno... No, nos dijeron, quédense acá, que ahora volvemos.
3: Pablo, pedo.
1: Y al rato nos dimos cuenta que no habían vuelto y salimos.
3: Claro. Ya está, y fin.
0: ¿Y él se tomaron el día o qué?
3: ¿No te pasó
1: sí,
3: que...?
1: Sí, me mandó a mi casa.
0: Alguien y sí, estaba sí. como mira la...
3: Dijo, ¿qué rara esta víbora?
1: Sí, mira la policía.
0: ¿No se llevaron películas?
1: ¡Re! Sí.
2: Sí, claro.
1: Pero, ¿sabes por qué? Lo sabemos porque cuando pasaron con... Agarraron bolsa de consorcio y se llevaban cosas. Cuando pasaron por la puerta, sonó el...
0: Claro.
1: De que se estaban llevando películas.
3: Ahí dijeron...
0: ¿Y recordás qué películas se llevaron?
1: De Mendigo Millonario. Y...
0: Buena peli.
1: Y
3: buena
1: se
3: peli.
1: Llevaron...
0: Buena peli.
1: La Plata Dulce también.
3: Te hago una pregunta.
2: Claro.
3: ¿A vos te pasó quemada, que sí. dejaste un poco de... No sé, lo respetabas. Tenía mucha autoridad tu gerente. Pero en el momento en el que lo ves decir, por favor, no mates a mi hija, cagándose encima... Un poco difícil después llegar a horario, ¿no? Como...
1: En realidad, yo no tenía buena onda con ese gerente.
3: Ah, bien.
1: Porque
3: no... ¿fuiste vos?
1: Sí, nos maltrataba, así que me chupaba un huevo.
3: Bien
1: sí.
3: pedorreado, entonces.
1: Sí. Y esa fue, creo que la única vez que...
2: Yo bueno, tengo una pregunta.
1: Entraron a afanar de nuevo.
3: Sí, es increíble lo que está pasando.
0: Es tremendo.
2: Sí. ¿Era la primera vez que veías un arma?
3: Eso.
1: Sí, creo que sí.
3: Ah, ok.
1: Sí.
0: ¿No te habían, en Zona Norte, no te habían choreado antes? Zona Norte.
1: A mi viejo sí, a mí no.
0: Sí.
1: A mi viejo le habían pegado.
0: Me chorearon mil veces.
2: Así,
1: ¿a Zona Norte?
0: Con la punta de pistola.
3: Ay,
0: yo una vez estuve en un restaurante.
3: Falso.
0: Y entraron tipo hit.
2: Tipo grupo comando.
1: Piranha.
0: Entraron tipo claro. hit, pero por todas las puertas.
3: No,
0: y fue tipo, damas y caballeros, esto es un asalto.
3: No, es así, un maldito flash. Por
1: ¿En Zona Norte? Flash,
0: claro.
1: ¿En Zona Norte?
0: No. Era... Creo que se llamaba... Era en Belgrano, al lado de la estación de tren. Era un Zurich o algo así.
1: Ah.
0: Era un restaurante grande. Y robaron por todas las mesas. Hicieron
1: claro.
0: tipo el Joker.
1: ¿Era el restaurante alemán ese que se veía
0: sí.
1: por el tren? Sí.
0: Ese.
1: Sí.
0: Y se fueron en el tren. Calcularon claro. todo.
2: ¡No! ¡Muy bueno!
0: Y salieron perfecto.
2: Era Pumpkin y Honey sí. Bunny.
1: Pero
2: sí.
1: se mandaron una de Tarantino para afanar sí, un restaurante.
0: Sí. Nos encontraron después, me enteré. Y bueno, había una víbora de recién robados porque la mayoría estaba
1: claro.
0: terminando la cena.
3: Claro, recién sí. comido, o sea, recién robado.
0: No, todavía tenían los ñoquis, se van. Y
2: seguís comiendo.
0: Quiero decir,
3: ¿cuánto tardás?
0: ¿Cuál es el protocolo? No, mientras ves que estás pasando por las mesas, Y decís, bueno, ya me va a tocar a mí, pero puedo como comer un ñoqui.
1: Y se me enfría.
3: Se me enfría. ¿Cómo tenés el estómago?
0: No sé cuál es el protocolo del ladrón.
2: Yo te voy a dar todo, pero se me enfrían los ñoquis, negro.
1: Che, no se me fue nada el hambre.
0: Claro, claro.
2: Yo esto ya lo pagué, no me lo
0: podés robar. Pero fue una locura, y además veías como alrededor las mesas que fueron robadas al final. La gente ya se sacaba la cosita, se la dio.
1: Claro,
0: sí. Gozo,
3: gente. Tiempo.
0: Era como casi a voluntad al final. Sí, sí.
1: Era como, a la gorra. Bueno, a la gorra.
0: ¿Qué tenés para aportar? Yo tengo este reloj.
1: A la gorra, nosotros era un asalto a la gorra.
3: Nosotros podríamos estar trabajando, pero estamos robando. Claro, si alguien puede colaborar.
1: Ustedes saben lo que se recauda en un robo.
3: Exacto.
0: La gente me pregunta y después cómo pagaron. Obviamente el restaurante no nos cobró, no le cobró a nadie.
3: Ah, está bueno que te roben al final.
1: Una vez viví una situación de no pagar en un restaurante que fue, no sé si ustedes recuerdan, hace muchos años había un tenedor libre que se llamaba Grants.
3: No me acuerdo.
1: Que hacían publicidad con unos dólares falsos.
0: Sí, sí. ¿Sabés que sí? Había uno sobre Avenida Cabildo.
1: Y había uno sobre Las Heras. Junín y Las Heras.
0: Era como comida al peso.
1: ¿Sí? No, era tenedor libre, era.
2: Sí. Tenedor libre, tenía como dos pisos.
1: Tenía pastas, tenía ensaladas, parrillas.
0: ¿Pasó de moda lo del tenedor libre?
2: Sí,
0: o...
2: porque ya hay y mucho hambre.
0: Cada tanto en un TikTok te aparece una parrilla de... No, ¿qué querés? Carne, sí, tal, tomá. Y pones acá y te llevas a la moza. Y tomá, y venís, sacá acá y agarrate el postre.
3: ¿Pero 7.000
1: pesos. No, pasó lo siguiente. Estaba lleno el restaurante, explotado. Sábado de la noche, se corta la luz.
3: Dios.
1: Y la gente que ya había comido dijo, esta es la mía.
2: Chao.
1: Y encararon la puerta.
3: Qué
1: y en la puerta estaba.
3: Era
1: china la cadena. Eran chinos los dueños.
3: Ah, no está bien.
0: Claro, pero le ponían Grants.
1: El chino se puso así.
3: Sí, tipo, no el saliera. Indio Solari.
1: Lo dejaron como un molinete al chino.
3: Claro. Oh, era un pijo.
1: El 80% del restaurante se fue mientras la luz estaba cortada.
2: Como debe ser.
1: Y yo recién me había sentado con mal.
3: Es como
0: lo
3: de los saqueos.
0: Vivimos en una sociedad. Sí.
1: No, este país. Estamos de pedo. Estamos vivos de pedo.
0: No camina.
3: Pon eso en la lista.
0: La cultura de tenedor libre, muy adolescente, o por lo menos a mí me tocó vivirla en los 90s, early 2000s.
1: Sí.
0: Uh-huh. Que tenías esta mentalidad, era como, vamos a ir a un tenedor libre, y era como, no como tres días.
2: Vamos a reventar un tenedor libre.
0: Era como, me voy a comer todo, y los platos era como, dame la empanadita china y lo pongo arriba de
1: ravioles con tarta.
3: Sí, yo uno que tenía sushi también.
2: Yo también había uno.
0: A sushi yo no llegué.
1: Bueno, ¿no conocen Los Sabios, Avenida Corrientes?
3: Lamentablemente no,
2: ¿qué es eso?
1: ¿Cómo que no, chicos?
3: Pero si es San Miguel.
2: Los Sabios.
1: Los Sabios, ¿no conocen Los Sabios?
3: No conozco a Los Sabios.
1: Por favor, la gente en el chat. Es un lugar que está en Avenida Corrientes, pero bien arriba, ya cerca de... ¿Qué vendrías? ¿De Chacarí? No,
3: claro, no.
1: Abasto, ponele una cosa
3: okay,
1: así.
3: Ok, sí, por 11.
1: Que tiene todas las paredes, por lo menos cuando yo iba, tiene todas las paredes con fotos de niños en el África muriéndose de hambre.
2: Ah.
1: Y tiene toda una bajada de línea para que no te sirvas de más.
3: No,
0: es buenísimo.
2: Jodiendo.
1: Te juro por Dios.
0: O sea, vos vas al tenedor libre, pero...
1: En Los Sabios, si dejabas comida en el plato, te la cobraban, exacto. Chicos.
3: Es como que nosotros pongamos streamers que les está yendo mal todo el tiempo acá de fondo para que se acuerden, ¿no?
0: Sí, que se acuerden que esto vale. No se sirvan de más.
3: No se sirvan de más.
0: No se sirvan
2: pero
0: de más.
2: Pero es para sádicos. O sea, yo voy a Los Sabios a ver niños pobres en lo que sí,
3: y pajearme.
0: Sí. A mí, ¿sabés igual lo que me vino a la mente primero?
1: ¿Qué?
0: Como para disfrutar más la comida.
2: Yo también pensé en eso. Yo también pensé en eso.
0: Como cuando, no sé, como cuando estás bien tapado y pones Viven.
2: Claro, sí.
0: Para ver que gente tenga frío.
3: Sí,
0: yo pensé que ponían fotos de niños africanos con hambre para que digas, qué rico que está. Mirá.
3: Tal cual.
0: Esta es verdad. Tengo el hambre de un niño africano.
1: ¿Saben qué
0: no, ya no.
1: ¿Saben qué mató al tenedor libre? El porro.
0: Claro.
3: No es negocio.
0: Los arruinaron.
1: La marihuana ganó tanto terreno que te caen tres fumones
0: y te hacen mierda.
1: Porque vos tenés un cálculo de cuánto morfa.
3: Claro,
1: ¿Cuánto
0: come una persona normal?
1: Pero under the influence comes el triple. Sí.
3: Y tenés el como si fuese la medida de niño africano a porrero.
1: Claro.
3: Y ahí en el medio.
1: Doble flan. Bueno. El porrero, doble flan.
3: Doble flan es una banda.
2: Sí, como una banda. No, por favor.
1: Por lo general, los tenedores libres flaquean mucho en el postre.
3: Sí, se flaquea.
1: Podés encontrar algún plato, pero después el postre tenés marisco. Esas tortas sin sabor.
0: Calculan que
3: barato,
0: no llegás.
3: Boludo.
2: Gelatina.
0: Calculan que no llegás eso, al postre. Sí. Y no, comete otro plato de ravioles de postre. Sí. No me rompan los huevos. Pizza libre también. Local de pizza libre. Pero ahí tenés que esperar en la mesa, como decir, che, yo quería sí. esa de la salchichita.
3: Sí, siempre la salchichita. ¿Saldrá? Sí. ¿Saldrá siempre madre? La séptima. No digo salchichita, no. Digo salchichita, no. Salchichita.
1: Pero mi amigo que séptima, dice, sí. por problema, el padre tiene una pizzería de pizza libre en Tigre, frente sí. a la estación de Tigre. Oh.
3: ¿Podemos ir?
1: Se puede ir. Que ir y la tienen, vos te pensás que vas y la tienen toda calculada.
3: Toda.
1: ¿Cuánto consume en el verano? ¿Cuánto consumen en invierno? ¿Cuánto se consume al mediodía? ¿Cuánto a la noche?
3: Aparte, años y años, oficio de claro. pizza libre. Pizza librero.
1: Y siempre está el que te dice... con la bebida te caga.
0: Claro. Te la ponen
3: que
0: con
3: es un chabón
0: bebida,
3: que salió de la nada, aparte.
0: Sí, te la ponen con la bebida.
1: La pizza, ¿cuánto cuesta? Es harina y queso.
0: Sí,
3: claro. Está bien flaco, pero salí de acá.
0: Ese tipo.
3: Anótalo,
0: Anotá el tipo ese que dice ese. El de la pizzería
3: Pablo
0: libre
3: bebida,
0: que te matan con la
1: Pablo
0: bebida.
1: ¿Sabes? ¿Cuánto cuesta la
3: pizza? Pablo algo.
1: ¿Cuánto cuesta una pizza? ¿14 lucas? ¿Sabes cuánto le cuesta al pizzero? Un peso le cuesta.
0: Un peso.
3: Pero cómo, no, pero no dan los números.
2: Un peso.
3: Pero Pablo, no dan los números.
2: Tiene sentido.
3: Está bien.
1: Y sumale todo, el alquiler del local, el camarera, la camarera.
3: Mira, ahora que me está mostrando esa manito toda lisiada, ¿cómo está esa manito? No digas
1: Estoy...
3: manito.
1: Y... 4 puntos. Me sacaron los puntos, pero de 1 a 10 estoy 4.
3: Ah, no está.
1: ¿Quieren ver?
3: Está
1: para
0: el brazo. Sí, vemos el brazo biónico de Ezequiel Campa, que tuvo un accidente ciclístico en Ámsterdam.
3: Que no habla español.
0: No habla español.
3: Hay que esperar para entenderlo.
1: Acá están los puntos, ¿ven?
3: So fucking cool, Campa.
1: Artroscopía.
3: Sí. Sos el pez malo de Nemo.
1: Che, pregunta para Anacleta.
3: Sí, yo.
1: ¿Erotiza la cicatriz? No es.
3: Por supuesto.
1: En particular.
3: Por supuesto.
1: Sí. Un tipo depende con la cara.
3: Cicatriz, depende igual. Qué cicatriz. Sí, claro. Por ahí viene claro. Pablo cicatriz, que claro. es solo sí. una cicatriz. Y decís, sí. no sé si tanto. Pero toda la cosa medio rotito.
0: ¿Pero cicatriz en dónde?
1: Acá, ponele sí, un tajo
3: cejita.
1: Acá.
3: Sí.
0: Porque tampoco es que salís apendicitis y decís, mirá
3: claro.
0: qué
3: hot. Mira, no tengo pito, apendicitis. Tengo una cicatriz. No.
1: Flashás que estuvo en Vietnam y por ahí se la pegó con el portón de...
3: Decís, con este me entretengo. Me va sí. a tratar mal un montón.
2: Si cicatriz no tengo, con la tuya me entretengo. Una cosa no, así.
1: Mirá, Pablo, acá sabía, esta de acá está buena también, ¿o no?
3: Esa no la tengo tan... ¿Pero qué? Porque sos un pescado.
2: No, sí, pero el Joker. Sí. ¿Sabés cómo me hice estas cicatrices? Sí.
3: Pero ¿cómo?
2: Culiando. El Joker raro.
3: ¿Qué pasó con Cus
2: Murió, tener
3: una chicos,
2: así,
3: terrible.
2: En el ojo.
3: ¡Oh, y te quedaría bien!
0: ¿Cómo anda aquí?
2: Eso, claro.
0: Esta es la que quiere navaja.
3: Esta es la definitiva. Esta es la que tiene... Perdón, ¿podemos buscar el pez dañado de Nemo, que fue mi despertar sexual, digamos? Es el pez dañado ¿qué? De Nemo. Por favor, gracias.
0: Ya no te llevo más al cine.
2: No se te puede llevar a ver
0: verdad,
2: nada.
0: No, la verdad, no se te puede llevar a ningún lado. Te llevé a ver Nemo y se calentó con el pez torcido.
3: Dañado.
0: El pez pateado.
3: No, dañado.
2: El pez peteado.
1: A mí me gusta la cicatriz de tipo de brazo. Como que se le enganchó en
3: pero
1: el suelo.
3: Pero en Mujer, las...
2: ¡Este!
3: ¡Ah,
2: ¡este!
3: Era tan malo y tenía la alita rota de ese lado.
2: Sí.
3: Del otro, no es un ala, es un pescado.
0: Era uno de los que estaba en la pecera.
3: Claro, por supuesto. Y hablaba así, decía, no querés saber lo que me pasó.
1: Estoy viendo una película que ya tiene sus años, que se llama Avatar, no sé si la vieron.
0: Sí.
3: ¿La 1, la 2, la 3, la 4,
1: la 1.
2: La 1.
1: Y el chabón, el malo, tiene una cicatriz acá en la
2: sí.
1: cara. Que decís, boludo.
3: Qué misterioso que sos.
1: Wow, sí. Este tipo, si hay que desarmar un motor, te lo desarma claro. con los dientes, te lo desarma.
3: Y capaz no, y capaz es solo una cicatriz y es una persona que se...
1: Claro, afeitándose.
2: No, pero esa es la que quiero yo. Yo quiero la cicatriz en el ojo que te deja el ojo blanco.
1: No es el malo, dicen ahí. No me spoileen bueno. porque no la terminé. Hasta ahora es el malo. El chabón
0: medio,
1: es el malo.
0: Medio Blofeld.
1: El milico.
3: Sí,
1: el milico. Sí, sí. Lo podemos ver, lo puede buscar, producción. El malo de la 1 de Avatar. No me spoileé.
2: Es el ciego de No Respires.
0: Ah, porque claro,
1: ahí está,
0: claro.
1: mirá.
0: Sí, no, es el malo.
3: Y bueno, pero
1: a vos te viene ese tipo. Dicen, ese tipo, si te quiere coger, te coge. Mirá lo que
3: sí. No, sí, ya, sí. Eso estoy segura, pero no sé si querría. Pero tampoco te pregunta, creo.
0: Bueno,
3: no.
0: pero puede ser un. Esto es cine debate. El Supremo está diciendo, por ejemplo, que el que dice que no es el malo es por una cosa política.
2: No, el que dice que no es el malo
0: está a favor del colonialismo.
3: Sí,
0: los malos son los
3: otros.
1: Alguien me puede
2: medio Thanos tiene razón o el pelado de Olga Tierra. Son esas cosas que no tienen sentido. Como la gente que dice, banco, ¿qué?
3: A
2: todo
3: esto,
2: boludo.
3: Nati J mandó un mensaje diciendo, gracias, loco, viene ahí. Con
1: escucho explicaciones acerca de por qué el camuflaje es pixelado. No es acá, en general, los militares hoy usan camuflaje pixelado.
3: ¿De Tetris?
1: Yo tengo una teoría.
3: Y bueno, porque se
1: esconden. Y que las fotos que sacan hoy por hoy son todas digitales. Entonces el enemigo, cuando lo amplía, está ampliando píxeles.
3: No es una teoría, debe ser eso.
1: No sé, no, claro. La flashé yo, ¿eh?
3: Sí, ¿querés que le pregunte a Claude?
2: Debe ir por ahí.
3: Bueno, le pregunto. En media hora te cuento.
2: Creo que había... Creo que era un chiste de Lucho Mellera, no me acuerdo, que decía, ¿cómo puede ser que yo veo una película y están adentro de un submarino y están con trajes camuflados? El camuflaje tendría que tener computadoritas, botones.
3: ¡Claro!
2: Porque el fondo
3: ¡ay,
2: tipo,
3: me había olvidado de
2: tiene
3: eso!
2: Y que tiene sentido, igual. Mira, debe ser un chiste así.
1: ¿Dónde es esa guerra? ¿En Photoshop?
2: Claro.
3: Muy bueno. Sí. Dice, los camuflajes de píxeles, llamado camuflaje digital.
1: Para, si la emboqué, premio.
0: Premio, premio para acá.
1: No sé.
3: Bueno, premio. Perfecto. Tienen una razón de ser muy concreta. El problema con el camuflaje tradicional es que engañan bien al ojo humano a distancias medias, pero fallan a distancias cortas o largas, porque el cerebro reconoce fácilmente las formas naturales. En cambio, los píxeles generan una ilusión óptica de fractalidad y el patrón parece diferente según la distancia.
1: Patrón
3: no, flashaste, flashaste duro. Ah, pero también fue pensado para engañar a sensores electrónicos, cámaras e
0: ahí
3: imágenes
0: va. Hay premio. Ahí va.
3: Hay premio.
1: Hay premio. Y hay regalo.
0: 11:40, 41:96:60.
1: Claro, es pixelado.
2: Patrones más chiquitos.
3: Solo veo unos anteojos.
0: Sí.
4: Hola, buen día, ¿cómo andan?
0: Buen día.
4: Guille, Campa, Navaja, Anacleta, ¿todo bien? Yo estudiaba en Luján, vivía en Luján con un amigo. Estudiante, ¿no? Un hambre bárbaro. Había un restaurante chino, un tenedor libre. Me acuerdo que mi amigo me dijo que iba a ir al abuelo el fin de semana. Estuvimos 5 horas dentro del tenedor libre. Qué manera de comer. Yo me acuerdo que de lleno que estaba, vomité en el baño. Impresionante.
0: Una decadencia romana. Viste que los romanos al final del imperio tenían tanta opulencia que iban y vomitaban la comida para seguir comiendo.
3: En los Juegos del Hambre les daban un liquidito.
2: En el
3: para
2: distrito
3: 1,
2: claro, eso sí. Iba a decir.
1: Yo tengo un amigo que se quejaba porque decía que en algunos tenedores libres, para que la gente no tomara agua en el baño. Te cortan el agua de la canilla, ponele.
0: Claro, porque te matas con la bebida.
1: Claro,
0: con las fiestas electrónicas.
3: ¿Esto te lo dijo por problema? ¿Te lo dijo?
1: El problema, no, es otro amigo.
0: Ah,
1: que
0: es
1: dice
0: como
1: que
0: la fiesta
1: vas a lavarte las manos y sale un chorrito mínimo, porque la gente va...
3: ¿Cómo canta él la canción de Arjona?
1: No, no canta, no, no.
3: Terrible. No, esa no.
1: El problema no es problema.
3: ¡Ay, qué largo!
0: Claro, el tenedor libre es como la fiesta electrónica.
1: ¿Sí?
0: Ganan la guita con el líquido.
2: Ahí te cortan el agua en el baño.
0: Te cortan el agua del baño.
1: Ahí hacen la diferencia. El agua vale 20 lucas.
2: Igual nos preguntamos por qué desaparecieron los tenedores libres. Primer audio, estuvimos 5 horas.
0: No, es que
3: vomité
0: y todo el mundo entraba a un tenedor libre con la ilusión de cagar al local.
2: Sí,
0: a este
2: claro.
0: local lo voy a recontra
1: no,
0: cagar.
1: Además,
3: eso es argentino. El 90, el
1: otra cosa, perdón, chicos. El 90% de los tenedores libres, todo malo.
2: Sí,
3: mala calidad,
1: todo malo.
3: Mal sabor.
1: Todo malo.
0: Pero mucho.
1: Entonces, bueno.
3: Sí, pero
2: es
3: mucho.
2: Que claro, la clave está en la cantidad.
3: ¿Qué
2: ahí,
3: se
2: no?
3: prefiere,
2: la
3: calidad o cantidad?
0: Claro,
3: eso es una respuesta
0: sí.
3: que se.
0: La comida aquí
3: la
0: es tan
3: vida.
0: Mala y las porciones son sí. tan pequeñas.
1: Claro. Sí, y yo quiero hacer una cosa. Quiero
3: Dale,
1: pedir,
3: hace la cosa.
1: Por favor, cuando hacen un evento,
3: sí.
1: de lo que sea, un sí. casamiento, un evento,
2: una marca.
1: Lo que sea,
3: por
1: o
3: ejemplo.
1: Haces en tu casa un cumpleaños, lo que sea, la gente tiene que saber el menú. ¿Por qué? Porque, por ejemplo, vos llegás, empiezan a circular empanaditas.
3: No digas empanaditas.
0: Claro. Y te haces
1: y yo no
0: pija
1: sé.
0: Con las empanaditas.
1: ¿Me tengo que llenar
0: y...
1: con la empanadita claro. o viene una cazuela?
3: Ah, y eran tres perniles.
0: No, no.
3: Y
1: ¿entendés?
0: Ya está lleno y de repente sacan sí. unos sanguchazos. Y
1: claro.
0: vas a decir,
1: ¡oh!
3: Los italianos que hacen tatara, tatata, y te fanean el coso.
1: Claro.
0: No sabía que iba a haber eso.
1: ¡Avisá!
3: Ya vomité.
1: ¿Entendés?
3: Sí,
1: me llené con me llené con...
3: ¿No vas a pasar el menú?
1: Me llené con Leverbush. Y había... Me comí
0: con
1: un kilo de leche.
3: Bueno, capaz tan cualquiera, mírenlo.
0: Una tremenda, me es el canapé de Leverbush.
1: Claro.
0: Y ahora me salís con esto.
3: Ay,
1: tiene que estar el menú en algún lado.
3: Vas a darnos el menú de tu cumpleaños, me imagino. Si estás diciendo eso.
1: ¿Sabés qué podemos hacer? El Gordo Muñoz Anela, que es el que lo va a hacer, que es especialista, le podemos
0: bienvenido
1: pedir
0: el Gordo Muñoz Perfecto. Al programa.
2: El Gordo,
0: tenemos el Gordo Belleza, el Gordo Muñoz.
1: Perdón, Juan Carlos Muñoz Anela. De la familia Zanella, de las motitos Zanella.
3: ¿De las motitos?
1: Chicos, puede venir a contarnos acá la historia un día.
0: Mirá vos. ¿Vos la sabés la historia? Tal vez la podés contar vos.
1: Terminó todo como el orto, es lo único que hice.
3: Ah, bueno.
1: Pero él, el menú lo prepara él, que hace una cosa muy loca, que es parrilla. Esto a los machos no les va a gustar. Te mezcla la parrilla con lo coreano.
2: No, a mí como macho no me gusta.
3: No, como pero macho para, que es el matador.
0: A mí me da curiosidad. ¿Qué es mezclar la parrilla? Baos.
3: Culo curioso.
2: Ah, no, me encanta.
1: Los baos son unos panes que son como una nube.
3: Sí, vi un corto una nube, vez.
1: Como que... la huasca de Dios.
2: Sí, ah, es eso. Va en la cara.
3: Pensé que era la lluvia.
0: Como dice sí. el gordo Muñoz. Esta es como la huasca de Dios.
3: Y es el eslogan de las motos,
1: por
3: es
1: ejemplo,
3: rarísimo.
1: Por ejemplo, te saca unas mollejas, pero te las saca caramelizadas.
3: Bueno,
0: le puedo jugar.
1: No, chicos, es una fiesta,
2: es un mago de la Bells.
1: No. Aparte tiene una cosa que yo no se la conozco a nadie. ¿Sabes lo que hace? Se va a Chascomús a buscar la molleja.
3: Es de eso.
1: Choel.
0: Claro.
1: Porque los chorizos.
3: Sí.
1: Se va a Zárate, brazo largo, a buscar la proboleta.
3: No, pero vos no sabés lo que son los tomates de
1: los
3: champs.
1: Los panes los va a buscar a Villa.
3: ¿Todo en la moto, Langostura. En la zanela?
1: Sí, en una zanelita, sí. No, el asado que saca el gordo Muñoz.
0: Y para, y de tu cumpleaños, ¿qué más cosas tenemos para el Campa Fest?
1: Por ahora tenemos. Ya está confirmada la banda de karaoke.
0: Ah, está confirmada.
1: Me escribió el Heavy el otro día.
3: ¿En serio?
1: Yo sí quiero, lo contrato porque sí.
0: No podemos llamar al Heavy.
1: Llamalo, le escribo al Heavy.
0: Va a salir de nuevo
3: el número. No, el dueño del kiosco, el Heavy.
1: Sí, el Heavy.
3: El Heavy, hola.
1: Es ucraniano, ¿lo conocen?
3: No, existe en
1: claro
3: serio.
1: Que existe. Ay, Dios. Es un ucraniano.
3: No hay paz, todo el mundo existe.
2: ¿Un ucraniano?
1: Sí, el dueño del Heavy, chicos. La cantidad de información que manejo.
2: ¿Estamos hablando de ucraniano, el dueño de los kioscos?
3: Del kiosco, el Heavy.
1: No es el... Yo si quiero tengo un kiosco.
3: No.
2: Estoy muy confundido.
0: Nunca podés terminar. Nunca podés terminar.
3: Porque se ríe antes, el tarado.
0: Tiene como muy buen planteo.
2: Pero
3: se cae.
0: No es tan fácil.
3: Se cae.
1: El que el chiste está en la forma.
3: Claro.
1: No está en el contenido. Pero esto quiero decir. El Heavy, el dueño de los...
2: De los kioscos.
1: De los kioscos. Es... si no es ucraniano, es...
3: Sí, pegan el palo.
1: De Latvia, claro. Ponele. Ahí.
2: Latvia,
3: wow, nunca pienso en Latvia.
2: No escuchaba en Latvia. No
1: hermosas mujeres en Latvia.
2: Me imagino.
1: ¿Eh?
2: Sí.
3: Wow.
1: Hasta ahora tenemos confirmado. Sí. ¿El Gordo Muñoz?
0: Bien. El Gordo Muñoz.
3: No
0: necesitamos con...
3: nada.
1: Polaco, dicen ahí, mirá.
0: Polaco.
1: Bueno, no sé. Después tenemos confirmada la banda, porque... Es karaoke, pero con banda, ¿no?
2: Sí,
1: con,
2: claro.
1: Con YouTube.
3: Eso me encanta.
2: Eso es genial. No, tiene que tener el menú.
0: ¿Te sentís un
1: No,
0: un
1: le pedís lo que quieras.
2: No, ¿cómo
1: le pedís lo que quieras?
0: Venís, pedile lo que quieras, ¿no? Contale, ¿cómo se llama? Cannibal Corpse. Tiene que haber una de Cannibal Corpse.
2: Por eso,
0: el
2: ¿no?
0: Sí.
3: Turnstile,
1: que sumamos, a diferencia del año pasado, que no hubo batería, este año es con batería.
3: Ah, y el año que viene, ¿qué vas a meter?
1: Saxo, con Facundo Arana.
3: Sí, me encanta.
2: ¡Señora!
1: Facundo Arana cantando...
0: Si yo de repente quiero tocar el saxo, ¿puedo?
1: Sí, maybe the minute, sí, claro, lo que quieras.
3: ¿Por qué no
1: sí.
3: podrías? Ayer entré en Arjona un poco, ¿eh? Me mostraron unos temas.
1: ¿Y entraste?
3: Y Lusa. Bitácora de un secuestro.
2: Bitácora de un secuestro es heavy.
3: Su florcita bebé.
1: Te ganó por cansancio, Arjona.
3: Me ganó por cansancio, realmente.
0: Pero es bueno, Arjona.
2: La de Arjona.
3: No, pero yo lo había subestimado toda mi vida, no, porque
0: claro,
3: había escuchado a mi mamá
0: todo...
3: decir, tipo, este pelotudo.
0: No, y también
3: era...
1: ¿Cómo deshacerme de ti si no te tengo?
0: Pensé que había salido el tema de Bardem. Así de bueno es. Sí.
1: Acompáñame a estar solo.
0: No, Arjona estaba de moda pegarle, como decir, como era el Fall Guy del chiste de es más malo que Arjona.
3: Claro.
1: ¿Vos decís que pegó la vuelta?
3: Y
0: completamente, porque
3: la
0: toda la música que salió después fue peor.
2: Sí, eso iba a decir.
0: No supieron valorar.
2: Al menos toca un instrumento.
1: Hay que tener mucho cuidado con lo que uno empieza a consumir de manera irónica, porque la ironía termina clavando.
3: No fue irónico, ¿eh? Dije, qué buen compositor, qué bien está esta letra, qué gracioso a la vez, que es el concepto. Sí. Y entré y ahora voy a
2: tiene un público, sabe cómo hablarle, sabe cómo escribirle.
1: Bueno, podés ir con La Chica de Porcelana a verla.
3: ¿Por qué?
1: Porque la semana pasada pasaron
3: porque
1: un video.
3: Porque había ido, tenés razón.
1: Sí.
3: Sí, está, y yo como a mí. Vamos las tres.
0: Ya tienen un tema de conversación.
3: Mira.
0: Para empezar, o sea, che, ¿te gusta Arjona? Yo me estoy metiendo. Ahí ya tenés un reto de conversación.
3: Y así, la grieta se cerró.
0: Se va cerrando.
3: Como una,
2: ¿con Mami o con Luli?
0: Con ambas.
3: Nadie sabe.
0: Entre las tres.
3: Sí, hot.
0: Buena mesa.
2: Sí.
0: Buena mesa.
1: ¿Quién es la tercera, Lemoyne?
0: No, no, te las encontrás en un tenedor Mami libre. Y es, opa, ¿me puedo servir de eso? 11 40 41 96 60. Estamos en vivo.
5: Buen día, equipo de Ike. Acá Gastón, el creador de la intro poligonal. ¿Cómo están?
3: Hey.
5: Una vez en Caballito, un tenedor libre enorme. Invité a la que es mi novia hoy en día, por primera vez a vernos. Y pasé vergüenza porque me serví una montaña de puré, de palta, supuse que era, y era wasabi.
0: Oh, no.
5: Estivo de yacas. Era Tito Mosquito, comparación.
3: Tito Mosquito. Tito Mosquito. No sé, pero me encantó Tito Mosquito. Pito
1: me gusta Mosquito. Mucho el tema platos para pedir en una primera cita.
3: Sí, wasabi no solo
1: pedir,
3: no.
1: No puedes pedir mondongo.
0: No.
3: ¡Mondongo!
2: No se comen.
3: Leverbush solo no.
1: No.
2: Yo voy a ir un
1: ¿qué pedís?
2: No,
3: bueno, había una época...
1: Una pechuga de grillé y te estás queriendo...
3: Yo entré al mundo de los intereses románticos justo cuando era el auge de las cervezas...
2: ¿Qué es el claro? ¿Al bueno, amor?
3: Estén al amor. En la época en la que las cervezas artesanales, claro. Cervecerías artesanales empezaron con lo de la banda así de papas y cheddar. Y bacon, oh, claro. Con cheddar y con birra.
0: Medio asqueroso
3: era
0: para besarse.
3: Imposible hacer nada.
2: No
3: nada.
2: Se come en una primera cita.
3: Bueno, un poquito.
2: No se no come papa con nada.
3: No es engrudo del
2: no
3: mal.
2: No se come en una
1: pero si tenés
2: no,
1: hambre, sí. Algo pedí. ¿Qué
2: no
1: pedís?
2: Se come en una primera
0: yo
2: cita.
0: Yo te voy a decir que una vez tuve una primera cita con una chica que después fue mi novia durante unos años.
3: Oh, my God.
0: Y después ella me dijo, años después me dijo, ¿sabes cuándo me conquistaste?
3: A ver.
0: Nos reunimos en un bar. Sí. Y yo llegué con hambre y me pedí una hamburguesa. Y estuve toda la primera media hora así.
3: Es que sí, boludo. Sí, bueno.
0: Me dio una onda.
3: Que no haya
2: pero
3: pedo,
0: de repente
2: eso...
0: tenía un garbo. La mina era como, ¿cómo se va a comer una hamburguesa?
2: Pero...
0: A este tipo no le importa nada.
2: Es claro, ahí farmeaste.
0: Es mejor que una cicatriz.
1: Todo bueno, eso. Pero tuviste sí, suerte, es... ¿eh? Tuviste suerte porque esa misma situación podría haber sido leída de otra manera.
3: Podría haber sido, este le chupa huevo realmente todo. No está
1: ¿puedes creer que el pibe se pidió una hamburguesa?
0: Claro,
3: no,
1: una
3: no,
1: hamburguesa.
3: No me
0: imagino caer por
3: esa
0: ese
3: situación.
0: Lado.
3: Pero, no, pero
1: que estaban destinados.
2: Eso debe haber pasado.
1: Estaban destinados.
2: Eso debe haber pasado. Esa terminó la cita y por ahí a una amiga le dijo,
3: un
2: vos sabés que se pidió una hamburguesa.
0: Sí,
2: y la amiga le dijo, mirá.
3: No, no, te voy a decir el monólogo que tuvo. Salió tipo, ay, Dios, este pelotudo se pidió una hamburguesa.
2: Ahí va.
1: Bueno, pará.
2: Eso,
1: pará.
0: Ahí no, no.
1: Sí, te cuento una.
0: Es como, pará, es como esto. En el momento dijo, este boludo se comió una hamburguesa. Al otro día siguió diciendo, ¿puedes creer que el boludo se comió?
2: Eso.
0: Al cuarto día abrió la heladera y dijo, ¿por qué sigo pensando en esa hamburguesa?
3: ¿Por qué estoy...
0: Tal vez para las amigas, de hecho, todos los primeros meses, mi apodo era
3: hamburguesa.
2: El ladrón de hamburguesas.
1: ¿Cómo es? Sí, hamburguesa, ¿cómo anda?
3: ¿Cómo anda esa?
0: Con lo de hamburguesa, cocinándose. Bien.
1: No, Nati no viene, parece que lo va a ver sí. Hamburguesa.
0: ¿Está con hamburguesa?
1: Bueno, tengo mi amigo Sebastián. Yo no sé cómo hizo para estar casado. Tiene una señora, todo.
3: Señora.
1: No. ¿Ustedes pueden creer
3: no.
1: que mi amigo Sebastián va, cuando va a una heladería, ponele, que puede ser una cita, una heladería.
3: Sí,
1: o
2: sí claro.
3: Súper.
1: Saliste a caminar y pasaste y la heladería. ¿Ustedes pueden creer que siempre se pide un cucurucho de vainilla entero?
0: Sí, la verdad es rarísimo.
3: ¿Sabés qué me pasa con eso?
1: ¿De entero, boludo? ¿Entero? ¿Qué tenés? ¿Cuatro años?
3: Pero yo que soy experta en defender hombres, te voy a decir. ¿Sabés lo que pasa con él? A mí me gusta la gente que sabe lo que le gusta. Y sabe lo que quiere. Es lo más específico y random del mundo.
1: Pero no te podés pedir un cucurucho entero de vainilla.
3: Pero es lo que a él le gusta y es mi marido.
1: Pero ponele chocolate, más no sea.
3: Y más no sea.
0: Es raro, es raro.
1: Todo de vainilla. ¿Vos sabés lo que es ver un tipo de 40 pirulos con un
3: no, sí, es terrible.
1: Cucurucho
3: no,
1: de vainilla
3: hasta
1: acá, boludo.
0: Es mucha vainilla.
3: Tal vez... Pablo Vainilla le dicen, boludo.
2: Sí, es Pablo Vainilla.
3: Terrible.
0: No, no, igual sí, esa es rara, vas con alguien.
1: Que salga al aire
2: no,
1: Sebastián.
2: El cucurucho sí. Es poco digno.
3: Derecho
2: hay
3: a
2: que pedir
1: es inexplicable,
2: el
1: es inexplicable.
2: El cucurucho es poco digno para la adultez.
3: No, el cucurucho no.
2: Hay
3: primero,
2: que
3: te gusta el cucurucho ya...
1: Y se lo come entera la galleta del cucurucho.
0: Claro,
3: es un
0: obvio.
3: Golosito.
2: Pero claro, es que lo que le gusta a él es la combinación entre la galleta y la vainilla,
3: wow.
2: Claramente.
1: Pero todo
3: aparte,
1: entero.
3: No, pero ¿sabes qué feo ver a la persona con la que querés en un rato culiar morder frío y hacer...
0: Terrible, morder frío.
3: ¿Sabes? El
1: aparte,
3: de
1: como, a ver,
2: morder caliente.
0: En una cita. Mi abuela muerde el helado.
1: En una cita, si la...
0: Muerde el helado,
1: también,
0: mi abuela.
1: ¿Vos también?
3: ¿Viva?
0: Me da una impresión...
3: ¡Qué horror!
0: Te agarra el cucurucho y decía... Ah, ah, no, como si fuese una manzana.
3: Pero esos dientes son de Durlock, boludo.
1: El de palito sí lo muerdo.
3: Bueno, sí.
1: Bueno, pero lo que yo digo es que en una cita, si vos vas a tomar un helado, está como la cosa de que el otro te saca un poquito. ¿Quién te va a sacar un poquito de vainilla?
3: Bueno, capaz no quiere compartir.
0: No, pero en el momento que pedís, debe ser como... No, ¿querés ponerle...? Sí. ¿Sabías que hay dos gustos, ¿no? Sí.
3: Bueno, Lucho Mellera,
0: lo quiero todo de vainilla.
3: Sí, sí, sí. Que...
1: ¿No viste? Hay una cartelera. Encima él tenía heladería.
3: No, terrible.
1: Un caballito, tenía una heladería. Y...
3: Pero da no, ansiedad, boludo. Yo ayer me pedí.
0: ¿Él era dueño de una heladería?
1: Con unos socios, le fue como el orto.
2: Y ah, sí, claro, sí, solo vainilla.
3: Solo vendían vainilla. Pero claro.
1: No, nunca tenían vainilla, se la comían. Ah. La gente,
3: ah, fue la heladería de solo vainilla. Solo quiero vainilla. Que le vaya re bien.
2: Ahora
3: solo
2: sí,
3: vainilla.
2: Yo también.
3: Sí, qué país de mierda.
0: 11-40-41-96-60. Hola.
6: Bueno, gente, hablando en lo que es tema de heladería, tengo un amigo que es un psicópata que cuando va a la heladería pide para probar. Que me parece demencial. ¿Cómo vas a probar? ¿Qué necesitas probar? ¿No sabes cómo es el dulce de leche? Déjate de joder. Saludos, la radio está muy buena.
3: Gracias,
1: es para comer un poquito más, no es para probar.
2: Es para comer un poquito más.
3: Gordo puto.
2: Sí, es una juguetería para adultos.
3: Claro.
0: Igual sí.
3: Todo lo que sea pedir para probar.
0: Muy de goloso eso.
2: Sí, muy goloso.
0: Ir ahí y decir.
2: Nunca hice eso, me da vergüenza.
0: No, es más, me parece una aprovecharse.
2: Sí.
0: Y además hacerle perder el tiempo a todos.
2: Sí.
0: Vamos a decir la verdad.
3: Sí.
0: Dale, ¿qué querés saber?
2: ¿Qué
0: gusto tiene la frutilla?
2: Tal cual.
0: El helado de frutilla, ¿qué querés saber?
1: ¿Puedo adivinar qué gustos les gustan a ustedes?
0: A ver.
3: Uy,
2: me encanta.
3: Me encanta esto.
1: A Guille le gusta el chocolate.
0: No.
1: Anda.
3: Sos una verga, Campa. Retírate y volvá a la comedia.
0: Arrancá por otro lado. El mentalista. Arrancá por otro lado.
3: El mentautista.
2: Pablo mentalista.
0: El chocolate no.
1: Pará,
0: nunca.
1: Pará.
0: Es justo uno de los gustos que no como.
3: Pará, puede tener.
2: Pará, que te está mirando el alma.
1: Pará, que te estoy mirando. Pará. ¿Pedís sabayón? ¿Sabayón?
0: Me gusta el sabayón. Me gusta el sabayón.
2: Ahí va.
3: ¡Pum!
0: Me gusta el sabayón, me gusta.
1: 1-1, vamos.
2: Pablo mentalista.
1: Es al mejor de tres.
0: Sí,
1: es al mejor de tres.
0: Sabayón me gusta.
1: Sabayón te gusta.
3: Basta, sí, sabayón.
1: ¿Podés llegar a pedir ¿sabés cuál? ¿Cómo se llama? ¿Mascarpone?
0: Me gusta el mascarpone.
1: 2-1.
3: ¡Campa! ¡Muy bien!
0: Me gusta el mascarpone.
3: Perdón, Pablo mentalista.
1: Y... A ver, boludo.
3: ¿Sabor?
1: Estoy entre el limón.
0: Son muy buenos.
1: ¡Oh!
3: ¿Sos una gorda limonera vos?
0: ¿Cuál era?
3: Yo no sabía que eras una gordita limonera vos.
0: Para mí pedís helado y no pedís limón.
3: Ay, Dios.
0: Me voy a la mierda.
1: Bueno, ¿sabés por
0: qué? ¿Cuál otra tenías?
1: ¿Sabés cuál fue mi lógica?
3: ¿Cuál?
1: Que vos te gusta mucho el chupi y la falopa. Y eso, las papilas gustativas.
2: Claro,
1: pero
2: mentalista.
1: Te las deja muy abajo, boludo. Entonces necesitas un sabor fuerte para sentirlo.
0: Claro.
1: Vos comés crema americana y no sentís el sabor.
0: No, es
1: frío. Tenés la boca muerta, boludo.
0: Es comer un hielo.
1: Tenés la boca muerta.
2: En Madrid.
3: Pablo, honestidad.
0: Me gusta también todo lo que es frutal, ¿eh? Me como un melón.
3: Pará, adivinaste ¿sí? mis sí. sabores de helado a todo esto. Chupi palopa.
1: Ahí está. Mirá. Ahí está el de Fernet.
3: Ay, boludo. Ay, la concha
0: no, pará. Du Anacleta.
3: A ver, ¿sabes?
1: Anacleta. A ver. Y Anacleta, el dulce de leche granizado, le encanta.
3: Nada, Campa.
1: ¿Nada?
3: Ni un poco, boludo.
2: Pablo, mentalista.
3: Te juro.
1: Pero pará, para empezar, ¿te gusta el helado?
3: Sí, te voy a dar una pista. Tengo el paladar de un niño.
0: Palito de la selva.
3: ¡Qué verga!
0: Pide velado de palito de la selva.
1: ¿El de flan lo probaste?
3: Sí, decente.
1: Pero tenés el... Ah, entonces es frutilla. Si sos de un niño, es frutilla.
3: Siempre tiene que haber un poco de frutilla, ¿sí? O cereza a la crema.
1: Un poco de frutilla y el otro puede ser... un niño.
3: No.
1: Un niño. No, un niño no. Digo, ah. No. Helado de niño.
2: Helado de nene.
3: No somos Epstein.
1: Pará, hasta ahora vamos con frutilla.
3: Sí, que...
0: Crema del cielo.
1: ¿Y no te gusta, boludo, la dulce de leche? ¿Dulce de leche de niño?
3: No. Hay uno muy específico que siempre pedí toda mi vida. Es un clásico.
0: Un granizado.
3: Tiene el nombre de.
1: Pará.
3: Parecido a un. A un utensilio.
1: Pará. A un.
7: A un utensilio, ahora estoy... Ahora
3: a
7: quiero
3: un
7: adivinar.
3: Tipo de utensilio...
0: Confundió más con eso.
7: Sí.
3: No, miren el chat porque lo saben todos.
1: ¿A un tipo de utensilio?
0: Sí, no, yo
1: ¿de
0: ya
1: qué? Lo,
0: claro, sí. Una marca. ¡Ah! Una marca de... Una marca.
1: Es una crema.
3: ¡Ah!
1: Es una crema y se llama Tramontana.
3: Exactamente, que han pasado bárbaro.
1: Pero no es tan conocido el Tramontana.
3: No, Tramontana, yo toda mi vida, desde que nací, me pasaban a buscar al jardín, iba...
1: Sos una niña vieja.
3: Sí. Toda la vida, aventuras en pañales y después en Juguemos, me llevaban a la esquina, a la heladería La Zamaca, yo me pedía Tramontana y cereza a la crema, y eso sigo pidiendo hasta el día de hoy.
7: ¿Qué tiene el Tramontana?
3: Tramontana, no sé qué concha, tiene unas pelotitas negras.
0: Sí.
3: Y yo, viste, cómo soy.
7: Claro.

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0: una emocionalidad importante.
1: Es excelente.
0: Ayer fue la marcha de las universidades y el presidente de la nación compartió en Instagram un video al respecto que imagino debe ser... increíblemente jocoso.
2: A ver.
1: A pe.
3: Para defender.

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0: Da
1: Qué temón.
0: re gusto a las girls, el Tramontana. Full
1: Sí,
0: Tramontana.
1: gracias.
0: Ayer estuviste fantástica, en qué olor, te quiero mucho.
1: Ay, mi amor, te amo. Fantástico todo. Me encantó.
2: Hola.
1: Hola.
3: Nosotros en el 97, 98, cuando era el álbum de.
1: ¿De qué? ¿De
3: Íbamos
1: qué?
3: a comer
1: Ah,
3: y
1: te veo
3: íbamos
1: mal.
3: de varios y salíamos por ronda, nos fumábamos un porrito. Volvíamos, seguíamos comiendo, salían otros, se fumaban un porrito, los hacíamos
1: Creo
3: mierda,
1: que es
3: los
1: el día de la
3: referentes, eso.
1: marmota, boludo. Es un montón.
2: Un bream.
4: Buen día,
2: Mal.
4: Equeros. ¿Cómo
2: Buen
4: va?
2: día. Muy
4: Yo
2: bien.
4: tengo la lógica del personaje que está haciendo Campa. Cuando voy a la heladería,
1: Habla
4: me
1: como vos.
4: fijo en el sabor que le haya costado más al heladero fabricar. O sea, no te voy a
2: Claro.
4: pedir limón porque sale
1: Mi
4: 2 pesos
1: viejo.
4: con 50.
2: Un
4: O
2: peso.
4: frutilla.
1: Ay, Dios.
4: Me busco el que tenga más
2: Sí.
4: cosas, no sé, chocolate con
2: Es
4: almendra
2: genial
4: o lo que sea más caro.
2: el más sembrado. Es genial el pensamiento del tipo. Capaz ni le gusta el chocolate con
4: No, no.
2: almendras. Pero si voy a pagar,
4: Sí,
2: dame lo
4: se
2: mejor que
4: te
2: tenga.
4: reviento.
1: Este le costó 2 pesos.
4: Te reviento, el de
1: Sí.
4: almendras, te reviento.
1: Gente dice, esa voz está para Trieja. Rarísimo.
2: Hola.
0: Camba tiene cara de que le gustan los quinotos al whisky.
1: ¿No?
2: Ah,
4: No.
2: Pabla mentalista.
4: Mirá cómo le cortó.
1: Menos
4: Porque
1: 10,
2: menos
1: ¿eh?
2: 10, ¿eh?
4: Sí, yo como
1: Aparte ella
4: cualquier
1: se
4: helado.
1: perfumó,
2: Para
1: se puso
2: chiquita.
1: linda, su amiga
2: Todo se
1: llamaba, salió de rumba,
2: depiló.
1: se
4: Es
1: afeitó.
4: más,
1: Ya se había afeitado
2: perdón,
1: ayer,
2: se
1: ¿sabes lo que
4: depiló
1: le
4: toda.
1: dolió? Toda.
4: Creo que
1: A
4: nunca las
1: cero.
4: probé.
1: ¿Al quinoto con al
4: No,
1: whisky?
4: yo
1: Lo
4: tampoco.
1: podríamos probar algún día, yo
4: Hay un gran
1: tampoco.
4: gusto que solo consigo en una heladería, que es el de higos.
1: Higos, boludo.
4: Espectacular.
1: Los higos me gustan, pero
4: Helado
1: quedan.
4: de higo,
1: Ok,
4: chicos.
1: confío en vos.
4: Y ni
1: Vos
4: hablar de
1: sos un bebé.
4: ahora vienen todos los boludos con el pistacho. Yo te
1: Sí.
4: comía pistacho en los 80, ya
2: Sí,
4: sos
2: tal
4: pistacho.
2: cual.
4: Dale.
2: Eso, a
1: Pablo
2: favor.
1: Pistacho, te
4: Descubriste
1: decían.
4: el pistacho la semana
2: A favor lo
4: pasada,
2: que
4: te venís a
2: decís.
4: hacer el picante,
1: ¿Con quién se
4: dale.
1: pelean?
5: Igual es verdad que a mí me da un poco de. Yo a veces voy a una heladería. Yo estoy en un. Estoy
1: Dale.
5: en una quest de a ver cuál es la mejor crema americana del país.
1: Uy, me encantó esa
4: Es buena.
1: quest.
4: Es buena. A mí me gusta mucho también. Hay una heladería que se llama. Que está
1: ¿Cómo
4: ahí
1: se
4: enfrente de
1: llama?
4: lo que era el mercado de las. Que es el mercado de las pulgas.
5: Escarapieco.
4: Escanapieco tiene un
1: Escarapieco.
4: helado que debe estar cumpliendo 4 años ahora porque se llama La Escaloneta.
1: Ay, ¡ah! Tiene
4: Pruébelo.
1: galletita. El que tiene, es uno que tiene
4: Pruébelo.
5: No es
4: Prueben
5: el
4: la
5: dulce de leche que tiene como
4: escaloneta.
5: una
1: Me
5: crocante.
1: pedí
5: Como
1: escaloneta, pero no
4: merengue
1: de
4: y
1: Escarapiaco, porque
4: cosa.
1: estoy en San Miguel,
5: Pruébelo. Sí,
4: Pruébelo.
5: es muy bueno, yo lo probé.
1: Será siempre el
5: Ese me gustó
1: mismo.
5: mucho. Pero para mí, mi
4: Sí.
5: teoría es que la heladería es buena si tiene buena crema americana. Entonces, entro
1: Perfecto.
5: a una heladería que no conozco y
2: Es
5: pido
2: como
5: un
2: la
5: cuarto de crema.
1: Tenés un
5: Sí, es
1: Excel.
5: la panera.
4: Sí.
2: O
4: la
2: dulce de leche
4: la
2: también.
4: panera es buena, el lugar es bueno.
5: Sí, esa es la misma lógica.
1: Ahí
4: O dulce
1: va.
4: de
5: A
4: leche.
5: partir de esa lógica, no. Fui con
1: No.
5: crema americana porque me pareció como lo más purista del helado.
4: Lo más
1: Claro.
4: base.
1: La
5: Claro, como
1: esencia,
5: ese.
1: la
5: El helado de
1: condensada.
4: Bueno, es
5: Leche.
4: como un restaurante que no hace
1: Leche.
4: una buena milanesa.
5: Exacto.
4: Con lo fácil que
2: Claro.
4: es hacer la milanesa.
1: No, terrible. Está toda
4: Tiene
1: grasosa
4: que estar
1: esa. ¿Qué
4: buena.
1: estás
4: La milanesa tiene que
1: haciendo?
4: ser un 10 en cualquier lado en este país.
2: Canapié,
1: exactamente.
2: Pero,
4: bueno.
2: bueno, viste cómo están las
1: Pero
2: cosas.
1: esto pasó en todos los gobiernos,
2: Esto
1: chicos.
2: pasó
4: Ay,
2: en todos los
4: Dios.
2: gobiernos, damas
4: En
2: y
4: todos.
2: caballeros. Estamos en vivo, hola.
6: Hola, manga de streamer. Acá en la Bulash hay un
4: Córdoba.
6: restaurante que si vos le dejás comida en el plato, tenés que chuparle la pija al bachero.
4: Sí, ahí está. Y si no, también. Le mando un saludo a Juan Hirsig, mi gran amigo de toda la vida que vive en la
2: No,
4: Bulash.
2: siempre dejaba un costadito de comida para chuparle la
5: Claro.
2: pija.
4: Sí.
5: Dejaba dos ravioles.
2: Dale, si tenés hambre.
5: Ay, pero no puedo
2: El
5: más.
2: postre.
4: Ajá, mirá
1: Fotos
4: vos.
1: de pitos.
6: ¿Cómo le va, Ikeros?
2: Muy
1: bien,
6: A mí me
1: bárbaro.
6: pasó, yo fui a un sushi libre con unos amigos, hicimos competencia de ver quién comía más piezas de sushi. Y bueno, cuando salimos, un amigo me dice: No, creo que me siento un poco mal. Yo venía con él en el auto. Le digo: Bueno, voy a buscar la mochilita, acompaño al auto.
1: Había
2: Murió.
6: A la que me doy vuelta a buscar la mochila, soy de Mendoza, vomito toda la acequia.
4: Y
6: Le
4: claro.
6: mando un
4: Y de
6: saludo.
4: Mendoza está la sequía.
1: ¿Cómo es la sequía?
5: ¿Qué es la sequía?
4: La sequía son unos canales que hay en las
2: Claro.
4: calles que es cuando hay, cuando llueve, baja el agua de la montaña, qué sé
2: Obvio,
4: yo, y
2: obvio,
4: para que no
2: claro.
4: se inunde la
1: Esa
4: ciudad.
1: no se
4: Y es
1: hace
4: muy frecuente que el
1: acequia.
4: borracho se caiga en la sequía.
2: Bueno, los
4: Mendoza
2: cascadas.
4: es.
2: Iba a ir.
4: Ahí
1: Borracho en
4: está.
1: acequia.
2: Iba a contar
1: De una vez
2: una
1: que.
2: anécdota, pero ahora me
5: La
2: siento.
5: spoileó.
2: Ahora la verdad que me siento un idiota. Pero la última vez que fui a Mendoza fui con la obra de teatro.
1: Sí.
2: Y a la salida de la función íbamos a comer. Y soy uno de esos boludos que se dobló
4: A
2: el
4: la
2: pie en
4: sequía.
2: la
1: Guille en
2: acequia.
1: acequia.
2: Y me tuve. No, no. Y en el hotel. Viste como. Pisás mal.
1: Sí.
2: Y decís. nada, pero estoy bien, sigo. Uh-huh. Y en la noche ya empezás, como ese primer tragás y decís, me estoy por enfermar.
1: Ay, qué horror.
2: Sí. Empecé a sentir que el piecito estaba complicado, fallando. El tobillo y...
4: Es 15.
2: Sí, y lamentablemente postrado. A la mañana siguiente me levanté muy postrado.
4: Postreado.
2: Tuvimos que pedir en el hotel, che, déjenos quedarnos un rato más porque
1: el pie
2: Guille
1: está postreado. Claro.
2: Teníamos
1: a veces pasa.
2: El tema es que teníamos varias habitaciones, pero era como, no te voy a dar...
1: Todas.
2: No te voy a dar todas, entonces... Todo el elenco se metió en la habitación mía.
4: Trío.
2: Obviamente yo... No, éramos ocho.
4: Trieja.
1: Uf,
4: un octógono.
2: Y vino,
1: exceso de actores.
2: Vino un médico a ver cómo estaba la situación. Y como actores muertos de hambre, pobres. Todos empezaron a decir, che, yo tengo una cosa.
1: ¡Ay, no!
2: No. Y todos les robamos una consulta
4: gratis.
2: Los ocho hicieron fila, che, ¿y esto es normal?
1: ¿Y este grano en la vulva?
4: Le hicieron laburar.
1: Buenísimo, era ufólogo.
2: Pablo Martín Mir está dispuesto a... Está complicado el tema legal de Pablo Martín Mir y Ezequiel Campa. Sí. La verdad que...
1: Hostil.
2: A mí me da escozor, no sé si...
1: Sí, me da escozor.
2: No, no.
5: Hay una batalla legal.
2: El show del...
1: Yo soy muy sensible, yo sé que no se nota, soy una cosa sensible.
4: ¿Puedo mirar alguna cosita en el celu?
1: una lista.
2: Se va preparando.
5: ¿Tiene cosas? ¿Qué?
2: Hola.
7: Cleta, estás muy bella. Lo que yo hacía como para recuperar un poquitito era cuando estaba en mochilera en Cierra la Ventana, fui seguido a una pizzería libre, que ya cuando me veían decía, uy, llega esta, es como una banda. Y me traía los bordecitos de las pizzas guardados en la cartera para desayunar el otro día con queso crema.
4: Sí, amiga.
7: Bueno, eso.
2: Economizando.
7: Y después me llevo a comer hasta dos pizzas y media, lo cual son más de 20 porciones.
1: Me encantan las mujeres que comen.
7: nada, les amo, Borterines. Conejo, si estás escuchando esto, que es mi novio.
4: Ah.
7: Hola, bombón.
2: Oh. ¿Por qué le dirán conejo?
5: ¿Por qué le dirán? Porque caga pelotitas.
2: Uno así, barba.
1: Pienso en el cone de Gran Hermano. Oh.
2: Viene el conejo. Sí. Hola.
1: ¿Hola?
2: ¿Hola? Y ahora sí, damas y caballeros, el momento del deporte y la digresión. Ya me da miedo decirlo, pero bueno, lo tengo que hacer. Lamentablemente soy un profesional.
1: Gracias.
2: Muy buenos días, Pablo Martín Mir, rey del deporte y de la información.
1: Llama al médico.
8: Hola, ¿cómo están?
1: Hola, ¿estás con tu abogado otra vez?
8: Sí.
1: ¿Lo tenés ahí colgado?
8: Traje a mi abogado, ¿eh?
2: El doctor Falopilla.
8: Falopilla.
9: Buenos días para ustedes tres, ¿cómo están?
2: Buenos días.
1: Gracias.
2: Uy, Falopilla es un diplomado que mediáticamente ya cada vez se lo ve más al doctor Falopilla en programas.
1: Sí.
4: A mí me gustaría ver el título del doctor Falopilla. Que no lo trajo, problema. mirá cómo revolvió los ojos para abajo.
1: Pilla como
8: no hay ningún problema, es alguien que estudió, no como vos.
1: Bueno, vamos de a poco,
2: bueno,
1: ¿ok? Dale.
2: Chicos, la verdad.
1: Dosifiquen.
2: Perdón, ¿por qué caes con tu abogado directamente?
1: Sí, es raro, Pablo. Sos como los nenes que caen muy tarde con los
4: tenés ese, un logo de la NBA tenés atrás. O sea.
8: Porque estoy todos los deportes, yo manejo todos los deportes. Vengo mi abogado porque venimos justamente de Comodoro Pi. Estuvimos juntos en Comodoro Pi.
4: ¿Qué?
8: Porque presentamos una demanda, doctor. ¿No es así?
9: En el día de la fecha nos hemos presentado en Comodoro Pi.
1: ¿Pero por qué?
4: Sí. Comodoro Pija tenés que presentarte
2: vos.
8: Te pido, por favor, el humor básico.
9: Los chavacanos no nos interesan.
4: Pará, yo quiero hacer una pregunta. ¿Fuiste a Comodoro Pi? ¿Fuiste a dar explicaciones, supongo?
8: No, fuimos a presentar una demanda.
9: El que va a tener que dar explicaciones es usted.
4: Bueno.
1: ¿De qué consta la demanda?
5: Te dijo usted.
4: Mira, a ver.
9: Le traigo la demanda que nos han entregado esta mañana.
4: Por favor, doctor.
9: Hacérsela llegar al doctor.
4: ¿La vas a leer?
9: ¿Quiere que la lea?
4: No sé, por ahí la
9: sabés. ¿Vos sabés leer?
4: No, sí.
2: Chicos, les pido por favor.
1: ¿Arriba del cinturón?
2: Les pido por favor, acabamos de arrancar.
4: A mí me gusta hablar de corrido, pero si tenés que leer, no hay problema.
9: Ok, no hay ningún problema. Trabajabas en un blockbuster igual.
4: ¿Sí?
9: Sí.
4: Cuando tenía 19, ahora tengo 50.
9: Bien.
1: 49, de hecho.
4: Todos progresan menos vos.
1: Bueno, eso fue para vos.
2: Eso para vos. Lea, falopilla, lea.
4: Eso para vos, le dice para mí.
10: Yo me recibí.
8: La verdad que sí.
1: Lea, lea.
2: Ya hay problemas entre Miri y falopilla. Sí,
5: entre el cliente y...
8: Es muy difícil conseguir buenos profesionales.
1: Travel in Paradise.
4: Che, qué pilcha, ¿eh?
1: Sí, sí, sí.
4: El buen vestir, ¿eh?
10: El señor Pablo Mil, con domicilio real en la casa de la Cruz y la Álvarez Thomas, pusimos la dirección de acá por si nos mandan algo.
8: Ah. Claro. Sí,
1: claro. Como si fuese un canje, falopilla.
10: Él no está en la casa a veces.
2: Está muy bien. Sí. Claro.
10: El estudio jurídico Falopita y Asociados, citado en, también es acá.
4: Sin nombre de fantasía.
10: ¿Puedo pedir, Guille, sí, que no me interrumpa?
2: Favor. La verdad, voy a tratar... Por favor, dejemos que el doctor...
4: Perdón, no es una interrupción. No, no. Es un juicio esto.
2: Pero, no, no, dejemos no, lo primero que vea y después lo
4: entonces
2: debatimos.
4: No estamos en un juzgado que habla uno, habla el otro.
10: Todavía no. Todavía no.
1: ¡Uy, no, campo!
8: Está en el
4: perdón,
8: horno.
4: Yo tengo
8: está
4: que llamar a un abogado. Campo. ¿Yo tendría que tener un abogado?
10: Si lo podés pagar, sí.
4: Y si no, ¿qué me lo va a dar el Estado? Un abogado de oficio.
5: Sí, te provee.
4: Que te haga lo difícil.
1: Bueno, ¿pero qué dice la demanda?
2: Por favor, falopilla, continúe.
10: Vengo a interponerme de forma legal por calumnias, injurias, difamación, ejercicio ilegal del periodismo deportivo, no, divulgación de noticias falsas, discriminación racial y daño moral. Todo eso es lo que ha recibido esta persona que solo viene a trabajar.
1: Solo un montón ahí está de cosas.
4: ¿Sabes cómo se llama eso en mi barrio? Ser un cagón.
2: No.
8: Yo no quiero...
4: cuando vos podés acá perfectamente decirme si tenés algo para decirme, si tenés los huevos, si tenés conocimiento y tenés información, me lo podés decir acá y lo debatimos. ¿Qué tenés que ir con un abogado? Meterte abajo de la pollera de tu abogado. Porque vos toda la vida fuiste... Toda la vida fuiste un pollerudo de los medios y del poder. Toda la vida fuiste un secanucas. Eso es lo que sos.
8: No quiero escalar la violencia, lo que es la violencia.
4: Porque aclará, andá y aclará y poné la cara en todos los lugares que tenés que poner la cara.
8: Es el odio.
4: Estamos cansados. Estamos cansados.
8: Incentivando el odio.
4: Este país no se hace con gente como vos. No se construye con gente como
8: ¿sabes
4: vos.
8: ¿Sabes que estás incentivando el odio?
4: Se vienen los Juegos Olímpicos. ¿Y qué va a
8: hacer?
4: Que están haciendo jabalina. Que están haciendo lanzamiento de martillos. Pibes que no tienen dónde entrenar. En el Senado. Y después
2: favor
4: se vienen las Olimpíadas y todos nos rasgamos la vestidura de que ahora el Mundial y que el fútbol
8: cancelar
4: y
8: el
4: todo.
8: Micrófono.
4: Pero cuando tuviste que poner la jeta, acordate. Cuando tuviste que...
2: Sí, no, tuve que cortar el micrófono. Chicos, si hablamos todos al mismo tiempo, no se entiende, No se entiende nada. Por favor, Pablo, a ver, exponé.
1: Contá la demandita, no digas demandita.

0: Contá lo que hacías con la macumba, Pablo.
1: Voy a hacer mi columna, mi columna de deporte, voy a seguir.
2: Sí, por
1: voy
2: favor.
1: A seguir. Y saben que de que voy a hablar de la violencia que está en el fútbol. Que la violencia emana de los medios muchas veces. Uy. Y está el fútbol cada vez más violento y los hinchas cada vez más violentos. Vamos a ver, por ejemplo esto que pasó, el video número uno, lo que pasó en el torneo Federal A en Tucumán. Miren lo que es la violencia. Ahí está, el juez de línea. Mira, se asesinó con el balde.
3: Ah, bueno, tampoco le tiró agua. Bueno.
2: El tipo igual decidió ignorar. Es como que sintió el baldazo.
1: Sintió sí, el baldazo, pero
2: siguió. Héctor Baldassi.
3: Nada,
1: imperturbable.
2: Nada.
1: ¿Se da cuenta?
3: Estoico.
1: Bueno, un buen baldazo de agua fría vendría bien. Algunos
0: baldazo
1: también,
0: de agua fría
1: es
0: lo que recibieron los alumnos. Pero que ya dijimos la semana pasada. Que los estafaste con los polares.
1: Ya se habló.
0: Los
1: esa estafaste. Causa se
0: no,
1: cerró,
0: ya se habló, pero no la aclaraste.
1: Se cerró. Ya se hizo una causa que cerró.
0: ¿Por qué pasas de un
1: pero
0: tema a otro?
1: Todo el tiempo
0: y no sacas un solo tema. Ni un solo
1: pero
0: tema sacas, Pablo.
1: Verdad.
0: Mir.
3: Otra noticia, Pablo, por favor.
2: Tebo, esto es con. Necesito que me pongas una campana de ting ting. Porque realmente está muy del moronístico. Este programa. Voy a traer el bate, chicos,
3: No, el bate sigue.
2: Voy a tener que traer el bate
4: el bate.
2: Se me está yendo de las manos. Ay, perdón. No.
1: Violencia, sigo con la violencia, porque ustedes se creen esto, la violencia es solo de Argentina.
3: No,
1: no. No, esto está escalando al mundo entero. Y en Arabia Saudita, el fútbol de Arabia Saudita, en el video número 2.
4: No hay violencia en Arabia.
1: ¿Ah, no? En el fútbol de Arabia Saudita, miren lo que pasó, Miren lo que pasó en las tribunas, cuando un equipo perdió. Miren, los jeques.
3: ¡No! ¡Sacaron los bates!
2: ¡No!
1: ¡Se agarraron los bates! ¡Jeques árabes!
2: ¡Uy, uy, uy!
3: ¿Qué hace Julián Lucero?
1: Se pudrió todo, en la Liga de Arabia Saudita.
3: ¡Ay, qué quilombo!
1: Corrieron los jeques, miren.
4: Corrieron en camino.
3: Jeque, yo te vi correr.
2: Esto es tremendo, Pablo. Esto es historia de dos ciudades de Charles Dickens.
1: Esto es la violencia que no queremos. Esto es lo que no queremos del fútbol, del deporte.
2: ¿Por qué había tantos palos? Igual el día del palo.
3: El día internacional le lleva tu palo.
1: Es una tradición del fútbol de Arabia Saudita llevar palos. Llevar palos y nada. ¿Cómo? Así que fútbol, violencia, lo que no queremos. Porque el deporte nos une.
0: Perfecto.
1: ¿Sí?
0: ¿Tenés
1: toda la información?
0: ¿Vas a aclarar algo de todo lo que se dijo o no?
1: República Checa. República Checa, también hay violencia.
0: Cara dura.
1: También hay violencia en República Checa.
0: Esto también es violencia.
1: Video número 3.
0: Esto también es violencia. Y después no te escondas.
1: Pero miren lo que pasó.
0: Después
1: esto,
0: no te escondas.
1: Miren
0: no
1: lo que pasó. Esto es lo que generás vos, Campa.
3: No.
1: Esto es lo que generás vos.
2: Esto lo generó Campa.
1: Esto lo generás vos, Campa.
3: ¿Cómo hiciste esto?
1: Esto, la bengala. Mirá lo que generó.
3: No, pero
2: no, no.
0: Estás pasando un video que tiene 14 años.
1: En el derbi. En el derbi de Chequia. En el partido.
0: ¿De Chequia? ¿De dónde? ¿De dónde?
4: No está chequeado.
0: ¿Qué? ¿Dónde es Chequia?
1: Pero señor, se dice Chequia.
3: Le enoja mucho.
1: Se dice Chequia, es lo que corresponde.
2: Falopilla, está bien dicho.
1: ¿Cómo se dice correctamente? Chequia se dice, señor.
4: Es correcto lo que dice.
0: Bueno, representado.
1: Ni de geografía, ¿sabes? Campa, ni de geografía, nada estudiaste. ¿Terminaste secundario? De verdad.
0: Que lo parió República Checa. Checoslovaquia no existe más, cayó el muro de Berlín. A ver si te haces cargo también
3: pero,
0: de eso.
3: Pero ¿qué tuvo que ver, Pablo, con eso?
1: Esto es lo que pasó
0: con el silencio,
1: en Chequia.
0: Con tu silencio,
1: el DER,
0: haces más daño que cuando abrís la boca.
1: Vale.
3: Wow.
1: ¿Por qué no te callás la boca? De verdad que lo digo.
0: No.
3: ¡Pablo!
2: Por favor, no. Falopilla.
3: ¡Pablo, fue un montón!
2: Conténgalo porque es emocionalmente importante, Pablo.
4: Ya, Guille, yo te pido disculpas. Yo te pido disculpas. También hay que entenderlo a él. Él viene a trabajar.
2: Claro.
4: Y se encuentra con este tipo de declaraciones de alguien que viene una vez por semana.
1: Sí.
4: Y
1: llega tarde.
2: Pero usted también viene una vez por semana, Pablo.
4: Yo detrás de cámara estoy en un
2: video. Ah, ok, claro.
1: Él está 24 horas conmigo.
4: Los tribunales no se caminan solos.
3: Claro.
1: El último video.
0: Explicame por qué la gente está. Dice, Pablo, sobreprecio Mir, te dicen a vos. ¿Por qué?
3: Es re largo el
1: aprecio. Sobreaprecio.
0: Sobreprecio.
1: Te sobreaprecio.
0: Sobreaprecio.
1: Me sobreaprecio.
0: Sabemos que sos proveedor del PAMI.
1: De verdad.
0: Hace 40 años que tenés una empresa, le vendés los pañales podridos. Pañales
3: ¿cómo
0: usados.
3: Podrido?
0: Vendía.
3: ¿Podrido?
0: Le vendías pañales usados a los geriátricos del PAMI, Pablo.
3: ¡No!
2: No, Pablo, te pido, por favor. No,
4: Pablo,
2: vos no sos así.
3: Nunca,
2: Pablo.
0: No,
3: la X. Vorterix.
2: Pablo, no, no.
1: Agarró
2: no, no,
1: la
2: no,
1: X.
2: No, no, no, no, no. Les pido, no.
3: No puedes hacer nada con eso, Campa. No puedes hacer nada realmente.
2: Cuidado, no, no, no.
3: No, por favor, chicos.
2: Te pido, por favor.
3: Campa, vos no sos así, Pablo, vos no sos así.
2: Métete, Darío. Darío, métete, Darío.
3: Ay, Dios.
5: Que vale la demanda, mirá.
3: No, ay.
4: Por favor, tome asiento.
0: Parió,
4: camisa de Gino, la veía desde 2005.
3: No, falopilla, no, falopilla, por favor.
2: Falopilla. No, no, agite, no, mire Pablo.
3: Pablo, ¿podés soltar
2: Pablo,
3: el palo?
2: La imagen de Pablo, mire.
1: Sí, ¿qué? ¿Pide una tiza?
2: Es un taco de pool.
1: ¿Está pidiendo una tiza?
2: ¿Por qué tiene un taco de pool?
0: Perdón.
2: No, no, no, les pido, por favor, la
0: perdón,
2: verdad
0: perdón,
2: que...
0: Perdón, perdón, pues, ¿puedo mostrar la cámara? Se equivocaron, ¿eh?
3: ¿Qué pasó?
0: Esta no es la demanda.
3: ¿Es la columna de Madame Tussauds?
0: Este tipo es una vergüenza.
3: ¿Qué dice?
0: Lo pongo en modo...
2: Mira cómo,
1: hacete cargo
2: de toque se tranquiliza.
3: No, no, no, es split, el hijo de puta, boludo. Está loco.
2: Explota y de repente. Este tipo, Darío, por favor, metete, Darío. Metete, Darío. Una palabra, Darío, para,
0: el gracioso
2: para apaciguar esto.
0: Hace chistes, bueno.
3: Ah, está canalizando a Tomás Dente.
4: Ah, está muy bien, Pablo.
1: Bien.
4: Por mucha... lo menos viene con el palo, viene con el abogado de este falopa que tiene.
1: Sí, Campa no trae nada y llega tarde encima.
2: Si... No, bueno, bueno, bueno.
3: Pará,
2: tampoco
3: Pablo.
2: Estamos en el colegio.
3: Tiene 10 años.
2: Bueno, no, perdón, chicos, perdón. Nos organizamos.
3: Pasó algo con las pelpas, Guille.
0: Esto está todo escrito. Pero está todo. Pero está, y se equivocaron con los papeles, trajeron el contrato que tiene Pablo Mir firmado con.
3: ¿Con quién?
0: Con los comedores escolares.
3: No, no, no, no. Pablo, pero no te puedes confundir así. Le devuelves.
2: No, no, no, ¿sabes qué? Nos organizamos, le pido por favor, un segundito nada más.
0: 7,000 pesos, un kilo de polenta, Pablo. Le estás cobrando. ¿Vos le estás cobrando 7,000 pesos?
2: ¿Sabes cuánto cuesta la polenta?
4: 7,000 pesos, Pablo.
0: Un peso cuesta el paquete de polenta.
1: Carísima la polenta. Está carísima la polenta. De primera marca.
0: Perdón.
1: De primera marca.
2: Chicos, se come la mejor polenta.
0: Fíjate que el abogado traiga, porque vos decís, o sea, acá está todo, chicos. Es
2: Speed,
0: una verdadera vergüenza.
2: Speed, llévatelo, por favor, llévatelo. Volvemos en un minuto. Tremendo.

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0: damas y caballeros. Me gusta este plano, ¿no? Me gusto yo. Pero ¿saben qué me gusta más que nada?
1: ¿Qué?
0: ¡It's beer time! Claro que sí, damas y caballeros. 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
0: 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Y esto, Supremo, Supremas, es para ustedes, ¿eh? A su salud.
2: Glupite, glupite, glupite.
0: No, la del miércoles.
2: Era
0: es... La del miércoles es...
2: Pero acordate, anótatelo.
0: El especial, me tengo que acordar que la del miércoles es... Make up.
2: Papatino. A rodar.
0: Damas y caballeros, estamos en vivo. 12 y 14 minutos en la República Argentina. 10 constantes grados en la capital federal. Y ahora los escuchamos un poquito ustedes también, ¿eh?
3: Anímese. Hola, Wilson. Che, hoy es el cumpleaños de Benchu, tu ahijado. Así que por favor, saludalo porque le prometí que le ibas a saludar.
0: ¡Mamá China!
3: Por favor, no sale un palino de miel de usted. Comprar chiculita para su sobrino. 15 paquetes mínimo. Si no, lo buscale. ¡Má! Le contale. ¡Y le matale!
0: ¡No!
2: ¡No, no la maté!
4: No, te va a matar, mamá China.
0: Me hizo un taken, pero muy ya feliz cumpleaños a mi sobrino.
5: ¿Cómo no lo tenés agendado?
2: No te he agendado nada en su defensa.
4: Banco igual.
5: Bueno, ya estamos grandes para no tener nada agendado.
0: Sí. No, no, comprate
5: una cita,
0: ¿no? Le voy a comprar las fichus. Le voy a comprar las fichus. 15 todo.
2: Paquetes mínimo, mamá China, chico.
0: 15 paquetes
2: si no te
4: 15 mínimo.
0: 15 paquetes mínimo.
2: Es sí. Preciosa.
5: ¿Y te vas a ir hasta Escobar?
0: El fin de tal vez. Hoy me parece que ya no llego.
5: Yo te llevo si querés.
0: Sí, Benicio, un beso enorme, por favor.
2: Qué buen nombre.
0: De tu tío, de tu padrino.
5: ¿Qué mirá, tipo de tío sos?
0: Soy
5: tío piola,
0: tío rico soy.
5: ¿Lo llevas a la cancha?
0: No, ¿cómo lo voy a llevar a la cancha?
5: ¿A recitales?
0: Todavía es muy chico para...
5: ¿Cuánto tiene?
0: Tiene 9 años, no sé.
5: ¿Cómo muy chico? Recitales.
0: Cumple 10, qué importante cumplir 10 años.
2: Qué importante,
0: ¿eh?
2: Sí. Los 10 años. Sí,
4: llegar a los 10, sí. Primer milestone.
0: Hola.

0: Vamos, Guillermito, aguanta el limón. Mi novia me dice dulce de leche, tanta cosa rica, qué asco el limón, y a mí me encanta el limón, siempre limón o kiwi.
1: Me encanta kiwi, no lo conocía. Yo tampoco. De verdad, nunca vi un helado de kiwi.
2: Pedite un jugo, si querés, si vas a pedir helado de kiwi, pedite un jugo.
3: Comprate, no rompa.
1: Ahora será
3: el helado de sandía.
1: El bloque limón haremos de ahora en adelante. Damas y caballeros, a los que vinieron, mis seres absurdas con Anacleta Bubblegum.
4: Perdón, Teo, ¿podemos ir de vuelta? Porque no sé si...
3: Sí, sí.
4: Hay canción nueva.
5: Papoy.

0: No, pará. Oiga. Esto se vende, dice.
1: Esto se vende, ¿eh?
0: Esto se vende.
1: Hoy no la pinchemos, que es linda hasta el final.
2: ¿Sale
1: ¿eh?
2: El disco de Ike?
1: Sí, me parece que sí, ¿eh?
3: Ojo. Van a las marchas. Son una garza.
1: Sí. Ojo, ¿eh? Papiushka, Balushka.
2: Y el Lola Palusa. Ah, es larguísima.
0: Ojo, ¿eh? ¿Sí? Se viene la mejor parte, ¿eh?
1: Por.

0: Ayer fue la marcha de las universidades.
1: Sí.
2: ¿Qué?
0: Dice cuestión al final. Ayer fue la marcha de las universidades públicas por que se cumpla la ley del financiamiento universitario.
1: Así es.
0: Uh-huh. Queremos que eso suceda. Uh-huh. Me critican mucho por cipallita, no digo cipallita, en esta columna, porque dicen que traigo muchas cosas de yanquis.
3: De Arafue.
0: De Arafue exclusivamente. Yo lo avisé en la primera columna, me agité, que la dosis de perspectiva semanal justamente usa a los yanquis porque son un ejemplo muy burdo, muy claro, un Black Mirror, un espejo roto en el que podemos ver nuestras miserias.
1: La hipérbole.
0: Hipérbole, gracias, Guille.
4: No, a vos.
0: Cuestión.
3: Estás transpirando.
1: No, no puede más. Sí. Además, grabó el tema anoche.
0: Ah, no, no. O sea, a las 5 de la mañana.
1: A las 5 de la mañana se puso a grabar.
0: Dormí una hora y media y estaba en mi casa tipo, ¡papoy, papoy, papoy!
1: Valió la pena, hija.
0: Buenísimo, la pasé re bien. Bueno, vamos a cantar esto en vivo algún día. Cuestión que resulta que hay unos... Vamos a hablar de lo que sucede cuando el mercado empieza a regular a la universidad. Y ya no es un derecho, sino que es un negocio, justamente. Lo que sucede mucho en Yanquilandia es que hay una gran industria de los diplomas falsos. Lo que se llama degree mills, diplomas mills.
1: ¿Y por qué se le dicen así?
0: Porque le pusieron así.
1: Ok.
0: Cuestión, hay un exagente de la FBI que estuvo a cargo de la operación DISCAM, la diploma scam, desde los 80 hasta el 91, y una vez que ya dejó de ser agente del FBI, siguió laburando, siguió escribiendo libros al respecto, estima que hay más de 5.000 diploma mills activos en cualquier momento. Más de la mitad de los doctorados nuevos en Estados Unidos cada año son falsos.
1: Destapó la olla.
0: Destapó la olla y sirvió el guiso. La industria mueve más de 500 millones de dólares anuales.
3: ¡Fua!
0: Y esto no es nuevo. Porque ya en los años 20 encontré artículos del New York Times de los años 20 que dicen, por ejemplo, diploma mill facts laid before senators. Como diciendo, los senadores ya saben que esto es un problema. ¿Esto pasó?
4: En toda la presidencia de Estados Unidos.
0: Exactamente. Así que vamos a hablar un poco de las personas que ayudaron a destapar estas cosas, ¿no? Porque ¿cómo haces vos como investigador para decir esta empresa te da diplomas falsos? Pablo Mirda, diplomas falsos.
1: No, bueno, para
0: no, no, para poner un ejemplo.
1: Ah, ok, la primera persona sí, está bien. ¿No?
0: ¿Cómo haces? Bueno, por supuesto, vas y lo pedís. Tengo calor. Resulta que, vamos a empezar hablando de Chester Ludlow, todavía no pongan la foto, por favor. Es un señor de Vermont que obtuvo su MBA, lo que le dicen a el doctorado
1: claro.
0: Más importante de... El título más importante
3: business.
0: De negocios. Sí,
3: en
0: sí. Business.
3: Master in Business
0: Master
3: Administration.
0: In business exactamente, Master of Business Administration. Un posgrado en administración de negocios, título más caro y más prestigioso del mundo corporativo yankee. Pagó $500. Nah, nada más.
1: Un regalo.
0: Por 100 más podría haberse graduado con honores. Le llegó el título por correo express los Emiratos Árabes Unidos una sola semana después.
1: Pagá los honores.
0: ¿Quieren ver a Chester?
1: A sí. Ver, Chester.
0: Foto número uno. Chester es un pug.
1: Ah, ok.
3: Clarísima la tiene.
1: Esto no me lo esperaba.
0: Y no, la verdad que no. ¿Por qué? ¿Qué pasa?
1: Así como lo ves.
0: Así como lo ves, es máster en negocios.
3: Yo le
0: el
3: confío
0: capo.
3: Todos mis ahorros. Tiene una mirada sí. Muy inteligente.
1: La verdad ¿cuál? Que se ve inteligencia en los ojos. ¿Sí?
0: Y bueno, papoy. La dueña de Chester, Victoria Phillips, CEO de GetEducated.com, dijo... Vamos a ver si puedo escribir a mi pug para exponer el fraude. Y vaya que lo hizo. Miren a Chester. Claramente este hombre tiene una licenciatura. Usted dudaría por qué tendría ese gorrito si no la tiene.
3: Totalmente.
0: Gracias a Dios no cometió ningún crimen con su título. Podría haberlo hecho.
1: Wow.
0: Más no lo hizo. Creo que tenemos la segunda foto de Chester como para seguir ilustrando. Este es Chester.
3: Mi vida.
0: Chester es un capo y mataría por él.
3: Sí.
0: Hoy es la mascota oficial de Diploma Mil Polis.
1: Ey. La cara de los diplomas truchos, porque si están manejando tanta guita, me imagino que hay una cantidad de profesionales, de falsos profesionales.
0: No sabés las cosas que encontré y yo te...
1: Uy, uy, uy.
3: Pero yo pregunto, ¿sí? ¿Accedes a qué accedes teniendo un diploma trucho?
0: A
3: porque
0: ejercer
3: digo,
0: tu carrera hasta que los yanquis se den cuenta de que no es verdadero.
3: Pero vos, por ejemplo, podés presentarte en una empresa a pedir trabajo con un diploma trucho. ¿No hay un sistema online?
0: ¿Sabés qué pasa? Que arman hasta instituciones que acreditan. No solo universidades falsas, sino que las instituciones que las acreditan también son falsas. Hay un sistema muy grande y se hace complicado identificar que es falso el diploma, excepto cuando pasan tragedias. Pero todavía no vayamos a las tragedias. Oreo.
4: ¿Qué?
0: Gata rescatada de Georgia. Ah. Terminó la secundaria. Una capa. Jefferson High School, en 2009, le pagaron $200 y le dijeron, sí, por supuesto, tu gato puede terminar la secundaria. Tenemos una foto de Oreo que es preciosa. Miren lo que es Oreo.
4: Mira lo que...
0: Así, ella terminó la secundaria y vos no.
3: Y tiene los colores de una Oreo.
0: Sí,
1: por inteligente, eso pero vago.
0: Sí, lindo pero bruto. Cuatro, Colby Nolan. Colby Nolan es mi favorito, porque ¿qué pasa? Es el gato de un fiscal de Pensilvania que obtuvo un Executive MBA, o sea, más arriba que el otro MBA. Y en 2004, la universidad no solo, miren qué capo que es, no solo aceptó.
1: La verdad es que los estamos bancando fuerte.
0: Sí, todos, sí, un
4: parecen
0: poco
4: muy profesionales.
0: Mi doctor de confianza. No solo aceptó su solicitud, sino que cuando ven el CV de Colby Nolan, que es este capo, como ven que tenía una experiencia laboral en fast food y repartidor de diarios, le ofrecen upgradearlo a licenciatura ejecutiva solo por $100 más por su nivel de calificaciones. Así que este es un tipo con muchas, muchas calificaciones. La universidad fue cerrada, el gato siguió vivo. Me gustó esto. En la próxima foto podemos ver algo que me hizo reír, que fue que encontré esto en Facebook, que dice, ¿sabías que en 2004 un gato llamado Colby Nolan le dieron el diploma y todo? Y alguien puso, yes.
1: Sí, lo sabía.
0: Sí, lo sé, y es el único.
1: Estoy al tanto y no me molesta.
0: No pasa nada con eso.
1: Pero la universidad es tan trucha que dura menos que un gato.
0: Sí, boludo. Sí. Bueno, los gatos viven más que los perros, hay que decir también. Bueno, los animales son graciosos, pero cuando los humanos a tener unos diplomas falsos,
1: se
0: ya
1: pone
0: no
1: peligroso. Es.
0: Se pone peligroso, se pone oscuro. Hablemos primero del hijo de remil puta, de Lawrence G. Perry. 15 de abril. Ya tiene nombre, hijo de puta, ¿no?
4: Hijo de puta.
3: El Perry.
0: El ornitorrinco. Fue condenado el 15 de abril de 2002 por homicidio involuntario y ejercicio ilegal de la medicina, los cargos para Campa, en Carolina del Norte. No digo los que, poniendo como ejemplo. Sentenciado entre 12 y 15 meses de prisión. Porque, ¿qué hizo este hombre? Le dio incorrectamente dosis de insulina a una nena diabética.
4: Wow.
0: La madre testificó que Perry había dicho que la nena no era diabética realmente, sino que era adicta a la insulina y que debía dejar de tomarla, aunque se estaba poniendo más enferma a medida que reducían las dosis. Decía, vos bancala, es la abstinencia.
1: Sí, obvio.
0: Claro, la nena terrible, murió, fue hace un montón igual. Podemos hacer
1: entonces
0: chistes.
1: Entonces es gracioso.
0: Exacto. Tragedia más tiempo. Perry tenía, ahí descubren que Perry tenía una colección de títulos todos emitidos por la misma red fraudulenta que era la American Nutritional Medical Association de Indiana. No era un diploma mil común. No era solamente que entras a universidadfalsa.com y decís quiero ser actuario o toma. No. Él se recibe como nutricionista de la AMA. Con ese certificado se aplica al John Kennedy College of Dietetical Arts and Science, también de esa misma empresa fantasma, y obtiene un título de doctor en medicina nutricional. Con ese título aplica al American College of Naturopathy y obtiene una certificación en naturopatía clínica. Y con esa, a otra y también otra.
1: Claro, no
3: es
1: te,
3: una
1: no vas,
3: mamushka de títulos.
1: No vas siempre a la misma. Un título falso te habilita a tener otro título falso.
0: Exactamente. Y él tenía, como dice Campa, una mamushka de títulos falsos. Y acá es donde les digo. Bueno, lo más perturbador, en 2007, el chabón va en cana. Y en 2007 llega un reporte, después lo liberan, de que seguía ejerciendo la medicina aceptando donaciones como pago. Porque obviamente no podés. Bueno.
3: Una contribución,
0: una ayudita para el chorro. Segundo caso, Michael Davis, miembro del Consejo de Acreditación de Colegios e Instituciones Independientes. O sea, un miembro de una institución que existe justamente para acreditar a las universidades privadas y a las diferentes instituciones para decir estas son verdaderas. Él tenía un doctorado falso.
1: Bien. O sea, el tipo que te regula...
0: estaba desregulado.
1: Era gigamiembro.
0: ¿Quién audita al auditor? ¿Quién claro. lo audita? El hombre
1: espectacular encargado... esa reunión igual.
0: Sí, no, encanta,
1: ¿tenés un título trucho? Yo también. Bueno, escúchame. No, tenés que quedar acá por lo menos una hora y media. ¿Querés pedir una pizza? No. ¿Tenés el celular? ¿Estamos?
0: ¿Te gusta algo? Bueno... Claro.
3: ¿Esto qué es lo que demuestra?
0: ¿Qué?
3: que estudiar es al pedo.
0: Ah, claro. Era eso.
1: Y la verdad que, claro, lamentablemente, da ese mensaje,
0: bueno,
1: Ezequiel.
0: Vamos a intentar que vaya cambiando el mensaje, ahora vemos. Cuando le entrevistan a Davis, él dice, bueno, pero yo vi el sitio web y parecía súper legit. Escribí 26 páginas sobre mi experiencia en el mundo de los negocios, me dieron mucho crédito. Dije, bueno, $1,500 me lo gané. O sea, el chabón seguía diciendo, se veía súper real. El chabón que estaba dedicado a darse cuenta si las cosas eran súper reales.
4: Claro.
0: Bueno. El próximo es un poquito más oscuro, es mi favorito. 2005.
1: Me gusta. Entré en la oscuridad.
0: Te va a gustar mucho este.
1: Entré en la oscuridad.
0: Este te va a gustar mucho. En 2005, el servicio secreto investiga los diplomas Mills temiendo que puedan ser usados por terroristas para acceder a empleos sensibles en Estados Unidos.
1: ¿Qué serían empleos sensibles? Piloto de avión.
0: Por ejemplo, por decirte algo.
3: Oficinas de seguridad.
0: Malo, por
3: aeropuerto.
0: Ejemplo.
1: José Bin Laden.
3: Radar.
0: Bueno, sí. Pablo terrorista.
4: En todo.
1: Pablo terror.
0: Pablo terror.
1: Pablo terror.
4: Pablo terror.
0: Compran un título falso online para una persona ficticia a la que le pusieron Mohamed Syed, un experto del ejército sirio buscando empleo en Estados Unidos. Puse una foto ilustrativa de Mohamed Syed, porque es una persona que no existe. Siento
1: sí,
0: que es así.
1: Es igual, claro, a mí. Sí. La verdad, tiene cara de...
3: De Mohamed.
1: Medio tránfuga, ¿eh?
0: Syed.
1: Este.
4: Sí. Buen fondo, igual.
1: Es mi Patricia Bullrich.
0: Es exactamente eso. El único requisito que le hicieron a este hijo de remil puta.
1: ¿Qué hijo de puta?
3: A este no le hicieron ningún.
1: Se sintió con fuerza eso, hija.
0: Cuando se aprovecha, se aprovecha.
1: Ahora estoy leyendo. Eso no fue. Estoy leyendo lo que puse en negrita. Y subrayado.
0: El único requisito que le hicieron a este bueno.
1: Descargue, hija,
0: a este
1: descargue.
0: Bueno, ya pasó. Papoy. Fue. Sí, iba a pagar con Visa, Mastercard o American Express. 2 semanas y $1,277 después, el ficticio Mohamed Syed tenía sus títulos en química e ingeniería ambiental.
4: Wow.
3: Tomá pavo, en una semana la metió.
0: Un capo, un niño prodigio realmente.
3: Yo no pude meter física de cuarto grado, de cuarto año en marzo. Este en una semana metió, ¿qué metió?
0: Metió. Ingeniería en química y ambiental.
3: Aprendan, vagos.
0: Pero, entonces hay que estudiar, no se entiende.
3: Rápido hay que
0: estudiar. Hay que estudiar, pero rápido.
3: Sí,
0: sí, claro. Bueno, demostró con esto el servicio secreto que cualquier terrorista con tarjeta de crédito podía conseguir 3 títulos universitarios en solo 2 semanas.
4: De toque, claro.
0: Es una locura. Me quedo cortita la columna. Bueno.
4: No.
0: El caso exacto. Que esto es, la próxima foto podemos ver, esto es lo que mejor muestra a esta industria, porque es una nota del New York Times que destaparon una olla terrible, es del 2015, dice, falsos diplomas, dinero real, una compañía pakistaní cosecha millones, dice. ¿Qué pasa con estos muchachos de AXACT? Parecían y operaban como una empresa de software. Uh-huh. Pero en realidad el negocio principal era, adivinen.
3: Los diplomas truchos.
0: Muy bien, chicos, ¿cuánta atención prestan?
1: Che, la verdad que nos tenemos que abrir este kiosco, ¿eh? Sí.
4: ¿Diploma falso?
1: ¿Los diplomas truchos? ¿Alguien sabe algo? ¿Vos qué sabés diseño navaja?
4: Yo te los armo.
1: Pero vos me diste un diploma de soy experto en High School Musical. Y yo en todos los países voy con ese diploma.
4: Y vale,
0: y no
4: en
0: te
4: todos
0: dejan
4: los
0: pasar.
4: Países. No, vale.
0: Sí, ok.
4: Vale en todos los países.
0: ¿De qué sacarían títulos falsos si pudieran?
1: Es que me daría miedo ejercer, pero es una buena pregunta.
4: Yo soy docente de algo.
0: Sí, ¿no?
4: Y docencia, yo metería docencia de algo, no sé.
1: Pero no es tan difícil.
4: Total, claro, voy.
0: Una verga toda la bajada de la columna.
3: Tocás de oído.
1: No, el astronauta Guillermo Aquino.
4: Sí, ahí va.
1: Me gustaría tener un diploma de astronauta.
0: Ufólogo, hombre. Chicos.
1: Ufólogo.
0: Que todavía no sabemos dónde se aprende. Ojalá un día podamos hablar con
3: duendólogo.
0: Duendólogo.
3: Hay una duendóloga. Yo estuve chateando con la duendóloga.
4: La duendóloga es conocida.
3: La duendóloga. ¿Quieren que les muestre?
0: Sí, un poquito sí, porque me quedo corta la
1: columna,
0: así que
3: yo les voy a mostrar.
1: Un chat con la duendóloga.
3: Sí, es una.
4: Es muy conocida la duendóloga.
1: Fueron muchas horas de grabar el tema y pocas de.
0: Es que el papoy suene bien. Claro. 3 horas con eso, me chupó un huevo esto.
3: No, el tema fue así. Hace un par de años estuvimos en el bosque energético.
0: Uy, en Miramar.
3: En Miramar.
0: Y poné los palitos así.
3: Claro,
1: no
3: y nos sacamos unas fotos.
4: ¿Qué?
0: Chicos, no
1: el
0: saben.
1: El bosque energético de Miramar es un lugar.
4: ¿Qué es esa locación
0: pones
4: de
0: una
4: Hyrule?
0: Ramita, pones una ramita así, en, como clavás la ramita, pones una arriba y se sostiene. Sí. Se ríe, Campa.
3: No, les quiero...
4: Se llama física.
3: No quiero interrumpir la...
0: No, por favor, interrumpa.
3: Fue así la cosa. Estuvimos ahí en la en el bosque energético y... Acá está el chat con la duenda.
0: ¿Pero qué te hablas?
3: Estuvimos en el bosque energético...
1: Ah, ¿pero es de verdad esto?
3: Sí, ¿verdad? Sí, es de verdad.
1: Pero porque me pareces una persona un poco cínica y escéptica para estar en
3: chicos,
1: con la duendóloga en algún
3: perdón,
1: lado. Es
3: perdón,
1: medio
3: chicos,
1: como...
3: Perdón, ¿quieren escuchar un audio?
0: Sí.
1: Me encantaría.
0: Por favor.
2: Bueno, realmente sí. Uno es un duende, el otro no, es como una persona que pasa de atrás, pero te aseguro que la fotito que mandaste, sí, es muy, muy fidedigna. Bien, y ahora después de esto...
3: Fidedigna.
0: Fidedigna,
3: es una de, es un duende, chicos.
4: Pará, ¿vos le mandaste una foto de un duende?
3: Estábamos en Miramar.
1: Porque... ¿Esto fue reciente?
3: Yo debería... no, en Miramar fuimos hace 2 años, ponele. Y después de esos 2 años, el otro día, en el grupo que tenemos con mis amigos, no sé por qué, viste que a veces mandás fotos de hace 2 años.
0: Sí, sí, claro.
3: Y uno dice, che, ¿no hay un duende ahí atrás?
1: Ah,
3: entonces dije, para la moto.
0: Voy a la fuente.
3: Vamos a Lili, la duendóloga.
0: Lili, la duendóloga.
3: Le escribo a Lili por redes y me dice, escribime por WhatsApp. Le mando la foto y se tomó...
0: Y te dice, vení a casa.
3: No, y se tomó... se tomó unos días, se tomó como un par de meses.
0: Y porque lo tiene que pensar,
3: ¿no? No, lo tuvo que meter en unos sistemas también.
4: Claro.
3: Y ahí nos confirmó...
1: El carbono 14
3: nos confirmó que es un duende.
0: Es...
3: ¿Quieren que les mande la foto?
4: Sí, por favor, ¿no? A decir,
0: por
3: se la,
0: favor,
3: se la mando a producción la
1: ¿tendrías
3: foto.
1: Tendrías que haber arrancado con esto.
0: Sí, pero ¿cómo sabías? Que
3: ¿desde dónde?
0: ¿De
4: cuánto? Claro, ¿de dónde?
0: ¿Cómo?
1: Vi un duende.
0: ¿A dónde
3: qué?
1: Me robaron.
4: ¿Desde
1: hola,
4: dónde te...
1: soy Ezequiel Campa. Me robaron en Blockbuster y vi un duende.
0: Hola, soy Pablo.
3: Ahí se lo mandé a Darío, mirá, si Darío está...
0: ¿Van a renderizar la fotito?
1: Y la duendóloga...
3: Y Lili la duendóloga, chicos.
1: No sé por qué me... Estoy
3: perdón, ¿pueden buscar a Lili la duendóloga? Mira, esa es la foto. Y ahí está el duende, abajo a la izquierda.
0: Hacé zoom, speed, por favor. Ahí no hay ninguno.
3: Yo soy el que está
0: duende
3: a la derecha.
0: Sí,
3: ese soy yo.
1: Camuflado.
3: Ahí está el duende, chicos.
0: ¿De qué duende?
3: ¡Ahí!
1: Che, eso claramente es un duende.
0: Pero parece
1: no,
0: más...
1: No, no, no me jodan.
0: Parece
1: un duende
0: un
1: jetón.
0: Muñeco de nieve
1: no,
0: pronunciado es... con fedora.
1: No, tienes razón. Tienes razón.
0: Yo veo a mis padres divorciándose ahí.
3: Es un duendólogo ahí.
0: La baja llora, muere.
1: No, no hay un duendólogo.
3: Se ve ahí el duendólogo.
4: El recuadro.
3: Ustedes, perdón. Ustedes a mí no me rompan las bolas porque...
0: Ay, te rompió la bola.
3: Yo voy a fondo con cualquier tema.
4: Sí,
3: ¿eh?
4: Amigo.
3: No es que... A mí en un chat, en un grupal de un grupo de chat, que alguien dice, che, me parece que acá hay un ovni, yo me voy a la ufología.
4: Pero, yo te banco a pleno, yo hago
3: sí,
4: lo mismo viejo en todos mis chats.
0: Ella.
3: ¡Lili, la duendóloga!
1: ¡La conozco!
0: Ay, no, es súper
1: claro
0: duendóloga, mal.
3: Me tratan de mentirosa.
0: ¡Ay, mira, tiene un duende!
4: Que la está mirando
1: pará,
4: como judía, mamá.
1: Hay un duende ahí,
0: ay,
1: ¿eh?
0: ¿Podemos llamar a una duendóloga y quién va a...
3: Pero a Lili, la única, la número uno.
4: Es la, claro.
3: No
4: es
3: confundir, uno. No confundir con Yanina, la numeróloga.
4: La numeróloga.
0: No, que no.
1: Piti.
3: Con
1: Piti,
3: la numeróloga.
0: Está diciendo nombre de
1: no,
0: mujer.
1: No.
4: No, vos decís Yanina, Sí,
3: la torre.
0: Sí, es Yanina la...
1: No, no, sale la torre. La torre
0: no,
1: de
0: Jimena,
1: apellido.
3: Jimena la torre.
0: Jimena la torre.
3: Eso, sí, perdón.
0: Bueno, la próxima semana voy a hablar todo sobre Lili la duendóloga. Estén atentos. Uh-huh. Pero antes... Es un temazo, chicos.
1: La verdad
0: ¿eh?
1: Es un
0: yo
1: temazo,
0: no me quiero dar flores
1: temazo,
0: a mí misma, mal. Pero anoche no, me puse no, muy contenta.
1: No,
0: cuando sale bien.
1: Tenés talento, tenés
0: sí, pero
1: mucho talento.
0: Venía
1: hija
0: haciendo 40 temas de rap este año, estaba como trabada y de repente
1: y
0: anoche
1: te...
0: me destrabé.
1: El papoy te destrabó.
0: Exacto.
1: No sé.
0: En
1: mi,
0: mayo...
1: hija me, mi hija me contesta, ñe. ¿Cómo te fue en el
4: porque
1: colegio?
4: ¡Ñe!
1: Está en
4: la adolescencia, Guille.
0: No,
4: está en la edad del pavo.
1: Está rebelde.
4: Claro.
0: Hace como dos meses que habla como Cook. En mayo de 2015, el New York Times publica, como decíamos, la investigación de portada que expone a Exact, una empresa con sede en Karachi, Pakistán, que dice falsos diplomas, dinero real. Lo que parecía y operaba como una empresa de software tenía en realidad un negocio principal completamente distinto, que era vender títulos universitarios falsos a escala industrial. La investigación del Times revela que había más de 370 sitios web asociados a Exact. incluyendo 145 universidades ficticias, 41 escuelas secundarias falsas, 18 organismos de acreditación inventados y 121 portales de diplomas. Tenía más de 2.000 empleados trabajando en turno las 24 horas.
1: Y todos tenían diploma trucho.
0: Sí, sí. Y muchos haciéndose pasar por funcionarios educativos americanos por teléfono. Otorgaron más o menos, igual la verdad que todo lo que es robarle a Yankees, no banco, pero banco. Otorgó aproximadamente.
1: Qué bueno que le tiraron las torres. Okay. Vos festejaste cuando cayó la segunda torre, festejaste.
0: Un poquito. No
1: habías nacido.
3: Che Guevara, dale,
0: no, tenía un año.
4: Pero ese bebé estaba como.
0: ¿Sabés cómo estaba ya? Otorgó aproximadamente 2.2 millones de títulos fraudulentos en total. Debo decir, me volvió como un recuerdo que cuando compraba cosas divertidas en Telegram, había mucho de... título falso universitario.
1: Ah, como que tengo micropunto,
0: claro,
1: flores y un título de arquitecto.
0: Y traeme un 8-ball y un actuario.
1: Qué locura que...
3: Mandame esto, esto, esto.
1: Qué locura que el dealer de la falopa te diga, che, escúchame, ¿te sobra algo? Te doy un título.
3: Es que si estás en esa, vas por todo. Te ofrezco lo que quieras. ¿Qué necesitas?
4: ¿Qué querés? Relojes, aumenios.
0: No nos vamos a Mar del Plata hoy, nos vamos a la Austral. Yo voy a pelar hoy.
3: Ahora, yo no puedo creer que esto suceda, primero, en Estados Unidos, que es un país en el que todo funciona.
4: Un país en serio.
3: Todo funciona. Todo funciona. ¿Por qué? Porque viene la policía, si no. Uh-huh. Claro. Pero lo que yo no puedo creer es que en la era de la comunicación, de internet y demás, no sea una cosa online, de que yo te voy a contratar a vos, vos me decís que sos ingeniero de no sé qué y yo entro en no sé dónde y me aparece si sí o si no.
0: Pero ¿qué pasa si entras en no sé dónde y parece súper legit y hay un montón de gente, hay sos un montón pelotudo, de reviews falsas
3: sos un pelotudo,
0: y hay un montón de cosas?
3: Sos un pelotudo.
0: Y es que mucha Fijate de la
3: plata...
0: la
3: URL, como se llama.
0: Es que mucha de la plata que ganan justamente de la venta de los títulos falsos la usan para ser más legítimo.
3: Y a la vez debe haber empresas que te certifican que la persona...
0: Es lo que te digo, boludo, claro. Es la misma empresa. La misma empresa tiene
1: la verdad,
0: las que certifican.
1: La verdad, te digo algo, es más fácil estudiar.
0: Es mucho más fácil.
1: Es más fácil estudiar.
0: Pero
1: que hacer
0: no entiendo cuál es tu
1: todo,
0: línea.
1: Hacer toda esta pantomima.
3: Dale, viejo.
1: Este quilombo que armaste, ganás plata, te la
3: anda
1: página
3: la
1: tiene que ser cada vez más. Anda a estudiar,
0: anda
1: es más fácil, loco.
0: A estudiar. Bueno.
3: Es más caro.
4: Y además culia.
0: Sí, sí. No sé por qué, pero sí. Sitios web profesionales, todo. Cuando el Times publica... Ah, claro, porque tenían los sitios web profesionales, esto que dice Campa Como. Bueno, eran súper profesionales. Tenían también fotos de campus inexistentes, testimonios de egresados ficticios, como por ejemplo, nuestros perritos, súper copados. Cuando el Times publica la nota, AXACT amenaza con demandas a todos los medios que la replicaron, como Pablo Mir, táctica que ya había usado antes para bajar un artículo en el Mail en 2006, en el Daily Mail. Cuando la policía pakistaní allana las oficinas, encuentra 2.2 millones de diplomas en blanco, transcript, credenciales y sellos falsos del Departamento de Estado de Estados Unidos.
1: La policía pakistaní, sí. ¿No?
0: No, bueno, sí.
3: Ese comisario. ¿Qué debe ser ese comisario?
1: Esos allanamientos. Mega racista, directamente.
0: Pone a hacer un chiste.
1: El programa ya es directamente
0: solo racista. ¡Ja! Un policía pakistaní.
1: Es una vaca.
4: Ay. Estamos realizando un allanamiento y al lado.
1: Good time.
3: No hay una colectividad de Pakistán en Argentina.
0: Ya va a aparecer. Sí, obvio ahora. Que sí, y están en el chat, boludo. Perdón, no sé. Narsuk pakistaní, whatever. El sistema que se acredita a sí mismo. El movimiento más elegante de toda esta industria no son los diplomas, son las acreditaciones, Campa. Porque en algún momento alguien preguntó, ¿está acreditada esta universidad? Y la respuesta fue sí, por la American Accrediting Association of Independent Colleges, que también es una institución inventada, que a su vez está reconocida por el International Quality Accreditation Council.
1: ¿Y eso es verdad?
0: No, por supuesto que no.
4: Claro que no.
1: Cuanto más largo es el nombre, menos averiguás.
0: Exacto. AXAC solo tenía 16 organismos de acreditación falsos para respaldar a sus 100 universidades falsas. Una cadena de legitimidad falsa de principio al fin. Tengo un cierre que, si me lo permiten, voy a leer de corrido porque, bueno, vamos a bajar un poquito de línea hoy.
1: Uh-huh. A ver.
0: Como dije al principio, estas son las cosas que pasan cuando a la educación se la regula como un mercado en lugar de defenderla como el derecho que es. Les traigo siempre casos extranjeros a miserias absurdas porque, como dice el jingle, miserias absurdas son súper boludas, le pasan al resto. Por eso te gustan. Miserias absurdas ajenas y burdas. No vas a creer esto, la gente está en una. No hay nada más miserable y absurdo que un yankee. Lo cual no quita que yo no sea una cipallita, no diga cipallita. Las dos cosas pueden ser real. Pero siento que ellos nos muestran un espejo sucio y a la vez muy claro de nuestras peores mierdas y de hacia dónde vamos. Una universidad no es una empresa nunca, en ningún caso, ni debería funcionar como tal. No lo opino yo. Está garantizado en la Constitución Nacional Argentina. Universidad libre y gratuita es un derecho, no es una opinión. Si quieren opinar si son team verano, team invierno, si Zendaya es fea y Sydney Sweeney boliviana, háganlo. En materia de educación no pueden opinar. Ya pasó, llegaron tarde, 75 años más o menos. Y sobre todo, si quieren auditar, tiene que haber un organismo legítimo para auditar. ¿Y quién audita a los auditadores? Y sobre todo, ¿quién ampara a los docentes, alumnos, laburantes de las universidades y de las instituciones mientras tanto? Como no hay casi nada más argentino que el Diego Maradona, termino parafraseándolo un poco, hay que ser muy cagón para no bancar a los jubilados, hay que ser muy hijo de puta para robarle a los discapacitados, hay que ser muy osado para hambrear a un país entero, enfermarlo y querer embrutecerlo, pero sobre todo hay que ser muy pelotudo para pensar que te va a salir bien. Gracias.
1: Anacleta Bubblegum, damas y caballeros, lo ha hecho nuevamente.
3: Gallina de piel.
1: Mal, gallina de piel, ¿eh?
4: ¿Qué carajo te dijo cipallita? Que se vaya a la mierda.
0: No digas cipallita.
4: I'm going to speak English until the end of the show.
3: Yes, ¿saben cuál es el secreto del título trucho? Tenés que sacarte un título trucho de algo medio básico, no sí, una cosa muy compleja. Boludo, tipo
1: de algo que ya sea trucho de por sí.
3: Uñas esculpidas, por ejemplo.
4: Sí, masajista.
3: Profesor de piano, básico, nivel inicial. Y bueno, claro, le ponés...
1: Solo tengo que saber un poco más que el alumno.
3: Claro, ese es el secreto.
0: De los otros.
1: Sí. Tebo, ¿me podés? Me mata el limón de Los Redondos y arrancamos con el bloque limón.
0: Sí.
1: De ahora en adelante, el bloque limón.
4: ¿What?
1: Veremos cuánto dura. 11-40-41-96-60. Y ahora los escuchamos un poquito ustedes, ¿eh?
5: ¿Qué onda, queros? Hoy es mi cumpleaños 19.
1: Feliz cumpleaños.
5: Eso significa que yo no existía y a Campa le apuntaron la costilla. Navaja se fotografió con Hitler. Anacleta le entró pescado y aún así Guille no confirma nada con la You Know Who. Día bueno tengan.
0: Ay,
5: y espero pasar otros 19 años oyéndolos, por lo menos hasta necesitar un ufólogo.
0: Tenemos que hacer 19, 18 temporadas más.
1: Sí, ¿están? Ya estamos casi. Okay. Sí,
0: okay,
1: sí, sí.
0: Pago en esa.
1: Sí, hoy ya nos sentamos los tres y cuando... No, se nota que somos tres personas que hablan todos los días, 3 horas, 5 días por semana.
4: Yes.
1: Y realmente ya nos sentamos y es como... No.
0: Y como que uno está por...
1: Bloque Limón, todo vale. 11-40-41-96-60, Aguas Internacionales. Hola.
6: Hola, gente. ¿Y qué? ¿Cómo están? ¿Todo bien?
1: Muy bien.
6: Bueno, mi primer trío fue con mi expareja y mi actual pareja. Todo muy hermoso, nadie se enojó. De hecho, al último mundial lo vimos los tres juntitos.
0: Ay, no digas juntitos.
6: Sin festejo sexual, por supuesto.
0: ¿Y tu ex?
6: Y le mando un beso a mi pareja que lo está viendo seguramente.
3: El tema ahí, claramente, el ganó el segundo, el que está ahora.
0: Y claro, lo y dejó. El otro... Y ella dice, no, salió todo bárbaro. ¿Y el otro está bien? ¿Está chequeado?
1: Caliente. Igual, bueno, no conocemos a la persona como para decir quién ganó y quién perdió la situación.
3: Es verdad también, es verdad también. Y ahora se viene otro mundial, así que por ahí, ¿quién te dice?
0: ¿De qué consta el bloque limón?
1: Qué bueno. El bloque limón, todo vale.
0: ¡Ah!
1: Todo vale. Limón, es limón. Es limón.
0: ¡Uy, no!
1: No, mira, mira, mira lo que es esto.
0: ¡No! ¡No! ¡Catumbero, le dijo! ¡Y le da con la X de Bortelé!
1: No, no, increíble.
0: Ay, Dios.
1: No, increíble esta batalla.
3: Según la inteligencia artificial, ¿eso soy yo?
4: Sí.
3: ¿Vos le pones un Ezequiel Campa y te sale eso?
0: No sé por qué, Campa, tu cara le cuesta.
3: Re pachupenia.
0: Súper pachupenia.
4: Ese es otro programa de Telefe.
0: ¡Sí!
1: Tu cara me cuesta. Es todo un programa de gente horrible.
0: Che, tu cara me cuesta, Wick.
1: Fea, pero...
0: Fea con
3: no, lo mazo, pará.
1: No, claro, o sea,
3: lo mazo.
1: Lo mazo.
3: Lo mazo.
1: Lo mazo, pero objetivamente fea la cara.
0: Feo,
1: o sea,
0: feo,
1: no hay discusión.
0: No, no.
1: La persona que además va al concurso sabe que tiene la cara fea.
0: Sí,
4: Y cantan.
3: ¿No vieron ese en HBO que estaba ese programa inglés que era cita no a ciegas sino al revés?
0: Sí, Naked Dating,
3: esa,
0: algo así.
3: Que la ves tipo los genitales, todo.
0: Que es tipo un codo fuera de contexto, un pito, ¿lo amás?
3: Y después aparece la cara y tu cara me cuesta.
0: Tu cara me cuesta, qué bueno tu cara me
1: cuesta. Tu cara me cuesta, nueva consigna, 11-40-41-96-60, Bloque Limón.
7: Increíble lo de Anacleta, el final, piel de gallina. Me caí en un recital de Pitti en Rosario y me pisaron como 60 personas, me doblé la rodilla y seguí saltando como si nada todo el recital y tuve domingo y lunes tirado en la cama con un dolor que nunca había sentido en mi vida. No,
0: yo me quedé con los de ayer que contaban que se les cortaba el frequillo y el frenillo, que es el flequillo del pito.
1: Cortame un poco el frequillo.
0: No, ay no. Y seguían culeando todos.
1: No, yo no.
0: Sí.
3: Drogados, la gente se droga.
0: Pero
3: no sé. Eso es la droga.
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1: Esa empanadita es Dios. No.
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1: 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Mira, ¿querés venir a casa? 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
0: Mira esto, Lu, mandaron las croquetas. Esto es mi cosa favorita en el mundo.
1: Entrele.
0: Con la tuya, Cruji.
1: Entrele.
3: Muy buena empanada, muy rica tu empanada.
0: Gracias.
3: Una delicia, che.
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8: Anacleta, sos una genia. Sos lo mejor que hay. Veré a los 4, pero ese final, 10 de 10.
0: Bueno, gracias. Lo hice a las 4 de la mañana.
1: Este está como nosotros, se va a dormir la siesta ya.
9: Él está como ahí guardadito.
1: A mí.
10: Mira, chicos. Hola. No voy a poner en el chat para no ir presa, pero he truchado títulos. ¿Eh? En realidad uno solo que lo usé para varias cosas. Psicopedagoga.
3: Psicopedagoga.
10: Pero lo hice para sacar la visa de Australia.
0: Perfecto.
10: Y cuando entró la aproveché para un par de trámites más.
0: No, nena.
1: Está bien, no ejerció.
0: No ejerció, pero no sacó ejerció. La visa, o sea, de Australia.
1: Sí, bueno.
0: Igual que vas a estafar a canguros, no pasa nada.
3: Igual
0: no.
3: Nadie le pide el título a nada. Vos nos contratás un arquitecto para hacer no sé qué. ¿Le pedís el título?
1: No. Nadie. Pero tremendo debe ser que tenés todo eso y de repente en un restaurante dicen, ¿hay una psicopedagoga en la sala? Y es como, no sé qué carajo hacer.
0: En el avión.
1: El título es trucho.
3: Es un episodio de Seinfeld.
0: ¿Por qué necesitaban una psicopedagoga?
9: Hay un nene portándose mal. Necesitamos, ¿hay un psicopedagogo en el avión? Mi niño se está portando mal.
0: Será castigado.
11: Hola, grupo. Hola. Navaja con helado de Panchito de acá a la China.
9: Arrodillado.
0: Puta vieja.
12: Me mató el Papoy, Papoy, Papoy. Yo tengo mi propia canción de Papoy que dice: tengo el cerebro jodido.
0: Creo que acabo de conocer a mi marido.
1: Sí, la verdad que hace una excelente pareja.
0: Creo que sí.
4: Hay que ver si tu cara te... Si su
0: cara su cara me recuesta.
3: Sí. Ay, sí.
1: Y siempre si es así de gracioso, la cara tiene que costar un poco.
0: Así
1: damas aprende. Y caballeros, lamentablemente nos hemos quedado sin programa.
3: ¡No! ¡Guille! ¡No seas malo, Guille! ¡Un rato más, Guillermo!
0: ¡No seas malo!
3: ¡Guillermo!
1: Es lo que pasa.
0: ¡Yo si quiero, me quedo más!
1: ¡Pasó volando!
3: ¡Yo si quiero, me quedo hasta las 2 de la tarde! Haciendo chistes.
1: No. Es como, es el heavy, pero... Pero no, pero dice cosas normales.
9: Pero fuera de
3: contexto. Yo sí quiero, hago chistes que no tienen remate.
0: No, pero no. Ay, eso claro. Aplico un poco. Es que él sí
3: porque
0: quiere.
3: Porque soy heavy.
0: Claro.
1: Porque soy jodido, dice.
3: Porque soy jodido.
1: Pero volvemos mañana a las 10 de la mañana, en el lugar de siempre, en arroba Vorterix Oficial, el canal pionero, el canal prócer, el número uno del stream nacional. Damas y caballeros, Anacleta Bubblegum, Navaja Crime, el gran Ezequiel Campa.
3: Muchas gracias.
1: Lo mejor Ramón detrás de cámara. Mirá José.
0: Te amo, Pepe. José,
1: bien, Pepe, bien. Mi nombre es Guillermo Aquino.
0: Ese es.
1: Y cuando me vean llorando lo de Nati J, péguenme un tiro en la cabeza. Los quiero muchísimo.

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0: acá estamos como cada día a las 13 horas en el aire de Walter y con No Se Pudo.
1: ¿Con quién?
0: El show que vos elegís todos los mediodías para enterarte sobre lo que pasa con la pelotita, pero también para pelotudear un rato, distraerte en esos almuerzos que tenés en la oficina, donde una chica te dice, hacemos una probadita de alfajor. Ah. Y vos le decís, ¿cómo? Bueno, de esta manera te acompañamos junto a este gran equipo. Empezando por mi amigo y compañero, el señor Alexis Valido.
2: ¡Órale!
1: ¡Hola! ¿Cómo están? Nunca me dijeron ver esa probadita.
0: ¿Nunca te dijeron? ¿Nunca vino una compañera y te dijo, a ver, vamos a probar alfajores?
1: No.
2: Yo hoy traje alfajores y Alexis no me dijo eso.
0: ¿No te dijo eso? No. ¿Pero cómo le cómo
1: probar
0: se lo pediste?
1: ¿Alfajores, Palo?
2: ¿Que traje alfajores? ¿No me viste? ¿Estás en la cueva?
1: Decir,
2: acá en Porter y te dicen, creo que eres un ñoqui del grupo Troncheto.
0: A su lado, el que dijo Troncheto es el señor Juan Manuel Rigas.
3: ¡Hola!
2: Acá estamos.
0: ¿Cómo estás, Juancito?
3: Nervioso.
0: ¿Por?
3: Porque hoy juega River, juega, la,
1: hoy
3: gallina.
1: Juega la gallina.
2: Hoy juega la gallina.
1: Hoy
2: juega las putas.
0: La vamos nosotros. Más tarde vamos a estar hablando de eso.
2: Ok.
0: Tengo el agrado y el gusto de presentar a mi gran amigo y compañero, mi hijo, el señor Emiliano Palito Santa María.
4: ¡Hola! Palo. ¿Cómo les va?
2: Hola, Palo.
4: ¿Todo bien?
1: ¿Qué?
2: Bien, ¿vos? ¿Habito bien?
0: ¿No estás muy abrigado?
4: Good evening, un poquito. Pasa que
0: campeón tan fuerte.
1: Yo le entiendo lo que le está pasando a Palito y ahora lo abordamos, pero termina de presentar a toda la gente que hace este programa, ¿no?
0: ¿Qué cosa?
1: Sobre el tema Camperón y demás.
0: Bueno.
4: Ok. Bueno,
1: ¿presenta? ¿Quién más está, Erno?
0: Y además, quien tiene el gusto de estar acá con ustedes, saludándolos, soy yo, Ernesto Previtilo, Ernesto.
4: El hijo puto.
0: Enfermo de poder, como dijeron por ahí. También están nuestros compañeros, el señor Homero Chavín, en la producción, a su lado, Matías Barrios, a su lado, Paula Gómez, en el medio, hay por suerte pizza.
2: Pizza, sí.
0: Nehuel Castaño está enfermo, lamentablemente, con la cámara aquí adelante, Luciana. Germoni.
4: Lucía, ¿quién? mirá, desenfoca, bien.
1: Ya va, bien, el segundo día que le faltase el respeto a Luciana,
0: ¿verdad? Perdón, Lula, perdón. Y saludo a la cuevita, está la cueva.
1: Sí, claro que está la cueva.
4: Sí, por supuesto que sí, siempre la cueva.
0: Junto a Harrison dando vueltas por ahí, les decimos muy buenas tardes, muy buenos días, muy buenas noches a la hora que estés viendo esto. ¡Arrancó No Se Pudo!
1: ¡Ahora bien! ¿Qué es lo que le está pasando a Palito?
0: ¿Qué es lo que está pasando a Palito? Quiero que ya empieces a desacenar este tema.
1: Palito sufre lo que sufrimos la gente que sabemos abrigarnos. Entonces, Palito tiene un camperón de esos que son como ponerse una bolsa de dormir, como ponerse una carpa para
0: la playa.
4: El del Cardiff City.
0: El del Cardiff,
4: acá dice Counter Strike.
1: Entonces, ¿qué es lo que hace Palito? Se clava una remera... Y también se clava una remera, el camperón, y sale dispuesto a comerse el mundo en un pati porque por más frío que haga, él va a estar abrigado. Ahora bien, una vez que te sacás esa campera, dejás de estar abrigado. Entonces tenés que encontrar un híbrido entre lo que es la remera...
0: Un híbrido. ¿Cuándo invitamos a Picho que diga palabras nada más?
2: Tiene que venir.
0: Solamente decir palabras que...
2: ¡Hola!
4: Nosotros estamos hablando y de repente le dice... ¡Camaví!
0: ¡Camaví!
2: ¡No se pudo!
0: ¿Qué jugadores son de tipo de Pichu? ¿Qué nombres que...?
4: Bueno, Pichu Camavinga,
2: lo ha dicho.
0: Lo dijo, bueno.
4: Claro, sí, por eso.
0: Yo no le sigo tanto la carrera.
2: ¡Matías Abelay!
0: ¡Abelay! Bueno, tenés razón, Ale, en tu
1: entonces,
0: punto.
1: Entonces, Palito lo que tiene que hacer es aprender a vestirse en capas, en ángel.
4: En ángel. Pero si yo estoy así, me gusta vestirme así.
1: No, está bien, Palo, pero a lo mejor podés llegar a tener... Vamos a suponer que estás vestido así para ir a un evento social.
4: Sí. No me vestiría así. ¿No? No me vestiría así, Alexis.
1: Tenés que ir a un evento social un día de 3 grados.
0: 3 grados, exactamente.
1: 3. ¿Qué haces? ¿Qué te pones?
0: ¿Sos más de sufrir el frío o el calor?
4: No, el calor.
1: El calor.
4: Mucho
1: claro.
4: El calor.
0: Sufrimos. ¿Sos de sudar?
1: Es muy inteligente. Sí. Bien, es muy inteligente porque se lo ve así, es una persona que no sufre el frío porque es una persona que sabe abrigarse.
0: Bien, perfecto. Hablando de no responder saber a abrigarse, además estás muy de Chicago, boludo, verde y negro.
1: Es un homenaje a mi padre.
2: Y también tiene arena la chamba.
0: No, pero ¿por qué es un homenaje hoy?
1: No, no sé, no, me puse un suéter verde, ¿querés que me lo saque?
0: No.
1: Me saco el suéter.
4: No, dejá.
0: Bueno, quería saber cómo estaban, saludamos.
1: ¿Estás contento ahora, la concha de tu madre?
0: Pará, boludo, pará, la puta madre.
1: ¿Estás contento ahora?
0: Pará, poco.
1: ¿Qué más querés que me saque?
4: Se pelean los viejos,
0: Juan. Sácate la chomba.
4: Se pelean mis papis.
0: ¿Crees que has impuesto el regreso de la chomba?
1: Sí.
0: Porque vos estás usando chomba desde antes de que se empezara a volver a usar chomba.
1: Yo soy chombero viejo.
4: La chomba lo más grande que hay.
1: Soy chombero viejo, uso chombas desde la época de mi adolescencia.
4: Claro. Es lo más grande que hay la chomba, muchachos.
1: Y ahora
0: es una prenda que no va conmigo.
4: No, ¿cómo
0: no,
4: que no?
1: Sí,
4: no,
1: va con todo el mundo la chomba.
0: No, va a ir a los 60, o sea, no, va a ir a los 60 conmigo.
1: Pero no, ahora no. Nunca te vi con chomba. La chomba va siempre.
0: No uso chomba. No me gusta la chomba.
1: Vos tenés que ponerte la chomba.
0: Corta la chomba.
1: Vos tenés que ponerte una chomba. Y tenés que... otra palabra para Pichu, chomba.
2: ¡Chomba!
1: Vos te tenés que poner la chomba y estar completamente convencido de que la chomba va.
4: Es un old money, ¿no?
5: Pero hay gente, hay gente a la que le queda bien y gente que le queda mal.
1: No.
4: ¿A vos te queda bien?
5: ¿La chomba?
4: Sí.
5: No.
0: Ahí dicen que se resalta, remera.
5: Resalta mucho la forma de mi cara.
1: ¡Chomba!
0: Hay traje. No dice que uso traje de un remera. Hay trajes que... informales que puedes usar con una buena remera abajo, con un buen cuello Mao.
1: Sí, es cierto.
4: El regreso de Mao.
0: Claro, hay distintos tipos de traje informales, quizá con un trazado irregular, que vos te podés poner un traje medio muy informal, si querés.
1: ¿Qué color?
0: Y una remera abajo.
5: Sí, sí.
0: Y no queda mal.
1: A veces es que es muy fina la línea.
0: Yo lo Martín Ruffy fue así.
1: Vos estabas bien en los Martín Ruffy, pero no
5: había una
1: traje.
5: Correlación entre el traje que tenías,
0: y la,
5: era un traje
0: y el evento.
5: Dicho, no, y la remera.
0: Ah, y la
5: porque
0: remera.
5: A veces es... Gallardo ha usado mucho.
0: Sí.
5: Traje.
0: Sí.
5: Un traje bueno.
0: Sí.
5: Con una remera abajo. A veces queda bien, a veces queda mal.
4: La calmera es de UT.
0: El técnico que mejor se viste en el fútbol argentino hoy. Y el que peor se viste.
4: Hoy, hablando de chomba, Nico Díez. Se viste todo Lacoste, lo maratea.
1: Nico Díez se viste bien.
0: ¿Se viste bien?
1: Sí, está bien vestido Nico Díez. ¿Y sabés quién se...?
0: ¿Quinteros? ¿Independiente?
1: Quintero está derrotado.
4: Pasa que tiene acompañado el resultado también, vos podés vestirte
1: claro,
4: bien.
1: Claro, el problema siempre es el mohín, por ejemplo. Guillermo no se viste mal.
0: Pero se pone el camperón encima, con
1: el
0: los zapatos.
1: El camperón encima del suéter,
0: sí.
1: Que está cuidado.
0: Sí.
4: Claro.
1: Almirón
5: es el peor.
1: Claro. Almirón.
0: No, Almirón es increíble. El otro día lo vi con cuatro tipos de prendas distintas.
5: Pero aparte...
1: todo en un mismo outfit.
0: Todo en un mismo outfit tenía.
5: ¿Vos te acordás cuando él dirigía la luz? Se vestía muy bien.
0: Nosotros le decíamos el nochero.
5: Claro.
0: Le impusimos con Ale el apodo nochero. Porque era un nochero.
5: Claro, usaba
0: un
5: camisa
0: tipo
5: negra.
0: De camisa negra, parecía uno de los cantantes de los nocheros. Sí, sí. Entonces le pusimos así.
5: ¿Y después cambió?
0: Cambió absolutamente. Saludamos a todo el chat, por supuesto. Aprovechen para darle like a este vivo. Porque si le dan like... No, voy a tomar mate porque estoy...
4: No, yo no.
1: Devuélveme.
0: Si le dan like...
4: Yo quiero.
0: Nos ayudan a que nosotros tengamos un poquito más de... ¿Qué, Juancito?
4: De engagement.
1: Engagement.
0: Ahí está, metan el like. Como todos los días saludamos a la familia de Juan Claudio Castro, que lamentablemente ha pasado a mejor vida.
4: Pasó a valores.
0: Así que esperemos que, en algún momento su ausencia pueda ser tolerable.
5: Bien,
0: vamos entonces con lo que pasó.
4: ¿Qué pasó?
0: Muy duro.
1: No, es que...
0: Durísimo lo que pasó ayer. Bueno, ayer...
1: ¿Qué te pasó
0: todos
1: ayer?
0: Todos ustedes dijeron, gana Unión. ¿Quién ganó? Ganó Belgrano de Córdoba. Bueno, ganó el equipo de Ricardo Siedinski.
4: Ganó el Pirata.
0: Y se mete en las semifinales. ¿Comentarios al respecto tienen?
1: Sí. Primero, que es raro ver intérpretes del soccer tan atildados bajo el mando de Zielinski.
0: Sí.
1: Eso me llama la atención.
0: A ver, desarrolla.

0: estaba generando unos problemas bárbaros, y lo acomodó de otra manera el medio campo. A partir de ahí, exactamente, a partir de ahí, Belgrano volvió a la senda aquella cuando jodíamos acá y decíamos que era el City de Alberdi, sí, digamos, ¿no? Sí. Entonces volvió
1: se
0: a ganar.
1: Recuperó.
0: Ayer le ganó muy bien.
2: Había tenido un poco de da-bombing, Belgrano.
0: Sí, había, iba y venía. Iba y venía.
1: Y se recuperó.
0: Y se mete en una semifinal, nada menos que del torneo, lo que sí que va a tener que enfrentar a Argentinos Juniors. Bien.
3: Hablaba con una amiga hoy de que me decía, no, pero hizo, mira, está en semis con dos cosas, con dos boludeces, Zielinski. No, para mí tiene a López,
0: tiene buen plantel.
3: Hay que...
0: Tiene buen arquero también. Tiene buen arquero, clave.
3: La equipo campeón.
0: No. Tiene buen arquero y todo. Pero lo que también tiene, creo yo,
3: sí,
0: o ha recuperado, mejor dicho, es el buen sexo.
2: Ah, ¿sí? Mirá.
3: Sí,
0: ¿cómo? Belgrano ha recuperado el buen sexo. ¿Ustedes recuerdan a la señora aquella?
1: Sí,
0: cuando
1: claro,
0: la cosa estaba mal. Muchacho, básicamente le dijo...
1: Empiecen a ponerla.
0: Coja. Nosotros hemos hecho un
3: paneo y, coja.
0: Y un repaso absolutamente prejuzgando de acuerdo a las caripelas de cada jugador de verano diciendo, sí, este coge.
1: Y ahora en base a los pelos. Porque claro, viste que se tiñeron varios.
0: ¿Está bien eso?
3: No sé. El tema va a ser si el resultado acompaña, va a estar bien.
0: Si no acompaña el resultado, no va a estar
3: bien. Ayer, si lo veían, eran seis pelotudos.
0: Claro, ese teñido. Es el tema. No. Pero no perdieron.
1: Pero son un héroes ahora.
3: Pensando López dando la entrevista.
1: No.
4: Vuelven los vestigios de la Argentina de los primeros 2000.
0: Sí. Y el ruso es muy de esa Argentina también, ¿no?
4: Y el ruso, sí.
0: Es muy de esa Argentina. Bien, entonces, ayer vi... ustedes recuerdan a esa señora. Si no te ponemos, no sé, teníamos que ver.
1: No la recuerdo yo, ¿la podemos ver?
0: ¿Está el primer video cuando pidió eso?
3: No sé, lo pasé en su momento.
0: Ahora lo buscamos. Tenemos que tener los dos porque aquella señora, cuando
4: Daniela,
0: sale partido.
4: Te pido que no pidamos material que no tenemos. Por favor.
0: No es tan complicado.
3: Bueno, pará, hay producción. Daniela, hoy está solo.
4: No es el momento, solo, Daniela.
0: Perdón, Merito.
4: Please, dormimos. No pidamos material que no tenemos.
0: Pero, estoy muy incómodo.
3: ¿Por qué?
4: Daniela, no es momento, Daniela.
0: Pero me estás maltratando.
3: Daniela, ¿de qué no hablan, por favor?
0: Pero, ¿no vieron ese video nunca?
1: No, nunca. Yo te recomiendo que hagas terapia.
0: Hay un video histórico de Daniela Katz y...
4: Daniela Katz Cablín, siendo maltratada Cablín, por David Cablín, claro.
0: David Cablín.
4: Sí, maltratada.
3: La primera me suena.
4: Al aire.
0: ¿No lo vieron?
1: No.
3: La primera me suena.
0: Daniela, por favor, estamos al aire. Daniela.
4: O sea, Daniela Katz era la columnista de deportes y David Cablín...
0: Estoy temblando.
4: Pero que tenía razón, Daniela.
0: Estaba siendo maltratada por el cablín al aire. Pero bueno, estamos buscando ese video de la señora de Belgrano. Ahora lo vamos a poner.
4: Estamos buscando el video de David Cablín.
0: A ver, ahí está. ¿Te acuerdas?
5: Belgrano a los jugadores le hace falta sexo. Para mí que está muy pesado. Tienen que descargar ese sexo. Sexo, sí.
6: Dígame cómo lo vio.
3: Esto fue después de la derrota contra... No me suena, no me acuerdo.
1: Pero
0: fue hace un par de semanas. Tres semanas.
1: Fue después de perder con River.
0: Sí.
1: Que después, la fecha siguiente, perdieron también.
3: Exacto, bien.
0: La cuestión es que ayer la señora la encontraron y volvió a aparecer. Bien. Y volvió a decir cosas.
1: Ya estuvo la fecha pasada también.
0: Y ahora de nuevo dijo esto.
5: Mucho sexo tuvo Belgrano. Bueno. Estoy a punto de un infarto. Uy, 300 de diabetes.
4: No, señora.
5: ¡Mucho sexo! ¡Sigan, chicos, así!
3: Me parece que ella también tuvo sexo.
0: Parece Barbieri,
3: ¿viste?
0: No, 300 de diabetes.
3: Como carne.
4: ¿300 de diabetes? Es mucho.
0: Sí. Es mucho, ¿no?
1: No me siento un poco bien, dijo.
0: ¿Cómo son las medidas? No sé.
1: No tengo idea.
0: ¿Los valores normales?
1: Está el Cofla 300.
3: El Cofla 300.
0: Perfecto. Bueno, lo escuché a...
4: El Glucofla.
0: 300 de diabetes es una banda, sí. Lo escuché a Carol Madelón, también dando explicaciones, vinimos a competir, dijimos lo que pudimos. Yo no sé lo que son las redes. Para mí las redes son cosas para pescar, dijo. ¿Ah, como sí? Bajándole un poco el...
1: Un jueguito que vos jugás.
0: Claro, o las redes son otras cosas, quitándole un poco a los comentarios. O desestimando. Esto que tiene mucho técnico grande,
1: sí,
0: que es que no le gusta, yo no tengo Twitter, no tengo esto, no tengo lo otro, y desestima un poco los comentarios.
4: Sí, nadie
0: o
4: tiene
0: le llegan
4: nada,
0: por
4: pero
0: algún
4: todos
0: lado.
4: Leen todos,
3: y todo
0: claro,
3: llega, todo
0: por
3: llega.
0: A Rubén Darín Suárez siempre tiene el mismo discurso, el mismo pitch también.
1: No, dice, lo cambió él.
0: Bueno, pero
1: cuando
0: dice...
1: Cuando estaba en San Lorenzo criticaba los arbitrajes y ahora que está en Barraca dice, no, estamos todo bien. No,
0: pero te digo...
1: El mejor del mundo.

0: te digo respecto a estas cuestiones de las redes sociales, que él no tiene, sí, que no le llegan los mensajes y demás. Y ayer Carol estaba enojado. Creo que no quedan equipos del grupo...
1: Grupo A, sí, no. Todos eliminados.
0: Yo estaba convencido que iba a salir, porque eran, me parecían mejores equipos y más parejos los de ahí.
2: Quedan afuera. Ya.
0: Quedaron todos afuera.
1: Todos afuera.
0: Todos afuera, sí, sí, bien,
3: pero
0: bien.
3: Todo es un... Claro, es una moneda al aire.
1: El formato es jodido.
4: Es tremendo esto de que, bueno, como se suspendió la fecha 9, se juegan todos los partidos, en una semana definís los dos finalistas, de octavos a finalistas, Unión eliminó a Independiente y Rivadavia, que fue una victoria importantísima, y en tres días ya... Perdés con Belgrano y ya estás de vacaciones y te querés matar.
0: Sí, sí, sí.
4: Lo piso al lado del hincha, ¿no?
1: Pero pasa que también entró por la ventana. Si Defensa y Justicia perdía, ganaba, ya está, quedaba fuera Unión.
4: Hace claro, bueno, pero es como que no hay emoción, como que no te dura tanto la alegría de la victoria. Sí.
0: ¿Por qué te han apretado el calendario? ¿Por el Mundial?
1: No, por la fecha 9.
0: Ah, la fecha 9. La fecha 9, que... el chistazo ese del lockout patronal que hicieron, ridículo...
3: Bueno, pero complicó todo. También hubo otros torneos que duraron, que fueron muy apretados en el premundial. Por lo general, el semestre previo al mundial siempre tiene torneos apretados.
4: No, no. Este torneo estuvo apretado en los primeros meses.
0: Claro.
4: Entre enero y marzo.
0: ¿Te acuerdas que había fecha entre semana?
4: Todo el tiempo.
3: Y la pavada.
0: No había fechas. Era lo que decíamos. No había fecha.
3: La pavada del lockout, más hubo un par de fechas FIFA, ¿no?
0: Sí, hubo una.
4: Sí, pero ya estaba estipulado. Sí. Lo que hicieron es que los cuartos, que se están jugando ahora, esta semana, ayer y hoy, se iban a jugar el próximo fin de semana, la semi y el otro.
3: Teniendo en cuenta además que la semana que viene hay copas.
1: Hay copas.
0: Claro.
1: Hay copas
4: la semana. No, perdón, en realidad los octavos se iban a jugar cuando se jugó la fecha 9 y los cuartos el fin de semana pasado.
3: Una
4: o sea, hoy tendríamos ya semifinalistas.
1: Claro.
0: Y esta cuestión de que las alegrías duran poco, como dice Juancito, también le cabe a Huracán. Claro. Porque Huracán había ganado nada menos que en la Bombonera y fue ayer al Diego Armando Maradona y sucumbió ante el bicho. Sí, como un amigo.
1: ¿Como quién?
0: No, no.
1: Como un amigo.
0: ¡Mamá! No importa. Pero lo que digo es...
3: Pero fue sin globo.
0: Pará.
3: No.
0: Lo que digo es que Huracán también la alegría le duró poco.
4: Y, sí.
0: Y el autor del gol, Tomás Molina. Yo no sabía que era hincha de Huracán.
1: Es quemero, sí.
4: Pensé que era argentino. No, sí,
0: yo también.
1: Muy quemero.
4: Me acuerdo cuando erró el penal en la Copa Argentina.
0: Sí.
4: Que lo bancaron mucho en la cancha porque él siempre va con el grupo de amigos, son hinchas de argentinos, y no sabía que era de Huracán.
0: Claro, sí, yo tampoco Huracán. Sabía.
1: Salió de Huracán.
0: Pidió disculpas después.
3: Bueno, eso es lo que uno no quería decir.
1: ¿Por qué, muchacho? Vamos a hablar.
3: Pero que no,
0: pero
3: no
0: él
3: sé
0: lo mostró.
3: No sé si lo mostró, ¿eh? Tomás, pero sí tiene un tatuaje de Huracán, un hincha de Huracán.
0: Palito busca en vivo el tatuaje de Tomás Molina.
1: ¡Catch!
0: A ver, sí, sí. ¿Catch?
1: ¿Catch?
0: ¿Cómo catch?
1: ¿Catch? ¿Culo Atlético Huracán?
0: ¿Pero qué, boludo? ¿Cómo catch?
1: ¿Catch?
3: ¿Catch?
1: Bueno, no,
3: pero catch Nacho, es muchacho. Cacarita.
1: Se entiende.
0: ¿Catch?
1: ¿Catch?
3: ¿Cómo
1: mirá?
3: ¿Cómo catch?
1: Ahí está, ¿eh? ¿Culo Atlético Huracán?
3: Ahí está.
0: Ahí, bueno, sí, está muy visible.
1: ¿Y veamos cómo gritó el gol?
0: Sí, ¿podemos ver el gol?
1: ¿Veamos el gol? ¿Cómo?
0: ¿No lo vieron a Molina? A ver, porque lo gritó con ganas.
1: Sí, sí, lo gritó.
0: Es que lógico, ¿cómo no lo va a gritar con ganas? Un gol en el tipo
4: alargue.
0: En el alargue.
1: Catch.
0: Exactamente, catch.
4: Venía
0: ¿De quién es la mayor responsabilidad en el gol?
1: Blondel, ¿no? Porque habilita. Primero habilita perdón. Y después que le come... No, veamos el gol.
4: ¿Pero a quién le pide perdón?
3: Y a la gente, esto es previo.
4: Los allegados.
0: A ver, el centro.
4: Claro, le gana Blondel.
1: Blondel, le gana Blondel.
0: Ah, pierde con Blondel. Medio verde Blondel ahí.
1: Sí, pasa encima también habilita en el supuesto offside que revisaron después del gol. También, pero igual eso no pasa nada. El tema es que le gana fácil.
0: Argentino se recibe a Belgrano, ¿no? La semi es en el DAM, en el Diego Armando Maradona.
3: Clase de Nico Díaz.
0: ¿Por? Contame. ¿Vos estuviste en la cancha?
3: Yo estuve en el estadio.
1: En la cancha de Huracán, esto fue.
4: Ah, ok.
3: Esto fue en la cancha de Huracán, que primero pidió disculpas y después ayer lo gritó.
1: Exacto.
3: Creo que
0: no. Pensé que había pedido perdón ayer.
3: Perímetro.
0: No. Ayer no pidió perdón.
1: Ayer no pidió perdón. Pidió después de.
0: Ah, después de partido.
4: Sí. Son circunstancias distintas.
3: Esto te da el pase a una semifinal.
0: Claro.
3: Es otra cosa.
1: Se grita. Pero me pareció claro cómo lo gritó encima. Ahí está.
5: Sí, bueno, la verdad que.
4: Santutu
5: es. Difícil explicarte las sensaciones. Creo que. Bueno, me sale del alma haberlo gritado así. Yo sabía que, bueno, era muy difícil que hoy no pueda gritarlo. Así que, nada, bueno, por ahí le pido perdón a mi familia más que nada. Pero bueno, yo creo que están contentos y la verdad que. como te digo, la verdad que la sensación de hacer un gol en esta instancia y que sirva para ganar es única, no hay explicación. Y bueno, hoy yo estoy acá en Argentina, estoy muy contento y muy agradecido con la gente siempre.
2: Es verdad que siempre es Santutú.
1: Y un aire. ¿Este también te invega?
0: No. No. A Roberto Mario Santutu, no, como decimos.
4: Mauriche le dijo, bueno, van a dos mangos, porro.
0: Pará,
4: Roberto, yo acá Mario estoy ganando en el juego en Argentina.
0: Pará, Molina, ¿qué te pasa, pará, boludo? Pará, escuchame.
1: ¿Y vieron lo de Carrizo peleándose?
0: Pará, ¿Me dejás? Molina es un... Me gusta ese chavo.
1: Ah,
0: No, pará.
3: ¿Qué te gusta de Molina?
0: Es un pibe sano, me parece.
3: ¿Te parece?
0: Va con los amigos a la cancha, los amigos lo bancan.
3: ¿Te parece un exponente de la Argentina que dejamos ir?
0: Es un exponente de la Argentina, un 9 de la Argentina que se nos escurrió entre las manos.
1: Es horrible,
0: me gusta,
1: igual.
0: El pibe siempre tranquilo, buen jugador,
1: no, buen jugador,
0: goleador.
3: Perfil bajo.
0: Siempre perfil bajo, pierde, van los amigos, lo consuela, se abraza con los amigos de la platea, ganan los amigos, la familia está toda ahí bancando.
3: Y además tiene
0: me gusta
3: la revancha,
0: ese tipo de jugadores.
3: Molina, de sentirse responsable de la eliminación frente a San Lorenzo el año pasado, que erró el penal, claro, y también erró
4: la
3: el
4: final con el Independiente Real.
0: Ya está. Terrible, pero bueno.
1: Y encima se pelearon los jugadores de Huracán después. Va, durante el partido, se lo pasé Homero.
3: Digo que fue una más.
0: Los jugadores de Huracán, ¿quién se pelearon?
1: Carrizo le protesta al árbitro. Me igual el medio como le dice, vale, maestro, tenemos que empatar el partido. No sé si lo tenemos ahí.
4: Bueno, como Paredes y Delgado el otro día.
3: Digo que fue.
1: Claro.
4: Como exacto. Salas y Montiel el otro día, eso no se vio.
1: Exacto.
4: Lo vi en la cancha que estaban puteando.
3: Fue una masterclass de Nico porque Nico.
0: ¿Por qué?
3: Ayer le di la razón a mi amigo personal, Juan Igal.
0: Bien, Igal.
1: Mirá, okay. Mirá.
0: A ver, pará.
3: Los equipos.
1: Después, ahí está, mirá. Bien. Se quedan ahí peleando. Carrizo, dale. O sea, pará. Waller es el que le pide.
3: Claro.
1: Para.
0: Waller.
1: Están perdiendo.
0: Este
1: mucho.
0: Waller pertenece al nombre de apellidos con nombre de banda de metal.
4: Waller. Os toca Waller. Yo lo uso para pagar el Gondi. Abro la Waller.
3: Buen partido de Waller.
0: Waller. El otro día jugó bien con Boca.
1: Sí, con Boca jugó muy bien.
3: Ayer jugó muy bien.
0: No me parece una pelea esto, boludo.
1: Sí, se están peleando, chavos. Le están pidiendo. Muchachos.
0: Si vamos a estar con ojo de lupa. Cada vez que. Yo el otro día entiendo que Paredes lo manda a la mierda.
1: Sí, pero eso queda en la cancha. Pero eso es una pelotuda. Estás perdiendo.
0: Bueno, está bien. A lo que voy es. Son cosas que pasan habitualmente en el fútbol. Vos estás buscando quilombo.
1: No estuve buscando quilombo.
0: Acá no buscábamos puterío, boludo. Acá en el hicimos el fútbol.
4: Acá en el familia, palo.
0: Acá no.
4: Te lleves puesta a la familia Bracán.
0: No, ¿qué querés hacer, boludo? ¿Qué quilombo querés armar?
3: Mi aporte táctico, hermano.
0: Podés cerrarlo de una concha, ¿ves?
4: Pero lo interrumpí.
3: Primero, boludo. Que Nico Díaz se quedó con 4 cambios para el alargue.
0: Bien.
3: Punto para Igal.
0: Bien.
3: Sabiendo
0: porque
3: que
0: Argentino fue el que empezó a pedir este tema de
3: sabiendo
0: del alargue.
3: Que era un partido cerrado como el culo de una muñeca. Bien. Porque no había. No hubo casi situaciones de gol, salvo una pelota que saca Cortés doble.
4: ¿Argentinos con Lanús fue alargue, no?
3: No.
4: Entonces Huracán venía de una larga con Boca y Argentina.
3: Huracán
4: no,
3: venía claro. De una larga con Boca y Huracán, Diego, hace un movimiento táctico que le termina saliendo mal, que es saca
0: Diego Martínez.
3: Diego Martínez, nuestro amigo Diego Martínez.
0: Un saludo.
3: Que lo saca a campo para poner a Nehuen Paz,
0: sí.
3: Arma una línea de 3 en el fondo
1: de
3: y va, Lucas Blondel de lateral derecho, que es quien termina teniendo esa distracción o...
0: Lo que pasa es que es muy difícil tomar a Molina de espalda, en ese centro.
3: Sí.
0: Blondel no tiene quizá el físico adecuado para esa marca. Tenés razón ahí, tenés un
3: y
0: punto.
3: Y Nico Díez
0: lo acomodó.
3: Y Lescano y Oroz supieron un partido flojo de López Muñoz.
0: Sí.
3: Y de Janukowski.
1: Janukowski, qué bueno.
3: Janukowski,
0: sí.
3: Que le agregaron a todo ese repertorio de talento que tienen,
0: sí.
3: Más fresco, que tienen a esa frescura, a esa cosa de potrero que tienen Lescano y Oroz,
0: sí.
3: Le agregaron un componente de sacrificio que hizo que Argentina.
0: ¿Quién tira el centro para el gol de Molina?
3: ¿Oroz?
0: ¿Oroz es?
1: ¿Oroz? ¿O Lozano?
0: ¿Oroz? Bueno,
4: lo tira Lozano,
1: que es buenísimo.
0: Agárramela con la mano.
1: Me encantaría para Boca, pero bueno, no sé si.
3: Paren de pedir jugadores para Boca.
1: Es el 4 que necesitamos, Alex. Es el único posición que está floja.
3: Pero ya pediste a Lozano, ya pediste a Lagos. ¿A quién
1: me Lagos no pedí a Lagos. ¿Cuándo pedí?
0: Escúchame, ¿podemos ver la doble tapada de Cortés, que no la vi, por favor?
3: No, impresionante, ¿eh?
0: Estaba haciendo otra cosa, estaba en otro lado.
4: ¿Qué estabas haciendo?
0: Estaba en el Mamartes.
1: Ah, Marte de Mamana.
0: Marte de Mamana. Marte de Mamana. Estaba Y no, no pude ver.
3: Impresionante.
0: A ver.
4: Impresionante.
3: Esta es increíble porque... Y la tapada también. Sí. Porque además...
1: Mirá. Sí, justo la del negro es increíble.
0: Pará, pará. Mirá, lo se puso nervioso, Alex. Por favor. A ver, a ver.
1: Esa es la famosa cámara.
0: Boludo.
1: La de la línea de gol, ¿puede ser?
2: Ponete los lentes, viejo.
0: Esa, esa. No entró, ¿no?
3: Esta segunda, estos reflejos.
0: ¿Entró o no?
3: No, no entró.
0: ¿Y la pelota? Bueno, a ver, pará.
3: Sí, no entró, no entró.
0: Bueno, ahí está.
1: No, esa es la famosa cámara que ahora dijeron que va a estar en los cuatro partidos.
4: Y parece
1: partidos.
4: Que sí. Parece que sí.
2: La única tecnología que debería tener el fútbol. ¿Cómo? Pero bueno, otro día lo hablamos.
3: ¿Cómo? ¿Aportó?
2: Y si no te pones los auriculares, no me vas a escuchar.
0: Ayer tiraste eso como una especie de facto revelador en el grupo y nadie te dio bola.
2: No, no, sí, no me dan bola nunca en el grupo.
1: Pero
2: no
1: la
2: dan bola,
1: no.
3: Pero lo tirás en un momento en el que Ernesto está en su otra chamba. Yo estaba en mi otra chamba.
4: Yo también.
3: Igal estaba en otra chamba. Y
1: yo estaba jugando al pádel.
0: O sea, cada uno estaba ocupado en lo que habitualmente hace.
4: Perfecto. Claro. Decidieron cagarse en lo que dije.
1: No, yo te leí, la verdad. Ahora, dije, ahora, bueno.
0: ¿Sabes qué? Ahora quiero que desarrolle dos minutos brevemente. Desarrolla.
3: El rincón de Homero.
4: Perfecto, en mi rinconcito. Para mí, para Homero Chavín, productor de No Se Pudo, la única tecnología que debería haber en el fútbol es la tecnología de la detección de gol.
1: ¿Por qué? ¿Por qué el VAR no?
0: Ya empieza a hablar raro.
1: ¿Por qué no? ¿Y el VAR? ¿Por qué el VAR no? ¿Por qué el VAR no?
4: Porque el VAR sigue teniendo el mismo error humano, nada más que está planteado sobre la tecnología. El error humano se arrastra, no se resuelve.
1: Pero el árbitro...
4: Esto es muy fácil. ¿Entró la pelota o no entró la pelota?
6: No, igual,
4: punto.
6: Pará, yo voy a decir algo. Esta tecnología es poner algo dentro del sistema del arco para que automáticamente te diga si es gol o no. Esta cámara te puede confundir también.
4: También.
6: No, con esa cámara no sirve. No puede determinarlo.
4: Lo que tendríamos que tener es como la Premier.
6: Claro, el relojito.
4: En la pelota... O el relojito,
0: es muy caro, Homero, eso es muy caro.
3: ¿Y sabes que
0: el desarrollo del VAR?
1: Te pagan 2 pesos por salir campeón.
0: Te pagan 300 mil pesos por salir campeón.
1: 300 mil pesos.
3: Tendría que tener la rumba en casa. Como Liga Lunes. Tengo 2 horas por día de estar limpiando como un pelotudo. Bueno, 2 horas por día no. Pero pasar un trapo día por medio, como un pelotudo.
0: ¿Vos pensás que van a poner sensor en todos los estadios, la pelotita, para que Homero esté tranquilo? No, la pelota.
4: No, eso seguro que no.
1: Van a poner sensor en la cancha de Sarmiento.
3: Boludece, Homero.
0: Sí, igual tenés un punto.
4: En vez de todo el sistema VAR.
1: Sí. ¿Por qué el VAR no? Homero,
0: porque
1: es
0: una mierda el VAR.
1: Es una mierda.
0: Ya lo hemos hablado. Es una herramienta. Es peor que todo, porque es una herramienta. Es una herramienta, supuestamente... objetiva, que está utilizada para manipular. O sea, utilizas un sistema que es supuestamente objetivo con el fin de manipular, amparándote en la objetividad del sistema.
3: ¿Estás hablando del VAR o del
0: estoy hablando
3: de la comunicación?
0: Porque eso pasa en general. Vos supuestamente vas a un lugar impoluto como diciendo, esto es la verdad, acá no pasa nada.
4: Bueno,
0: si vas y lo manipulás, es doblemente peor.
3: Pierre
0: porque
3: Bordiou
0: estás utilizando
3: está
0: un arma que es para realmente ser imparcial y estás parcializando esa opinión.
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Bienvenidos, bienvenidas a un nuevo Newsterix acá por la 99.1 por Radio Vorterix Bahía en esta jornada de mitad de semana, día miércoles. Miércoles, ayer estaba pensando, dije, che, ya estamos en 13, o sea, ya casi estamos en 15. Por ende, es como que ya pasó la mitad del mes, cuando para mí arrancó ayer mayo. Es una cosa impresionante. Estamos previando la semana de mayo, ¿no? La famosa semana de mayo donde sucedió, por supuesto, uno de los hitos más históricos como la Revolución de Mayo. Pero bueno, en el medio tenemos el Día del Himno, el Día de la Escarapela. Bueno, hay como varias cuestiones ahí, fechas patrias. De mis favoritas, tengo que decir, 25 de mayo. Calculo que de la de todos. Pero lindos actos se podían hacer, ¿no? Porque había muchos personajes potentes, entonces uno podía tener varios protagónicos, ¿no? En los actos escolares. Y bueno, y después es lindo ir a ver sobrinos, hijos, ¿no? Imagino en esos actos. Bah, hay gente que dice, no, qué garrón, tengo que ir al acto del nene. Pero a mí me gusta, me gusta, me copa. Me copa ver las representaciones que hacen ahora. Así que bueno, inmersos en casi la semana de mayo, prácticamente han pasado los 15 días. Una linda jornada en nuestra ciudad de Bahía Blanca, 14 grados actualmente. La mínima para hoy es de 1 grado y la máxima de 16. Así que bueno, temperaturas bajas. Por momentos es como que decís, ay, qué frío que hace. Y después aparece el sol y acompaña. Así que hay que aprovechar.

0: el solcito que nos va a estar acompañando en la jornada de hoy. Y yo ya estoy viendo el pronóstico extendido porque, ¿se acuerdan que yo les dije, bueno, tranquilos, tranquilas, no vamos a tener más lluvias por esta semana? Bueno, parece que el viernes. Encima de los fines de semana, es una cosa que... Porque vos decís, bueno, llueve un martes, obvio, complica, ¿no? Pero el fin de semana hay tanta actividad, de tanto en lo cultural como en las distintas ferias que hay de emprendedores, que quizás complica más la lluvia, ¿no? Así que bueno, parece que ya el viernes vamos a tener unos chubascos, una mínima de 6, una máxima de 17, y el sábado también lluvias, con una mínima de 1 grado y una máxima de 13. Así que bueno, parece que el domingo volvería el sol pleno, pero este viernes y sábado tendríamos ahí algunas lluvias que estarían acompañando las jornadas. En cuanto al día de hoy, como decimos, lindas temperaturas. Estos 14 grados son acompañados por un viento de 22 kilómetros en la hora, algo ventoso. Una presión de 1018 hectopascales. Y en cuanto a la humedad, similar a ayer, 60% de humedad. Está bastante húmedo. Bueno, muchísimo, muchísimo para el día de hoy, muchísimas cosas. Vamos a estar hablando de, creo que lo que estamos inmersos todos y todas, además de las distintas cuestiones que suceden, digo, en lo económico y en lo que tenemos al alcance de nuestra mano, que es el celular. A uno le aparecen un montón de publicidades sobre el hot sale, ¿cierto? De hecho, hoy vi algo muy divertido que dije, es cierto, ¿por qué no pasa? Vos tenés hot sale en todo, ¿viste? Tenés en esta tienda, en la otra, en zapatos, en construcción, en viajes. 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Entonces, bueno, uno aprovecha, ¿no? 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Y leía hoy que decían, ¿por qué no hay hot sale en terapia? dije, se lo voy a mandar a Cristel Fabris. Que le mandamos un beso a nuestra columnista de psicología que ya tiene que dignarse a venir, ¿eh? Creo que la semana que viene la tenemos. Pero bueno, en las cosas no que por ahí uno le cuesta más pagar, claro, obviamente que los profesionales, los médicos no son con hot sale, claramente son objetos nomás. Pero bueno, si uno entra a las distintas plataformas, como decimos, está viendo ya esta semanita de hot sale, con varios descuentos que están buenos. 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No recuerdo, la última vez creo que había sido... ropa, me parece. No me acuerdo. Bueno, pero hay que ver hoy. Para mí hoy deben ser electrodomésticos. No sé qué dice Cristian Jiménez, nuestro operador, que está haciendo allí absolutamente de todo. A ver, las categorías son, digamos, las que uno ve entre electrodomésticos, entre bueno, ropa. 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Televisores para el Mundial. 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Y también me dice Chris, figuritas del Mundial. Puede ser también, ¿no? Porque es cierto que es furor el tema del álbum de figuritas. ¿Qué álbum, chicos? Yo no sé si ustedes lo han podido ver o tocar. Es una cosa así que parece un libro. Antes los álbumes, por lo menos cuando compraba yo, eran una cosita finita, así nomás. Este álbum parece un libro y está hecho, es precioso, así que sí. Y es muy caro también, por supuesto. Así que quizá también tenga que ver ahí con Tienda Nube. Haya comprado mucha gente álbumes de figuritas con sus respectivas figuritas. Bueno, pero basta de decir quizá esto, quizás lo otro. Vamos a ir con los números oficiales, con las métricas oficiales, por supuesto, porque queremos saber todo cómo viene siendo este Hot Sale en Tienda Nube. Así que para eso la tenemos del otro lado, a quien agradecemos por su tiempo, Camila Nasir, gerente de marca y comunicaciones de Tienda Nube, por este Hot Sale. Bienvenida, Camila, ¿cómo estás?
1: Hola, muy buenas tardes, Dai. Gracias por esta invitación, por el espacio, como siempre, para poder conversar sobre, bueno, estos eventos, ¿no?, que estamos atravesando. Hoy nos toca el Hot Sale 2026, que está casi, casi llegando a su fin. Digo casi porque es el tercer día del evento oficial que cierra esta noche a las 00 horas. Pero, como siempre suele pasar, hay muchas marcas que extienden sus descuentos a toda la semana completa.
0: Bien, bien. Bueno, ¿qué venimos viendo, Cami, en cuanto a, primero preguntarte general, después nos metemos en los productos, la gente puede seguir aprovechando el Hot Sale o como que ya estamos en un momento que ni siquiera puedes aprovechar el Hot Sale?
1: Todavía puede, nos quedan unas horas. También, de nuevo, como decía recién, puede que se extienda en algunas marcas. En las tiendas Nube de Argentina, vemos que muchas de ellas hacen la extensión a lo que conocemos como la Hot Week. Así que si sos un consumidor, una consumidora que todavía no hiciste tu compra en este Hot Sale y estás buscando algún producto en específico, todavía tenés un poquito más. ¿Qué es lo que vimos? Cuando arrancó el Hot Sale, incluso Dai, notamos un Hot Sale un poco más cauteloso, que estaba, parecía que iniciaba lento, las transacciones por debajo de las expectativas, la facturación también, incluso por debajo si comparábamos con el Hot Sale 2025. Ahora, conforme fueron pasando los días, con el cierre del día 1, el cierre ya del día 2 y el corte que hicimos ahora con nuestro monitor en tiempo real a las 12 del mediodía a nivel nacional, ya vemos un Hot Sale que se equiparó e incluso está superando
0: Mira.
1: Los números del mismo periodo del 2025. En facturación ya estamos por arriba de los 45 mil millones, creciendo un 33,8% versus el Hot Sale 2025. En órdenes también, superando las 400 mil órdenes, un 16% arriba del Hot Sale 2025. Y en productos vendidos, un poquito menos, casi un 10% versus el Hot Sale 2025, pero también ya con crecimiento. Así que un Hot Sale que comenzó con un poco más de cautela, ya ahora con índice súper positivo para las marcas y para los consumidores también, que están aprovechando los descuentos y los beneficios.
0: Bueno, es que imagino que en el contexto en el que estamos quizá económicamente complicados, incluso aún más es como que esperase este momento del año para comprarte eso que no podés, por el descuento, por la cantidad de cuotas que te dan. Entonces, claro, en ese sentido es como que tiene coherencia, digamos, que aumente en estas semanas, porque, bueno, uno espera el evento, ¿no?, para comprar eso que por ahí estás esperando hace un montón, que lo necesitas hace un montón, pero realmente no podés en la diaria, ¿viste? Y decís, no, capaz que voy a esperar para comprármelo.
1: Sin dudas. Sin dudas, eventos como el Hot Sale, el Cyber Monday, sí, y otros eventos que vamos viendo durante el año abiertos por rubros, son súper relevantes por esto mismo. Vemos un consumidor que está llegando cada vez más informado, con muchos estímulos también y más herramientas. Entonces, arma el carrito, lo deja listo, empieza el Hot Sale, compara entre varios sitios para ver en cuál consigue el mejor precio, la mejor financiación. Vos bien lo dijiste, Dayan, en lo que vemos en este Hot Sale también, le llamamos internamente un Hot Sale más quirúrgico en términos de elección de las marcas, porque antes veíamos quizás promociones del 30, 40% off aplicado en todo el sitio a todos los productos. Hoy lo que vemos es que las marcas decidieron aplicar descuentos más agresivos en algunas categorías, en algunos productos en específico, en los discontinuos incluso, que se suman a estos eventos como una oferta, un producto de atracción rápida para el consumidor que busca promociones, y después combinamos con financiación, cuotas sin interés, 3, 6, y si miramos verticales como electrónica y hogar, o perdón, electrónica y tecnología, deco y hogar, ahí vemos ya sí 12 o 18 cuotas como propuesta de financiación, y para los tickets promedios más bajos, transferencia bancaria que adiciona, por ejemplo, un 5% off al carrito, y al consumidor lo incentiva a finalizar esa
0: Claro.
1: orden cuando el ticket promedio no es tan grande, ¿no? Como en otras verticales. Y además, un punto adicional es el envío gratuito, que también aparece en estos eventos como un factor diferencial, con mínimos de compra también en el carrito, pero como una propuesta de la marca de incentivar a que el consumidor cierre esa orden, no adicionándole un costo adicional para el envío. En lo que es Buenos Aires interior y todas las provincias del interior del país, esto toma una relevancia adicional porque motivan al consumidor a que no tenga un costo
0: Total.
1: extra simplemente asociado al envío.
0: Tremendo, claro. Hay muchas, digamos, posibilidades diferentes de decir, che, ah, voy, tomo esta, que imagino que hacen ahí los comerciantes como para decir, bueno, esto le conviene al cliente, va a venir por acá, mi cliente va a venir por acá y así. Recién estábamos charlando sobre las categorías, porque yo recordaba que con vos habíamos charlado el tema categorías y demás. Acá hablábamos con nuestro operador. Él dice que fuertemente televisores por tema mundial. Yo había dicho electrodomésticos en general, que creo que hoy en día es algo que me... O por, viste, esto de escuchar, ¿no? Lo que uno dice, che, necesito renovar la heladera. Antes era como re sencillo, ahora es como espero estos tiempos. Así que bueno, contanos un poco esto, los tops one y así, de las compras.
1: Bien, bueno, como bien decís, Dai, primero electrónica y tecnología, la categoría de mayor crecimiento año contra año del Hot Sale 2026 si lo comparamos contra el 2025 y la que también, lógicamente por el tipo de productos que encontramos en este rubro, en esta vertical, tiene el ticket promedio también más alto del evento, es decir, el ticket más costoso hasta ahora. Lo que vemos es que esta vertical creció por encima de un 15% año contra año en ventas y entre los productos más vendidos vemos un mix. Sí, televisores, sí, productos que están asociados al audio,
0: Ah,
1: barras de
0: mirá.
1: sonido, por ejemplo,
0: Un home
1: home theater para el
0: theater,
1: hogar.
0: claro.
1: También que vaticinan en la llegada del
0: Sí,
1: mundial,
0: sí.
1: como te escuchaba minutos antes de entrar, vos decías. Quizás no miramos tanto la tele, pero para el Mundial nos estoqueamos, nos preparamos para vivirlo en casa. Entonces, esto sí estuvo entre los más vendidos. Auriculares, relojes inteligentes, otros productos que naturalmente por fuera del Hot Sale son más costosos, tienen un ticket promedio más elevado y que durante este evento los podemos encontrar con descuentos o con financiación.
0: Bien.
1: Ahora, si miramos el resto de las verticales, cómo se compuso la distribución, indumentaria sigue liderando en las tiendas Nube de Argentina. Digamos, la vertical con más ventas hasta ahora en este Hot Sale. Después le sigue Deco y Hogar y Salud y Belleza, que son verticales que vienen picando en punta evento tras evento y van presentando crecimiento. Ahora, si las miramos abiertas, digamos, vemos que si bien Indumentaria lo lidera, comparado con el evento anterior, cae en ventas. Y
0: Mira.
1: esto tiene que ver con lo que ya venimos viendo y escuchando sobre la crisis en la industria textil, en la industria de la moda. De nuevo, cae versus el último evento. Deco y Hogar también con caída, aunque es la tercera vertical más elegida. Salud y Belleza es la número dos. Pero sí con un crecimiento del 5%. Y se miró, bueno, el resto de electrónica y tecnología, librería, arte y educación son las que en este momento se posicionan al alza, mucho relacionado a la venta de productos y artículos relacionados al mundial.
0: Claro, mirá. Sí, es cierto que uno hoy, viste, es como que el comprarse ropa lo relega más que comprar un producto electrodoméstico, esto, ¿no? Viste, como que, no sé, estoy entre la Air Fryer y comprar una campera nueva y bueno, ya fue. Sigo con la campera que tenía, pero la Air Fryer me da un montón de otros beneficios, viste. Es como que es cierto que en relación a otras épocas que por ahí decíamos mucho de zapato o que la moda, por ahí había alguna moda nueva, entonces surgía. Como que hoy uno lo ve, viste, caminando por la calle y demás, o con conocidos. Es como que está más la ropa que tengo hace mucho y más fuertemente quizá cosas de la casa, viste, o esto, electrodomésticos. Salen tantas cosas nuevas que te facilitan incluso el tiempo, viste, porque ponele la air fryer. No por decir, porque yo porque me la compré en el Hot Sale, entonces digo, bueno, la voy a nombrar. No, pero en serio, eso y un montón de otras cosas un microondas, que te agilizan, viste, los tiempos. Y hoy medio que necesitas eso, porque estás cortado con el laburo, necesito que me agilice los tiempos. Sí, también necesito una campera, pero esto es prioridad. Como que va un poco por ahí la cosa, ¿viste?
1: Coincido. La lectura que nosotros hacemos desde el equipo de Tienda Nube, donde además podemos ver el comportamiento de los consumidores a través de nuestras diferentes soluciones. Por ejemplo, tenemos Pago Nube, que nos permite entender cómo están pagando los consumidores a lo largo de este evento, y siempre ahí lo que vemos, Dai, es que es un consumidor menos impulsivo, que piensa dos veces y va a elegir de una manera más pensada cuál va a ser ese producto y esa compra que va a hacer en e-commerce, en el hot sale o en general durante lo que estamos viendo en este año, ¿no? Menos carritos impulsivos, más carritos comparados, pensados y seleccionados a la necesidad y adaptados al bolsillo también de lo que encontramos hoy en Argentina.
0: Bien. Cami, para la gente que no conoce, por ahí mencionar la seguridad que te da Tienda Nube, ¿no? Para que la gente se anime y la utilice. Mencionarnos un poco cómo laburan, como para tener en cuenta eso de alguien que dice, che, la verdad que nunca entré a Tienda Nube. Voy a ver qué onda. ¿Cómo? Uh-huh. Pero, viste, uno cuando no conoce algo, como que dice, ay, no, no estoy segura. Entonces, comentanos un poco cómo funcionan, cómo trabajan.
1: Bien. 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Para quienes están dando sus primeros pasos, es tan simple como ingresar a Tienda Nube a través de un mail, una contraseña y el nombre de tu marca. Esa es la barrera, digamos, una barrera súper baja, que nosotros trabajamos todos los días para reducirla a cero, incluso pensada para estos pequeños emprendedores donde tenemos un plan que es 100% gratuito y que la marca puede empezar probando, ¿no? Cargando sus productos, configurando nuestro método de pago, nuestro método de envío y empezar a vender en Internet. Ahora, conforme el negocio va creciendo, va evolucionando, necesita más funcionalidades o ya está en un estadio de mayor complejidad, de mayor escala, están el resto de nuestros planes, donde ahí tenemos a nuestro equipo de asesores trabajando codo a codo con las marcas, en acompañarlos, por ejemplo, para un evento como el Hot Sale, con recomendaciones, con estrategias para ayudarlos a vender más, con todo nuestro pilar de educación, que también lo tenemos en diferentes escalas, ¿no? 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Así que en simples palabras lo que diría es que las barreras hoy de ingreso están súper bajas, a cero para quienes comienzan, y podemos ofrecer nuestra tecnología y nuestro soporte para todo tipo de negocio, no importa el estadio en el que estés.
0: Bueno, buenísimo eso, ¿eh? Porque tal cual, uno por ahí a veces nos anima y demás, y si ustedes los van acompañando, creo que está bueno, hasta terminás creciendo un montón, y esto, ¿no? Te sentís como que no que estás solo, que hay un montón que están en la misma, exacto, que vos, y tenés ese feedback también del lugar. Así que, bueno, Cami, no te queremos robar más tiempo. Si te parece, solo recordar dónde podemos ingresar y los tiempos que mencionábamos hoy al comienzo, hasta cuándo la gente puede sumarse al Hot Sale.
1: Perfecto, buenísimo. 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Y sobre el Hot Sale, finaliza hoy oficialmente lo que está, digamos, en el marco de la Cámara Argentina de Comercio Electrónico a las 00 horas, pero se extiende probablemente muchos negocios a lo que resta de la semana. Así que todavía tenés un tiempo más para comprar, como vos, la Air Fryer Dai o algún producto que estés necesitando para tu casa.
0: Buenísimo, Cami. Muchísimas gracias. Felicitaciones, como siempre, porque sabemos que estas épocas son de mayor laburo, aunque lo hacen todo el año. Así que, bueno, seguramente para los próximos eventos también estemos charlando.
1: Muchísimas gracias, como siempre, por el espacio. Y bueno, para quienes están vendiendo en este evento, que finalice con una muy buena jornada de ventas. Hasta la próxima.
0: Hasta luego. Así pasaba Camila Nasir, como decimos, gerenta de comunicación y de marketing de Tienda Nube, un poco contándonos las métricas, ¿no? Lo que se está comprando más, los números, aún todavía queda tiempo, y también contándonos por si tenés una empresa o una pyme o estás iniciando y querés abrirte al mundo del e-commerce, así que bueno, te podés comunicar ahí con las chicas que te asesoran y podés ser parte de Tienda Nube. Vamos cerrando ya este Newsterix en cuestiones climáticas. 14 grados la temperatura en nuestra ciudad de Bahía Blanca. Mínima de 1 grado, máxima de 16 para hoy. Hoy no vamos a tener lluvias, hoy tenemos sol, entre sol y nubes. Pero aprovechar que está lindo, las temperaturas zafan, no está tan fresco. Sí, si te pones a la sombra, bueno, una campera tenés que llevarte, por supuesto, pero hay que aprovechar la vitamina D, este ratito de sol, para hacer cosas. Puedes entrenar, puedes simplemente sentarte a leer un libro al solcito y aprovechar, porque ya es impresionante. Otra cosa que me hace mal, que ya a las 6 de la tarde se está haciendo de noche. Eso del invierno no me gusta para nada. Es como que las noches son más largas y todo, así que bueno. Me gusta cuando estás en verano, que estás a las 9 de la noche y todavía es de día, ¿no? Como que tenés más cosas para hacer, pero bueno. Para los que son team invierno les gustará, y los que son como yo team verano no les gustará. Esto es así. Pero bueno, aprovechar estos ratitos de sol para hacer cosas. Le agradecemos a Cristian Jiménez, que estuvo en la operación técnica haciendo absolutamente de todo. A ustedes por estar del otro lado y por elegir acompañarnos e informarse con nosotros, con nosotras. Si les parece, nos reencontramos mañana jueves. Lo tenemos a nuestro amigo Mati Bellito mañana, con notas muy interesantes, así que se prenden a las 13:30 con más de este Newsterix acá por Vorterix Bahía.

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0: ¿Cómo vende este programa?
1: Che, qué buen solo este.
0: ¿Qué trae?
2: La más vendido que... Bien, bien.
1: El mejor solo de todos.
2: Me gusta, sí. Me gusta que digamos, desde hoy digamos Metzi. Metzi.
0: El enano para
3: Leo
0: mí.
3: Metzi.
2: El enano Leo Metzi. Muy bien, en el día de ayer en América Lastima agradecemos a toda la gente que nos ha dado muy buenos comentarios.
0: Espectacular.
2: Fue buenísimo tenerlo a Pablo González y a Fernando Lavecchia aquí haciendo una América Lastima.
0: Sí, la nota después estuvo buena también.
2: Sí, no, la nota mucho. También. Claro, fue todo la hora que compartieron con nosotros, sí. Pero de golpe el impacto visual de verlos a ellos ahí. Después, la charla que tuvimos acá, que fue muy divertida también, nos quedamos de risa un rato, hacía mucho que ellos no estaban juntos al aire, sí. Y bueno, hemos disfrutado eso.
0: Tuvo...
2: Y che, Mario es por acá, ¿eh? Sí. Planeta Golem Vorterix.
0: Tuvo repercusión. Vorterix,
2: ¿eh? Buena repercuta.
0: Sí, buena repercusión de lo que dijo Pablo.
3: Sí. Buen Rey, fue lo mismo.
0: Estoy en el Real Madrid.
2: Ya está, no volvamos a eso.
3: No es lo mismo, Pablo.
0: Ya
3: sé que no es lo mismo, pero bueno.
2: No.
3: Entendido.
2: Bueno, la cuestión es que en uno de los momentitos que tuvimos en América Lastima, vimos a Daniel Garnero.
3: Sí.
2: Esta cuestión de que miró a cámara un momento y parecía Jim Halpert Garnero.
3: Sí.
2: Como si fuera un personaje de The Office. Sí. Haciendo...
0: Sí, ¿cómo lo tenemos.
3: ¿Cómo mirando así.
0: Así.
3: A ver, Erno. ¿Cómo
0: ver,
3: rompería la plano. Cuarta pared?
0: Ahí está Dani Garnero, el técnico de la Católica.
2: La amarilla.
0: Se muerde los labios.
2: Está
3: medio beboteando incluso.
0: Es rompiendo la cuarta pared.
2: Dani Garnero está así desde los 20 años.
3: Sí, nació así.
2: Nació así. Es la misma persona.
3: Nació así.
2: No ha cambiado nada.
3: Está muy parecido a Sergio Gonal.
2: Tiene un aire.
3: No tiene un aire. Es igual.
0: Es cada vez más parecido.
3: Ah, ¿saben? ¿Vieron que Héctor Cooper es el DT universitario? Sí, le decíamos lo mejor del mundo a Héctor.
2: Y Héctor deslizó que quizá viene a darle una mano a Ferro. Dice, sería una locura ascender con Ferro.
3: Después de universitario. Esperemos que le vaya muy bien en universitario.
2: Después de lo que Erno, cómo le vaya en la crema.
3: ¿Podés romper la cuarta pared? Porque vino Luciana para eso.
4: No, pero tiene que ser...
3: Tiene que ser más incrédulo.
0: Claro, sí.
3: Primero mírame a mí.
4: Comete la cámara. Míralo,
2: Juan. Decime una estupidez.
3: Hola. A ver.
0: Algo tipo,
4: una más.
0: Juega el canalla.
3: Erno. Hoy juega el canalla, Erno.

0: Me molesta muchísimo, de verdad.
1: A la gente también le molesta.
2: ¿Te molesta, boludo?
1: Pero yo lo hago solo porque te molesta a vos.
3: Sí, bueno. ¿Por qué le dijiste medio?
1: Agua, yo lo hago porque te molesta a vos.
3: Le dijiste así, dale.
1: Hernó, hoy voy a disfrutar de dos partidos de soccer.
3: Pero tenés que ver la cara.
2: Bien, bien. Y puede que volver.
3: Buena.
2: Después mirás para otro lado. Bien,
0: es que miramos 20 veces The Office. No vamos a dormir con The Office nosotros.
3: Ah, ¿sí?
0: Sí, claro.
1: Ya no, pero.
2: Pero lo mismo que dormir en la ofi.
0: Todo bien. Todo está.
1: Intro. Ay, Dios.
0: Me puse un cacho de fainá, recién la tengo acá.
1: ¿Y la fainá?
0: La fainá me la metí en el ofi.
1: Todo
0: esta intro tiene como objeto lo que trajo Juancito Igal respecto a romper la cuarta pared.
2: Claro, porque yo vi esto y dije, está buenísimo ver que un protagonista del mundo del fútbol juegue con las cámaras que hay en la cancha. A veces es raro y es difícil romper la cuarta pared porque hay un montón de cámaras y vos no sabés dónde están. Y no sabés si te están enfocando en ese momento. Sí. Carnero lo hizo y quedó espectacular.
3: Ahí está, mira.
0: No es contra esto. Detesto la expresión romper la pared. Romper la cuarta pared.
2: Romper la pared es el documental de Di María.
3: Más Botero, ¿qué?
0: Desprecio.
2: ¿Por qué romper la cuarta pared?
0: No te desprecio ¿sí? esa.
1: ¿Pero por qué? Pero
2: ¿cómo decirle?
1: Hay dos acepciones de romper la pared. Una, de romper la pared, como decimos acá, en esto de romper esa cuarta pared, que tiene que ver con lo audiovisual. Y después romper la pared en cuanto...
2: Es lo que hizo Arados en El Hombre de al Lado.
1: En cuanto...
3: ¡Leonardo!
1: Y después en cuanto a lo que sería el superar un escollo. Y yo creo que te molesta esa acepción.
0: Sí, esa acepción. Claro. La acepción así. Ay, historia de vida. Oh, no quiero por Dios. Ay,
2: eso te molesta.
0: Ay, vuelvo a romper la pared.
3: No te cabe, porque María.
0: Hay frases que
3: no
0: son...
3: No te cabe el fideo.
0: No, el fideo me cae bien. ¿Qué te me cabe. Importa? No, me... Hay frases que son propias de la rutina de los extraordinarios. Sí. No.
3: Amo esa frase.
0: El tipo de época. Todas esas forradas que se dicen. Sí.
3: ¿Cómo se dice entonces?
0: De alguna manera, eso es lo que... Lo que es como que una manera de quererme demostrar, ah, mirá, yo manejo
3: leí
0: un código distinto.
1: Me pasa, Erno, con...
3: ¿Pero no te parece que es una
0: eso
3: buena
0: se
3: frase?
0: Se llama...
1: Me pasa con una expresión.
0: Tilinguería se llama sí. eso.
3: ¿Cuál?
1: Bien.
3: ¿Qué expresión te pasa, Ale?
1: Romantizar.
0: Romantizar.
2: Sí, sí. Sí, cualquier cosa es romantizar.
1: Cuando dicen romantizar.
0: Lean el cuento.
3: ¡Lean!
0: Si lean el cuento de la Lef de Jorge Luis Borges. Lean, ahí está la base de lo que es la tilinguería. Lean eso.
1: Bien.
0: Y no
1: repitan
0: cosas.
3: Leandro. Ya.
0: Perdón.
1: Lean.
0: Introducción tiene que ver.
2: Lea Paredes.
3: Lean Paredes.
2: ¿Viste ese que leo leyes?
3: Leo leyes.
2: Me lee la ley, el preámbulo. Le dice. Y el chabón lo recontra, ¿verdad? Sí. Anda la concha de tu madre. Bien, alguien que hizo esto. Es Xavi Hernández, cuando era técnico del Barcelona, una vez la luna en un gol.
0: A ver.
2: Y hace lo siguiente. Habla a cámara, viene a cámara y dice... Una vergüenza.
0: Una vergüenza.
2: Una puta vergüenza.
3: Una puta vergüenza.
2: No se lo llega a escuchar, pero se le leen los labios fácilmente.
3: ¿Pero ahí rompe la pared?
1: Sí, ahí rompe la pared. Sí,
2: claro.
1: Pero... Okay, claro.
2: Tiene más de estas. Hay una que él le mete, hace, no, le fallan en contra y mira así a la cámara.
3: Sí, como... hay una que es conocida.
1: Pero no es graciosa la de Xavi. Xavi está indignado.
2: Claro, claro. Está enojado de verdad.
1: No hace uso de es la ironía Xavi... como el Dani.
0: Claro.
2: Es muy
0: en realidad, Xavi hace una denuncia y Dani hace.
1: Dani
0: te hace participar
2: hace
0: a vos.
2: Parte, claro.
0: Sí. Sí, sí, son distintas.
1: La
0: pero banco, los dos le hablan.
1: Lo que pasa es que está indignadísimo.
0: Claro, está muy enojado.
3: Sí, sí, sí.
0: Muy enojado.
2: Un equipo que hizo esto mismo, pero con sus jugadores,
0: sí,
2: durante los partidos.
0: ¿Qué pasó?
2: Es Belgrano. ¿Se acuerdan de esto? Esto fue en febrero de este año.
0: A verlo.
2: Ahí está. Hagamos un poquito de zoom out porque no
0: estos
2: se
0: son los no look de...
2: Mirá, el Mudo Vázquez. Y es como que miran a cámara. Ahí, bueno, no mira a cámara.
0: ¿Pero por qué los jugadores usan tanto esto, los de Belgrano?
3: El mismo partido.
2: En el mismo partido con Banfield.
3: Pasa que era un baile. Le dieron un baile
2: sí,
3: a
2: Trolli. Sí, pero creo que esto estaba arreglado.
0: ¿No se enojaron?
3: No, no, ¿cómo va a estar arreglado?
2: Sí.
3: ¿Cómo va a estar arreglado, sí, Juan?
2: Con la gente de Red de Belgrano que son
3: opa
2: muy buenos.
3: Sí, no, la gente de Red de Belgrano buena.
2: Ahí está.
3: Buena en serio.
2: Lichi López.
1: Lichi López.
2: Rompiendo la cuarta pared.
1: Miró a cámara, Lichi.
2: Sí, claro, claro. Sí.
1: ¿Qué te parece, Erno?
0: Me molesta una banda. No entiendo cómo los jugadores de Banfield no lo revolearon 10 metros por el aire, boludo.
2: Bueno.
3: Quería que te
1: el
3: responda.
1: No look pass.
0: El no look pass es una de las jugadas estúpidas del fútbol. Pelotudas que no sirven para nada.
2: Ya lo hemos
0: hablado infinidad de veces.
1: Es peor.
0: La única persona que hacía un no look pass con sentido, como todo lo que hacía con sentido, era Ronaldinho.

0: Nos subimos una, nos espera una combi, un colectivito. Ya para nosotros, con un cartel. Premio, digo, esto va bien. Sí. Nos subimos, vamos. Llegamos a una calle, como en el medio de galpones, nos meten por ahí, pasamos una barrera.
1: Okay, dijiste,
0: una puerta así toda de plástico ploteada, recién hecha. ¿Viste? Parecía como un estudio Hollywood, ¿viste? Cuando es la entrada de mentira.
1: Sí.
0: Entramos, obviamente hacía 40.000 grados, aire acondicionado, catering.
2: No.
0: Catering, heladeras, bebidas, sillones. Dice, chicos, siéntense, que ya nos vamos. Aeródromo claro. privado.
1: Hay que esperar 10 minutos, no vaya a ser cosa que estén a disgusto.
0: Claro.
1: Siéntense y coman.
0: Aeródromo privado. Aeródromo privado. Helicópteros, aviones privados.
1: No, qué locura, boludo.
0: Y yo ahí tomando coquita cero ahí.
1: En absoluto silencio.
0: Olvídate, cargando el celu con los muchachos, uno manía y ya empieza, ¿me entendés? Ya con los muchachos le hago un matecito a uno, empiezo a charlar.
1: Pará, ¿y en qué momento vos interpretás que es momento de empezar a hacer contenido? Porque yo todo lo que me contaste hasta acá, tenés la combi, el viaje acá, no sé qué, tenés como momentos donde vos podés sacar el teléfono o la cámara y empezar a hacer contenido.
0: Claro.
1: ¿En qué momento vos decís ahora? ¿Y en qué momento decís, che, ahora no, porque capaz que esto están del orto, recién viajaron?
0: Y yo fui midiendo a medida que avanzaban las horas, estos primeros momentos, poco. Después, momentos finales, mucho. Ya, o sea, momentos finales, cualquier cosa.
1: Claro. Agustina, ya con confianza. Caliente,
0: fuiste conductora del evento.
1: ¿Era Agustina?
0: Conductora del evento. Conductora del evento. La cuestión, yo fui midiendo, ¿viste? Fui midiendo. Mirá, me cufré cómo llegaba la materia. Bueno, la cuestión, nos dicen, van en helicóptero, muchachos. Van en helicóptero.
1: Increíble.
0: Y hay un momento increíble donde yo lo veo al burro Ariel Ortega que me mira como diciendo, yo en helicóptero
1: yo no me subo.
0: Y vienen todos los de la empresa privada de aviación de Panamá hacia nosotros y dicen, no, muchacho, tranquilo, vamos en este helicóptero. Y el burro le dice, porque acá también tenemos aviones privados. Y el burro dice, no podemos ir en avioneta, yo en helicóptero no quiero. Y los tipos, ¿saben qué hacen?
1: Sacan avioneta.
0: No, no. Se le ríen y se van. Como diciendo, vas igual en helicóptero.
1: Claro. Cerrar el culo. Cerrar el culo y subiste.
0: Cuestión, helicóptero. Yo nunca me había subido a helicóptero en mi vida.
1: Eso te iba a decir, ¿habías subido helicóptero o no?
0: Nunca me había. Es más, yo soy un enemigo.
1: Igual, bravo,
0: hay que decirlo, yo soy un enemigo del helicóptero.
1: El helicóptero ese es más grande de mi casa.
0: Sí, pero.
1: Es el helicóptero negro ese.
0: Mira.
1: Espectacular. McFan.
0: ¡Huepa! ¡Huepa!
1: Espectacular. ¿Y ese carreteo?
0: Eso cuando está alargando. Cuando está alargando. Yo estaba manejando, amigo.
3: ¿Vos pediste o te mandaron?
0: No, porque esto. Yo digo, bueno, vamos. Yo soy un enemigo del helicóptero. Yo tengo la teoría que vos el helicóptero con un tenedor lo volteás.
1: Sí.
0: Eso te quería preguntar.
1: Agarrás una paloma.
3: En ese momento, le pasa, el piloto hace. Tac. Y la queda.
0: Y la tenía que agarrar
3: la yo. ¿La tenía que agarrar vos?
1: Sí, güey.
0: Primero, íbamos con un piloto solo. 5 lugares en el helicóptero, 3 atrás, yo voy adelante.
1: Sí.
0: Un piloto solo, aparte del piloto me abre y me abre del. De la izquierda, digamos, ¿entendés? O sea, donde está el volante de nuestros autos.
1: Sí.
0: Y yo digo, Flaco, no, le digo, Flaco.
1: No aprendí.
0: Flaco, le digo, pará. Me dice, no, yo manejo del otro lado. Me dice, el único no toqué los pedales y la palanca.
1: Ah,
0: listo, listo.
1: Perfecto, dale.
0: Listo.
1: Joya.
0: Me subo y digo, ¿siete la queda?
1: Digo, ¿vos soy
0: estás,
1: yo?
0: Aparte le pregunto varias veces, ¿vos estás bien? ¿Estamos bien? ¿Todo bien esto? ¿Lo hacés todos los días? Sí, tranquilo, pana, tranquilo. Me decía, tranquilo.
1: ¿Y todo te daba sensación de estar en control?
0: No.
1: ¿O en algún momento sentiste una sensación de fragilidad?
0: Era súper pro todo, pero yo soy un enemigo del helicóptero. Yo no descreo del helicóptero.
1: Sí.
0: Y veo que el helicóptero no es. ¿Viste que bueno el avión carreteás la pista?
1: Sí,
0: y
1: el helicóptero es así.
0: Acá el helicóptero es distinto. Primero que levanta así, pero no levanta así el helicóptero. El helicóptero levanta así y arranca.
1: Arranca 3 metros del piso.
0: Y entonces íbamos entre los galpones con el helicóptero. Y yo lo miraba al flaco y decía, levantalo un poquito. Porque
1: claro.
0: Le pifiás un poquito y nos tapamos contra el galpón.
1: Con la hélice. A un...
0: Claro. Íbamos por el medio de dos galpones con el helicóptero como si fuera un auto.
1: Sí.
0: Después termina los galpones y ahí arranca la pista. Y se ve que agarran la pista ya en el aire. Y en la pista se hace.
1: Y arrancan. ¿Y los muchachos cómo venían?
0: No, los muchachos, cagazo y después disfrute, porque el chabón dice, podemos ir por el camino corto o por el camino largo. El camino corto es por la montaña, el camino largo es por la playa mirando. Y yo te digo, vamos por la playa, vamos por la montaña.
3: Yo vi, viven.
0: Vi los muchachos que se comían a los otros muchachos.
3: No, y además de última, te tirás al agua.
0: No, sí, igual de la altura que estábamos, te tirás al agua, te haces concha, chico.
1: Igual y... o sea, no pasa nada, boludo. Usted, o sea, realmente no, ustedes...
3: Eso dijo una estrella de los Lakers.
1: Está bien, sí, boludo, pero

0: pero vuelan millones de helicópteros por día.
1: Hasta ahí mi única garantía era, tranquilo pana, tranquilo pana. Claro, tranquilo pana, tranquilo pana.
0: Tranquilo pana, boludo. Tranquilo, aparte pana. Un tipo que te dice en Panamá, te dice pana, es Panamá, boludo. No, sí, tenés que estar tranquilo.
1: Tranquilo, bueno, vamos, viste, vamos al helicóptero, te tenés que poner los cascos porque el ruido es
0: claro,
1: atronador. Me dan el cosito y me dice, vos podés hablar, te puse para que hables por el cosito. Entonces yo daba instrucciones, todo hablaba con todo lo del helicóptero, le decía, más a la derecha, más a la derecha. Y ahí tomé confianza.
0: ¿Iban todos ahí o eran dos?
1: Íbamos en grupo porque no entrábamos. Okay. Yo iba con Maxi, con el señor Leandro Cufré.
0: Ok.
1: Iba en el... No, y los chicos, los muchachos bien. Leandrito Cufré, que jugó en el 2006, casi se duerme en un momento. Le digo, ¿cómo te vas a dormir en un helicóptero?
0: De puta.
1: ¿Sos un hijo de puta? Claro,
2: ¿cuánto dura el viaje?
1: 35 minutos.
2: Ah, claro, ni chance de dormir.
1: No, empieza a ver zona de playa, zona de riqueza, zona de cosas. Llegamos al hotel, helicóptero, el viaje bien. El helicóptero a veces hace... Viene el viento y hace...
0: Y sí, boludo, sí, debe ser.
1: Hace.
0: Qué locura, boludo. Qué locura.
1: Cuestión, llegamos
0: ¿el
1: al...
0: hotel? ¿7000 estrellas?
1: Llegamos al hotel y... Primero que en el hotel, donde el helicóptero no fue a un aeródromo, fue al hotel. Bajó en el hotel.
0: Mirá lo que en el lobby. El hotel. No, mirá el hotel lo que era, boludo.
1: Kilómetros de piletas, amigo. Pero una cosa.
0: Hotel, boludo.
1: Amigo, el hotel más rico en el que estuve en mi vida. Ahí salí a la playa.
0: Ahí estuvo Adorni.
1: Tenía una habitación, tercer piso. Entro a la habitación y tenías. Entrada a la habitación, frigobar, qué sé yo. Baño, segundo baño. Y después del segundo baño, un jacuzzi con ventanas que se abría.
0: Qué escándalo, boludo.
2: Increíble.
0: Obviamente, increíble. Cada uno con su habitación, ¿no?
1: Olvidate.
2: Estaba a compartir.
1: Cama gigante, con toda de madera que yo. Living, sillón, diván. Y balcón, terraza. Ah, chica,
0: qué locura, acá, boludo.
2: ¿Cómo hacés para volver a la realidad después
0: ¿cómo
2: de
0: vuelvo,
2: eso?
0: ¿No? Claro, ¿cómo vuelvo a mi dos ambientes, boludo, después de eso? Tiro, la puta que lo parió.
1: Tiro las valijas, bajo a comer. Comida peruana, ceviche, salmón, digo, no.
0: ¿Eso era todo? ¿Tenía que hacer todo en grupo?
1: Todo en grupo, todo en grupo. Sí, okay. Más o menos, digamos.
0: Sí, no te puedes cortar tanto.
1: No, aparte con los muchachos, bien.
0: Claro.
1: Pero la, viste, riquezas empezamos a pedir y yo, el gordo, usa la amenity. Le comí 2 kilos de ceviche por comida.
2: Hay que aprovechar.
0: Estaba todo pago, libre. Muchacho.
1: Mínimo.
0: ¿De acá se puede agarrar?
1: Mínimo. O sea, comimos como si no hubiera. Nos hicieron un asado en la playa también.
0: ¿Un asado en la playa?
1: En la playa de...
0: ¿Y qué tal?
1: Vienen unos tipos con unas parrillas, todo, nos hicieron un asado. No, no, y aparte voy pegando onda con los muchachos, que, ¿me entendés? Me empiezo ya con Mariano Andújar el primer día, pana, claro. Panita, panita, panita. Mate, mate, mate, charla de fútbol.
0: Le pido a la Mariano.
1: Le acufré bien.
0: Voy a invitar a Mariano un día.
1: Y con el Pocho, viste, yo de entrada iba con cautela. ¿Y sabés que terminé muy amigo del Pocho? El Pocho es un tipazo.
0: Es divino el Pocho.
1: Escuché historia de fútbol. 10 se pueden contar, 150 no se pueden contar.
0: Sí.
1: Historia de fútbol de todo tipo, entre tiempos del Mundial 2014, todo, pregunté todo, todo, todo. Historias de Ronaldo, de Ibrahimovic.
0: Lindo,
1: o sea, aparte, ellos lo que tienen que se ponen a hablar de fútbol.
0: Claro.
1: Y se empiezan a apretar, y vos jugaste con tal, y vos jugaste con el otro, y vos... Y yo ahí, ¿viste?
0: Mudo,
1: así,
0: mudo.
1: Así.
2: Un planito literal.
1: Increíble, increíble. Historias del burro contando de Bielsa, otro contando de Isabela. Todo ese nivel de...
0: Vos pensás, el otro día que vi el documental de Ronaldinho y hablaba de este tipo de invitaciones, de que lo invitan acá, lo invitan allá, no sé qué. Debe haber tipos que viven esa vida. Incluso, obviamente, en lugares que no son su casa, digamos. Pero que todo el tiempo reciben invitaciones a ello y son agasajados de este modo. Asado, restaurante, no sé qué.
1: Es una vida, yo quiero esa vida.
0: Hoteles.
1: Aparte,
0: puta.
1: Al otro día llega Javi Saviola, que vino un día después. Y empieza a contar que había estado con Ronaldinho haciendo una... No, y Ronnie, fenómeno, pero vino y se fue y que no sé qué. Y yo decía, este tipo está hablando que estuvo con Ronaldinho. ¿Entendés? Está otra liga y yo acá.
0: Qué lindo.
2: Y nosotros lo vemos por Netflix.
1: No, olvidate.
0: Sí, boludo, olvidate. Porque no tenemos talento, Gonzalo.
1: Duele.
0: Ronaldinho tiene talento.
1: Duele.
0: Pero tenemos talento.
2: Tenemos otra clase de talento.
0: Somos... No.
2: ¿No?
0: Ningún talento tenemos. A ese nivel, boludo, vos, esos tipos tienen talento para ser los mejores del mundo. O sea, sí, boludo, Ortega en algún momento fue uno de los mejores 50 jugadores del mundo. La Bessi, todo, Saviola, todo.
1: Sí, sí, sí.
0: De los mejores 50 personas en hacer cualquier cosa. Tírate pedos, elegí lo que quieras.
1: Es
0: uno de los mejores 50 del mundo.
1: O sea, esos fueron todos 50, ¿verdad lo que decís?
0: Ponele que Cufré, decir no, algo, que Andújar, no, pero boludo, esos tipos, haciendo lo que hacen, top 50, top, en algunos casos top 10. Entonces, ¿cómo no van a vivir esa vida, boludo? Tipos que tienen talento de verdad, nosotros somos unos rascas. Pero bien igual.
1: Pero bien, contento,
0: bien. Pero bueno.
1: Yo me doy cuenta rápidamente qué activa cada uno. A Mariano Andújar, la charla de fútbol y gestión lo activa. Entonces yo voy por la charla de fútbol y gestión, cómo se refuerzan los clubes, qué traen este, qué River trajo a este. Qué... Charla. Al burro, cumbia. Entonces yo me doy cuenta rápidamente que tenemos que hablar de Mario Luis. ¿Entendés?
0: Excelente.
1: Y voy con... Porque yo con el burro tenía onda, pero no es que había ido
0: no de convivencia.
1: Vez a comer de viaje.
0: Bueno, ese es un talento, ¿ves? No solo detectar qué enciende a cada uno, sino también tener la posibilidad de hacerlo. Porque ponele, yo me doy cuenta que a Ortega le encanta hablar de cumbia, y pues ¿de qué le voy a hablar? No te le puedo hablar de cumbia, bro, no tengo ni idea.
1: ¿Te puedo decir algo? Me apropié de tu formato de una manera para...
0: ¿De cuál?
2: ¿Anduvo el zar?
1: Hay un zar de cumbia con el burro Ortega.
0: Si se lo apropió en otros canales, no te lo vas a
1: apropiar. Pero pará, yo te estoy dando el nombre. Es tuyo.
0: Es del programa. Se lo apropiaron en otros lados.
1: Ah, esto es temas de cumbia con el burro. Ah, pero este es el crudo. Este no lo pasa, que es el crudo. Es el crudo. Te mandé el crudo.
0: No, pero hubo un clip. ¿Subiste un reel o no? De
1: sí, el burro es el crudo de ese reel. Pasa que creí que había pasado el clip.
0: Buenísimo, boludo, buenísimo.
1: Sí,
0: buenísimo.
1: Sí, el burro...
0: Estaban en el lobby, estaban esperando.
1: Sí, eso fue ayer ante la
0: vida. Sí, va, escuchá. ¿Y el partido qué fue el sábado? El
1: partido fue el domingo. Domingo a la tarde.
0: ¿Y el sábado qué hicieron?
1: Playa. ¿Playa? No, hice una clínica. Asado, no, hice una clínica. Boludo, una clínica de fútbol.
0: ¿Una clínica de fútbol?
1: Sí, para niños. Y yo fui a la playa. Yo fui a la playa, le grabé unos videos, pero fui a la playa sobre
0: todo. Qué maravilla, boludo. ¿Te das cuenta? Va ahí, patea cuatro pelotas, no sé qué. Sí, acá a la pelota se le pega así, te pone el pie de apoyo al lado. No sé qué, sí, nene, te firmo, dale.
1: No. Aparte, tengo lindos videos, porque hay un momento donde había 90 pibes y se arma como un picado de 30 pibes y el burro Ortega queda en el medio del picado.
0: Ah, excelente.
1: Y el burro corría en el medio de los pibes gritándoles él solo, boludo. Pero... vos lo veías que él no estaba haciendo de profesor. Él estaba haciendo un niño
0: jugando.
1: Más.
0: Sí,
1: un
0: sí,
1: niño
0: sí, más. Sí, sí, sí. Pues aparte, yo creo que después de muchas veces de hacerlo, pues Ariel, yo ya lo he visto, que lo vi yo, te lo haber visto en 50 eventos. Ya la tienen clara, boludo. Saben qué funciona, qué no funciona, qué le gusta a la gente, qué no le gusta a la gente, qué decir, qué no decir. Y Ariel no es un tipo particularmente desenvuelto. Yo me imagino tipos que son desenvueltos. No sé, Goico, por ejemplo. Claro, Goico es el rey del evento, sí. Boludo.
2: Pero sí, además se nota que disfrutan con la pelota.
0: Igual eso ni hablar.
2: Porque les enloquecen la vida jugar a la pelota. Sí, jugar con la pelota.
0: Para, ¿y contra quién jugaron?
1: Contra la selección de Panamá de Leyendas.
0: ¿Y quién estaba? ¿Deli Valdés?
1: No, los que jugaron en el 2018, okay. Había varios.
0: Brian Ruiz.
1: Claro, todos esos tipos jugaron en el 2018. Te voy a decir algo. Nosotros íbamos a boludear. Y, o sea, yo pensé que iban a boludear el partido, viste, que iba a ser un partido tranquilo. Se cagaron.
0: Se mataron.
1: O sea, entraron. Aparte estuvo espectacular porque yo estuve al lado del banco de suplente. Entonces los veía ir, venir, veía los comentarios, todo. De hecho, yo iba a microfonear uno para el partido y cuando veo lo picante que estaba el partido, decidí no hacer ese video. Porque estaban enojados, porque los otros le metieron y ellos, y boludo, y viste.
0: Y cuando te meten decís, ¿qué te pasa?
1: No, empiezan a jugar en serio. Empiezan a jugar en serio. Sí. Y estaba el conejo esa violeta intacto.
0: No, y hay gente, y no querés perder, boludo, delante de la gente, capaz que te están grabando. ¿Había técnico? ¿Había algún entrenador? ¿O era entre...?
1: Había un entrenador por lado.
0: Ok.
1: Pero nada, sí, medio que se gestionaban, ¿viste?
0: Sí.
1: Ellos iban viendo quién estaba cansado.
0: ¿Cambios? No, sí.
1: Sí, porque tenían uno afuera. Un cambio. Cinco con uno afuera.
2: Perfecto. Sí, no, además, no quieren perder. Yo me acuerdo los partidos que vos los jugaste, Seba, los AFA Estudio contra Pan en la Mano, que alguno de los chicos del Burrito y alguno lo jugó, Maxi creo que uno de los últimos, yo lo vi desde mi casa y te das cuenta que llegó un momento del partido que querían ganar.
0: El Turco no se peleó con Wi-Fi.
2: Y el Burrito hace un gol.
1: Claro, el Turco se pelea. El Turco se pelea.
0: No, y Wi-Fi.
2: Claro.
1: ¿Dónde está Wi-Fi?
0: Wi-Fi.
1: Ellos realmente se lo toman en serio y te digo algo. Yo me di cuenta que el fútbol profesional a veces puede asfixiar. Es decir, yo quiero un momento donde estos tipos están cansados de jugar o de la estrellato que yo... Pero al tiempo dicen, si ellos pudieran prolongar toda su vida el jugar a la pelota, lo harían. Es decir, jugar profesional, porque, viste, es raro que terminen, lo extrañan, de hecho te lo dicen. Tengo extracto de nota donde lo dicen.
0: Les cuesta mucho retirarse, además. Les cuesta, Verón se retiró tres veces.
2: Claro, o Marco Rubén ahora, por ejemplo.
1: Bueno. Sí, Marco Rubén volvió de...
0: Marco Rubén se retiró creo que 4 veces.
2: Sí,
0: o sea, ya tiene regresos a Rosario Central.
2: Es tremendo lo que le cuesta soltar. A mí hay un video que me enloquece, que me rompe el corazón. Es el video del Trinche Karlovic, cuando le dicen esta noche juega el trinche y dice no, no me lo diga, que lo que me gustaría disfrazarme un rato de jugador de nuevo y volver a jugar, ya siendo un tipo de casi 70 años.
0: Ahí dice Nicolás Guarnieri, es lo único que saben hacer. Está bien, yo por ejemplo, yo no sé hacer otra cosa que esto, pero yo sé que lo puedo hacer hasta que me dé la, hasta que me cague encima, lo voy a poder hacer. Los pibes a los 35, 40 años, que sí, vos sí. A los 35, 40 empezás a estar un poco más claro de la cabeza.
1: Sí, incluso en un momento no que está mejor más, para hacerlo.
0: Claro, no lo puedes. Gestiona mejor la guita, capaz que ya estás casado, tenés familia, estás más tranquilo, te cansaste de culear, te cansaste de salir de noche. Y ya está. Cuando estás mejor, cuando estás gestionando mejor la presión, te tenés que retirar porque no te da el cuerpo, boludo, porque te pasan los pendejos de 20 años como si fueran aviones. Debe ser tremendo, ¿eh? Tremendo.
1: La cuestión es que hago vida de rico todo el fin de semana, a todo trapo. Nivel me lleva las valijas.
0: ¿El frigobar?
1: Voy y vengo en avión.
0: ¿Era todo pelota?
1: Estaba todo pelota todo el tiempo, todo pelota.
2: Yo quería preguntar con qué lo regaste.
1: Hubo Aperol. Es un fin de semana de Aperol.
0: Mira la vieja. Mira la vieja.
1: Fin de semana de Aperol. Hacía calor, hacía 300.000 grados. ¿Qué querés?
2: Es lo que tomaría la ardilla, ¿no?
0: Un sábado, un sábado de playa, boludo, en Panamá. Sí, en Panamá. ¿Qué onda Panamá?
1: Lindo. Lindo. Muy lindo. Aparte, toda esa zona es una zona donde hay mucho, viste, mucha playa, mucho resort, claro. Mucho qué sé yo. Yo me empiezo a dar cuenta que el embrujo está terminando el domingo a la noche. Yo tenía el vuelo el lunes a las 3 de la tarde. Venimos de cenar, cenamos en un rooftop con vista a toda la ciudad después del partido. En un momento la música era medio electrónica, reggaetón, y nosotros fue, poné cumbia en el restaurante, puso cumbia. Puso Mario Luis porque le pedimos nosotros. Buenísimo. Cuestión, yo llego al hotel y le digo, los muchachos habíamos quedado que nos encontrábamos abajo para tomar algo más, charlar un rato más. Y ya
0: para cerrar el viaje.
1: Sí. Y había un casino ahí al hotel. A mí no me gusta mucho jugar, ¿viste? No soy jugador. De hecho, no hago casino, no me gusta. Pero digo, voy al casino para hinchar la pelota.
0: Para conocerlo.
1: Cuando miro la billetera, claro, yo había llevado tarjeta. No tenía efectivo. Tenía $10. Excelente. Entonces pongo la ruleta, $10, y empiezo a jugar con los $10.
2: ¿A la rula?
1: A la rula con $10. Y vienen los muchachos y dicen, Seba, estás jugando, no te gastes todo. Me miran en la contadorcita, $14 con 22. No, tristeza.
0: No, boludo, jugué 1000, me quedan 14.
1: Tristísimo. Y hay uno, no voy a decir que quiere poner 100, le digo, pará, deja ahí, que termino los 14 y no mato para nada.
0: Claro.
1: Y ahí yo ya me di cuenta que el embrujo estaba terminando. La mañana siguiente compras y volver.
0: ¿A qué hora salieron de allá?
1: Y 3 de la tarde del lunes, y llegué a la medianoche del lunes acá, con el resultado de Chicago negativo, ya con...
0: Lindo igual, ¿eh?
1: No, increíble.
0: Buenas anécdotas.
1: Increíble.
0: Lindo lugar.
1: Increíble.
0: ¿Cómo se llama el hotel? ¿Podemos ver el hotel?
1: Buenaventura Resort se llama.
0: Se puede ver el hotel.
1: Y buscar, por ahí encontrar.
0: Me gustaría verlo, boludo. Y esto, yo voy a hacer una pregunta que quizás sea inconveniente, vos me decís si es inconveniente o no.
1: Sí.
0: ¿Y esto quién lo...?
1: Y había un productor del evento.
0: Un productor.
1: Que, no, esto estaba auspiciado por Coca-Cola, en Panamá, por Renault, ¿me entendés? O sea, era un evento, como decir, che, armo el Movistar Arena de Buenos Aires.
0: ¿Y cómo
1: accede... Traigo a Ronaldinho a jugar un partido y pongo un montón de marca y la gente paga entrada.
0: ¿Y cómo se conforma el equipo? Digo, ¿cómo accede a...? Lo digo con respeto, por supuesto. ¿Cómo accede Andújar? ¿Cómo accede?
1: No, Maxi está llevando el equipo de las leyendas. Maxi está armó el proyecto Leyendas de la Selección.
0: ¿Cómo era el showball en algún momento?
1: Claro, pero esto es más leyenda, más institucional.
0: ¿Ah, sí?
1: Sí. Sí.
0: Qué bueno, boludo.
1: Sí, la idea es sumar un montón de pibes que aparte, viste, por ahí están, viste. Ahí está, ese es el hotel. Claro. Yo tenía, para que te des una idea, amigo, yo tenía, ¿ves dónde está la especie de quinchito gris?
0: Sí. Sí.
1: Al lado, que son las habitaciones centrales, la del tercer piso del medio era mía.
0: Qué locura,
1: o sea, la mejor habitación.
0: ¿Y la playa que estaba acá?
1: Claro,
0: estaba,
1: si vos seguías derecho y estaba derecho. La playa para abajo.
2: Puede haber sido tranquilamente la finca de un narco.
0: Eso te iba a decir, boludo. Es de narcos.
1: No, es
0: impresionante. Con todo respeto a la gente de Panamá, ¿no? Por supuesto.
1: ¿Qué es
0: eso, boludo?
1: No, y sabés lo que...
2: Faltan los animales.
0: Es la hacienda Nápoles, boludo.
1: Amenities claro. A morir. ¿Eh?
0: Y un masajito, una cosa así, ¿no?
1: Y en un momento se tiró la alguien de la organización y dice, si quieren tiene masaje, yo dije, es una vergüenza.
0: Sí, boludo.
1: Si yo que no muevo las piernas en este coso, voy a hacerme ese masaje.
0: Pero sí, ¿cómo que no, boludo?
1: Pará, y no, pasó algo fuera de juego, más allá de la opulencia, que es que yo compartí la vida de jugador de ellos. Yo estuve en el vestuario mientras se preparaban.
0: Claro.
1: Hice, o sea, mi sueño, que era ser jugador de fútbol.
0: Un ratito.
1: No es que, un ratito fui al lado de ellos.
0: A través de ellos.
1: O sea, estaban todos sentados para cambiarse y yo sentado al lado tomando mate. O sea, impresionante. Y lo ves que aparte empiezan a aparecer las cremas mentoladas por la edad.
0: Claro.
1: Empiezan a aparecer las cremas mentoladas, la presión de la pelota, todas las manías del jugador, que el burro pone la cumbia en el vestuario. Nada, increíble.
0: Sí,
1: increíble.
0: Igual te digo, también deben querer ganar para que lo sigan llamando, boludo.
1: Sí,
0: que sea
1: sí,
0: un espectáculo, que... porque en definitiva, todo esto es una anécdota espectacular, todo, pero llega un momento, cuando arranca el partido, que es un show. Y que, no sé, boludo, viene Dua Lipa acá y va a comer a no sé qué, a Don Julio, que va a no sé qué, coge con este, no sé qué. Pero en un momento tiene que salir a cantar. Y lo tiene que hacer bien para que la llamen de otro lugar. Entonces, vos ese partido tenés que dar un espectáculo. Entonces pero, está bien que jueguen a morir.
2: Y eso te iba a decir. Vos decís, ¿se te juega un poco el resultado? Más
1: sí,
2: allá
1: de a eso se le juega. Sí, boludo, sí, se lo juega. Se
0: y, aparte, juega. Y aparte hay otra cosa de los futbolistas, que eso es una parte grande además del talento. Y es que, boludo, yo lo vi una vez, yo, en Cariló, a Verón, jugando al fútbol con los hijos, los bombea. Los bombeaba.
2: Los, o sea, los propios
0: para ganarles
2: hijos.
0: A los hijos, boludo. Eran chiquitos los hijos. Los bombeaba, les pegaba patadas para ganarle a los hijos jugando en la playa.
2: Sumaba uno más, como hacía Bilardo.
0: Claro, claro los choreaba con los goles. ¡Gol! Le gritaban los hijos, ¡gol! No, le decía y sacaba. No, no fue gol porque no sé qué. Imagínate jugando contra unos panameños. Que capaz que encima los conocen, boludo, tuvieron algún
1: sí,
0: problema.
1: Sí, después del partido se le tiraron encima a los pibes.
0: Y sí.
1: Para sacarse fotos, para pedirle cosas, que
2: claro,
1: yo.
2: Sí, sí. Deja ser estrellas para ellos también.
0: Pero la admiración es un límite muy fino, boludo. Le pasa mucho a los exfutbolistas que van a jugar torneos de country. Una vez nos contó el Mago Capria, cuando laburaba en ESPN, que fue a jugar un partido de un country, arranca el partido y le empezaron a se turnaban para pegarle patadas. Pero iban a matarlo. Hasta que en un momento el pibe agarró la pelota así. Cuando le pegaron una patada, agarró la pelota y dijo, muchacho, ¿va a jugar al fútbol o van a jugar a pegarme patadas a mí? Pues si van a jugar a pegarme patadas, me voy. Y listo. Porque después el boludo ese, ¿qué hace para la noche en el asado?
1: Bueno, se habló de eso.
0: Mago Capria.
1: Se habló de eso. De que ellos cuando van a jugar así, partido amateur, depende de dónde vayan, como que ven que hay gente que va a jugar el partido
0: claro,
1: contra ellos.
0: Claro.
1: Para llevarse la anécdota.
0: Si tienen ellos la capacidad, que no la tiene el ser humano normal, de arruinarte en una jugada. Saltás a cabecear, te meten el codo y terminas en el hospital. Ellos tienen esa posibilidad que nosotros no. Pero les pasa eso también, boludo, que les van a... Los panameños, capaz que alguno fue medio fuerte porque era Ortega, boludo, y lo admira y le encanta y no sé qué, pero bueno, me quiero llevar que le pegué una patada a Ortega.
1: Sin duda, sin duda. Así que una experiencia, te digo, espectacular, ¿eh? Espectacular.
0: Qué lindo, boludo, qué lindo.
1: Ojalá que, ojalá
0: ¿cómo fue el regreso a casa?
1: Y
0: fue
1: duro, no, mi casa bien, pero fue duro porque el confort y aparte de las obligaciones que dejamos están todas esperadas.
0: Ah, sí, por supuesto.
1: Viste, los reels, las cositas, sí, los programas, sí, sí. Todo hay que...
0: Espero que te lleven la valija, señor, sí, por acá, no sé qué, pase, bien. Coma, no sé qué, pase por acá, ahora te tenés que lavar la ropa vos.
1: Comí ceviche de pulpa, amigo, ceviche de pulpa, ¿sabés cómo estaba?
0: Sí, boludo.
1: Otra cosa.
0: Qué lindo, unos traguitos.
1: Jerarquía,
0: qué belleza, boludo.
1: No me pude, lamentablemente, hacer ninguna empresa paraíso fiscal. Eso, lamentablemente no pude. Me hubiera encantado.
0: Porque no querías.
1: Porque no tuve
0: para
1: tiempo.
0: Para mí los sábados están abiertos los bancos allá. Como porque, en Uruguay.
1: Claro.
0: En Uruguay los bancos abren los sábados.
1: Es increíble. Uruguay que se lo va más tranquilo el mundo.
0: Bueno, pero hay ahí algunas cositas. Hay algunas exenciones.
1: Hay alguna te deja.
0: Uruguay. Qué hay, lindo, boludo.
1: ¿Qué...?
0: Me gusta esa temática, ¿eh?
1: ¿Caprichos de rico? ¿Qué eso, te iba a preguntar algo así. Si tuvieras que... Una de millo. ¿En qué gastas un poquito más, Manuel?
0: Y tendría un expendio ilimitado de gaseosa, de Coca-Cola. Ilimitado. Pero ilimitado a donde voy. A donde voy tiene que haber latitas de Coca-Cola heladas. Donde voy.
1: Ah, tipo sea. Capricho de Luis Miguel.
0: Sí, es medio breve por lo que estoy diciendo, ¿no? Porque la verdad que tampoco me compro una lata y listo. Que es lo que hago todos los mediodías acá. Pero sí, el tema es de rico, rico como esto.
1: A mí me gustaría comprar perfumes caros como si fuera a comprar al chino, ¿entendés? Agarra y decir, dame de este, dame
0: sí.
1: De este, ¿entendés? Bueno, comprar
0: eso,
1: 30.
0: Eso ni hablar.
1: Comprar 30, eso, 30 de una.
0: La de, ir a comprar, de... ¿La de ir a comprar con el bolsillo de payaso?
2: No, ese es increíble.
0: Usar la ropa una vez, eso sí. Usar la ropa una vez.
2: Ah, ¿una vez?
0: ¿Esta remera que tengo puesta?
2: La de Robert Galati.
0: Esta remera que tengo puesta, creo que es la remera más antigua que tengo. Tiene unos agujeros.
2: El contraste.
1: Las mil batallas, ¿no?
2: El contraste.
0: ¿Sabes lo que es, boludo?
1: A ver, en cámara se ve muy negra, hay que decirlo. No así.
2: El color lo mantiene perfecto. ¿Alguna marca?
1: Hola. ¿Alguna marca de remera?
0: Pero
1: que
0: le
1: quiera...
0: tengo cariño y me queda bien, boludo. Sí, eso sí.
1: ¿Alguna marca de remera que quiera sponsoría a Manuel Olivari?
0: Pues esto así después lo corto. Sí, estoy medio corto de remeras, así que si hay alguna marca que me quiera dar, cinco remeras por mes, tampoco demasiado. Yo me las pongo acá, muy orgulloso, a la gente de Vortex es muy generosa, no nos pone tantas limitaciones, digamos. Un dibujo, una estampa, una marca, lindas, ¿no? Que las elija yo, no me hagan poner una poronga. Si alguna marca quiere sponsorearme en este programa, generoso.
1: ¿Te ves con remeras, por ejemplo, de bandas, como las que tiene Alfredo?
0: Sí, sí, sí.
1: Porque yo tengo uno que te puede...
0: A diferencia de Alfredo, a mí sí me gustan las bandas y sí me gusta la música y me pondría remeras de bandas que me gustan. Pero sí,
1: no,
0: por
1: pero
0: supuesto.
1: Una de Billie Eilish.
0: Sí, no, Billie Eilish, no sé. Billie Idol, sí, por ejemplo. Así que si alguna marca quiere acompañar a este servidor, los espero en mis DMs.
1: Podría ser una sección, un canje para Olivari. Recon. Y todas las semanas...
0: Pero croto, pero...
1: Vamos con... No, bueno, pero no tampoco... Verá, escúchame, no es una cuestión de pobreza, es una cuestión de comercial. Un caje no, es una cuestión de contenido. Plata. Todas las semanas conseguimos un caje distinto de algo.
0: Aparte...
1: Che, es buena, boludo.
0: Me gustaría que sean cosas insólitas, además. Pero de remeras igual me vienen joya.
1: Bueno, pues, pero ¿me entendés? Todas las semanas vamos diciendo, hoy es un caje de hoy...
0: Perfecto. Perfecto.
1: Y vamos consiguiendo.
0: Estoy.
1: La producción lo prepara y vos te tirás el canje al aire. Gorras, lo que venga.
0: Lo que sea, medias, lo que sea.
1: Para ropa para la cama.
0: Capricho de rico, usar la ropa una sola vez. Uso esta remera, llevo a mi casa.
1: Cuenta la leyenda que el señor Roberto Galati lo hacía con medias y boxers en un verano. Que a Rodríguez Galati le habían dado muchas prendas y el boxer, tac.
0: No, millo. Tac, millo.
1: Media
0: eso de millonario.
1: Cuenta la leyenda, no sé si es verdad. Cuenta la leyenda.
0: Ojalá que sí, boludo.
1: Cuenta la leyenda.
0: Usar la ropa y bueno, las zapatillas también. No me acuerdo qué cantante, qué rapero tiene usa
1: pero
0: un par
1: cosa,
0: de zapatillas.
1: Un par de medias suena más verosímil, mis zapatillas, no.
0: Creo que Jay-Z o no sé quién que usa siempre las mismas zapatillas, siempre el mismo modelo de zapatillas, un par por día. Las usa y las tira. Las usa y son zapatillas como de $700.
1: No, eso ya es de pelotudo. Eso ya es de pelotudo.
0: Sí.
1: Eso ya es
0: de pelotudo. Y bueno. La que se dice, yo no sé si esto es verdad, la que se dice de Snoop Dogg, que tiene un muchacho que le arma los polos.
1: Y ¿tiene un armador?
0: Sí.
1: ¿Tiene un base armador?
0: Un chabón que anda con él, él no arma.
1: The Joiner.
0: Se los arma.
1: The Joiner, claro. ¿Qué lo hace?
0: Haceme uno, por favor.
1: Hacete uno, loco.
0: Haceme uno que voy a comer los huevos revueltos.
1: Y el chabón está por ahí 2 horas en iglesia, hacete uno.
0: Está ahí. Bueno, dicen que es verdad, yo no lo vi nunca, pero dicen que es verdad, que tiene un chabón para eso. Esa es otra también, ¿para qué contratarías a otro ser humano? Puede ser cocinero, puede ser babysitter, puede ser un chofer, puede ser alguien que te lave la ropa y te la planche. ¿Para qué contratarías a otro ser humano?
2: No, chofer sería ideal, pero sobre todo, piloto, que venga con el elemento, con el aparato... Que venga con la máquina.
1: ¿Qué piloto?
2: ¿Cofla? Un piloto, un helicóptero.
1: ¿Con el aparato?
0: Ah, pero te tenés que comprar un helicóptero, boludo.
2: Y bueno, pero...
0: Porque el auto lo tenés que poner vos. El helicóptero lo tenés que poner vos.
2: No, no. Yo te alquilo el helicóptero con el chofer y con el piloto. Y vamos y vamos. Lo peor que le puede pasar al ser humano es el tránsito, Manuel.
0: No, eso... Bueno, eso yo creo que es el primer... Lo primero que haces como millonario es andar en helicóptero. Porque realmente era lo que decía, lo que dice Bragarnik. Eso.
1: ¿Qué dice Bragarnik?
0: Mucho tránsito, boludo. Hay mucho tránsito. Eso dice Bragarnik. Voy por arriba.
1: En ciudades como México DF o San Pablo, el helicóptero para los millos es como un... Acá si un millo anda en helicóptero, ¿me entendés? Lo ves que sos un pelotudo, flaco. Tenés la General Paz, no, man. Entre que bajás y subís el helicóptero es lo mismo.
0: Pero yo te digo, ponele, mirá, yo tengo una reunión en La Plata. Y a las 3. Y a las 4 y media tengo una reunión en el centro. No llego, boludo.
1: Bien, pero ahí son contados. Esos son contados. Yo siento que hay ciudades donde, en San Pablo, voy a agarrar la hora pico, la General Paz. Pasan
0: 4 horas
1: en y en vez de estar 45 minutos, 50, una hora, estás 3 horas.
0: Sí.
1: O sea, es bravo.
0: Igual lo de Chipi respondió con mentalidad de pobre, porque dijo, alquilo un helicóptero. Alquilás,
1: helicóptero. Es millonario el alquiler del helicóptero. Chipi,
0: claro,
1: lo tiene.
0: El helicóptero es tuyo, le pones tu cara. Lo ploteás con tu cara.
2: Bueno, déjenme gastar la plata como quiero. Plotear la heladera como
0: yo quiero alquilar un helicóptero y me compro una tele grandota.
2: ¿Qué preferirías, canje de aéreos o de hotel?
0: De de los que sea más caro de las dos cosas.
2: No, el hotel.
1: De hotel.
2: ¿Canje de hotel o canje de vuelo?
0: El hotel. Un hotel bueno, bueno, más caro. Ahora vos me decís, yo te doy canje de pasajes
1: en
0: gracia. Primera.
1: Tiene gracia. No, pero pará, tiene gracia, boludo.
0: El hotel.
1: Porque el pasaje de avión, suponente, en compañía de hotel, sí, vas acá, vas allá, pero es como siempre el mismo viaje.
0: Sí.
1: Vas y subís al mismo avión, te bajás del mismo avión.
0: Sí.
1: En cambio, el hotel, un día vas a uno vas de la playa, otro día vas a uno de la montaña.
0: Sí, hotel es mejor.
2: Está bien, pero después tenés que viajar y te sale una moneda poner
0: el coso. Bueno, boludo, pero te gastás nada más que en el pasaje, en la comida. ¿Te das cuenta que sigue razonando como un pobre?
1: Es pobre, grepo mal.
0: Y es el único rico del equipo, encima, porque es terrateniente. El único que realmente, cuando se muera alguna gente, va a ser millonario.
1: La verdadera, yo sabemos que está haciendo. Pará, lo último que cuento del viaje, perdón, me quedó algo. Hago notas con ellos, videos que van a ir saliendo, y en un video sale una cosa impresionante. Había una pregunta que yo les hacía siempre, que era, ¿qué famoso raro conociste?
0: Excelente.
1: Y todos me decían, no sé, Maxi lo vio a Michael Jordan una vez de cerca.
0: Mirá.
1: No sé, el burro a tal. Pocho una vez y me dice, Leonardo DiCaprio.
0: Así.
1: Así. Leonardo DiCaprio, en una fiesta. No, no te puedo contar más nada, me dice. Leonardo DiCaprio en una fiesta. ¿Qué? Digo yo, ¿qué?
2: Increíble, boludo.
0: Pocho anduvo...
1: Otro level, boludo.
0: Pocho se preocupó por moverse en círculos tremendo.
2: No, es que el Pocho, boludo, ídolo en París, tenés el mundo abierto, boludo.
0: Sí.
2: Tenés el mundo servido...
1: Él enamorado de China, además, ¿eh? ¿Viste que los jugadores van a China por la teca?
0: 10 por año.
1: Él, pero él, fue, obviamente que fue por la teca, como todos.
0: Sí.
1: Pero se enamoró de China, porque él en ponerle en Nápoles no podía salir a la calle por la pasión que había.
0: China
1: que
0: estaba tranquilo.
1: Y en China vivía. Entonces el tipo como que se enamoró de un lugar en el que pueda hacer otra vida.
0: Boludo, qué locura Jordan, ¿eh? Jordan es el ídolo de los ídolos.
1: O sea, de los Maxi, cuatro menos Jordan.
0: Y boludo, fíjate que cuando Messi hizo la nota con Juan Pablo en Clank, que le dijo que él quería sacarse una foto con Jordan.
1: Claro, bueno, Javi Saviola tiene una foto con Jordan.
0: ¿Por qué? Porque son Nike. Jordan tiene fotos con algunos deportistas medio insólitos, pero porque tienen Nike. Yo creo que la foto de Jordan con Messi es imposible. Porque Messi es la cara de la otra marca, boludo. Y el pibe es accionista de Nike.
1: Y aparte a Jordan, como diría un español, le suda la polla a todo.
0: Sí.
1: No le importa quién te da adelante. Él es el más grande y de ahí para abajo son todos iguales.
0: Porque él sabe que Messi se quiere sacar una foto con él, boludo. Él no se quiere sacar una foto con Messi.
1: No, exactamente. Estoy seguro. Cuenta la leyenda que vos para reunirte con Jordan tenés que entrar con 10 millones de dólares a la reunión. O sea, tenés que entrar para el negocio que él quiera, 10 palos, y de ahí para arriba.
0: Cuando empecé a trabajar en Clank, en un momento le dije a Juan Pablo, ¿qué vamos a hacer a Jordan? No puedo hacer al flaco Schiavi. Le estoy escribiendo hace un año y medio al flaco Schiavi y no me contesta el teléfono.
1: Flaco, bloqueado. Pedile al flaco. Pedíselo. Cortemos aquí.
0: Flaco. Escuchame una cosa. Te estoy buscando para Clank. Hace un año y medio que te estoy buscando. Y no me podés dar una nota. Es una nota linda. Es una nota de homenaje, un reconocimiento. Vamos a hablar de tu carrera, de las cosas lindas que te pasaron, mi viejo. O contestame, decime que no, como Ariel, como Ortega. Que no quiere, pero me dice, no, gracias. Listo, chau, un abrazo. Dale, flaco. Dame bola.
1: Jordan, ahí te hablan de la teoría de Guillermo Vila de quién come primero.
0: Jordan come primero siempre.
1: Siempre, ¿no?
0: Arranca a comer y después te dice, vení, sentate. Pero ya arrancó a comer él.
1: ¡Oh, Taltano, pará! Hacelo pasar al Taltano. Hacelo pasar al Taltano y charlamos con él. Esto, viene un rato el señor Adrián Puente, les aviso. Vamos a la
0: ¿qué programa, uno, eh? Me gustó igual este rato de charla.
1: Estuvo lindo, para
0: sí,
1: mano ahí.
0: Me gustó. Lindo un programa así a la noche.
1: Sí.
0: Toma de charla a la noche, más tranquilo.
1: Whiskardo tal vez.
0: Es un week.
1: Whiskardium Leviosa.
0: ¿No?
1: Whiskardium Leviosa.
0: Este hace un programa a la noche. Hace un juego en el programa ese. No te dije de hacerlo acá porque viste. A nosotros nos chorean, pero yo no quiero que choreen.
1: No. Con respeto y cariño.
0: Siempre.
1: Le damos la bienvenida al señor Tano y Genaro, ¿cómo le va?
3: ¿Cómo andan? Lo venía escuchando con el tema del tránsito.
0: ¿Vos te comprarías un helicóptero?
3: No, yo tengo, hace rato tengo pensado qué haría.
0: Pensé que iba a decir yo tengo un helicóptero.
3: No. Hace rato tengo pensado qué haría si tuviese un caudal de dinero interminable. Yo tendría un gordo de mi tamaño que me vaya a probar la ropa.
0: Cilindro.
3: Y que me traiga. Pero no ir yo al lugar, ¿se entiende?
0: Un chabón que tenga exactamente tu mismo tamaño.
3: El mismo. O sea, tener varios, si estoy más flaco, un poco más flaco. Si estoy más gordo, un poco más gordo.
0: Una selección de Thanos dijenar.
3: Exacto. Entonces el chabón va y le digo, boludo, necesito 10 remeras. Entonces va el gordo, se prueba, no tiene que pasar por todo lo que pasamos los tipos con sobrepeso en un probador así. Chivar, ¿viste? Cambiarse 5 veces.
2: Lo que chiva el gordo en el probador es terrible.
3: La situación no me entra, tenés un talle más grande.
0: Nada
3: no
0: te, queda, nada te queda bien encima. Los probadores nada te gusta como
3: mierda.
0: Te queda.
3: Entonces, ese tipo ocupa esa función. Va y me dice, te traje esta 10 remera.
0: Perfecto.
3: ¿Listo? O sea, sería lo mejor que podría...
0: Un doble
3: tuyo. Siempre
0: tuyo.
3: Lo pensé. Sí, o sea, sí, cuando lo venía escuchando en el auto, digo, esto es lo que yo tendría si tuviera guita. Y lo tendría bien al chabón, ¿eh?
0: Sí,
3: obviamente rindiendo
0: obvio.
3: Medio una vez por semana una cuestión de peso de... Nos pesamos juntos.
0: Pero che, engordé.
3: Si está muy arriba, anda,
0: comete una pizza.
3: Y si está bien, te quedas. Y se queda, sigue manteniendo el laburo. Pero si no, ese sería mi capricho bueno, millonario.
1: Tano, viste que yo, estando en el rubro, a veces vos tenés una prenda
3: sí.
1: que va apenas un poquito más chica.
3: Sí.
1: Y el gordo optimista dice, yo está.
0: La voy a tener y un día la voy a usar.
1: La voy a poder usar y vos la guardás y está ahí muerta bueno, durante meses.
3: Eso pasa mucho en los viajes. En los viajes, a veces, no sé si ahora cómo está la diferencia, pero en un momento había mucha diferencia en lo económico, de comprar una remera afuera a comprarla acá. Entonces vos veías una remerita que más o menos por ahí no te quedaba tan bien, pero estaba barata. Y vos decís, me la llevo y la voy a remontar. Y nunca.
0: No, pero espera, mucha ropa que pasa, nunca usé. Cuando pasa es hermoso.
3: Me pasa muy poco. Hace mucho no me pasa, pero la verdad es que
0: es
3: lindo, es lindo.
1: Es el triunfo del Leicester en la Premier, boludo, cuando pasa.
3: A mí me ha pasado de usar un traje y tener que achicarlo. Achicar un traje ya es otro level.
0: La Champions.
3: Vas al casamiento como si fueses, boludo, Beckham.
1: Sos Frank Sinatra, boludo.
3: Pero después me ha pasado ese mismo traje, tener que agrandarlo, ¿no? Porque claramente hay un rebote imposible de controlar, pero es difícil.
1: El gordo en el probador la pasa mal. Yo,
3: muy mal.
1: Terrible, y te despeinás.
3: No, y chivás. Sos el mejor que un pasar, básicamente. Es imposible de controlar.
0: Y viene la piba. ¿Cómo quedó?
1: Y si el probador es chiquito, le metes el codo a la pared.
3: Yo encima tiro esta siempre, la remera, hago esta.
1: Sí, Tano, sí.
3: De estirarla, porque si no te queda bien el cuerpo, las tetas, boludo. Sos Alfano. Entonces yo tiro esta. Y a veces el probador no tiene este tamaño. Entonces,
0: por favor, monólogo del gordo tiene que existir.
1: Claro, y encima lo haces así y escuchás un poquito de la costura que sé. Decís, sí. Si me la llevo, me la llevo. Y sí, si no, bueno, se la devuelvo así. Ya está.
3: Es terrible. O sea, cuando escuchaste, decís, uff. Y bueno, y es muy humillante muchas veces el tema del maniquí. Viste, vos es un maniquí que le queda pintada la remera.
0: Este no soy yo,
3: me
0: flaco.
3: Queda muy mal.
0: Claro.
3: Me queda muy mal. Y otra cosa que me pasa mucho a mí, que nunca sé si es que la remera se achicó o yo engordé, que viste, a los dos lavados, boludo. ¿Qué pasó? O sea, ¿a mí qué me morfé en el camino o es de mala calidad la remera? Pero bueno.
1: Uno desconfía, es verdad eso. Desconfías al toque. Decís, pará. Fui yo, fue la remera. Si la acabo de comprar,
3: sí,
1: loco.
3: Sí, la compré recién, loco. Hace una semana me queda bárbaro. Y cuando estás delante de cámara, yo que soy un viejo productor que recién ahora se está empezando a poner delante de cámara, la ropa la tenés que rotar mucho más que cuando sos productor.
0: Boludo, sí.
3: Y el gordo, somos muchos, tener una remera, que es esa remera que decís, la usaría todos los días de mi vida hasta 10
0: remeras negras.
3: Claro.
0: 10 remeras negras. Recién mostré, esta remera tiene un agujero así, boludo.
3: Sí, sí,
0: pero
3: sí,
0: me queda bueno, bien.
3: Es que cuando te queda bien la remera, cuando encontrás esa, así, yo la tengo que seguir usando esta remera. Pero, claro, la usás 3 días seguidos. A mí me pasó, hay una marca que siempre uso de remeras y me gustó una y me compré 2 iguales. Lo que pasa es que yo uso la misma remera intercalada, queda como que voy todos los días con la misma remera.
0: Claro, claro.
3: Soy medio Batman, ¿viste?
0: Sí, sí,
3: tiene
0: sí.
3: 10 trajes, pero parece que siempre tiene uno.
0: Sí, sí, sí.
3: Y bueno, quedás medio expuesto frente a cámara.
1: Hay una remera de H&M. Que es más gruesita, porque el gordo es enemigo de la tela finita.
0: Esta de H&M.
1: La tela finita.
3: Te marca todo. Mirá,
1: te marca todo, ¿no? Tiene que ser una franela.
3: Esta es una frazada.
1: Claro. Tiene que ser el croma verde ese. Sí, una cosa bien gruesa. Y encuentro una que negra, 8 tengo.
0: Y sí, boludo.
1: Real.
0: Boludo,
1: tengo 8. Sí. 8 va y la voy cambiando.
3: Sí. ¿Cómo hace para justificar si no es, son 8 remeras? Yo en un momento, sinceramente, analicé la posibilidad de comprarme 10 remeras o 7 remeras negras iguales que
0: y
3: me queden bien.
0: Estamparlas.
3: No, y ponerle de lunes a domingo. O sea,
0: claro.
3: Lunes, martes, domingo, miércoles. Cosa que, che, es diferente la remera.
0: No es la misma.
3: Te resuelve un montón. Podés decir, hoy me toca esta y ya está, boludo.
0: Qué, o sea, bueno cruzarte una persona por la calle que tenga una remera
3: martes.
0: Con el coso del día.
3: Sí, es que para mí reba, boludo.
0: Una remera negra diga martes.
3: Para mí reba.
0: Buenísimo. ¿Cómo te llevas con, ya que lo mencionaste, con poner la jeta, ¿no? Es un... es un paso que a veces es natural, a veces es fácil, pero a veces cuesta un poco, boludo, empezar. Tenía que empezar a prestar atención a cosas que antes no.
3: Sí, la verdad que es muy distinto. Yo creo que me ayudó mucho el universo del streaming. Yo cuando arranqué en esto hacía radio, después pude hacer tele como productor. Pero también hay medios que son muy, justamente con el tema del sobrepeso, hay medios que siguen manejando esas cuestiones de lo estético, viste, que frente a la cámara es difícil que tengas lugar. Y en la tele yo sentía que no iba a tener nunca lugar, viste, porque hay como una cuestión todavía muy hegemónica de los cuerpos y son pocos los casos aún hoy que vos decís rompen un poco con ese molde. Y yo siempre sentí que tenía cosas para decir, que tenía cosas para estar delante de cámara. Hacer radio me encantaba, de hecho fui conductor de programas, columnista y qué sé yo. Pero en un momento como el productor le fue ganando todo eso y me dediqué a hacer productos en tele, en América, muchos años, Intrusos, Intratables, etcétera, etcétera. El show del fútbol. Y en un momento, bueno, me rajan y se dio esa posibilidad de... tuve que tomar una decisión, ¿no? Si me dedicaba a hacer streaming, porque me llamó Flavio para que vaya a ZZ, o si seguía haciendo lo mismo en otro canal. Y decidí medio arriesgarme y bueno, fue todo un... Fue todo porque además no me olvidó más. El primer programa en el que estuve de streaming se llamaba Fútbol y Tranzas, que lo hacíamos en AZZ. Me acuerdo que me siento... Y claro, todos los pibes más o menos del programa ya eran conocidos en el universo del canal. Y yo era como el nuevo que nadie conocía, que tenía que demostrar, viste, un poquito de por qué estaba ahí. Uh-huh. Y me acuerdo que el primer comentario es: ¿quién es el gordo que está sobre el fondo negro?
0: La gente muy mala.
3: Y fue, boludo, como una piña, viste, de decirme: bueno, boludo, si yo no entiendo que el hate, que la crítica, que forma parte de esto, y me empieza a entrar la bala, no puedo, me tengo que ir en una semana. Entonces como que ahí nomás dije, me chupo todo un huevo y le di para adelante, pero entiendo que para mucha gente puede ser muy, muy difícil, ¿viste? La crítica, y tenés que armarte un caparazón, que por suerte lo entendí rápido y me ayudó mucho. Pero estoy muy contento, la verdad, de estar en este lugar y en esta posición de estar frente a cámara y bueno, siempre apuesto a seguir creciendo.
1: Es tremendo porque yo eso lo he vivido. Cuando vos... Viene uno el panel normal y dice, bueno, este es un boludo. Ahora, el gordo siempre sufre, el gordo, boludo, chanta, el gordo tranza, el gordo corrupto, este, gordo pelotudo, tal cual. Clásico. Pará, me quiero meter en mundo Chimentos.
3: Sí.
1: Me quiero meter en mundo época Chimento, porque ya no va a meter en todo lo que es AZZ. De hecho, lo vi hace un rato, estuve viendo antes de venir.
3: Sí, vengo de ahí corriendo, pero bueno, el caos del tránsito es difícil.
0: No, encima de allá hasta acá es,
3: sí, boludo, es un tremendo. Pero bueno.
1: ¿Tuviste en Intrusos?
3: Sí.
1: ¿Y sí? ¿Años?
3: Intrusos hice desde el 2020. Mi última etapa fue en América, que hice del 2022 al 2025. No, pará, estoy diciendo. No, 2021-2024, ponemos. Son dos años y medio, tres años.
1: ¿Y cómo es ese mundillo chismes?
3: Yo creo que no es muy diferente a los otros mundos. Yo hice 4 años Intratables, que era política. Hice el show del fútbol, que...
0: ¿Lo conociste a Milei ahí?
3: Sí, tengo fotos con Milei. Yo con pelo. Yo me llevo bastante bien con Milei porque, de hecho, me siento un poco culpable, ¿no?
0: Y ese programa, sí, boludo. Venía mucho, sí, venía mucho.
1: Hay un 0,4.
3: No, 0,4 mío.
0: Iba mucho y es el... Creo yo, el primer lugar donde empezó a llamar la atención, porque
3: sí, él con Fantino rápidamente. Sí, nosotros tenemos algunas peleas grosas de él.
0: Sí,
3: una con Nito Artaza muy fuerte, inolvidable. Y después tuvo otras distintas. Pero sí, a nuestro programa venía mucho, pero venía justamente por ser un tipo llamativo. Sí, claro. Viste que yo me acuerdo de Santiago del Moro, le hacía, a ver, Milei, mueve el pelo. Y hacía así Milei y movía la peluca arriba, ¿viste? Y era como eso, yo me acuerdo que el sonista le decía, Frodo, le decía, viste, Frodo, porque tiene el pelo así.
0: Por favor.
3: O sea, era un tipo que, claro, era un chabón que llamaba la atención, grande Frodo, le gritaba. Y claro, era un chabón que llamaba la atención, viste, pero, viste, muy correcto, siempre con algún pedido, no, yo estaba en la mesa por, viste, por los datos y qué sé yo. Entonces se le daba alguna cosa, pero siempre era un tipo que era el economista raro que en un momento garpa. Y también pasa en un momento que los conductores se enamoran de,
0: sí, pasa todo el tiempo,
3: de un invitado o de un panelista. Y bueno, este tipo lo quiero tener siempre, ¿viste? Y Santiago Milei le encantaba porque para el programa era muy visual.
1: Era clipero, era, o sea, siempre algo te daba.
3: Exactamente, y bueno, era un chabón que llamaba mucho la atención, pero. Y nosotros, pero aparte, viste, Intratables igual, tenía todo un mambo de cómo estaban distribuidas sí, las posiciones.
0: Y estaba bueno porque llevaban de todo, y lo que llamaba, o lo que a mí me llamaba la atención del tipo en ese momento era que pasaba, como ahora, pasaba de 0 a 100 en sí, un comentario. O sea, era, estabas hablando. Y de repente lo empezaba a putear sí, al tipo con el que se estaba peleando. Bro,
3: sí, obviamente siempre es una posición soberbia, ¿no? Y sí, vos no sí, sabés sí, nada. Sí. Y bueno, se picaba mucho, pero bueno, también era un poco lo que buscaba el programa, ¿no? Siempre sí, era la idea de que haya polémica. Ah, bueno. Pero era un programa muy difícil para armar, para producir, porque venía, imagínate, 12 invitados, 3 invitados todos los días. A veces tenías una tribuna de venezolanos pro Chávez, en contra de Chávez. O sea, era un quilombo.
1: Era un quilombo.
3: Y yo lo mismo que manejaba todo eso en la organización de, bueno, hay que pedir 12 taxis, ¿viste? Que estén a las 11 de la noche. Y después también lidiar con los egos de los políticos, que es un tema. Porque muchas veces, sí, se cagan a puteadas.
1: La de roscas que debes haber tenido,
3: no,
1: boludo.
3: Pero además muchas de este no se tiene que cruzar con este.
0: ¿Y el
3: este
0: día que llamó Tiuso?
3: Yo no estaba todavía.
1: Ah.
3: No estaba. Yo siempre igual digo que llego a los programas cuando ya están en la cadena, ya están rumbo a la destrucción, ¿viste? Yo entré en Intrusos, ya no estaba Real, entré en el show del fútbol, último semestre de Fanta, después cuando agarró Gustavo, y entré en Intratables post-Estiuso, pero igual agarré 3-4 años de Del Moro, tuve algunos highlights, la pelea de gauchos y veganos.
1: Increíble pelea,
3: espectacular.
1: Impresionante esa pelea.
3: Tuve algunos excelente highlights. Pero bueno, con respecto a lo que decías del espectáculo, y más o menos, en el trabajo del productor no cambia mucho. Yo me di cuenta de eso, ¿no? Que en algún momento uno dice, uy, no sé hacer política, yo soy periodista deportivo, o no tengo ni idea de espectáculos. Y me parece que, en definitiva, el desafío es hacer el tratamiento que haces de una noticia. No claro, importa cuál es la temática. Y esto yo siempre lo recordaba, que me lo decían en el primer año de periodismo deportivo, que me acuerdo que Luis Calvano, que era mi profesor de gráfica, me decía, ustedes son de ahora en adelante son periodistas, ¿no? Porque mañana te mandan, y el ejemplo que ponía era, vas a Japón a cubrir la Intercontinental y se cae un edificio y mueren 150 claro, personas, te van a decir, andá a cubrirlo sí, vos, sí, no sí, van a mandar a un periodista de acá, estás ahí, hacelo vos. Entonces, como que siempre tenés que tener ese chip muy abierto de, bueno, los temas son los temas y uno más o menos sabe cómo tratarlos. Y...
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0: Muy, pero muy buenas tardes. ¿Cómo están, amigos? Bienvenidos. 4:02. Estamos iniciando un nuevo capítulo de la Corpo Stream, el programa que va por Vorterix cada semana, el programa que auspicia la Corporación del Comercio, Industria y Servicios de Bahía Blanca, que cada semana les trae una historia. Ustedes saben que por el espacio de una hora estaremos compartiendo aquí, a través de 99.1, estamos en frecuencia modulada, Vorterix Bahía y sus canales de streaming. Estamos en YouTube, estamos en Twitch, en la plataforma web, y pueden seguir esa historia rica que venimos para compartir, con un fondo, como siempre, que nos sorprende, que nos enriquece, que nos hace sus aportes desde la experiencia. Historias de esfuerzo, de familia, de empresas que empezaron desde abajo y hoy son parte de nuestra querida comunidad, de nuestra identidad social, al menos desde la parte comercial. Mi nombre es Fernando Bueno, hoy no lo tengo a Luisito Farina, que es mi co-equiper, que está cada semana, está disfrutando de las merecidas vacaciones, ya estará nuevamente. Tengo entendido que para el mes de junio lo vamos a tener de vuelta por Bahía, vacaciones largas y que las disfrute. Así que, señoras y señores, lo único que tengo que decirles es, no se vayan, quédense ahí, metemos la pausa y a la vuelta, un personaje imperdible, dale.
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0: Bueno, 4:08, esto es la Corpo Stream, hasta las 5, el programa de la Corporación del Comercio, Industria y Servicios de Bahía Blanca. Hasta las 5 de la tarde compartiendo la historia con el invitado de hoy. En la Corpo Stream, algo diferente, algo que nos gusta a todos, que nos apasiona a todos. Nos vamos a meter detrás del mostrador. No sé si a todos le apasiona, a mí sí. Pero cuando digo algo que nos gusta a todos porque tiene que ver con un local que detrás de su mostrador usted va a encontrar, por ejemplo, carnes de todas las variedades y colores. Entonces eso sí, considerando que es parte de la cultura argentina, ¿a quién podría no gustarle? Ah, perdón, seguramente algún vegetariano nos está siguiendo, así que con mucho respeto, perdón. Generalicé, no era la idea. Bueno, vamos a meternos en una historia muy fuerte, muy nuestra, Más de 70 años de trayectoria en Bahía Blanca, una empresa familiar que logró atravesar generaciones y que sigue vigente en un rubro tan competitivo como el alimenticio. Hoy nos visita Leo Mitili, de la firma Alejandro Mitili. ¿Qué haces, Leo, querido?
6: ¿Qué tal? ¿Cómo anda, Fer?
0: Bien, ¿vos?
6: Gracias por la invitación, buenas tardes.
0: Qué bueno tenerte bien, acá, Leo.
6: Bien, bueno, gracias. ¿Todo bien?
0: Sí, bárbaro, nos gusta conversar
6: y
0: conocer.
6: Qué presentación, ¿eh?
0: Historia, ¿viste?
6: Qué
0: es que tenemos una para cada uno, para el está, cuadrito.
6: Está bien, está
0: te la
6: bien.
0: Tenés que llevar, está para el cuadrito, para el recuerdo,
6: ni
0: para
6: hablar,
0: el archivo.
6: Ni hablar.
0: Nos gusta involucrarnos en el detrás del mostrador, como decíamos recién, de cada uno de los comercios, empresas que nos visita, pero también nos gusta saber quién es la persona que nos está visitando. Yo te conozco, muchos por ahí te pueden estar conociendo, los que están siguiendo el programa en este momento, pero seguramente la gran mayoría no. Entonces, para romper un poquito el hielo, vamos a arrancar por algo muy simple. ¿Quién es Leandro Mitili fuera de la actividad comercial, del negocio, de las carnicerías?
6: No, a ver, una persona común y corriente, padre, familia grande, divertido.
0: Bueno, ¿cómo se llama tu señora? ¿Cómo se llaman tus hijos?
6: María Eugenia, Bruno, mi hijo Juana.
0: ¿Estarán siguiendo? Porque tengo entendido que hasta ahora duermen la siesta, ¿no?
6: Sí, capaz que están durmiendo, ¿eh?
0: Vos sos de los que duermen la siesta.
6: Un rato.
0: Te
6: un
0: sacamos
6: rato
0: de la cama.
6: Un rato, un ratito. El mejor horario es 11, 12 de la noche, tendría que haber sido el streaming este.
0: Sí, lo que pasa es que a esa hora tengo que prender el velador y pasan cosas, ¿viste? Y yo no sé si vos te vas a querer prender a esas cosas.
6: No, no, por favor, por favor.
0: Escúchame, vamos con otra pregunta interesante. ¿Cómo es crecer dentro de una familia tan reconocida comercialmente? ¿Cómo fue crecer dentro de esa organización, de esa cultura, de esos familiares, seres queridos, vínculos cercanos que vivían y convivían alrededor del negocio?
6: A ver, nosotros nos criamos de chiquito en quintas, en campos, en frigoríficos, en llevando, viste, animales, cargando camiones, descargando, o sea, lo vemos de chiquito, así que para nosotros normal. Y bueno, eso es básicamente, y se fue de a poquito, se fue progresando y fueron generando nuevas ideas, pero tenemos una costumbre que para nosotros es normal.
0: ¿Cuántos años tenés, Leo?
6: 47.
0: ¿Y en algún momento de tu vida sentiste que tu camino no era otro
6: no
0: que este que elegiste?
6: A ver, cuando empecé a salir con mi viejo de pibe, porque bueno, digamos, el estudio no era lo mío, era vago, nada más, y me di cuenta que me gustaba el trato con la gente mayor.
0: Pará, porque lo de vago es muy amplio, puede ser vago para estudiar,
6: para
0: laburar sos laburante.
6: No, para estudiar. Así que, nada, me di cuenta andando en la calle, repartiendo, recorriendo con mi viejo, con mis hermanos también, porque la verdad que anduvimos todo en esto, y me di cuenta que era lo mío, que me gustan los negocios, me gusta hablar con la gente, me gustan las ideas.
0: ¿Sos emprendedor? ¿Te considerás emprendedor?
6: Sí, me gustó siempre. Y me gustó siempre también esa libertad de poder, anduve mucho tiempo repartiendo, esa libertad de estar en la calle, de tener tus horarios, eso la verdad que es.
0: O sea que es una profesión o una actividad heredada.
6: Sí.
0: Pero también elegida.
6: También elegida.
0: Porque, viste, a veces en esas herencias hay ciertos compromisos u obligaciones que te imponen de arriba.
6: Lo que pasa es que cuando
0: en
6: sos
0: pibe... En tu caso, no.
6: No, porque cuando sos pibe podés tomarlo como que decís, bueno, no me queda otra. Pero después, una vez que vas creciendo y vas progresando, podés cambiar el rumbo si querés, y nunca se me ocurrió.
0: ¿Y si no, a qué te hubieses dedicado? ¿Qué te gusta?
6: No sé. Nunca lo pensé, no sé.
0: Digo, por esto que contabas de tus ganas de emprender, de generar ideas, de compartir ideas, de escuchar
6: a
0: otros.
6: Me gusta vender, por ahí... Vendedor de algo. Ajá. Pero sí, relacionado con la gente. Uh-huh. Con el trato con la gente.
0: O sea, si yo voy a cualquiera de las sucursales de Alejandro Mitili, estamos hablando de Remedios Cala de Casteral, Charlone y Don Bosco, Almafuerte y Bravar, son las tres.
6: Sí.
0: ¿Vos detrás del mostrador no estás vendiendo?
6: No, he estado, ahora no. Me vas a ver por ahí, pero no estoy atendiendo.
0: ¿Y tu función cuál sería?
6: Bueno, recorro los negocios, visto, organizo las compras. Porque no es solo la hacienda que la maneja mi viejo, eso.
0: Alejandro, le mandamos un saludo a Alejandro.
6: Le mandamos un abrazo. Pero...

0: Y Gabriel, el que es médico, estuvo un tiempo con nosotros mientras hacía la residencia, ¿viste? Tiene que remarla. Así que, pero después ya cuando se metió de lleno lo de él, bueno, dejó.
1: ¿Y cómo se convive o
0: Y
1: cómo
0: mi
1: es?
0: hermana, un saludo, hermana que vive en Cierra la Ventana. Ella tuvo siempre aparte, pero haciendo lo suyo, pero vive en Cierra la Ventana. ¿Cómo se
1: Bien.
0: mantuvo?
1: ¿Cómo fue, cómo es esa convivencia laboral
0: Sí.
1: con el viejo, con tu viejo, con Alejandro?
0: No, la verdad que. Perdón, no me quiero.
1: Métele con el mate.
0: Hacer un matecito,
1: No, no moje la mesa, por favor.
0: está calentito,
1: ¿Cómo es esa convivencia con tu viejo?
0: mirá, la verdad, siempre hablamos con mis amigos y digo, yo recomiendo las sociedades. Él es mi viejo, sobre todas las cosas. Es mi amigo también, ¿eh? Nos contamos mucho, nos contamos todo. La verdad que es muy compañero, conmigo siempre lo fue. Y siempre la enseñanza de él fue él demostrando lo que hacía, yo acompañándolo en el trabajo, eso fue la enseñanza de él. No es que me decía, hacé tal o cual cosa.
1: Ajá.
0: Yo aprendía mirando lo que él hacía. Pero digo, siempre comento, la sociedad de un padre con un hijo, porque las sociedades son complicadas, muchos dicen las medias son para los zapatos. Y yo digo que una de las únicas sociedades que funcionan es la de un padre con un hijo cuando tu viejo sigue con tu vieja. Porque viste ese ida y vuelta, ¿me entendés? Yo, vos te vas a un lugar, la que cuando mi viejo llega a la casa, la que le habla de mí es mi vieja. Entonces siempre la relación siempre fue buena. Discutimos cosas de trabajo, pero siempre buena. Y hace rato, estamos del año juntos, 93, 94.
1: Y vos te encargás de recorrer las
0: Sí,
1: carnicerías,
0: él también, él está
1: el
0: activo.
1: personal, él también,
0: Él
1: porque
0: está
1: me dijiste que está
0: activo.
1: con la parte de la faena.
0: Él está más con el tema de la compra de hacienda.
1: Compra y faena.
0: Compra de hacienda, mandamos la hacienda que compramos en los remates o en los campos acá, la 100, 200 kilómetros a la redonda, la mandamos a frigorífico y faenamos nuestro animal y el frigorífico nos trae la carne a nuestros sucursales.
1: Hay mucha gente que nos pregunta, a mí, por ejemplo, porque sabe que tenemos algún vínculo, alguna relación.
0: Sí.
1: Che, ¿qué onda? Porque por un lado está Alejandro Mitili, por el otro está Jorge Mitili, por el otro lado está Miti,
0: Sí.
1: Frigorífico Sur. Y creo que hay otra división nueva muy reciente, ¿no?
0: Emitir
1: O
0: hermanos.
1: fragmentación
0: Sí.
1: de la marca o del apellido. Creo que hay cuatro componentes hoy que todos en su epicentro convergen en el apellido Mitili.
0: Sí.
1: ¿Cómo es esa historia de esa partición del apellido?
0: A ver, eso viene de raíz de mis abuelos. Por eso mi abuelo
1: Ahora vamos a ir a esa historia de cómo es el origen, cuándo
0: A ver,
1: llegaron, pero
0: es simple,
1: esta
0: nos dedicamos todo a lo mismo, la
1: fragmentación.
0: relación entre todos es bárbara, pero cada uno con su negocio.
1: Jorge Mitili, ¿qué es de ustedes?
0: Es mi tío
1: ¿Es
0: y
1: hermano de
0: los
1: tu
0: hijos,
1: viejo?
0: no, es primo hermano.
1: Primo hermano. Bien.
0: Después tenés Omar Mitili, que es de Miti, de Frigorífico Sur, que es hermano de Jorge. Y mi viejo es primo hermano de ellos. Y los chicos de Mitili hermano también, el padre de ellos era hermano de Jorge y de Omar.
1: Bueno, hágame un reel con esto, así queda registrado
0: Si
1: y
0: la
1: el que
0: gente
1: quiere
0: pregunta,
1: saber
0: pero no te
1: está todo en
0: preguntan
1: un
0: a vos.
1: reel.
0: Sí, es una pregunta frecuente.
1: Pero le suelen preguntar a ustedes, che,
0: Sí,
1: ¿qué
0: es
1: onda
0: frecuente, es
1: con...?
0: frecuente.
1: Bien.
0: Todos tratamos de trabajar lo mejor, tratamos siempre de, viste, de tener los negocios como se ven, siempre nos dedicamos todo a lo mismo.
1: Bueno, ahora sí vamos a ir a la historia. Vamos a ir para atrás. Ya hablamos un poco de vos, de cómo es la relación, la convivencia con tu viejo. ¿Cuál es el origen? ¿A dónde, a qué época, año nos tenemos que remontar de la familia Mitili en Argentina?
0: Y mirá, mi bisabuelo, o sea, mi bisabuelo que vino de Italia, de Macerata, que es el centro de Italia,
1: Ajá.
0: vino en 1915, 1918, vino, como vinieron varios, y terminaron
1: Vino en la pampa y la vía,
0: Sí,
1: sin nada,
0: vino,
1: seco.
0: a ver, vino con un contacto ahí cerca de Nueva Roma, por la 35,
1: Ajá.
0: pararon ahí. Huerta, verdura, agricultura, algo de animales, gallinas, ¿viste? Tenían eso y trabajaba ahí.
1: Producción.
0: Sí, producción.
1: Agropecuaria.
0: Sí. Y bueno, cuando juntó, pasaron unos años, 10, 12 años, cuando juntó un dinero, ya habían venido un par de veces a Bahía y habían visto unas hectáreas ahí por Malvina al 4000, que es Don Bosco al 4000, está ahí, cerca de la rotonda de Don Bosco.
1: Para el bisabuelo, tu
0: José
1: bisabuelo
0: Luis
1: es el que
0: Mitili.
1: vino.

0: José Luis Mitil.
1: Sí. Bien. Sí, abuelo de mi viejo, bisabuelo mío.
0: Ahí en un paraje, o cerquita de Nueva Roma, empezaron a producir, a trabajar el campo.
1: Trabajaba para alguien.
0: Para alguien,
1: sí,
0: bien.
1: Porque vino con un contacto y ahí, bueno, él tuvo tres hijos, que es, que ahí viene la rama, es, digamos, Tito, mi abuelo, uh-huh. Mi tío abuelo Juan, que es de la parte de los de Miti, y Ñata, que es de la parte, que ahora te cuento, después de la parte de Villar y Fernández, que son conocidos en Villa Mitre por la fábrica embutido también.
0: Ajá, sí, sí.
1: Bueno,
0: sí,
1: de ahí
0: sí,
1: también sí. Salió de ahí toda la rama, ¿viste? Es grande el tema.
0: Bueno, José.
1: José Luis.
0: José se hace de unos manguitos, José Luis.
1: Y se compra.
0: Y se compra acá en Malvinas,
1: Malvinas 4000. Dos hectáreas y media, tres hectáreas, que eran ahí todas. En esa época eran todas casas quinta, chacra, mucho criadero de cerdo. Bueno, en esa época, en ese lugar. Hasta que yo fui creciendo también, en ese lugar había mucho, después no se permitió más.
0: ¿Y con qué idea las compra?
1: La compra porque él ya tenía, ahí había aprendido algo de animales, entonces empezó a hacer, a criar cerdos.
0: Producto que hoy sigue en pie, en
1: sí,
0: el negocio,
1: sí.
0: O en el mostrador,
1: no,
0: mejor
1: a ver,
0: dicho.
1: Por ahí nuestros parientes sí, nosotros el cerdo yo ya lo compro faenado.
0: Ajá.
1: El cerdo, el animal, la vaca la compramos en pie, pero bien. El cerdo lo compramos faenado.
0: Bueno, se hace de las hectáreas y...
1: Empieza el criadero y le empiezan a vender a la CAP en Cerri. El negocio era, le llevaban el cerdo vivo, escuchá, se lo llevaban, en ese momento no había, no tenían camión ni nada, apenas habían podido comprar, aparte no había. Se lo llevaban caminando.
0: Tremendo.
1: Mi bisabuelo con un par
0: en
1: más.
0: En fila india iban los chanchitos.
1: En fila india, con un par más que tenían criadero de ahí de la zona.
0: Ajá.
1: Salían, hacían noche a mitad de camino. Por la 35, por el boliche Landa, el que lo conoce.
0: ¿De cuántos kilómetros estamos hablando? ¿De Don Bosco al 4000 hasta Cerri? ¿Qué serán? ¿15? ¿10, 15?
1: Deben ser, sí, 12, 15 kilómetros.
0: Ponele que a los 7, 8 paraban.
1: Salían a la tarde porque había que llegar a un horario determinado y paraban a mitad de camino, ¿viste? Descansaban todos, los chanchos también.
0: Qué fácil que es la vida hoy.
1: No, por eso. Esos laburaban, ¿eh?
0: Ah, bien.
1: Esos laburaban.
0: Así que llevaban la hacienda hasta allá. La vendían y se volvían a gamba.
1: Se volvían a gamba. No, si Uber no había.
0: No había caballito, claro. Nada, carreta, nada.
1: No, en ese momento iban y venían a gamba.
0: Mirá vos, che, qué barro.
1: Y ese era, hasta ahí llegaba el negocio de mi bisabuelo. Uh-huh. Le vendía la CAP, cobraba, criaba, vendía, cobraba. Ese era el negocio. Hasta que mi abuelo con el hermano ya empiezan a crecer, empiezan a tener ya una edad considerada para laburar, y empiezan a agarrar la manija del negocio y lo crían, pero ya dicen, che, lo llevamos había un frigorífico en Punta Alta, ya con un camioncito,
0: ajá.
1: Lo llevaban a Punta Alta a faenar y lo vendían faenado, en vez de dejarlo y listo, ya hacían un paso más, que lo vendían faenado a distintas fábricas de embutido acá de Bahía, que había varias.
0: Uh-huh.
1: Y bueno, ese era el negocio durante... Lo hicieron 15 años por lo menos.
0: Ahí empiezan a agregar valor, a diversificar.
1: Hicieron
0: a ampliar la cadena de valor.
1: Hicieron un paso más.
0: Mirá qué bien, bien. Y a todo esto, el fundador original es José Luis, tu bisabuelo. Sí.
1: José Luis empezó con el criadero.
0: O sea, fundador del emprendimiento que hoy conocemos o relacionamos con las carnes,
1: sí.
0: Al apellido Mitili.
1: Sí.
0: Él fue el... Sí, precursor, el pionero.
1: Sí, sí, sí, porque mi abuelo y el hermano fueron aprendiendo de lo que él hacía.
0: Y qué increíble cómo se fueron de generación en generación, se fueron contagiando todos.
1: Contagiando y se fue superando, fueron agregando...
0: Valor, sí, sí.
1: Viste, escalones para no... A ver, por ejemplo, después de eso, después que ellos empiezan a hacer eso, cuando pasa un tiempo, allá en 1955, ellos abren en Almafuerte y Grabar, uh-huh. Que es donde estamos nosotros ahora.
0: Sí, sí.
1: Ahí ponen la primera... El primer local al público de ellos, la chanchería, Mitil hermano. Que ahí estaba los tres hermanos. Mi abuelo Tito, Juan y Ñata.
0: En un ratito vamos a mostrar algunas fotos de esa época, de la familia, de los negocios. En un ratito nada más, y nos vas a contar quiénes son los que aparecen, si llegamos a distinguir.
1: Sí.
0: Así que, entonces, el ganado en pie, en un primer momento, se vendía, lo criaban y lo vendían en pie, vivo.
1: Sí.
0: Después empezó la venta, por ejemplo, a Punta Alta.
1: Claro, no, venta no, lo llevaban a faenar a Punta Alta.
0: A faenar.
1: Para que después ya tenerlo faenado para poder venderlo, faenado.
0: Y después aparece venderle a las fábricas de embutidos.
1: Claro, ahí faenado venían y le vendían a la fábrica de embutidos. Eso es hasta antes de poner el local.
0: Bien.
1: Se hicieron dos pasos, comprar el animal en pie, faenarlo y venderlo faenado.
0: Bien, bien.
1: Mi bisabuelo solo lo vendía en pie.
0: Todavía no había local al público,
1: no,
0: como podemos ver hoy.
1: No había.
0: ¿Eso cuándo aparece?
1: Eso aparece en 1955, en la esquina ahí de Bravaria y Armafuerte, que fue un... Viste, los comentarios son terribles, que había gente de una cuadra de cola, una cuadra y media, porque no había tantos negocios por barrio. Entonces se concentraba en un negocio cuando tenías un producto y no tenías competencia.
0: Que después se fueron de ahí y volvieron hace poquitos años.
1: Nosotros volvimos en el 2020.
0: ¿En qué año se habían ido? ¿Te acordás más o menos?
1: Y ellos estuvieron...
0: ¿Estuvo muchos años a esquina?
1: No, porque ellos después cada uno tomó su camino hasta que quedó Juan y después tuvo un tiempo más y lo cerraron. Pero
0: que estuvo varios años cerrada esa
1: esquina. Sí. No, y antes de agarrar nosotros estuvo una carnicería que se llamaba Expo Carne. Uh-huh. Un amigo, le mando un saludo, que después él se fue de acá de Argentina y nos dio la posibilidad de volver a recuperar.
0: ¿Y cómo fue esa vuelta, ¿no? Esa reconexión con el barrio? ¿Cómo fue?
1: No, la verdad que hermoso, pero para mi viejo sobre todo. Porque él también estuvo ahí, sabe que estuvo el padre.
0: Había vecinos de esa época que se acordaban y se acercaban y le decían, che, qué bueno que volvieron.
1: A él estaba muy emocionado.
0: Mirá.
1: Y estaba otra vez activo, como nunca, lo había visto hace rato que no lo veía, cuando empezamos a reformarlo y todo, porque era más eso que... Que si pensábamos si iba a funcionar o no, era el armado, el volver a tenerlo.
0: Y cuando, ¿me recordás el año en el que al público empiezan a vender al público?
1: 1955.
0: ¿Y ahí la venta era solo de chancho o ya había otra variedad de carnes?
1: No, ellos tenían cerdo, y aparte tenían salamines, chorizo, morcilla y una especie de fiambrería, ¿no? Aceituna, ajá, curtiembre. No carne de vaca.
0: En esa época la cultura consumía todo eso.
1: Todo. Después, todo, eran como... Bueno, tenés una foto ahí.
0: Sí, ahora un ratito las vamos a ver.
1: Siempre había 6-7 personas atrás del mostrador, entre el que cobraba, el que atendía.
0: Bueno, con el tiempo ha ido cambiando el hábito del consumidor, pero la carne sigue siendo la base de la pirámide alimenticia, ¿no?
1: Sí, yo creo que sí.
0: Che, Leo, ¿y qué cosas después de una empresa con tantos años, 70 años, o más de 70 años... ¿Qué cosas vos ves que te contaron de aquella época en la que vos no existías y que las podés vincular con que hoy todavía existen, quedaron o mantiene la organización del origen? ¿Hay algo que todavía se mantenga en la cultura, en la costumbre, en la atención y el servicio?
1: No, a ver, en el rubro nuestro lo que se mantiene de años, que no cambió, es el transporte de la carne, la hombreada de la media res, que a mí me llama la atención. Uh-huh. Viste que es un trabajo pesado.
0: Sí.
1: Eso no cambió. Después se fue modernizando la atención al público, el tema de las bateas. Después no cambia la manera de cortar, la sierra sigue siendo lo mismo, cómo marcar un costillar, cómo picar la carne en la picadora. Eso no cambió nada. Sí cambia la estructura del local, los colores, la manera de que uno presenta la mercadería. Y bueno, y después las bateas modernas de ahora, cómo se presenta una fiambrería. Eso cambió, la presentación.
0: ¿Y qué opinás de este modelo que convive con la carnicería tradicional, esta de que vos vas, ves los cortes, elegís cuál te gusta, le pedís que te corte o que te traiga de atrás de la heladera respecto a aquel que vende envasado, por ejemplo?
1: No, bueno, eso va en gusto, porque por ahí me está viendo alguno que vende envasado o que compra envasado y no, yo creo que va...
0: ¿Tiene que ver con la cultura, la costumbre?
1: Yo creo que sí. Así, a mí me gusta ir, verla, me gusta hablar con el carnicero. ¿Viste cuando te preguntan, che, cómo hago para cómo me doy cuenta para que no me metan el perro? Cuando voy a un local, olvídate, no me compras a mí, compras en otro lado. Y muchos te dicen, te tenés que hacer amigo del carnicero. Olvídate de mirar la carne, te tenés que hacer amigo del carnicero.
0: Esa es la clave, hay que hacerse amigo
1: del
0: carnicero.
1: Yo le tengo que dar un consejo a un amigo que estoy atrás de mostrador, hacerte amigo del carnicero. No mío, del carnicero.
0: Y si le saco el WhatsApp, mejor.
1: Pero mejor. Porque no es que uno, a ver, no, mi viejo va al remate, compra, trata de comprar siempre lo mejor, siempre. Pero la carne, la gente tiene que saber, la carne viene en el camión, viene apretada, viene 200 kilómetros, no es fácil a veces, compraste lo mejor y por ahí. Y bueno, el carnicero ahí en el día a día se va dando cuenta y si sos amigo del carnicero, mejor.
0: ¿Cómo es el oficio del carnicero? ¿Es igual que siempre? ¿Mejoró? ¿Decayó? ¿Cómo ves el carnicero de hoy versus el carnicero de antes?
1: No, decayó, ¿en qué sentido decís vos? En
0: su capacidad, habilidad para cortar, para presentar un corte, para conectar con el cliente.
1: A ver, el carnicero de antes, era carnicero. Listo. Era carnicero. Hoy, por ahí también se la rebuscan porque la situación da para eso. Por ahí no tiene laburo de carnicero y se va de albañil. ¿Viste? Pero nosotros tenemos un grupo de chicos, la verdad que muy bueno. Yo creo que mejoró un poco el estado del carnicero. Siempre entró temprano, ¿viste? Siempre se fue tarde. Bueno, tratamos de controlar eso. Pero vos te referís a si es mejor el carnicero.
0: Me refiero a la capacidad.
1: No, yo creo que nosotros
0: la expertise.
1: Sí, nosotros tenemos
0: el profesionalismo.
1: Pero tenés de todo. Siempre hubo de todo.
0: Porque hay un rum para los que conversamos, andamos en la calle, lo hemos charlado con vos más de una vez, que está costando conseguir, por ejemplo, ese recurso, el del carnicero, oficio.
1: Eso es otra pregunta, porque es un oficio que viste, a muchos chicos jóvenes hay que ver si quiere aprender carnicero. Entonces se van, cada vez hay menos.
0: Es así entonces, el dato.
1: Sí, sí.
0: El dato es ese.
1: Sí, no hay escasez de carnicero.
0: ¿Y cómo se podría cambiar?
1: Y aparte
0: esa
1: otra
0: situación,
1: cosa,
0: porque
1: que
0: hay
1: cada
0: una
1: vez
0: posibilidad de trabajo para más de uno que está sin trabajo. No, ¿qué podría ser una oportunidad?
1: A ver, como hizo cualquiera que
0: cuesta aprender, lleva tiempo.
1: Lleva un poquito más de tiempo que otro, a ver, que otro oficio, no sé qué otro oficio, pero ¿cómo te puedo explicar? Tal vez explicarle a alguien servir un helado, que debe tener seguramente su explicación, su técnica, tal vez sea más rápido que una persona que tenga que despostar una media red, que tenga que tener cuidado con ciertas máquinas. Es difícil, pero no imposible.
0: Que no se pase la línea del corte.
1: Que no se pase, que cómo atender al cliente, si lo quiere finito, si lo quiere grueso. No. Digamos, lleva un tiempo, pero se puede. ¿Y cómo hacerlo? Y cuando sos pibe, tenés que tratar de conseguir algo para que te vayan como todo el mundo. Hasta yo arranqué pelando hueso. Yo arranqué con 15 años, 16, pelando hueso. ¿Y qué haces con pelar hueso? Aprendé a manejar el cuchillo, nada más. Y de a poquito te van largando, te saca un matambre, y de a poquito vas aprendiendo.
0: Ustedes han sido grandes formadores, escuela de muchos carniceros, seguramente.
1: Sí, pasó mucha gente, y hoy tenemos un grupo lindo de trabajo, la verdad.
0: ¿Siguen apostando o piden, cuando piden personal, lo buscan capacitado ya, o si tienen que capacitarlo no les molesta?
1: No me molesta capacitar, al contrario, trato de buscar a alguien que me lo hayan recomendado como buena persona, que no cero problemas, cero problemático, que sea cumplidor, que entienda, que no sea conflictivo con los compañeros. Yo busco eso, y con el tiempo esa persona, cuando aprende, es ideal. Porque el que es bueno 10 puntos de carnicero, pero tiene toda esa falencia, yo eso después no lo puedo acomodar, ¿viste? Entonces nosotros con el tiempo tratamos de buscar eso.
0: Me imagino que en más de 70 años de historia, la familia, la empresa familiar ha pasado por distintas situaciones, circunstancias, muchas buenas, algunas no tan buenas. ¿Recordás algún mal momento, mal trago, incómodo?
1: No, nosotros, tuvimos un mal momento en la época que... Nosotros hubo una época, no sé si ya agarramos en el año 96, uh-huh. Nosotros entramos a los supermercados Burgos.
0: Ajá. ¿Se acuerda?
1: Bueno, por una relación que tenía mi papá con uno de los dueños que ha venido junto al colegio, bueno, lo recomendó y agarramos la carnicería. Antes de eso, entre el 91 y el 93, 94, yo con 15 años, mi viejo tuvo un bajón en la venta en la calle, se vendía lechones cada vez. Mi papá fue el único que durante muchos años era el único que vendía lechones en Bahía.
0: Ajá.
1: Faenados. Pero bueno, eso se empezó a caer, el lechón se empezó a caer. La gente, ¿vos consumís lechón entero?
0: No.
1: No se consume. La gente dejó de consumir. Puede haber un porqué. Yo tengo una teoría, que hoy, antes te ponían... Primero, ¿quién lo hace? ¿Quién lo hace el lechón? Esa es una pregunta. ¿Viste? Cuando vos lo comprás. Porque el costo, el lechón vale un precio y un costillar entero, vale, andan ahí.
0: Entonces, depende cómo lo hagas también, si lo haces al asador o a la parrilla.
1: Bueno, pero digo, hay que ver quién se anima a hacer el lechón, primero. Segundo, vienen con los chicos y te dicen, mi hijo no come, mi hijo... Antes no, eso no existía. Antes mi abuelo clavaba lechón y íbamos todos y había lechón. Ahora no, que mi hijo no, llévale una tirita de asado, el otro mío come pollo, entonces di nada, no hago nada, no lo compro. Esa es mi teoría.
0: Claro, te queda con el 95% de lechón, claro, cocido.
1: Antes había lechón, y había lechón y chorizo y listo. Porque si
0: pero
1: no
0: entiendo... tiene demanda, entonces.
1: No, lechón, pero vos hablas con cualquier carnicería, no es nosotros. Capaz que vendés un lechón a la semana.
0: ¿Qué es lo que más demanda tiene?
1: No,
0: ¿La carne de vaca?
1: La carne de vaca, asado vacío y después cordero, el cordero se vende.
0: ¿Y el cerdo?
1: Cordero hoy...
0: ¿No había levantado el
1: sí,
0: cerdo?
1: Sí, el cerdo levantó por el precio, ¿verdad? El cerdo y el cordero quedaron atrás con respecto al precio de la vaca.
0: Bien.
1: Entonces hay muchos que se volcaron a cordero trozado, bife de cerdo, pechito, bondiola.
0: ¿Y aparece alguno cada tanto pidiendo lechón?
1: Puede haber algún loco dando vuelta, ¿eh?
0: ¿Y qué le decís?
1: No, tratamos de conseguirle.
0: Ah, bueno.
1: Pero no tengo un lechón por las dudas ahí porque es complicado, ¿viste?
0: Bueno, pero la respuesta no.
1: Si vos me lo
0: no
1: pedís
0: existe.
1: Con tiempo. No, si vos me lo pedís
0: siempre
1: con tiempo,
0: sí.
1: Yo te lo consigo.
0: Bueno, buenísimo.
1: Así que, perdón, a tu respuesta, sí. ¿Cuál fue el momento más que nos preguntábamos qué hacemos? Yo me acuerdo, fue entre el 92 y el 93, 92 y 94, que bajó la venta en la calle y bueno, se vendía poco. Mi viejo vivía solo de eso.
0: Ahora, el rubro carnicería es un rubro muy competitivo.
1: Sí.
0: Se ha multiplicado en los últimos años de manera considerable. ¿Cuál crees vos que es el factor, característica, estrategia diferencial para ser más competitivo en este mercado con tanta oferta?
1: O sea, ¿qué podemos tener nosotros para...?
0: Claro, ¿qué te diferencia? ¿Cuál es tu valor agregado?
1: A ver, yo creo que carnicerías hay un montón. Hay muy buenas carnicerías también, hay que decirlo. Pero nosotros apuntamos a tener... a que vos entres al negocio y que no haya olor a carne o olor a... como normalmente pasa. Eso es importante, tener el local limpito, que haya olor a limpio, tener la carne, que la gente vea que la carne es fresca. Cuando vos tenés buena rotación de la mercadería, rotación permanente, todos los días, que vos despostes todos los días 3, 4 medias, eso la gente lo ve. Entonces nosotros apuntamos a eso, apuntamos a la atención personalizada, que los chicos le den importancia cuando una persona viene, se arrima hasta el negocio, vino desde la casa, entra, te elige, con la competencia que vos decís, te elige, bueno... que le den la importancia que tiene que tener, viste, que se tomen su tiempo, a las chicas también. Y después tener, antes era carnicería y algo más. Hoy la otra parte de la carnicería es tan importante como la carnicería. La fiambrería, la parte de cocina.
0: Elaborados,
1: pulpa fileteada, pulpa desmechada, patas, ensaladas, tablas de fiambre. Eso, nada... tomó una importancia...
0: El locro que suelen hacer para fechas
1: bueno,
0: especiales.
1: Locro. Entonces, en eso, uno tiene que tratar de diferenciarse un poco con el que solamente vende carne.
0: ¿Cómo está el promedio de kilos? ¿Lo tenés más o menos calculado? ¿Cuánto
1: no.
0: se vende? ¿Promedio semanal o por mes?
1: No lo tengo, pero...
0: ¿Y aproximadamente cómo lo ves hoy versus 10 años atrás? ¿Ha mermado, ha caído?
1: No,
0: la venta
1: yo creo
0: de...
1: que se vendía más hace
0: 10 años. ¿Kilo por persona?
1: Hace 10 años, sí. El kilo por persona bajó.
0: ¿A qué crees?
1: Nosotros, cuando entramos, te vuelvo a la época de Burgo, cuando entramos en Burgo, nosotros no lo podíamos creer. Eran 15, 20 medias reses todos los días. Todos los días. Era gente y gente y gente y gente y gente.
0: Pero era un supermercado. Te da otro flujo y circulación
1: de
0: gente.
1: No, pero después abrimos en el 2003. 2003 abrimos Don Bosco y Chalones nosotros. Ya hace 23 años.
0: Uh-huh.
1: Y la verdad que está lo mismo.
0: ¿A qué factores crees que se debe la caída del consumo de carne? ¿Que apareció otra cultura alimenticia?
1: Eso puede ser una. La otra, lo que dijiste hace un rato, mayor cantidad de carnicería. La gente se divide. Si la gente es la misma, si antes había 5 y hoy hay 20, la gente se divide. Y aparte que bajó un poco el consumo, lo que comía la gente por X kilos por mes. La juntada, yo lo veo, bajó un poquito, pero nosotros lo seguimos manteniendo.
0: Vos que sos un tipo innovador, que le gusta estar creando, craneando, pensando cosas nuevas, diferentes, para brindar una mayor atención y servicio, ¿cuáles crees o que considerás que son esas estrategias? ¿Hoy estás pensando en alguna? ¿Cuál aplicaste recientemente? Estrategia de venta, ¿no?
1: No, estrategia de venta, bueno, las redes... que me empujó.
0: Apareció el cafecito.
1: Apareció
0: gracias,
1: el café.
0: Gracias.
1: A mí me llamaron el termo, no apareció más.
0: Y porque acá tomamos café.
1: Acá, bueno, entonces me tomo café.
0: Era para darte un gustito.
1: Está bien. Che,

0: A ver, ahora está esto de las redes, que no, está bien.
1: Ahí viene el termo, ahí viene el
0: Vamos.
1: termo.
2: Tarda en llegar,
1: pero llega.
0: Las redes son importantes.
1: Sí, te vemos que estás en redes sociales. Yo no se las quiero complicar acá a los muchachos, pero a ver, si quieren lo muestro de mi celular. ¿Sabían que estamos acá con un influencer, un tipo de las redes sociales?
0: No, para tanto, pero...
1: La cuenta es Alejandro Mitili. Ahí vas a ver la bocha que brilla y es el señor que tenemos en vivo en este momento.
0: No, bueno, pero eso también es lo que...
1: ¿Eso lo incorporaste recientemente?
0: Sí. Sí, porque hasta... Te contaba, tengo dos hijos, Juana y Bruno, y también, viste, llegás y, che, mirá, o sea, tenés que hacer esto, tenés que hacer... Medio que te van empujando, y bueno, y ¿qué va a hacer? Hay que largar.
1: Bueno, ¿y qué resultados aportó, generó, involucrar el negocio con las redes?
0: No, bueno, esto lo hace poquito, que ¿cuánto hace? Un mes que
1: porque
0: estamos...
1: Porque empezaste a aparecer vos, que antes no aparecías.
0: Claro, claro.
1: ¿Sentís que hubo un cambio, un antes y un después?
0: Empezamos a dar la cara.
1: ¿Hubo un antes y un después?
0: No es que notamos un cambio, sí... no cambio, pero sí que la gente pregunta, o que la gente se prende con el video, o que alguno va al local y, che, viste, te comenta algo del video. Pero es interesante y sobre todo para posicionar la marca en las redes.
1: A ver si te encontramos por acá, Alejandro Mitili.
0: No me va a quedar mal, ¿eh?
1: @ Alejandro Mitili. ¿Es?
0: Alejandro.
1: Ahí está, mirá.
0: A ver.
1: Ese sos vos el que está ahí. ¿Sos vos ese o es este...? Sí, ese es el feed de la cuenta.
0: Eso yo.
1: A ver un videito de este señor contándonos algo. A ver, sí, ahí, ¿se escucha algo o no? Bueno, ahí estaba mostrando las instalaciones. Ahí tenés.
0: Espectaculares, no te duermas. Alejandro Mitili, única tres direcciones: Remedio de Escalada y Castelar,
3: Don Bosco y Charlón,
0: Almafuerte y Lavar. Mirá qué papita, mirá.
3: Bueno, esta es la papita que
1: ahí
3: te
1: está,
3: decía.
1: Mira, no te miento. En directo, el influencer de las carnicerías.
3: ¿Eh? Esto se te desarma en el plato, todo, el vacío, el asado, el matambre, todo.
1: ¿Te veías haciendo esto hace 10 años atrás?
0: No, ni hace 2 meses atrás me veía.
1: ¿Y cómo te ves ahora haciéndolo? ¿Te gusta?
0: Y bueno, lo tengo que hacer. Está bueno.
1: Es algo diferente.
0: Está bueno.
1: Es una manera distinta.
0: A veces salen las cosas lindas ahí.
1: Pero viste que no hay que tenerle miedo a lo complejo o a lo que desconocemos.
0: Nos reímos un rato.
1: ¿Qué opinás de eso?
0: Pero está... No. De no hay, perdón, ¿qué?
1: Que no hay que tenerle miedo a lo que no conocemos.
0: No.
1: Porque vos qué sabías de redes sociales, de hablar a una cámara...
0: Nada.
1: De emitir un mensaje, de venta comercial...
0: No.
1: Sin embargo, diste el paso, te animaste.
0: Sí.
1: Bueno, ¿y eso qué reflexión te genera? ¿Qué te aporta?
0: Nada, que... Lo que te dije recién, hay que meterse... Es lo que, digamos, uno tiene que tratar de darse cuenta qué es lo que va en el momento, lo que va en la actualidad. Hoy en la actualidad el momento es esto.
1: Bien. ¿Qué importancia tiene el vínculo con el cliente? Que uno cree que es el motor de todo lo que somos, hacemos, el para qué, de por qué hacemos lo que hacemos, de alguna manera. El cliente es gran parte de eso, de ese para qué.
0: Sí.
1: ¿Para qué hago lo que hago? ¿Para qué? ¿Para qué haces lo que haces?
0: Yo hago lo que hago para captar más cantidad de clientes, para que el cliente esté conforme y para que el boca a boca, para que ese cuando vaya esa persona que compró a otro lado, que comente si tuvo una buena experiencia. De todo lo que hago es para el cliente.
1: ¿Y ese vínculo con el cliente?
0: Nosotros, si no...
1: ¿Qué te genera? ¿Qué te produce?
0: No, bueno, mirá, te voy a contar una... cuando abrí Villa Mitre, 2011, bueno, fue mucho trabajo, viste, nosotros tiramos abajo una propiedad que había ahí y arrancamos de cero, todo, lo hicimos todo a pulmón. Y habremos estado un año y medio. Y la verdad que, viste, quedó tan linda, vos la conocés la sucursal de Villa
1: Mitre. Sí.
0: Quedó tan linda y que cuando vi, cuando abrimos, que vino mucha gente y que el fin de semana estaba cantidad de gente, la verdad que, porque yo, días después que abrí, a los 3-4 días me broté todo entero. Todo brotado. Se ve que...
1: El estrés.
0: Pero el día que la vi así de gente, viste, es inexplicable. Es una satisfacción porque no vas a qué, si el negocio te va a dejar o no te va a dejar. Es ver eso, vos lo hacés para eso. Vos haces eso. Todo pequeño detalle que vos pongas en el negocio es para el cliente. Es para el cliente. Y la decoración que vos hagas con una carne, con una lechuguita, con algo que le pongas a un vacío, es para que lo vea el cliente. Siempre estamos pensando en el cliente.
1: Y escuchar al cliente también.
0: Escucharlo y sí, la verdad que siempre hay que escuchar.
1: A eso
0: no
1: me
0: te olvides que el cliente es... O sea, si el cliente no viene, tenés que cerrar. Si mañana dicen todos los clientes, no vamos, tenés que cerrar. No hay nada más importante que el cliente en un negocio.
1: ¿Qué te dejó o qué te enseñó hasta acá este camino que elegiste?
0: Mirá, que primero, que cuando tengas alguna idea, que la lleves a cabo, que no tengas miedo, y que trabajando y siendo honesto y yendo de frente con la gente, las cosas terminan saliendo bien. A la larga terminan saliendo bien. Cuando uno tiene ganas, tiene sueños, tiene ideas, lo tiene que llevar adelante. No tiene que escuchar al costado, un freno o algo. Tenés una intuición, tenés que meterle.
1: ¿Qué significa para vos, qué implica el compromiso, la responsabilidad de llevar un legado familiar, siendo joven todavía, tratando de contagiar también a las generaciones subsiguientes?
0: Sí. A mí me gusta, yo lo hago con ganas, yo estoy con mi viejo, ya te digo, activo, que la verdad que tenemos reuniones 3-4 veces por semana, mate por medio. Viste, yo lo disfruto. Yo lo disfruto y... No lo tomo como pesado, como que es un... O sea, estoy acostumbrado, yo nací. Yo de pibito andaba atrás de los carniceros. O sea, yo no es que caí con 25, con 30 años, ¿entendés? Entonces yo lo veo normal.
1: Sí, sí, ya es parte de...
0: De hecho, con los chicos, con los que trabajan con nosotros, digamos, la relación es totalmente normal. Tomamos mate, compartimos charla. Eso está bueno para que sea ameno para todos y que el negocio funcione bien. Que se note la buena onda cuando uno no está.
1: ¿Tu viejo cuántos años tiene, Alejandro?
0: 78.
1: ¿Y vos?
0: Está impecable, ¿eh?
1: Sí. él tiene... Sí, sí, se nota que está impecable.
0: Está impecable.
1: Tiene 78, vos tenés 49.
0: 47.
1: 47.
0: No quiero...
1: Cuando se sientan a conversar sobre proyectos, ideas, emprendimientos, no sé, o reformas que hay que hacer,
0: sí.
1: ¿Se ponen de acuerdo?
0: Y ahí pasa de todo.
1: ¿Fácilmente?
0: Pasa de todo.
1: O hay cruce de ideas y no se ponen de acuerdo. Y
0: pasa de todo.
1: Un tiempo intermedio.
0: Pasa de todo, sí. Sí, porque yo soy más... viste, él es como un freno. Y viste, yo por ahí, viste, viste soy más acelerado. Pero bueno, de todo bien. Y de hecho, y ni hablar cuando está mi vieja en el medio.
1: ¿Se mete tu vieja?
0: Sí, viste. Si
1: ¿cómo se llama tu vieja?
0: Rita.
1: Se suele meter.
0: Le mando un beso. No, opinamos.
1: ¿Defiende
0: opinamos.
1: Al nene o defiende al marido?
0: Sí, viste, generalmente a mí me defiende.
1: Al nene.
0: Al nene. Pero no, pero lindas charlas, Ale. Nunca tuvimos, ya te digo, mirá cuántos años. Yo arranqué en Burgos con él en el 96. En el 96 arrancamos Burgos. Que yo ya, antes yo repartía con él. Yo con 14, 15 años ya iba a repartir lechones, cordero, lo que hacía mi viejo.
1: O sea, hace 30 años.
0: ¿Qué?
1: Estamos hablando. 96, hace 30 años.
0: Yo cumplo ahora en junio 30 años atrás del mostrador con los carniceros. En el año 96, uh-huh. En junio agarramos Burgo. Ahí él, mi viejo, yo sin experiencia, pero como una especie de, che, cubrime la espalda, me puso ahí. Bien. Para que esté ahí mirando por lo menos.
1: Sí, sí, sí, sí.
0: Y bueno,
1: una especie de radar.
0: Sí, y mirando y metiendo mano y viste inquieto como soy, y fui aprendiendo.
1: Y seguro, seguro.
0: Viste, 1 o 2 años ya te servía para atender y eso.
1: Decíamos hace unos minutos que la producción nos ha conseguido algunas imágenes retro. Vamos a meternos en el túnel del tiempo, vamos a meternos en la máquina del tiempo.
0: A ver si me
1: acuerdo
0: los años. Vamos
1: al pasado.
0: Vamos al pasado.
1: Y vamos a ver qué tenemos ahí. Ahí está tu viejo.
0: Sí.
1: El que está ahí al lado de la...
0: Mi
1: la
0: viejo res, es el que está al lado de la res de cerdo.
1: Sí, sí.
0: Y Juan, el hermano de mi abuelo, o sea, viene a ser el tío de mi viejo.
1: Sí.
0: Estaba parado al lado de él. Y abajo uno de los muchachos que laburaba con ellos.
1: Eso es año 1965.
0: 65.
1: Bien.
0: Mirá, ahí fíjate, ahí la camioneta en la puerta dice mi tío y hermanos.
1: Sí.
0: Eso era un Ford 47. Al lado, ¿ves que al lado, atrás de la gente?
1: Habían evolucionado, ya no iban caminando con los chanchos.
0: No, ahí claro, ahí cuando te digo que ya iban, llevaban a Punta Alta y lo traían. En el otro camión, ¿ves que al lado a la derecha hay uno que tiene como una caja blanca?
1: Sí.
0: Bueno, ahí llevaban ahí traían el cerdo faenado y lo vendían acá en Bahía a las fábricas de embutido. Ese es mi abuelo, el que está apoyado arriba del capó.
1: El primero es tu abuelo.
0: El primero es mi abuelo
1: José Tito. Luis. No.
0: Tito, mi abuelo.
1: Ah, bisabuelo era José Luis.
0: Bisabuelo era José Luis. Mi abuelo fue el que empezó a transportar la carne con mi...
1: ¿Y el resto que son colaboradores?
0: El otro colaborador, está mi tía Titina, que le mando un beso también, ahí sentada arriba del capó. Una de ellas 12, no la alcanzo a ver acá.
1: Eso es año 1967.
0: 67 o 63, sí.
1: Dice, tengo ese dato. Bueno, es, sí. En la base de datos tengo esa información.
0: Bueno.
1: Ahí estamos detrás del mostrador.
0: Acá,
1: con toda,
0: mirá,
1: la familia.
0: Esto
1: 55, es, año 55.
0: Esto te diría que es como la historia de esta foto marca, porque acá están. Mirá, esto es Bravar y el más fuerte. Esto es Bravar y Almafuerte.
1: Donde volvieron hace algunos años.
0: Que de hecho, donde volvimos, años. Sí, en el 2020. Esta foto está ahí pegada en las tres sucursales y de hecho algunos de mis primos también la tienen pegada, porque la verdad que es una foto muy... No sé si no fue el día de la inauguración, pero fíjate todo lo que había. Mirá cómo colgaban las morcillas, los chorizos atrás. Atrás en la...
1: Sí, sí, sí, sí.
0: Bueno, ahí está mi abuelo y con el hermano allá en la punta de la balanza para la derecha. Están los dos. Qué mi barba. Viejo... Mi viejo es este que está al lado, el chiquitito que está acá al lado del mostrador.
1: Sí.
0: ¿El alto?
1: Sí. El que está pegado al mostrador,
0: ese
1: viejo.
0: Es mi viejo. Así que mirá los años, ¿no?
1: Es toda, esas todas las. Son todos mitili, lo
0: que. Toda la familia, ahí. Toda la familia, la que está al lado de mi vieja es Beba, la mujer de Juan, que está allá.
1: Qué diferencia, ¿eh? En serio, los estándares de aquel entonces a los de ahora. Como decías vos, con los chorizos colgando.
0: Sí.
1: Que era la otro balanza. Concepto, ¿no? No se llamaba carnicería.
0: Chanchería.
1: Chanchería. Ahí era chanchería. ¿Es el de los bigotitos quién era?
0: Ese es Toto Villar. Es el de el que te digo que cuando después pusieron Villar y Fernández.
1: Ajá.
0: En Villa Mitre. Y al lado está la señora, la que está al lado de la balanza.
1: Bien.
0: Ñata.
1: Bueno, vamos del año 55 al año 78.
0: Bueno, esto es Malvina al 4000. Esto es la quinta que compraron. Ahí está mi viejo, el que tiene la boina, y mi abuelo, el que está agachado. Mi abuelo Tito y mis dos hermanos, Gabriel y Claudio ahí.
1: Vos todavía no estabas.
0: Y ahí creo...
1: ahí, sí, ahí estabas. Si es 78, sí.
0: No, yo soy 79.
1: Ah, 79, claro.
0: Vos sos más viejo.
1: Yo, claro, te comparo con mi edad.
0: No, 79.
1: Te tiro más abajo, viste.
0: No. Bueno, ahí era un chiquero, le decían. O sea se los criaban los lechones ahí y ahí ves que hay como unas puertitas, ahí se metían. Sí, sí. Y de ahí venía el camión y cargaba los lechones.
1: Mirá, qué bárbaro, ¿eh? ¿Qué te produce ver todo esto, Leo? Esta historia, este recorrido, este camino.
0: Nada, no, la verdad es que yo estoy acostumbrado. Yo estoy acostumbrado, pues lo vemos permanente, nosotros lo hablamos, tenemos fotos por todos lados.
1: Pero cuando miras para atrás decís, hay historia, hay familia, hay personas.
0: Yo te voy a decir algo.
1: Otras que ya no están, pero son parte del resultado presente.
0: Sí, sí, seguro. Hay algo que siempre a mí me... no sé si me emociona, pero... que lo recuerdo con gratitud, es en esa quinta, mi abuelo era como anfitrión, mi abuelo y el hermano, yo no sé, y aparte los comentarios, no digo yo, comentarios de gente, no he conocido otra persona, venía gente, y los domingos, y un sótano con jamones, y nosotros nos juntamos, y éramos 30, clavaba el lechón en un tablón, éramos 30 comiendo todos los domingos, en esa quinta, viste, al no haber red, no haber nada, éramos todos hablando con todos gritando, los pibes, los...
1: ¿Eso es lo más lindo que te quedó de esa época?
0: De esa época, la quinta, aire comprimido 5.5, puntería. Le sacábamos el auto a mi viejo con 12 años, salíamos. Ahora no sé, una locura, ¿no? No lo recomiendo, por la duda. Pero eso era en ese lugar.
1: Qué bárbaro, ¿eh? Bueno, volvamos acá. Ah, eso nos quedaba esa.
0: Esto es Burgos.
1: ¿Es Burgos, año 96?
0: Y esta foto debe ser un poquito más allá, 98, 99. Mirá, no miré los precios porque te va a asustar.
1: Ahí tenían todavía el branding, la imagen corporativa era otra, era media, no es la de ahora. El logo, o ya tenía el logo del chanchito ahí.
0: No, el mitil era otro, la tipografía de la letra. El chanchito, sí, porque el chanchito...
1: ¿Qué historia tiene ese chanchito?
0: Tiene una historia, el
1: del logo.
0: El chanchito me lo hizo Hugo Pisani, el padre de un amigo, que era escultor. Hugo era artista, es conocido acá en Bahía, fallecido ya. Hizo una de las obras de arte del Paseo de la Escultura. Y Hugo nos hizo el chancho a mano. En ese momento no había plotter. Y era un fenómeno pintando.
1: ¿Te acordás qué año fue eso?
0: Y eso fue... Hugo nos habrá hecho el chancho en el año 90.
1: Rememorando el origen de la chanchería.
0: Claro, sí,
1: y
0: sí,
1: de
0: sí.
1: la cría.
0: Porque mi viejo vendía lechones.
1: Claro.
0: Y después,
1: o sea que mi tili se asocia al toque con lechones.
0: Y después, no, sí, con lechones. No, no, no, emitir es cerdo. Después que le fueran agregando es otro tema, pero emitir es cerdo. Y después, como nosotros tenemos un aprecio, viste, por esa persona tan grande, siempre fuimos, el chancho siempre fue perdurando. Cambió la letra, pero nunca el chancho.
1: Bueno, estamos llegando al final de a poquito. Viste que pasa rápido, 6 minutos falta nada más para las 5 de la tarde. ¿Viste? Yo te dije, esto es un trámite.
0: Tomé 3 mates.
1: Y valió la pena que te saquemos de la siesta.
0: Sí, sí, pero por supuesto.
1: Bueno, vamos a mirar un poquito a futuro antes de irnos. ¿Qué desafíos personales implica hoy llevar adelante la organización en este contexto, en esta realidad económica, en esta nueva cultura diferente a la de los orígenes?
0: Yo creo que es difícil, estamos en un momento difícil que hay que estar atento a los cambios. Pero, a ver, yo estoy tranquilo, nosotros seguimos trabajando como siempre. Nosotros pasamos todos los años de que te conté hasta ahora, pasaron diferentes mandatarios por acá, por decirlo de una manera, y nosotros siempre nos dedicamos lo mismo y siempre tratamos de salir adelante, siempre anduvimos relativamente bien con ideas. Siempre hay que estar generando ideas y bueno, y apostando.
1: ¿Cómo ves la empresa familiar a futuro, Leo?
0: Bueno, no me puse a...
1: Si tuvieras que proyectar de acá 5 o 10 años, cómo está el mercado hoy, hacia dónde va, las nuevas tendencias, demandas, ¿cómo te lo imaginas?
0: Yo creo que más de 5 años, yo creo que tal vez un poco más adelante, el otro día hablamos con un amigo, que puede ser que se vaya terminando la atención al público. Lo veo, hablo con los amigos de mi hijo, con los amigos de mi hija, y nadie quiere ir a comprar,
1: O sea, vos decís que se pierde esta cultura de ir, mirar, elegir.
0: Yo digo que nosotros la tenemos, vos la tenés, la va a tener por varios años más, el que tiene 30 y pico la tiene, pero el que tiene 16, 18, 20, ese no quiere ir a comprar, no quiere verle la cara a alguien que lo va a atender, darle el vuelto, ese quiere, entonces, creo que con el tiempo... no te digo que se termine del todo, pero que va a mermar mucho la atención al público.
1: ¿Hay que ir trabajando y pensando en estrategias para convencer a los más jóvenes?
0: Eso, una, o pegar un cierto volantazo
1: o hacia... O escuchar qué están pidiendo para dárselo.
0: Claro, es que ponele, nosotros, me pasó una vez, hicimos un asado, vinieron todos pibes, 16, 18, amigos de mi hijo, y pregunté, y nadie, le digo, ¿quién iría a comprar en la carnicería? Nadie levantó la mano, eran como 30.
1: ¿Nadie sabe hacer un asado?
0: O pocos son los que saben, pero... No, amigos de mi hijo van, tengo un par que van y o me mandan mensajes y hacen. Pero la mayoría no levantó, lo prefiere comprar por... Entonces...
1: Le llegue lo que le llegue.
0: Le llegue lo que le llegue. No, si le llega algo malo no te compra más, tiene que ser bueno. Pero, digo, eso es lo que se viene, creo, en un futuro.
1: Y metiéndonos un poquito en la vida de... Y esto que a nosotros nos gusta como cultura organizacional que acompaña al que emprende, al empresario, que es fomentar, contagiar el emprendedurismo. ¿Qué consejo le darías a los emprendedores?
0: No, primero que emprendan, si tienen una idea que la lleven a cabo, pero con tranquilidad. Que no tirarse la pileta... Así porque sí, cuando tenés una idea, de evaluar varias cosas antes de ejecutarla. Pero que no tengan miedo. Hay gente que está encerrada en un... que tiene alguna idea y la tiene hace años y no puede salir de ese lugar que está para poder hacerlo, que lo haga. Que lo haga. Pero que lo piense bien antes de arrancar. Evaluar bien cuáles son todas las posibilidades que tiene para arrancar, pero que lo haga, que no se quede con las ganas. No te quedes con las ganas de hacer algo si tenés una idea. Y si sobre todo vos crees fielmente que eso va a pasar y va a andar bien.
1: ¿El miedo es bueno o es malo?
0: Yo creo que el miedo es normal en todos. Todos tuvimos miedo cuando a lo nuevo, a algo nuevo, algo que vos emprendas y arranques nuevo, puede ser que haya un poquito de miedo. Pero hay que, digamos, ahí está la clave, hacerlo con miedo y todo. No que el miedo te frene, hacerlo con miedo y todo.
1: Bueno, querido Leo, hemos llegado al final de un episodio más de la Corpo Stream. Nos gustaría saber si quieres mandar algún saludo, reconocer a alguien.
0: Saludos a la familia, a mi familia toda, y a los negocios, a los chicos, la verdad que son todos muy amables. Así que, y gracias a ustedes también por la invitación.
1: ¿Algo que te haya quedado por compartir?
0: No, No, fue una charla linda, no quedó nada.
1: Bueno, ¿cómo te vas?
0: ¿Qué? ¿Contento? ¿Bien?
1: Bien, eso es lo claro, que queremos escuchar. Bien,
0: hay que volver, hay que volver.
1: Bueno, la próxima nos encontramos, pero asado mediante.
0: Dale.
1: ¿Eh?
0: ¿Asado o tablita de fiambre? Que quedé corto hoy. Es por el horario.
1: Las dos cosas.
0: Sí.
1: Bueno, gracias, Leo.
0: No, gracias a ustedes.
1: Ahí estaba Leo Mitili, el personaje invitado hoy a la Corpo Stream. Ustedes saben que nos vamos a encontrar cada semana, como lo venimos haciendo ya desde hace varios meses. Por eso la propuesta, la invitación es para el miércoles que viene, a las 4 de la tarde, en Vorterix y todos sus canales. Un abrazo grande, esto fue la Corpo Stream.

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0: 17:07 en la República de las Argentinas. A mi izquierda está Pepe, a mi derecha está Luis. Están Cristian y Flor. Ay, y esta se le está dando vuelta. Recién pasaba Leo Mitili por la Corpo Stream. Mi nombre es Ulises y comenzó Alto Topic.
1: ¿Cómo le regalamos publicidad a los invitados de la Corpo? Es increíble nosotros. Nos regalan un poquito de contenido leve, un soft content.
2: Bien.
1: No tenemos retorno de imagen. Nos regalan un soft content.
2: Permiso, ¿eh?
1: Pero sí, que venga Mitili.
0: Vení.
1: Y vamos a tener que hablar un poquito de asado.
2: ¿Un poquito de asado?
1: Un poquito de carne.
0: Mitili, vos sabés lo barato que está el pollo.
1: El fin de semana nos comimos un
2: pollo. Qué barato que está el pollo.
1: Disco. Chupete,
0: Ey.
2: Emi.
0: Emi. Emi, nuestro sí, peluquero, sí. Emi. Por
2: favor, Emi. Sí, yo también. Nacho. Ayuda, ¿no? Mira qué es esto.
0: No, pero la distancia de lo de Pepe a lo mío es gigante. Pepe tiene el pelo normal.
2: Prolijo.
1: Qué grande. Comilla. Pela de la compo, man.
2: Sí, bueno, olvídate.
0: En cámara no está tan mal.
2: No se ve tan mal.
1: Vinicia.
2: No. Estás peinado.
1: Hola. Vinicia.
2: Hola.
1: Buen pollo al disco nos lastramos.
2: Sí, ¿no?
0: Sí.
2: ¿No?
1: ¿Tiempo récord de cocción?
0: No,
2: lo que estuve cagando es estos días. Espectacular.
1: No, bueno.
2: No, pero me limpió, me limpió.
0: Para bien.
1: A mí no me hizo nada.
2: No, pero claramente es algo un problema mío, no es algo.
1: Claramente.
2: No es algo en yo contra del pollo al disco.
0: Listo, entramos en escatológicos.
1: Dale. Caca.
2: ¿Cómo?
1: Caca. ¿Se acuerdan cuando la Gran Hermano cagó un sillón?
2: Responde sí. Las preguntas del Discord mercenario. Tiene razón. ¿Sí? No hay respuesta del Discord. Hay una sección de preguntas y preguntas en el Discord y nadie las responde.
0: Preguntas y preguntas
2: porque las respuestas las damos acá.
1: ¿Qué Discord? Las respuestas son
2: nuestro Discord, en el Discord del Topín.
0: Tengo que entrar un poquito.
2: Hay gente activa.
1: Mandá un mail.
2: ¿Cómo un mail?
1: Vos mandá un mail a Arca y fíjate cuánto tardan en responderte. Bueno, te sé, no.
2: Bueno, pero esperaron los chicos
1: hasta el miércoles. Preguntas boludas.
2: ¿Epa? A ver.
1: ¿De qué labura el vikingo?
0: No hay preguntas boludas, hay boludos que
1: preguntan. Hay boludos preguntando boludeces. Soy operador de radio y armo pantalla en evento. ¿Labura el vikingo? Pregunta Pepi. Sí, Pepi. ¿Vos laburás?
2: No.
1: Joya.
2: Yo no laburo.
1: ¿Quién es el vikingo? Pregunta Vini. Yo soy el vikingo. ¿A quién se garcha el vikingo? Pregunta el Jarra. A los curiosos.
2: Perfecto. Todas las preguntas serán respondidas y han sido respondidas.
1: Respuestas.
2: Claro. Todas las respuestas han sido preguntadas.
0: ¿Eso es todo lo que la gente tenía preguntas para hacer?
2: Sí.
0: ¿Eso es toda la pregunta?
1: Esas son todas las preguntas que hay en el Discord.
0: Yo digo...
2: Che, mira, ¿ese es el culo de Mike Tyson?
1: ¿Qué onda ese Discord que tenés?
2: Sí, sí.
1: ¿Ese servidor?
2: No, yo no entro en esa. En la de los servidores no entro porque hay cositas.
1: Impecable, listo. Se contestan todas las preguntas.
0: Pero somos un programa de videojuegos y tecnología, ¿no?
1: La gente...
2: ¿Vikingo labura?
1: Cosas. Y yo las contesto.
0: Si fue un científico de Harvard a Olga,
2: claro,
0: a no responder nada, mirá que yo no voy a poder responder acá.
1: Mamita, igual le preguntaban acá, pero tú a no responder nada. ¿Entrás en esa voz?
0: Che, no sé. No, listo.
1: Bueno, muchas gracias por venir. Ahora,
0: me estás preguntando listo, un tema que literalmente no estudié, hermano.
1: Dale.
0: Vine a hablar de esto.
1: Y pero igual lo mismo le pasó a los...
0: Mesa y escritorio, ¿no sé? No sé.
1: Lo mismo le pasó, a que para mí está armado, a los boludos de Buenos Aires.
2: ¿Ah?
1: A los Cuca de Buenos Aires.
2: ¿Cómo
1: que vino
2: Cuca?
1: Del programa entero que vino de Blender. Que en vez de un ufólogo, llamaron a un urólogo.
2: Ah, se confundieron y le hicieron preguntas de ufólogo.
0: ¿Se confundieron?
1: Para mí no se confundieron, para mí está todo armado, pero arrancan y literal. ¿Y dónde se estudia esto de los aliens y los ovnis? No, yo soy urólogo, le dice el chabón.
2: Me mataste, negro.
1: Y se quedan todos en silencio como 30 segundos y se empiezan a caer de risa.
0: Llamaron una habana en par en la mano del cual era dueño, es dueño. El sifón Úbeda. También, ¿no? Hablando de llamados en Vortex Buenos Aires.
2: Tranca.
0: Y hay gente que...
1: ¿Llamamos a alguien?
0: Llamamos.
2: Tranca, ¿eh?
1: ¿Llamamos a un broma telefónica como hacía Yayo, boludo?
2: Las de Bronplay.
1: El doctor Tangalanga.
0: Claro.
2: El doctor Tangalanga.
1: Tangalanga. Llamamos por teléfono.
2: Llamamos a alguien. ¿Cómo llama mi jefe?
1: Llamamos hoy fui a Pampa Goma. Llamá a Pampa Goma y preguntemos boludeces. Estuve una hora preguntando boludeces.
2: ¿Una hora más?
0: Estuve ahí preguntando boludeces.
1: Ya estuve ahí. Es fanático.
2: Programa
1: hincha
2: repetido.
1: De, fanático hincha de Huracán.
2: ¿Hay llamada? No nos atiende.
0: Lamentablemente no nos atiende nadie. Bueno, seguimos con nuestro programa, amigo.
1: Llamó
0: Cogió River este fin de semana.
2: ¿Cogió?
1: ¡Entará! ¡Qué bajón ser de Boca, boludo!
0: ¡Qué bajón! Nah, mal fin de semana para ser bostero.
2: Menos mal que no vino Borrón.
1: ¡Qué bajón ser de Boca! Nunca vienen los bosteros, boludo, cuando pierden. Ey, este bueno. Lunes vinieron, fue increíble, yo no lo podía creer. ¿Viste, qué boludo? ¡Qué bajón ser de Boca!
2: Se la banca.
0: Vinieron, vi un poquito de bostero. Para ver cómo estaba. Estaba. El ambiente estaba.
1: ¿Un llanto?
0: Casi un velorio.
1: Oh, casi.
0: Casi un velorio.
1: Lloraron. Ah, es increíble. Parece que Huracán le robó a Boca, boludo. Sí.
2: Uy, fue durísimo. No pueden decir que robamos porque es
1: durísimo. Boca robó.
2: Amigo.
1: Amigo.
2: ¿Cómo que robamos?
1: Amigo, Ayrton Costa casi le corta todos los tendones del tobillo y no pasa nada.
2: Siga.
1: La siguiente fueron dos rojas, no una.
2: Dos penales.
0: Una expulsión de Huracán estaba bien. La otra, el árbitro se olvidó que era el que tenía amarilla.
2: Dos penales bien cobrados.
1: La segunda roja.
0: Un boludo.
1: Qué boludo el árbitro. No me hables más. Amarilla. Oh. Y cuando lo va a notar.
0: Del VAR le dicen. Che, ese tenía amarilla.
2: Ese tenía amarilla.
1: Oh. Ey, Carlos ya tenía.
0: Encima, los árbitros dicen que es de. Cuando es en un grupo y sacan una amarilla, después le dicen a cuál le tienen que sacar la amarilla, claro. Y te la acomoda. Pasa que era muy alevoso, estaba cara a cara.
2: Sí.
0: Entonces no había forma de
1: muñequearla. Yo hice así, pero claro. No era para vos, era para Pepi. Claro.
0: Ah, estaba solo hablando
1: con el árbitro.
2: Flaco, atrás hay un lateral.
1: Pablo Echevarría, vamos a googlearlo.
0: Echevarría. Pablo Echevarría, mejores momentos, vas a buscar.
1: Sí, árbitro argentino. Mira, tienen Transfer Market, es hincha fanático de Boca.

0: hice otra cosa.
1: ¿En serio?
0: Promocionarme así un poco en las redes de mis familiares.
1: ¿Qué hiciste?
0: Tipo tirar, che, chicos, estoy desempleado.
1: ¿Ah? Oh, si necesitan. Qué duro, sí, qué sí. Momento feo pedir trabajo con la familia.
0: No, no, pero con la mejor. Tipo, sí, familia, sí. Si necesitan una ayudita con algo, si saben dar un conocido que necesita un empleado.
2: Estoy.
0: Por lo menos en el rubro que yo quiero ejercer, ¿no? Estoy. Mm. Así que nada, cuento con el apoyo
2: stripper
0: de mi familia. Stripper, obviamente.
2: Ay, iba a decir algo peor todavía.
0: Stripper a domicilio. ¿Sigolo? Mis números están en las redes de Alto Pin. ¿No?
1: Pinto casa a domicilio.
2: Mirá, también.
0: Puede ser con disfraz. Sin disfraz. Eso ya depende del presupuesto.
1: Stripper y técnico de computadora.
0: Aparte.
2: Es
0: lo
2: segundo.
0: Lo que peor es hacer.
2: Acomodo el proyector, acomodo el modem y me desnudo en el procesador.
0: Claro. ¿Vos querés que limpie esa computadora desnudo o con ropa?
2: Ey.
0: Ey. No es un mal
1: son
0: servicio.
1: Opciones.
0: Ey. No es un mal servicio. No es
1: ey.
0: Mal servicio.
1: Son opciones.
0: No es un mal servicio.
2: Ey. Porque si un millonario uf. Lo hace,
0: a ver.
2: Está bien. ¿Qué? Porque sos hombre, está mal.
1: Comer bebés.
2: Es muy machista eso.
0: Pero dijiste millonario y después dijiste hombre.
1: Billonario.
2: Sí, es un hombre.
1: Cada quien con su fantasía. Si te jotea el técnico de computadora, ¿eh?
2: Claro.
1: Te jotea el técnico de computadora y no está. ¡Ey!
2: ¿Sabes
1: no
2: cuántas veces escuché señoras mayores
0: ¿cuántas?
2: Decir eso?
0: ¿Cuántas?
2: Muchas veces.
0: ¿Muchas?
2: Sí.
1: ¿Qué no cosa? Estoy... ¿Vinieron a instalarme en el internet? ¿Vinieron los
2: no,
1: de.?
2: No, no, pero que. Que podrían mi estar. Vieja. Si estuvieran un poco mejor, estaría.
0: Mi vieja llevándole mates así. Al DBS.
1: Ah, sí.
2: Claro. Porque tenés un
0: no
2: servicio para la fiesta.
1: Claro.
2: Los mozos anden con poca ropa. Está bien, sí. Al mozo le tiene que gatillar.
1: No, obvio.
2: Un sueldo en la noche.
0: Sí.
2: Pero.
1: Ey, igual.
2: Te viene el cofla.
1: Mirá que.
2: Con la bandejita.
0: No,
2: ¿el cofla
0: no.
2: Una birra?
0: Otro. El cofla no. No me gusta el
1: cofla. Un calzón con bolsillo, cosa que te dejen la propina sin meterte la mano. ¿No? O que te dejen la mano.
2: Una bolsillera.
1: Son posibilidades.
0: Son cositas.
1: De técnico de PC Hot. ¿Te ves?
0: Uy.
1: Pepe, si hay que hacerlo, hay que
0: ¿problema
1: hacerlo.
0: De temperatura?
1: ¡Ay!
2: ¡Ay!
1: ¡Uy!
2: Vení que te enfrío la compu.
0: ¿Tenés trabado el disipador?
1: Deja, yo te cambio la pasta líquida.
0: ¿Necesitas que te saquen las telarañas? La pasta líquida.
2: La pasta líquida.
1: Mirá
2: la
1: que quedaba bien líquida. El chiste, ¿eh? Si lo sí, decía sí, bien.
2: Mezcló sí. El metal líquido de la Play 5 con la pasta térmica.
0: Pero ¿cómo? Bueno, puede ser. Vamos a hacerle un...
1: ¿Tenés la turbina sucia?
0: No. Menos. ¿Necesitas estresar tu procesador y levantar la temperatura?
1: Era larga la intro.
0: Y bueno.
2: 2 horas de intro.
0: El
2: así
0: pack,
2: sería el spot
0: el pack
2: en
0: de una
2: alto
0: hora.
2: Pin. Así no. Sería el spot en alto pin.
0: Un poquito más hot. La voz es un poquito más gruesa.
2: Pero más, tipo, mucha ganancia bajo volumen, así se escucha el...
0: No,
2: medio ASMR.
0: No me gusta ASMR.
2: Pero ese
0: ASMR. No me gusta ASMR.
2: Sino el que se vuelve como sensual de hablando, como si te estuvieran hablando en la oreja.
0: Ah, ok.
2: Obviamente el sonido son muy tirado para un lado.
0: Una
2: paneado,
0: experiencia sensorial.
2: Paneado para la izquierda. Oh. ¿Querés enfriar tu computadora?
0: En mono. Que se te escuche de un solo lado.
2: Que se escuche de un solo lado.
0: Molesto,
2: mal.
0: Lo mal.
2: Con el pitido cada tanto de la.
0: Que se te cae el disipador de archi, se escucha de ay Dios.
1: Son cosas.
0: Son preguntas cosas que hay en el Discord de la comunidad. Si quieren unirse al Discord de la comunidad. Exclamación Discord en el canal de Kik.
1: A ver, ¿puedo probarlo?
0: No puedes probarlo. Exclamación sorteo.
2: El teque no pregunté en ningún lado.
1: El uno.
0: ¿Cómo? No, el teque no hubo preguntas. En...
2: Ah, dijiste el teque recién.
0: ¿Eh?
2: Dijiste el teque.
1: No, la máquina podcast, no.
0: ¿Cómo?
1: Lo hizo.
0: Exclamación Discord. Es mentira, amigo. Claramente es mentira. No tenemos mods y no tenemos...
2: ¿Cómo que no tenemos mods?
1: De Luquingo,
0: el único mod. Que, bueno, tenemos un mod. Uno. Pero no tenemos un bot.
1: No tenemos mods. Igual tenés razón. No tenemos mods.
0: Tenemos mods.
2: ¿Cómo que no?
1: Tenemos mod.
0: Claro.
2: Hay reglas en las comunidades. Porque en Twitch tiene que haber un mod.
1: Sí.
2: Hay un mod. Hay mods.
0: Puede ser el dueño.
2: Plural.
0: O sea, el dueño es el mod, ¿o no?
1: Claro, es verdad. Hay moderadores de Twitch.
2: Claro.
1: No hay
2: chicos
1: gente...
2: están moderando el chat y yo también.
0: ¿Sí?
1: Sí, es verdad.
2: Le dan una re pelota al chat.
0: Nos falta nuestro bot, Agují, que ponga el link.
1: Vinicia, pero vos estás...

0: En Discord, no pedían Discord si ya están en Discord.
1: No anda el comando para la gente que ya está en el Discord.
0: Pongan, ¿okay?, otro comando, pongan el comando barra memide, a ver cuánto les mide.
1: ¿Está el memide?
0: Existe, por lo menos. Agují la tenía en su, en su chat de Twitch. No,
2: es Grafo clásico, tenía como 50, 60 de esos. Sí. Había 10, empezaba uno a poner exclamaciones y arrancaba
0: igual
2: todo el chat.
0: Es lo mejor que podés hacer para que la gente participe,
2: interactúe con boludeces.
1: Sí. En el canal de Canecro está el exclamación número de toda la vida. Y el que está más cerca del 1 es como que la gente lo... Y esas son 8.000 personas. Tipo, claro, te ven 8.000 personas y decís, sos el número 300. Oh, y te escriben 100 personas y te dicen, es el número 300.
0: Flaco,
1: por favor. Estás viendo un viejo de 40 años jugar un jueguito de pixeles. Muy contento, además.
0: ¿Qué hiciste en estos días, enfermo? ¿Ganaste algo? ¿De todo lo que jugaste?
1: Gané fiebre,
0: ¿o solamente jugaste por jugar?
1: No, sí, subí de level. Porque terminás placement en el Faceit. Porque para los que no saben y tienen que volver a jugar o quieren volver a jugar Faceit, tienen que jugar 10 partidas clasificatorias.
0: Como en Premier, a ver.
1: Como el Premier.
2: Como en todos los competitivos.
1: Como en todos los competitivos. Resetearon el elo. Y te dejan en base a lo que ganes. En una proporción de...
0: ¿Para qué las comillas?
1: Un level medio.
0: ¿Para qué las comillas?
2: ¿Y en qué nivel te dejaron?
1: Yo estaba a nivel 7, mejor a nivel 6. Y ahora voy a nivel 7.
2: Muy bien.
0: Ah, no, no es así. Es así.
1: El 7-6. Claro. Pero si lo ves de esta temporada, es 6-7.
2: Festejó Di María. 6-7.
0: Era para las IA. Era para las IA.
1: Di María.
0: De todo lo que se le puede decir a Di María, con esa no le tiré.
1: Di María.
0: Esa tirás en la sociedad, que es una sociedad totalmente defenestrada por TikTok.
1: Por el cipayismo.
0: Además yo te vi a vos haciéndolo.
2: 6-7.
1: Ese día menos mal que no vine. La hiperventilación iba a ser total.
2: Sí.
1: Sí.
2: Te pegás una
1: mareadita. Amigo, acá hace calor. O sea, ya, y acá estuvimos 2 grados afuera
2: una
1: y acá
2: hora
1: hace
2: charlando
1: calor.
2: Con el aire apagado. Mamita querida. Está durísimo acá dentro.
1: Ay, Dios. Pero bueno, sí. Más que eso, ¿qué más?
0: ¿Qué se puede hacer enfermo realmente?
1: Oh, te festejo.
0: Ya hablamos,
2: amigo. Confío.
1: No se puede hacer nada enfermo.
2: Me voy
1: a acostar temprano.
0: Y no, dormir. No, ¿para qué dormir?
2: Sí, no. Pajear y dormir. No. Es lo único que la vida te está diciendo que tienes que hacer eso.
1: No tenía fuerza para nada. Me quejaba.
2: No.
1: Me quejaba. Lloraba.
2: Como detesto todo el día de tu vida.
1: Detesto estar enfermo. Sí, pero enfermo. O sea, con razón.
2: Con fiebre nomás.
1: Con fiebre, sí. La única fiebre que tenía fiebre.
2: Pensé que tenía fiebre. Te quejabas y llorabas.
1: Juegos para jugar enfermo es un tema repetido, ¿no?
0: Sí. Cada vez que alguien se enfermó en esta radio y vino.
1: Claro.
2: Sí.
0: Se habló de eso.
2: Un cornudo.
0: Amigo.
2: Sí. Terrible cornudo que viene enfermo en la radio.
0: ¿No? Se reitera.
2: Basta ir a los lugares enfermos. ¿Nadie aprendió nadie en la pandemia?
0: Depende.
1: A mí me bardearon por no venir.
0: Depende.
1: Está enfermo.
0: Depende el 100% del tipo de enfermedad que tengas, de qué podés jugar y qué no.
1: Ah, eso.
0: Tenés fiebre, no tenés ganas de jugar a nada. No vas a jugar a nada. El cerebro te duele.
1: El efecto.
2: Depende cuando. Podés jugar algo de. O sea, podés jugar algo de mierda que no pienses.
0: Claro.
2: No, simplemente. Sí, bueno. Uy, pasaron 4 horas, qué lindo.
1: ¿Puedes jugar un osu o no? Un osu con la música bien en alto y que se escucha el taca, taca, taca, taca, taca, taca, taca cuando estás haciendo con teclas.
2: Puedes jugar.
1: Puedes jugar, ¿no? Y morir. Al Jazz Dance puedes jugar.
2: Al Jazz Dance.
1: Sí, en difícil, con la cámara entera.
2: Obvio, con Kinetic.
1: Con el Kinetic. Jazz Dance es un buen juego.
2: La ruleta rusa puedes jugar también.
1: No, ese no. Ese es como.
0: Ruleta rusa online.
1: No te.
2: IRL.
1: No tomas nada, tipo, tenés 40 de fiebre y
2: están
1: no tomas
2: los
1: nada.
2: Dos tosiendo.
0: Igual yo estoy tosiendo hace 20 programas.
1: No, que conste que no tomamos ningún mate.
2: ¿Podemos quedarnos con la puerta abierta, por favor?
1: ¿Querés abrir la puerta? Yo no tengo
2: problema. La última vez me enfermé, son re cornudos.
1: Bueno, amigo, pero
0: yo no estoy enfermo, yo estoy
1: tosiendo. Yo ya no estoy enfermo, tengo tos.
0: Claro.
2: No, yo no estoy enfermo, nomás tengo un síntoma de enfermedad.
1: ¿Tos? Pero lo tengo hace como 2 semanas, amigo.
2: ¿Y hace cuánto que estás enfermo?
1: Pero ya se me pasó el...
2: ¿Qué, solo tener fiebre se están enfermos?
0: ¿Cuántos programas venía
1: haciendo? Pero tenía fiebre, tenía moco.
0: Y eso bueno, no se considera.
1: Somos todos médicos ahora. Si fuera médico no me enfermaría, boludo. Y me enfermé.
0: Mentira, los médicos se enferman.
2: Los médicos son los que más se enferman porque viven con gente enferma a su alrededor.
0: ¡Pelotudo, sos pajero!
1: Yo al duende Pablo no lo veo enfermo en sus streams.
2: Pero no labura.
0: Si no es enfermo.
2: Lo único que elijo a Coscu es pasarte la pomada en el orto.
1: Yo dije enfermero que ejerce.
2: Consulta que hizo.
1: ¿Enfermero que ejerce? No, no dije.
2: ¿Dijiste médico?
1: ¿Dije médico que ejerce? No, dije médico.
0: Ah, por ser médico ya te...
1: El título te da anticuerpos. Es así, boludo.
0: Esto, vos sos un boludo y no vas a hablar mal el resto del programa.
1: Claro. Yo no hice el desafío de 6-7, así que ustedes tendrían que estar muteados. Yo, de entrada, no sé.
2: A Pepi no lo escucho.
1: ¿Cómo? A Cristian se fue. Me escuchó hablando a Pepi y se fue.
0: Sí, está bien.
1: Saluda.
0: Muy bien.
1: Que me saludó dos veces porque me confundió con Ulises.
0: ¿Qué?
1: Confunda, sí, pero ¿quién? No ofenda, boludo.
2: Qué bajón.
0: ¿Qué persona te confundió con
2: Cristian pensó que Pepi cuando entró y saludó eras vos.
1: Sí, la cara de psicópata que tengo.
2: Así
1: en la foto.
2: Así que entró y volvió a saludar.
0: Ya tenemos los lentes muy parecidos ahora.
2: A ver, bésense. Los que tienen lentes parecidos se besan.
0: No, Pepi, era un chiste. Era un chiste. No, vamos a besar.
1: Ya, dejen de poner que nos besemos. Me encanta ese chiste, boludo.
0: ¿Eh? Nadie en el chat
1: me encanta ese chiste.
2: Ahí se besan.
0: ¿Compraron algo de Hot Sale?
1: Eso, yo traje
2: una
1: cositas
2: lima para
1: de
2: los cuernos.
1: Traje descuentos de...
0: Termina hoy. Compre,
2: no.
0: Compre. Gaste.
2: Hay lugares donde arranca.
1: Hay lugares
2: hoy.
1: En donde... Sí.
2: Hoy arranca.
0: En Mercado Libre.
2: En Inaldo.
1: Si no vendo, me mato.
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0: Ideal.
2: Todo lo que se queda, claro. Todos los boludos que se olvidaron de comprar es algo.
1: Excelente.
2: ¿Cómo que ya tener el hot sale? El de Aldo recién arranca.
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0: ¿Es el Hot Sale? ¿Lo conseguiste?
2: 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Para el partido
1: de
2: hoy.
1: Okay.
0: Un chumbo y un whisky.
2: ¡Un
0: chumbo
2: y
0: River!
2: ¡Ay, recién se da cuenta! ¿Por qué te pensás que te estaba mostrando un reel, un video de... ¿Siempre quisiste chiflar muy fuerte? Amigo, con el número 34. Juliano Galoppo.
0: Ya me deprimí, no hay programa.
1: ¿Cómo es? Pero vienen ganando todo, amigo.
0: Me habías dicho.
1: Pero vienen ganando todo, amigo.
2: Hoy juega River.
1: O sea,
2: contra Virgacia de la Plata.
0: Cómanse bien la boca para el clip. Y después el clip no sale en ningún lado. Tiene dos visitas, un me gusta.
2: No, lo subimos
1: a Twitter, amigo. ¿Cómo? ¿A qué?
2: Al TikTok porno.
1: No sé cuál es ese, no lo tengo.
0: Todas las plataformas de porno deben tener algún formato vertical de videos cortos.
2: No sé. Hay un par de páginas que son así.
1: Desconozco.
2: Todo en vertical.
1: Desconozco.
2: Y de menos de un minuto.
0: No digo que yo
1: desconozco. Bueno, ya que estamos
0: hablando... ¿Qué? ¿Nos está escuchando algún familiar tuyo?
1: ¿Una pareja nueva?
2: Yo conozco una.
0: ¿Tenés ganas de hablar? No tenía...
2: Follow se llama.
1: Traje cositas.
2: Pero tenía 3X adelante.
1: Traje una boludez. Traje descuentos de Steam, ya que estamos hablando de Hot Sale.
2: Ah. Qué lástima que ya nos vamos a tanda, boludo.
1: Pero son 5 minutos, son tres juegos. Cuatro,
0: pero
1: boludo.
0: Usémoslo para más temas. ¿Listo? O sea, listo, no hable listo, de tres juegos y corte el tema. Vos, si
2: mañana.
1: No hablo más. Listo.
2: En el próximo bloque vos nombrás las ofertas de Steam y le pegamos perfectito derechito como 9Z se está garchando de parado al top 10 del mundo de Counter. Y va todo...
1: Estoy re enojado.
2: Todo encaminado.
1: Todo encaminado.
2: Como las Crocs del Rayo McQueen. Uf, tiltearon y janearon a media Europa.
1: Sí. Mal.
2: Acá no. Tienen la vena lo europeo.
1: De Guasopic. Se comieron la de la chilena. Boludo.
2: Sí.
1: La buena chilena.
2: Con las Crocs del Rayo McQueen.
1: Flaco, ¿cómo tenés el Twitch en blanco, amigo? Querete un poco.
0: ¿Qué es la cuenta? Es el Chrome. La cuenta de Chrome de Alto Ping.
2: Ponelo en negro.
1: Querete un poco, pero en negro, boludo.
0: Ponela vos en negro.
2: Ponela.
1: No, yo no la pongo.
0: Ni en negro, ni en blanco.
1: No,
2: ¿qué están haciendo ellos? ¿Qué están haciendo?
1: ¿Cómo?
2: ¿Qué
0: están tirando? Están cogiendo a los curiosos.
2: ¿El balcón a la vereda están tirándolo? ¿Qué están haciendo? ¿Qué están haciendo? Levanté y se fue.
1: ¿Epa?
2: Están vendiendo falopa en la calle, loco. Es increíble.
1: Data, chicos, si quieren falopa acá enfrente de Radio Vortex.
2: No. Metamos gente.
0: ¿Por qué? Vamos a una tanda y... ya volvemos con más.
1: Y corta el video que tiene acá, por favor.
0: Alto. Open.
2: Boca la concha de tu madre.
1: Pasa nada.
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2: Estábamos diciendo que vamos. Yo me voy a sacar esa pantalla porque puedo. Estoy en pata todo el día. Casi todo el día.
1: Ay, basta de tos.
2: Basta de toser, Pepe. Basta.
1: Bueno, amigo, estoy tomando agua, hago lo que puedo.
0: Junto con la miel, amigo.
2: No tenés agua. ¿Dónde está el agua?
0: Estoy tomando agua, amigo.
1: Pasa que no nos
0: patrocinan. Juro. Gustavo Costas. Gustavo Costas y Brad Pitt tienen la misma edad.
1: Datos. Datos, no opiniones.
2: Por ejemplo, en el
0: 63.
2: ¿63?
0: ¿83?
2: No. ¿63 nació Brad Pitt?
0: Sí, ¿tienen 60 años? Sí,
2: tiene,
0: sí, estamos 60 bien,
2: años ya.
0: Tienen 63 años los dos. Ah, o sea, bueno, 62.
2: No, qué dura que la vida.
1: Brad Pitt tiene
2: 62 años, tiene Brad Pitt. 18 de diciembre nació.
1: Lo pones a Brad Pitt al lado de cualquiera de nosotros y es más joven.
0: ¿Cómo?
1: Que lo pones a Brad Pitt al lado de cualquiera de nosotros y es.
0: Yo lo pongo a Brad Pitt.
2: No. Si lo ve a Brad Pitt ahora, se le nota que está viejo.
0: Sí, obvio.
1: Digo, tiene 60 años.
2: Pero no pareciera que tiene 60 años.
1: Ya, no, eso seguro.
0: Igual 60 años son los nuevos 40.
1: ¿Qué pasa?
2: ¿Cómo soy?
1: ¿Eh? ¿Me encantó?
0: No me metan una publicidad.
2: ¿Qué
0: pasó,
2: eh?
0: No me metan una publicidad.
1: Que aparezca el sobre. Que aparezca el sobre.
2: Puede ser que Cristian está editando un video de. Ay, gordito.
1: ¿Qué pasó? ¿Sos vos, Cristian? Decime que sos vos, Cristian, por favor.
2: ¿Querés grabarlo? Volvés a poner algo que yo te lo digo con la versión que vos querías.
1: Gordito.
9: Ay, gordito. ¿Qué pasó?
2: Gordo.
9: Otro de tus equipos cogido.
1: Espectacular. Es espectacular. Los sabios que le mandan a la Cobra.
0: No, igual ese es el jefe de la barra.
1: Claro.
2: Sí,
0: no. Ay, gordito.
2: ¿Sabes cuántas faltas le cobraron a Racing?
1: A ver.
2: 18. ¿Y sabes cuántas le cobraron a Estudiantes? Una.
0: ¿Ah? Y bueno, porque habrá hecho menos falta.
1: ¿Se le habrá ido el partido de las manos, capaz?
2: ¿Puedes decir que robó un poquito Estudiantes de la Plata?
0: No.
2: ¿Están serruchando en el piso al Racing de Costas?
0: Pero Estudiantes está en contra de la AFA.
1: Flaco. ¿No viste que?
2: Pero nadie está en contra de los verdes.
1: Si nosotros deposit- tampoco. Si alguien quiere llevas, ir a depositar verdes al programa.
2: Si vos llevas $20,000 en un favor, sobre al favor. Árbitro correcto, no pasa nada.
1: Por favor, suscríbanse al programa.
2: No importa que estés en contra.
0: Suscríbanse en Kika al programa. Por favor, si
1: suscríbanse en alto Twitch.
2: Todos estamos a favor de La Plata. Esos son todos amigos. Cuando hay que repartir.
1: De Deportivo La Plata.
2: Cuando hay que coimear.
1: De Estudiantes de
0: Gimnasia,
1: de La Plata.
0: No.
1: Gimnasia.
2: Pero Gimnasia porque no tiene plata ni para pagar
0: gimnasia
2: los sueldos.
0: Gimnasia y Esgrima de la Archa.
1: Como
0: ¿Qué apodo le pondrá Irina a los equipos?
2: Está perdiendo 1-0 el Barcelona con el Alavés.
0: Le mandó, ¿eh? Digo, ellos son campeones.
2: Diabetes le metió un gol.
0: Deben estar
2: Diabetes.
0: Jugando.
2: Diabetes se llama, boludo.
0: Deben estar jugando.
1: Diabetes también, amigo.
0: La novena del Barcelona. Los pibes de 13 años están ahí.
2: Lewandowski.
0: Ah, no.
2: Bardig. Olmo. No, Rashford. Bernal. Acá,
0: pasa que están afuera Casado, de todo. O sea, lo único que tienen que jugar es esto.
2: Koundé. Cubarsi.
1: ¿Con vos habías salido de la conversación?
2: Valdé.
1: ¿No?
2: Y el arquero Cordero. Se llama Szczesny.
0: Szczesny.
2: Szczesny.
0: El arquero de Polonia.
1: ¿Había sido no con vos?
0: Chesney.
2: Tiene un pito la E.
0: La tuya.
1: Es imposible registrarse en Kick como el Colo Careta. Y el Colo.
0: El Colo,
2: el Colo, Colo Guacho Careta se llama.
0: El Colo Careta guión bajo.
1: El Colo Careta guión bajo.
2: El guión bajo Colo guión bajo Careta.
0: Dernellado del Colo Careta.
2: Puedo decir que todavía están borrachos.
1: Mejor nombre para Kick. Y van a cambiar la plataforma. Mejor nombre para Kick. Y Robán con lo mismo. Todo
2: igual.
1: Lo
2: Son no, otro tipo de nombres. No, los de, no, los de plataforma de streaming pueden ser muy graciosos. Y el multicuenta vale la pena.
1: Sí, olvídate. Las multicuentas por nombre siempre valen la pena.
2: Juan Pito Rico pregunta.
1: ¿Con vos había salido esto de...?
2: Las ofertas de Steam, Pepe. No, las ofertas de Steam.
1: Se había llegado a un punto... Si puede llegar ya a haber un punto en que los jugadores tipo elijan su como su tag... Para el fútbol.
2: Sí.
1: O tipo en Brasil, viste que se ponen como nombres.
2: Marco Serre.
1: Pero que realmente sea. Qué sé yo. Que Messi se ponga la cabra, por dar un ejemplo.
2: Ah.
1: Y que aparezca la cabra, no aparezca Messi.
0: ¿En no dónde estás hablando? Que
1: está, en fútbol. En el fútbol.
0: En el general, fútbol.
1: Claro. Que llega un.
0: ¿En
1: un
0: la remera? ¿O qué?
1: En general.
0: Tipo que el sobrenombre.
1: Como Ronaldinho. Que Ronaldinho sí. Se llama Ronaldinho. ¿Con vos
2: Ronaldo.
0: Conmigo Ronaldo. No hablamos de esto. Con, porque, sino claramente.
1: Bueno, entonces fue con los pibes. Salió como una conversación de decir...
0: Lo habló con él.
1: Viste que se ponen...
2: Lo habló con el otro programa. Con Pelota y Vida.
1: No. Con los chicos en el disco. De que hay jugadores que tienen nombres artísticos. Y son conocidos como por su nombre artístico y ya está.
0: Claro.
1: Que eso pasa todo el tiempo.
0: Monicius.
1: No. Bueno.
2: Bidi.
1: Bidi.
0: Sí, Ronaldinho, Pelé. Mismo Pelé. Claro. Tiene 14 nombres en vez de Pelé. Y se terminó apodando Pelé.
1: Debutó con un N, es uno.
2: Las reglas oficiales de la FIFA priorizan el uso del apellido o nombre real del futbolista para facilitar su correcta identificación por parte de los árbitros.
1: Okay.
2: La FIFA prohíbe el uso de seudónimos informales que no correspondan a la identidad registrada del jugador. Por ejemplo, casos históricos donde se negó el uso de Carlitos o Kun.
1: Okay. Claro.
2: Kun.
1: O sea que... Bajo las reglas del fútbol no se puede taggear en el fútbol.
2: Y la referencia es documentuefa.com con toda la data de... Odio que Google traduzca todo automático, boludo. Es increíble. Sí.
1: Porque si Ronaldinho de DNI. Si Ronaldinho no me tiraron preso por no tener DNI.
0: Antes
1: se
0: tiraba la opción.
2: Antes
0: te
2: preguntaba, ahora es de una todo en español, como el culo, la página no carga más.
1: ¿Ese es el DNI que no tenía?
0: Este es el DNI paraguayo, Ronaldinho.
1: Ah. Ay, Dios.
0: De Asís Moreira Ronaldo.
1: Es.
0: Lugar de nacimiento, Porto Alegre.
2: Ah, no, la UEFA Paraguaya tiene no muchas reglas. Tipo, el nombre no puede tener más de 7,5 centímetros de tamaño de altura.
1: Mira. Sí.
2: Igual los del Real Madrid son bastante grandes los nombres. Mira, tienen esa letra toda.
0: El concepto que
2: firulete.
0: Me
1: yo creo que debe ser.
2: Sí.
1: Igual por ahí especiales, capaz.
2: Pero por ahí son esas
1: la
2: reglas.
1: La casaca
2: de
1: River
2: que...
1: está para. Tenía lo de los números que lo hizo la gente con síndrome de Down.
2: La que Davo se burló y después
1: que eran
2: se quería
1: letras...
2: cortar las dos pelotas.
1: Oh. Que eran letras sí. Grandes. O sea, superaban el tamaño de la fuente.
2: ¿Cómo era el día del...?
0: Yo no me voy a meter en un lado donde salgo perdiendo.
1: ¿Por qué, boludo? Estamos hablando del tamaño de la fuente. Dice que el Real Madrid tiene esas cosas. Capaz que son por ediciones
2: especiales.
1: Igual
2: esto era de la UEFA.
1: Ah, ok.
2: Listo.
0: Por sí. Eso digo. Ese, el movimiento que hizo River, Barcelona, PSG, fue por el
2: Día Mundial del Síndrome de Down.
0: El Día Mundial, eso, del Síndrome de Down.
2: Hay un clip de Davo donde mete la pata con eso.
0: Y pasa que muchos se burlan.
2: No, chicos, ¿por qué no me dijeron antes? ¿Para qué hablar, boludo?
1: Hablar es gratis.
0: ¿Por qué te pensás que un club como River lo va a hacer encima?
2: Claro, revisé un rato más, a ver.
1: Ay, Dios. Bien.
0: ¿Tiró los apuntes el de panadería?
1: Sí. ¿Por qué se ríe? ¿Por qué se ríe?
0: No, vio el tweet que yo vi hace en el corte, lo está viendo él ahora.
1: Ah.
2: De gastronomía. ¿Alguno buscó tiró lo de... los apuntes?
1: Uf. ¿Alguno buscó el, lo de la Steam?
2: ¿Lo del concurso de lo curioso?
1: Lo del control de Steam.
2: Que no se vende en Argentina.
1: No. Encontraron un easter egg y lo empezaron a subir ahora en Twitter, esto es carne fresca, que cuando vos lo tirás al joystick de Steam de tantos metros, se escucha como el ruidito este tan icónico de cuando se cae algo de alguien. Ah, no me sale el nombre porque es un juego.
0: ¿Cuando se desarma un Lego?
1: Claro, es, no, ¿no es de Star Wars? El del guachín que se cae y se escucha como...
0: Ah,
2: sí.
1: ¿Es de Star Wars?
2: Pensé,
1: ¿no?
2: Que decía, yo pensaba en el de Lego.
1: Claro, bueno, es un easter egg que tiene el joystick, que si vos lo tirás, ponele de 3 metros, 2 metros, claro,

0: Claro, ¿por qué se escucha cuando se escucha cuando pega?
1: ¿Por qué le pusieron
0: un poquito de personalidad? Si la producción lo busca en Twitter, ¿eh? Y pone Steam.
1: ¿Qué mierda está pidiendo? Dale, ahí va.
0: Igual entras a Twitter y pones Steam y te sale.
2: Igual,
0: yo no quiero. No, yo no voy a entrar a Twitter.
2: Dale.
0: Para
2: cosas no que me piden a mí a veces.
0: Adelante, entra, gente, no voy a entrar
1: a Twitter. Amigo, entonces estamos en el Hot Sale. Preparen el material, si no, Pepi Cornudo te tiró.
0: Está bien. Yo traje mi material acá, pero era como medio primicia.
1: Lo trajiste para vos. Cosa de que no tengan nada los chicos que están allá.
0: No, pues no traje links, no traje nada. Es un.
1: Emma, Pablo. Ponga música.
0: Ponga música. Muteame, Cristian. Bueno,
1: porque si tenés ganas de charlar un ratito, pasarme las cosas, yo le paso los links a los chicos, lo podemos hacer.
0: Si querés, te lo busco en Twitter y te lo paso, amigo.
1: No, pasame. Copiame eso. Copiame todo lo que tenés vos en el blog de notas y pasámelo a WhatsApp y yo se lo voy buscando mientras vamos hablando otra cosa.
0: Bien.
1: No te preocupes. Ese grito es.
2: Hasta que me abrió WhatsApp lo encontró.
0: Bueno, no, pero terrible. Ese grito. Ese mismo.
1: Ese hace ese es en un joystick. El joystick de Steam cuando cae de X cantidad de.
2: Exactamente. Cuando lo busco me sale un chabón que se lo tira un furro gigante el joystick.
1: ¿Viste que los furros controlan la tecnología, amigo?
2: Controlan el internet.
1: Todo furros, el internet. Sí,
0: cuestión que el joystick salió hace cuánto? ¿Una semana? Y lo encontraron ahora, literal. Es muy gracioso porque reventó Twitter, literal. O sea, están todos ahora.
1: ¿Las fechas que pusiste es de.
0: Las fechas que puse son lo. Claro, lo primero es son salidas. De juegos que salen ahora, juegos importantes. Y lo de abajo son los de puntos de Steam.
1: Perfecto.
0: Es buenísimo. Es buenísimo que se lo hayan puesto un joystick. A vos que te gusta tanto. ¿Cómo es? Valve, amigo. Y Steam y Gaben.
1: Te tiro.
0: Ah, no puso el del furro.
2: Gracias a Dios.
0: Puso el del furro.
2: Pepi es un furro. Pepi es un furro.
0: Yo al principio pensé que era joke. Porque estaban subiendo muchos videos, yo digo, bueno, están todos con el chiste. Y porque dicen, no tiene parlante el joystick. Y yo digo, bueno. Y al final, sí, de verdad.
2: De la Play 3 que tiene parlante más o menos el joystick.
0: Claro, pero este es un joystick de Steam.
2: ¿Por qué se lo sacarían? Todos lo tienen. Porque Steam diría, no, yo voy a sacar el parlante.
0: Pero agregaron dos para adelante, ¿por qué no pueden sacar el parlante?
2: Agregaron dos pads adelante porque le salió bien, no como a Sony que dijo, vamos a agregarle un pad al joystick. Una terrible pija agregaron que
0: el
2: nadie adelante, usó.
0: No usa nadie, el pad
2: adelante.
0: Ningún
2: juego,
0: nadie.
2: Nomás lo usó un solo juego que ganó el GOTY, robadísimo y nada más.
0: O sea, un juego que es como, en su momento era una demo técnica del joystick.
2: Claro.
0: Del DualShock 5. Y después lo sacaron un jueguito.
2: Si me suscribes a la guita, si te suscribís a la de alto ping, creo que viene a mí.
1: La de.
0: Bien, importante.
1: ¿La de Kik?
2: Sí.
1: No, va a mi cuenta de Urubank. Ah, la tengo.
2: A tu Urubank, pensé que estaba el mío puesto.
0: No se suscriban a Kik.
1: No sé si lo actualizaste. No, a Kik sí. A Twitch no.
2: Suscríbanse a Kik. Igual no te puedes suscribir a Twitch.
1: ¿Cómo no me suscribo? Va acá el programa.
0: ¿Cómo?
1: ¿O que no me suscribo?
0: No, suscribiste. Venicia, suscribite.
1: Me da la plata.
0: Toda la plata que va a ir para el soporte de la página de Discord de Antopic. El Discord de Alto Ping. Pagar a los moderadores que hacen tanto laburo para poder responder y traer sus preguntas al programa.
1: Le quieren donar plata a Flor.
0: A Flor o nada. Bueno, Flor.
1: ¿Qué hizo Flor?
0: Además, a ver, Flor, te pone una cámara. Traigan un micrófono.
2: Pone la cámara de control. Claro, la cámara de control así saludan.
0: Listo.
1: No hace nada, Flor.
0: Listo.
2: Pero te quieren pagar, te quieren dar plata.
0: Te quieren dar plata, Flor.
2: Al final te quieren pagar.
1: ¿Quieren? ¿Quieren que bailes, Flor?
0: ¿Quieren que le baile?
1: Sin eso no hay programa. Pero
0: tiene razón.
2: Listo, que venga solo Flor el miércoles que pasó.
1: Bueno. Listo, que sea un alto ping femenino, alta pinga. Listo, perfecto.
0: Pero fue durísimo, fue durísimo.
2: Tiene que ser un femenino.
0: Me bajé.
1: Pero,
0: me bajé.
1: Pero es para mujeres.
2: Saquen mi cámara, por favor.
1: Pero ¿cómo se llama el de mujeres?
2: Déjenlo solo listo.
1: No clipé. Pero ¿cómo se llamaría el topic si fuera de mujeres?
2: Sí, poné la canción del mundial.
0: ¿Por qué tiene que cambiar el nombre? ¿Porque son mujeres? ¿Por eso tiene que cambiar el nombre?
1: Alto Pin somos los cinco gordos, boludo. Si quieren, hagan uno de mujeres que llama el Tapinga.
3: durísimo.
1: ¡No me dejes solo, neta! ¡No me dejes seco, picante!
0: Vamos, una tanda y no, ya volvemos. No.
2: Hoy el cupo femenino.
1: Es un buen tema para ir a tanda igual.
2: ¿Cumplimos el cupo femenino?
0: ¿Hacemos el coso de speed?
2: La mitad de nuestros operadores son mujeres. Que se sepa.
1: Pero también está
2: femenino, yo después.
1: Pero también vienen Rafa claro. Y Nordic.
0: Nordic es mujer.
1: ¿Cristian? ¿Y tienes dama?
2: ¿Cristian?
0: ¿Cristian juega el Clash?
2: ¿Como Colidio? Género,
1: muy bien. ¿Género fluido como Colidio?
2: ¿Hanson? ¿Colidio?
1: ¿Va por ahí? Es como el agua. Ay,
2: Dios. Yo tengo una saquita de té en casa. Fluir. Los tomo y me pongo a jugar al...
0: ¿Son tope? ¿Los de la Virginia?
2: No, sí.
1: No, me pasaron en alquiler.
2: Ayer gané... Tres mapas, tres LOL seguido con el Lanky, boludo. Qué bien, manera de carrearlo,
0: hombre,
2: por
0: qué hombre,
2: favor.
0: Lanky.
2: ¿Cómo lo carrié?
0: ¿Lo dejaste top o está jugando?
2: Juega top. Yo juego Kai'Sa.
0: Jungla y Kai'Sa.
2: Yo juego Kai'Sa.
0: Kai'Sa y Mordekaiser jungla.
2: Piqué Diego jungla y me.
0: ¿Qué onda el LOL? Tipo, nosotros el otro día jugamos una flex, pero ¿qué onda el LOL?
2: Nah, el LOL es.
0: Realmente.
2: El LOL está en el, para mí, en el momento más decadente de la historia.
0: ¿Sí?
1: Es como entrar ahora. Es como entrar ahora a jugar a Clash Royale.
0: Pero eso pasó siempre, amigo.
2: No, pero el otro día con el Lanky, literal, boludo, perdimos una partida.
0: Lanky también se me ha sindicado.
2: Bueno, no, pero perdimos una partida porque un chabón se puso a pelotudear por el mapa, okay. A trolear en serio. Y terminó la partida y el juego me dañó porque troleé la partida yo, decía. Y yo, tipo.
0: Estadísticamente la troleaste, amigo.
2: Salí. 20, 15, tenía como 100k de daño y yo traería la partida, pero. Si el ADC lo reservaron, boludo.
1: Sí.
0: Y perdiste.
2: A mí claro, es tu culpa.
1: Y perdiste. Me pasó el otro día que me tiró un bug dos o tres veces de que no se podía abrir el juego.
0: Al reconectar.
1: No, no, claro, me quedaba en reconect.
2: Ah, igual andaba mal.
1: Claro, sí. Ah, me bañaron. Cola de baja prioridad, que no estoy hace 8 años en esa cola.
0: Una partida tenés que jugar.
2: Perdiste todo el
0: encima,
2: honor.
0: No puedes jugar TFT, tipo, lo único que te lo saca
1: y,
0: es.
1: Igualmente, mandé mi queja a soporte. Mandé mi queja a soporte. Mandé mi queja a soporte. Yo quiero
2: ahí
1: que
2: tenés,
1: se me
2: ahí,
1: escuche.
2: Ahí tenés.
1: Río. Río. Agarrate, Río. Porque
0: laburá, Riot.
1: No.
0: Bot Blitzcrank no. Respondiéndote.
2: Fui, hice la denuncia de que mi celular aparece en la villa. Sí, mañana lo voy a buscar,
1: olvidate. Ahí vamos.
0: Tu Riot ID está en
2: sí,
0: Morón.
2: Sí.
0: Okay. Bueno, ¿qué hago?
1: Sí. Y empecé a hacer toda la autentificación de dos factores en todas las plataformas.
0: Muy bien, amigo, muy bien.
1: Qué lento que es todo.
0: Aprendiste,
1: qué lento
0: aprendí,
1: que es todo,
2: qué
1: por favor.
2: Que sos, por favor.
1: Qué lento,
0: ¿poner la huella para entrar en algo, amigo, en tu celular?
2: Muy no, bien. Pues si la otra vez no solo nos
0: ahora
2: habían,
0: cámara
2: nos habían hackeado a todos, sino que Ulises empezó a mandar en Discord. Comprá estas cripto.
1: Claro,
2: una, más.
0: Comprar cripto
1: una cosa
0: en 2026.
1: Una cosa es cuando sí, solamente le pasa a al Instagram del programa, que vos decís, bueno, qué hijo de puta, qué cagada. Se recupera, se borra y listo.
0: Claro.
1: Y otra cosa es cuando ya me pasa a mí en todas mis cuentas de empezar a mandar mensajes.
2: Gaga.
0: Sí, sí.
1: Y decir que el 90% de las redes sociales te dice, che, no estabas en Uzbekistán.
0: ¿Te bajaste Malwarebytes también?
1: Te cerramos los datos de la cuenta, sí, cualquier cosita. Sí, me bajé Malwarebytes.
0: Te pasé, viste que yo te pasé un videito de ciberseguridad, un poquito. No sé si lo viste en todas las pavadas que te pasé en Instagram. Uno de ciberseguridad.
2: Yo le ofrecí a Ulises una vez un antivirus muy bueno y dijo, ¿para qué quiero un antivirus yo?
1: ¿Para qué quiero qué?
0: Creo que la única persona que realmente necesita un antivirus de manera no irónica.
2: Kaspersky, para 5 personas vale 40 lucas. Con
0: ¿anual?
2: VPN.
1: ¿De Manu?
0: ¿Anual?
2: Mensual.
0: Ah, mensual.
2: Con VPN,
0: bueno, igual,
2: que la VPN es una locura.
0: Son menos de 10 lucas por persona.
2: El de... son 8.000 pesos. Claro. El de las contraseñas. Ah, tiene una banda de huevada.
0: Gente,
2: una banda de huevada.
0: Inviertan en ciberseguridad. No sean boludos, que no le roben la contraseña. Porque capaz que te roban plata y es una... yo no tengo.
1: Es mucho más fácil. Ey.
0: Yo no tengo plata, la tengo toda en NFT. Así que...
1: recuerden...
2: en NFT.
1: Recuérdenlo. No les están robando, ustedes están regalando sus datos.
0: Claro. Cuando ustedes aceptan las condiciones.
1: Si vos entras a las páginas que sabe que no tenés que entrar, no es, ¿cuándo me van a robar esto? No, no, es básicamente les estás dando la llave de tu casa al chabón que te dijo, che, si vos me das la llave de tu casa, yo te robo.
0: ¿Ah? Ok.
1: Y le das la llave de tu casa. De una.
0: Pasá y entrá.
1: Joya. 17:49 de Pepi.
0: Sí, decime.
1: ¿Qué trajiste hoy?
0: Yo,
1: pasé los links de los estrenos. Después
0: bien.
1: De lo otro, charlamos.
0: Hay dos estrenos grandes, importantes, que vi hoy en Steam.
1: Lo pasé a WhatsApp al Topingo. Ah, haciendo... cuando un grupo se llama al Topingo, no hay problema. Ahora, cuando yo le digo al Taping algo,
0: Vos dijiste una burrada. Dijiste una burrada.
2: Misógino.
0: Misógino. Este programa no avala la misoginada que dice Bullshit. ¿Ok?
2: Misógino.
0: Misoginada. Bueno, por un lado tenemos un juego muy divertido de autos, de los... Viste que hay que hacer un juego divertido de autos. Complicado.
1: No entiendo qué es eso,
2: amigo. Flatout.
0: Claro, pero el Flatout. El último Flatout creo que fue en el 2010, amigo. El Burnout, lo mismo. Bueno, el Forza Horizon 6.
1: Perdón, porque me parecen divertidos los juegos de auto, tengo un problema.
0: ¿Te parecen divertidos los juegos de auto?
1: A mí me encantan los juegos de auto. El Forza Horizon 4 los juego hasta que me sacan los ojos, amigo.
0: Bueno, para vos que jugás al Forza Horizon 4, va a salir el Forza.
1: No tengo plata, amigo.
0: 6.
1: ¿Me lo vas a regalar?
0: 19 de mayo. El 6, 19 de mayo.
1: 19 de mayo.
2: Ya, mañana. ¿El próximo es el 7?
0: Todavía no sale el 6, así que no sabemos si va a haber un 7.
1: No, pará.
0: ¿Cómo?
2: El próximo va a ser el 7. Alerta 6 va a ser el 7.
0: Y acá tenemos el tráiler, que obviamente todos los Forza Horizon son gráficamente espectacular.
2: Es exactamente.
0: Espectacular.
2: ¿Pero qué tenía? ¿Una cangú, boludo?
0: Olvídate, están todos los autos.
1: El Forza Horizon...
0: Por lo menos. El Fiat 1 no está, pero...
2: Esto es una verga.
0: Capaz que en este sí igual, ¿eh? Eso tiene pinta muy retro Japón, esto.
2: Peugeot 206 viene al piso que vaya decapitando hormigas.
0: Pero bueno, la gracia que implementaron en el Forza Horizon 5, que vos podías tener carreras competitivas en cualquier momento del juego, porque
1: sí,
0: tenías el online.
1: Te cruzabas con alguien, decías pip pip.
0: Claro, corte mundo abierto. Y yo creo que esto va a ser lo mismo.
1: Sí,
0: literal,
1: obvio.
0: Literal, pero con una gama más alta de autos, van a agregar otros lugares seguramente. De esto estudié poco, pero...
1: Sale ahora en 6 días. Ya sale en 6 días. Tranquilidad. Lo importante...
0: Va a salir en Game Pass, seguro.
1: Lo mejor literalmente que tiene el Forza Horizon en el 5 es el realismo de los sonidos. Te parece una pavada, pero mucha gente a veces dice, quiero volver a escuchar el motor V8 de esa cosa. Y copian y estudian y llevan el auto y todo el equipo de producción a que se grabe perfectamente los ruidos de los motores, de todas las cosas, cuando hace un golpecito, cuando hace un chakra. Hay autos de colección que solamente existen 10 en todo el mundo que van, buscan el auto o van a la casa de donde esté estacionado el garaje, donde esté estacionado el auto, sí, sí. Y dicen, préndemelo.
0: Acelérmelo un poquito.
1: Sí,
0: poquito.
1: Sí, necesito hacerlo. No, pero este no lo prende. Te doy la plata.
0: Por
1: tranquilo,
0: favor.
1: Te doy
0: te
1: la
0: lo
1: plata.
0: Compro, te lo compro el auto. Si
1: el Forza Horizon 5 había tenido varios premios de realismo de sonido, mejor sonido de... En los juegos de auto, ¿viste? En todas esas subcategorías raras.
2: Ya lo filtraron.
1: ¿El?
2: En SteamDB, el Forza Horizon 6 ya se puede descargar. Pesa 155 GB. Al chabón que lo filtró le pusieron 10.000 años de suspensión a su hardware.
0: A su hardware. Cagó. Sí.
1: ¿Y si me compro otro hardware?
2: Seguramente te andes.
0: Claro, porque es solo ese hardware.
2: Claro. Es que en realidad sí funciona. El tema es que es muy loco decir, vendo mi placa de video, pero no podés jugar ningún juego de Playground. No, ningún juego de Playground.
1: Claro.
2: Que es la desarrolladora.
1: Entonces, me la vendes un poquito más barato.
2: ¿No? Una suspensión... menos. Hasta el 31 de diciembre del 9.999.
1: En algún momento se termina. ¿Y si le cambias los datos a la computadora?
2: Claro, es el plazo máximo que se puede aplicar utilizando 4 dígitos.
1: Okay. Recién los conozco, siempre les voy a poner like. Bichitos.
2: Bichito.
1: Agus Quevedo. Bichito.
0: Un yarao al Agus.
1: Mandamos
0: un saludo. Muy grande. Pero bueno, Forza Horizon 6, 19 de mayo. Anótenlo. Un juego divertido, arcade, autos.
1: Ni una semana.
0: Poco. Y falta... Muy poco. Hoy
1: ¿Para qué, amigo?
0: Estamos a 13.
2: Hay un solo Fiat, boludo.
0: ¿Me crece? Okay.
1: ¿En dónde?
2: El 131.
0: Bueno.
1: ¿En el Forza 6?
2: Sí, una poronga.
0: Y capaz que no pagaron.
2: Volkswagen, tenés el Type 2 Deluxe, un Clase 5, un Golf GTI, otro Golf GTI pero con un el MK2, un Corrado, un Sirocco y 3 Golf más.
0: Ni tan mal.
2: Bajón.
0: Y para los amantes
1: de qué,
0: la talasofobia, tenemos el Subnautica de 2.
1: Talasofobia.
0: La talasofobia.
2: Furros de mierda.
0: Ese es el miedo a las profundidades del agua. Mañana, 14 de mayo, sale el Subnautica 2.
1: Ese es miedo a los perros lindos, amigo.
2: Bounties, otra vez.
1: Sale el Subnautica 2.
0: Sí. Yo juego que no puedo jugar. No.
1: Yo no lo puedo jugar porque la verdad que no me llama para nada la atención.
0: Y a mí me da cosita.
1: ¿Te da cosita?
0: Sí, está muy está muy bien hecho, boludo.
1: ¿Subnautica 1 termina, te terminás yendo del Kraken en el cohete o te terminas reventando y te quedas en el mundo? ¿Qué
0: creo
1: pregunta
0: que
1: te hago?
0: Yo creo que te quedas en el mundo. Porque después está el Below. El Below Zero.
1: Sí.
0: Que ya es como un DLC, pero es un segundo juego.
2: Che, ¿hacemos el próximo programa en la plaza?
1: Dale.
0: ¿Qué no? Los chicos en la plaza estaban bailando K-pop.
1: ¿Qué se nos presenta en este juego, vos, Pepe? Es Subnautica, pero dos. Su versión, su segunda versión.
0: Su segunda versión, yo creo. Creo.
1: Es para en la mano, pero un circo.
0: Claro. Que
1: un circo de para en la mano.
0: Nos van a meter como otro lado del mundo.
1: Se ven dos PJ. O sea que por ahí hay algún tipo de cooperativo.
0: Esto es todo trailer. Van a ver bichos cada vez más grandes. Van a ver creepypastas cada vez más grandes. Viste que. Bueno, creepypasta no. Creepypasta no, Screamer y todos los chiches.
1: Pedilo.
0: Pasa que yo soy old cool.
2: Pero creepypasta.
1: ¿En cuánto arranca tu documento?
0: Damn.
1: 30.
2: Arranca con 3.
0: Sí, arranca con 3.
2: No, olor a pis.
1: Viejo de mierda.
0: 39. Mira, mira, yo soy un ojos grande. ¡Qué lindo!
1: Mira cómo. No lo voy a jugar nunca. Mira qué.
0: Qué lindo cuando te dé vuelta y veas un ojo así gigante al lado tuyo. Eso es lo que odio de estos juegos.
1: Que te dan miedo. Que eso.
0: Mierda.
2: Que eso es un llorón como Alejo.
0: A si mí... lo juego de noche me da más miedo, amigo.
2: Claro.
1: Está bien.
0: ¿Está bien o no? El juego de terror de noche
1: es lógico,
0: da más miedo.
1: Es lógico del ser humano. Es intrínseco del ser humano tener miedo de noche.
0: Tienes razón, amigo. Siempre
1: ya sé que tengo razón.
0: Ah, bueno,
1: pero
0: cuestión
1: hay,
0: que
1: un,
0: nada.
1: Hay un mundo
0: aliens.
1: Sobre el terreno aliens. También.
0: Uy, qué viejo miedo.
1: No solamente
0: miadísimo.
1: Abajo del agua. Uy, qué grande que estoy. Por favor. ¿Cuánto Ulises acabo de ver en pantalla?
0: Bueno, esos dos son los dos juegos que salen ahora. Subnautica 2 y 14 y el Forza.
1: ¡Ah, por favor!
0: Gracias. Jueguito multijugador. Para jugar con tus amigos y
1: Subnautica 2. ¿Jugaste al 1 algo de 1 o solamente
0: no,
1: consumiste
0: no puedo
1: contenido?
0: Jugar su juego. Yo contenido nomás. Lo vi yo Juan, que fue el meme si algunos vieron a yo Juan.
2: ¿No lo puedes jugar porque en serio te da miedo?
0: Amposta me da cosas, sí. Me da cabeza.
1: Yo no los puedo jugar porque no. No me da.
0: No me gustan.
1: Tipo, mi cuerpo, o sea, no tiene ganas de jugar a un
0: son turnático. Juegos muy inmersivos.
2: No me parecen aburridos.
1: Claro.
0: Y a mí me aburre eso, que el susto sea. No te pongo ningún sonido y cuando te persigue algo por la espalda se escucha como un. Que te va corriendo y. No me llama.
1: Yo nunca lo jugué. Vi siempre gameplay. Me pareció muy monotemático, incluso en la búsqueda de.
0: Cosas.
1: Sí, de juntar materiales, analizar, todo. Es muy.
2: Seguramente avanzó mucho, pero sí, me hace acordar al Factorio, era el de la. Haciendo la fabriquita de mierda.
1: Sí, claro.
2: Al principio cuando salió era como.
1: Ah, mirá qué copado.
0: Es
1: nuevo.
0: Sí. Ultra complejo el Factorio.
2: Ahora. Cuando salió era.
0: Sí. No, el Subnautica. Minecraft hay muchas cosas para hacer en Subnautica. Tenés tu base, podés hacer como cultivo.
1: A mí me hace acordar a los que van saliendo ahora, tipo Repo y todo eso. Claro. Dice eso, pero single player y medio.
0: Un mapa más grande.
1: Claro.
0: Literal.
1: Está bien, está bueno. Interesante.
0: Dave the Diver.
1: Ojalá la comunidad lo juegue.
2: Ojalá a alguien le guste.
1: Claro.
0: Todos estos juegos, bueno, el Forza y el Subnautica son de los juegos más, tipo, lo más vendido o lo más esperado en Steam.
1: Por ahora. Y después de ofertas, ya que estamos en el
2: lo más esperado en Steam?
0: Lo más vendido, sí, decir lo más esperado.
1: Por lo menos pones en la lista, dice lo más esperado. Steam me lo dice como más esperado.
0: Lo más vendido está Overwatch.
2: Y pues no, aparece Half-Life 3.
1: Sí, el
0: Overwatch.
1: El top 50 global de Spotify, claramente, no lo puso Spotify. Lo puso la audiencia.
2: Sí.
0: Revivió Overwatch.
1: Maten a lo
2: ¿ves que hay que matar al mundo?
0: Van a hacer una colaboración con el Fortnite.
2: Bueno, eso no es revivir, eso es regalar.
0: No, pero está de los juegos más descargados, en lo más vendido... Que es gratuito igual, pero en lo más vendido te ponen lo descargado, está Overwatch.
1: Sí, algo había visto que había vuelto a ser interesante. La verdad que no lo pasé por arriba, pero mucha gente sigue jugando al Marvel Rivals y claramente se le bajó todo el público al Overwatch por jugar al Marvel Rivals. ¿Marvel Rivals? Sí.
0: Sí, el Marvel, sí, Hero Shooter con Ranked. Es Overwatch, pero de Marvel.
1: Exactamente.
0: ¿No? Pero bueno, llegando a eso y las ofertas de Steam que yo busqué, tenemos... Como juegos importantes, en mi opinión.
1: Sí.
0: El Red Dead Redemption 2 a un 75% de descuento, como lo ponen siempre, $15. Un juego de 50, $40.
1: Un juego que ya tiene 6-7 años.
0: Un juego que tiene 6-7 años, pero Según la audiencia, se le activa la neurona de este
1: tipo. Se le activa la única neurona de este tipo.
0: Y acuérdense que hay que darle plata a Rockstar porque si no, no saca más el GTA. No sé, yo les tiro ahí un datín. Para la gente que le gusta el GTA,
3: basta de darle plata a Rockstar.
0: Yo no espero.
1: Piraten el Red en su
2: nombre. Háganle concha todo. Piraten todos los juegos de Rockstar. No paguen nada de Rockstar. Dios mío.
0: Bueno, el Subnautica 1 y el Below Zero. Que con la salida del Subnautica 2 pusieron estos en oferta.
1: Estás tocando el.
2: Tocando el pito.
1: Acá. Estás tocando acá.
0: Ah, ok. Perdón.
1: Ahí.
0: A 5 dolarucos.
1: Sí.
0: También. Barato. Y el último, el Devil May Cry 5.
1: ¿$5 cuántos son? En.
2: 3,5 millones de pesos
0: venezolanos. 7.600 pesos por ahí, más o menos. 7.000
2: más o menos, ¿no? De bolívares. 15, 20 millones.
0: ¿Pesos uruguayos?
2: ¿No?
0: 15 pesos uruguayos por ahí.
1: 14 lucas haitianas, más o menos.
0: 0,1 yuan.
1: Redondeando.
0: 0,1
1: ¿no?
0: yuan chino. Más bueno, el Devil May Cry 5, 85% de descuento con $3,5. El mejor Devil May Cry para mí, en mi opinión.
2: Está el Tennis Manager 26, $19.
1: $19.
2: Ey, el WRC 8.
1: Ese es muy bueno.
2: $1.49.
1: Está para comprarlo.
0: El NBA.
1: ¿Tiene online? Ojo.
0: 2026, el 2K.
2: El Nickelodeon All-Star Brawl. $2.49.
0: Es una cagada.
2: El NGL Biathlon. 6,50.
1: Sí.
0: Voy a sacar la mano de acá porque si no.
2: A ver si haces así más con el cable.
0: No, sí, pagar, sí, por eso yo lo voy a pagar. Es que es un
2: hay una 90% de cuento, pero no sale que es el WRC6 FIA World Rally Championship, 89 centavos.
0: 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Aprovechen el encanta. Hot Sale.
2: Uy, amigo, FPV,
0: el Dragon Ball Fighter Z, amigo.
2: El X-Flight, un juego de drones.
1: El X-Flight. A mí me gustan los flights.
0: Un juego de drones tipo simulador. Full.
2: Kill en Floor 2.
1: Comprate un dron, debe ser más barato que comprate un simulador de dron.
2: $11.
0: Carísimo los drones, amigo.
2: Depende. Buen dron. No es tan caro.
0: Bueno, pero un dron para hacerlo con simulador.
1: Hay uno por 300.
2: Pendejo pelotudo, dijo Cristian.
0: $300,000.
1: Libras esterlinas.
0: ¿Buen dron?
1: Libras esterlinas. Para la pucha.
0: Si tiene siglas y un número, tiene que ser un buen dron. Los que conocen saben. Está bien. Bueno, no hay más ofertas. No hay más ofertas.
2: ¿Cómo que no hay más ofertas?
0: No, no hay más ofertas. No, no hay más.
1: Está lleno de ofertas de Steam, amigo.
0: No hay más, amigo. No
2: Dead,
0: hay más.
2: Dead As Disco está $10. No. 20% de descuento. Autoband está $11.
0: El Dead As Disco es un juego nuevo, ¿no?
1: Dejen de robarle a la gente.
2: El Call of Duty Black Ops 3, más negro que nunca, está $20.
1: ¿Así se llama el juego?
0: Sí. More Black to Black.
1: Negros para siempre. Black Ops 3.
2: Zombies Chronicle Edition.
1: Black Ops 3. Los pibes en París.
2: Los pibes en París.
0: Los pibes en París.
2: Niggas en París. Nick.
1: Nick. Amigo.
0: Nick.
1: Amigo. Ya hablamos la otra vez que yo traje los juegos.
2: ¿Qué más hay? El Kerbal Space Program, $5.
0: Uy, amigo.
2: Es un buen juego.
1: Peor compra. Pasa que todas las compras malas las he reembolsado. Llegué a reembolsarlas. Pero
2: Train Sim World 6.
1: ¿Alguna compra que te haya quedado en Steam?
0: ¿Peor compra de Steam? El Counter-Strike Global Offensive.
1: Ah, pero. Sí, tenés razón. Sí. Tenés razón.
0: Y sí, yo pagué.
2: Civilization 6, $5.
0: El Civilization 6, si no lo tenés en Epic cuando lo regalaron, 7 veces lo regalaron en Epic, amigo. Dale.
2: Assassin's Creed Origin, $7. Menos. Está buenísimo el Origin. Por $7.
0: Está buenísimo el Origin.
2: Si te gustan, sí, boludo. Todos los Assassin's Creed están buenos. Son como los Fallout, los Far Cry, están todos buenos. Juegue el que juegue, te va a divertir porque si no le das pelota a la historia, entras
1: puedes
2: a matar gente.
1: Jugar a cualquiera
2: gente.
1: Random.
0: Bueno.
2: Claro, entras a matar gente por $7.
0: Si sos una persona que se juega
2: el Black Ops
0: a
2: 20.
0: Toda la saga y.
1: Lo del Far Cry. Hacete ver si te juega toda la saga de Assassin's Creed.
0: No, boludo, hay gente que tiene 30 años y lo juega desde que sale, boludo. ¿Qué problema hay? Siempre confían que, este va a ser el bueno. Y no.
1: Eso es un problema.
0: Y sacan otro FIFA y dice, este va a ser el bueno.
2: El Call of Duty Infinity Warfare está $20. El Modern Warfare 3 está $20.
0: $20.
2: Está 50% de descuento.
0: ¿Cómo roban, boludo?
2: Qué mierda.
0: Después
2: más
0: cuando
2: hay.
0: Salga el GTA, $80, la versión más barata.
2: El Assassin's Creed,
0: qué barato.
2: Rogue está $4.79. El Sparking Zero está 50% de descuento, $40.
0: ¿Cómo murió el Sparking Zero, no?
1: Eso fue una mala compra. Bueno, no, pasa que lo había comprado cuando estaba $20, que igual era un montón de vita. Pero eso fue una mala compra.
2: Todos los Call of Duty están $20.
0: Eso porque se compran 80%. Juegos caros, boludo. Empiezan a comprar juegos indie, es como que no te arrepentís de comprarte un juego indie por $5.
2: Mal, amigo, de

0: dejá de tomar Branca, empezá a tomar el Fernet de decimoctava línea, que está muy bueno.
1: Pero me está diciendo, flaco, dejá de tomar el Fernet. Tomá mi cerveza artesanal que te vendo yo.
2: No, flaco,
1: quiero tomar Fernet, no quería tomar Fernet.
0: No $5 el Bully.
2: Ey, el Bully es un juego.
0: Piratenlo, no le den nada a Rockstar.
1: Es un juego.
0: Todo.
2: Flaco, no va a salir más el GTA.
0: Pirateen todo. El Prototype 2, eso es un juegazo.
2: Es un buen juego.
0: $12.
2: Qué viejos estamos. Me ha dado mal.
1: Prototype 2 es que es del 2012. Habla por vos, orinado.
0: Es COP 2, $3.
2: Bueno, pero esos juegos te los regalan en
0: el Fighter Z, $11.
2: Uy, bueno, una mala compra podría ser yo el Fighter Z. Yo lo tengo. Al Fighter Z.
0: El Civilization 5
2: o
0: 7.
2: O al. No. ¿Sabes cuál fue una mala compra? El Naruto de Boruto. Que me
0: cualquier
2: yo.
0: Naruto.
2: No, cualquier Naruto no.
0: Cualquier Naruto.
1: No. ¿Por qué fue una mala compra?
2: Y porque lo jugué poco y no estaba tan bueno. Era online, lo jugué. Lo compré a mí, me lo compré yo y se lo regalé al Colorado para jugarlo conmigo. Y
1: ahí quedó.
2: Y no era
1: descansando.
2: No tuvo tan bueno el juego. El Boruto de Tsunobi Striker, creo que se llama.
0: Ah, pero si dice Boruto y no Naruto, vos sos un boludo.
2: No, pero es
1: no
2: el.
1: Es un Naruto.
2: Es toda la historia de Naruto.
0: El 3D Mark está en oferta.
2: De Boruto, amigo. Pero era porque era un. Era como el Naruto, pero era más online. Tipo, tenías misiones, estaba flashero. Podías hacerte tu personaje y ponerle las diferentes técnicas de cada personaje.
1: Y a día de hoy te arrepentís.
0: ¿Como todos los Ultimate?
2: No, pero vos podés tener tu propio personaje y ponerte un Sharingan un Rasengan.
0: En su momento no le podías pedir mucho a la Play 2. Mucho que tenía la ciudad. El de la Play 2, yo no me acuerdo, era locura.
2: Sí, bueno.
0: Tenía todo con hoja ahí, ibas de un lado al otro corriendo, tirando Shuriken. La gente te cagaba puteada por romperle cosas.
2: El Ultimate Ninja 5, y después salieron los Storm. Que
0: yo me acuerdo jugar al
2: 3D.
0: Storm.
2: Salió el Storm de la Play 2, creo fue el 1.
0: El 1 y el 2.
2: El 2 ya era para Play 3.
0: ¿Sí? Bueno, pero salió ahí.
2: Salió ahí.
0: Y eso, Thomas and
2: esos
0: Friends,
2: juegos, esos juegos, agarrarlos en oferta para Steam, están muy buenos. Yo creo que me compré la saga entera de los Naruto. Son
0: ICBM,
2: muy buenos juegos.
0: ICBM. $12.
2: ¿Y ese juego?
0: Haceme un pete. No, $20. ¿Qué sé yo de ICBM? Ah, el de tirar bombita. El Flatout VR, tomá para vos, ¿cuándo salió un Flatout?
2: El 4. ¿Tirar bombita?
0: Flatout 4, Total Insanity VR. $10, 10%
2: VR.
0: De igual. Epa. Medio rata,
2: 10%. ¿Bancan los juegos de VR? Tipo, que no sea el Alyx.
1: Si tuviera
2: que no sea el Jale Alyx,
1: mira
2: el único bueno.
1: Esta mesa tan pobre.
0: El Tony Hawk Pro Skater 1 más 2 está a $16. 60%
1: está carísimo.
0: $6, vale 5.
2: El 1 más 2 es el nuevo.
1: Yo creo que lo compré a 7,50 cuando lo compré.
2: Pero el 1 más 2
0: es el nuevo. Carbópolis.
1: El 1 más 2, ¿no?
2: ¿No es el nuevo?
1: No, hay uno más nuevo. Creo.
2: Ah, ok.
0: Fumate un nevado en Carbópolis. $15. Amigo, se llama así, un nevado en Carbópolis.
2: Ese es coso, Shin-chan.
0: Sí.
2: ¿Pero por qué
0: Shin-chan
2: fuma?
0: Vivirá días llenos de misterio mientras viaja entre Akita y Carbópolis.
2: Ah, ok.
0: Un nevado coma en Carbópolis. No. ¿Qué sé yo?
1: Un juego que te arrepientes de comprar, vikingo.
0: El WRC7 está $1.
2: Más corta.
0: Un juego que me arrepiento de comprar, creo que ninguno.
1: Todos los
0: que compré los jueves.
2: La demo lo ñomo.
0: Bastante.
2: Los flacos una demo.
1: Yo me arrepiento del Sleeping Dog. Ahora esto también es $5, pero lo gasté al pedo. Al pedo.
2: Yo no sé qué juego.
1: Yo dije, seguro que los juego un montón. Arrancás la historia.
0: Creo que aburrido. Juego que por ahí.
1: Me armé. Sí. Voy a jugar al Full Guy.
2: Claro.
0: Buen juego al Fall Guy. 26 horas le metí al Fall Guy.
2: Pocas son.
0: Sí, pero ya lo costaron.
1: Con 10 en ese juego ya lo valiste valer.
2: 80 creo que tengo en el Fall Guy.
1: Ah, se te ve.
2: Te lo tengo platinado, va. Yo me lo platiné en el Fall Guy.
1: ¿Qué me hace el gestito con la mano? ¿Qué?
2: Platinado.
1: ¿Tenés 40 años?
0: Sí, Pepi, me quedan 7 logros. Tampoco. En 26 horas
2: no,
0: hice
2: pero
0: 21
2: hay un
0: logros.
2: Hay un logro que es complicado, que es ganar 5 partidas seguidas. Te quiero ver ganando 5 partidas seguidas en el Fall Guy.
1: No me vas a ver porque no voy a seguir jugando.
2: Bueno, nadie.
1: Una
2: claro,
1: picardía.
2: Obvio. Yo lo hice. Hice trampa. Ahí. Lo chipea el logro.
0: A ver qué tan difícil es este logro. ¿Cómo dice el porcentaje? A ver, vamos a entrar al perfil de Pepi entonces.
2: No, amigo, no te doy
0: el
2: perfil.
0: ¿Mandó el perfil de Pepi?
2: Nah, sí.
0: El otro día entré al perfil del Jarra y vi que tiene demasiados. ¿Cómo mierda te llamas, Pepi?
2: XPepi, amigo.
0: ¿XPepi? Ah, pues X. Está todo
2: si pones,
0: en orden alfabético.
2: Si pones Pepi en el buscador de amigos, ¿no te aparece, amigo?
0: No. Juegos, ¿tenés juegos completados? No tenés juegos completados.
2: ¿Cómo que no tengo juegos completados? El Elden Ring lo tengo completado.
0: Mirá, el logro.
2: El Counter tiene que estar
0: tan
2: completado.
0: Tan difícil no es, porque no lo tenés en la exposición de logros como logros
2: complicados. Ah, porque no lo puse, amigo. Pero
0: cuatro
2: eso,
0: juegos
2: eso
0: completados.
1: ¿El Counter?
2: El Counter es uno,
0: el
2: obvio.
0: El Fall Guys, 71 horas.
2: Bueno. Lo platinea.
1: Son casi 3 días jugando un juego.
2: En cuarentena, amigo, 3 días jugando un juego no es nada, boludo.
0: ¿Dónde está? Estás 5 logros, 5 logros. Gana 5 partidos.
2: Juego divertido.
0: No, ¿por qué acá no me dice el porcentaje?
2: Tienes que poner globales. Para el porcentaje.
1: Top globales tenés que ponerme.
0: ¿Top globales?
2: Claro.
0: No, pero estoy en tu coso de perfil de logros.
1: Top globales, amigo.
2: Tenés que ir al juego, logros.
0: Mamita querida, qué difícil que le haces estima ese.
2: Y te aparecen en tus amigos. Es la cosa.
0: La página de la tienda.
2: Claro. Logros.
0: Logros, logros, logros, ver todos.
2: Y ahí. Ahí está el porcentaje.
0: 2,2, amigo, no es nada. Es un montón, 2,2.
2: Pero, sí, es un montón, pero yo no estoy diciendo que sea difícil.
0: No es difícil, dijiste re difícil.
2: Es difícil ganar 5 partidos en el Fall Guys.
0: Terraria, un flick, 0,7% de los jugadores.
2: Bueno, pero eso porque son logros nuevos y la gente le da paja hacerlo.
0: Payday 2, ¿qué será? Será 0,8.
1: Eso porque no lo juega nadie.
2: Eso porque
0: Delta Force, 0,8.
2: ¡Ey!
0: The Wolf Warfare.
2: Dato.
1: No le pegues a la mesa, guachín de mierda.
2: Dato, lo vi. El Resident Evil le quedan a la franquicia vender 2 millones de copias para ser la tercer franquicia en el mundo con más ventas. Ganándole al Kingdom Hearts.
1: ¿Cuánta tiene vendida?
2: Nah, ni idea, un montón. Me estás matando.
1: Pero por ahí
2: ah,
1: me
2: y
1: decís
2: el Resident
1: un millón.
2: Evil. Para ustedes, ¿cuál es el peor Resident Evil?
1: Para mí,
0: el 4.
1: El que está por salir.
2: El Resident Evil 5.
0: Ah, iba a decir el 6.
2: El 5 es el Resident Evil más vendido de toda la franquicia.
0: Ah, bueno, pero me dijiste cuál era el peor.
1: Tu pregunta
2: pero
1: fue otra, amigo.
2: Generalmente, la gente que le preguntas cuál es el peor Resident Evil, dice el 5. Porque es el Resident Evil que no tiene nada que ver.
0: Ah, con... no, porque el 4 tiene todo que ver.
2: Bueno, man. Viniendo del 4, el Resident Evil 5 no tiene nada que ver con el 4. Ese
0: pasás
2: es el
0: del 1 al 2, está bien. Del 2 al 3... es una hora después del 2 al 4.
2: El 4 es una historia distinta.
0: Cambió el juego. Y
2: el 5
0: no
2: es el
0: que
2: están en África.
1: Claro.
0: El Jarra tiene 16 juegos platina. Es increíble. Entré al perfil y es... Qué manera de platinar juegos de mierda.
1: Recién veía que tenía el Tomb Raider Game of the Year comprado.
0: Umamusume.
1: ¿Vos? Sí.
2: ¿El Umamusume lo tiene? Es el de las caballas. Ese.
0: Platinado.
2: ¿Tiene platinado? Oh, sí. El Jarra que debute.
0: My Side.
1: El otro día lo vi jugando a eso y dije, no, Jarra, vos no.
0: El Stalker Shadow of Chernobyl.
2: Bueno, el Stalker es
0: 44 logros. Moros Protocol. El Stalker Call of Pripyat. El Flatout. Difícil platinar el Flatout. El último, el Carnage. Sí, hay logros de mierda.
2: El Carnage es el que es el Flatout 2 común, pero más HD, ¿o no?
0: Creo que sí.
2: Sí, yo tenía
0: el Flatout tiene carnal. muchos
2: CD,
0: logros de mierda de... Ah, no, en esta misión que tenés que saltar, buguea el juego y rompelo. Gana por 10 millones.
2: Ok.
0: Oh, ¿cómo se hace? Sin una guía es imposible. Y hay muchos juegos así raro. El Resident Evil 4 tiene platinado.
2: ¿A ustedes les gusta platinar juegos? Tipo, ¿les cabe?
0: Yo tengo algunos juegos platinados.
2: Ya sé que esto ya lo hablamos, de platinos, pero...
1: No, a mí no. Me parece una pelotudez. A mí.
2: Tipo, a mí. No hay ningún juego que digas, che, me gustaría platinarlo. Que le tengas tanto amor de decir, che, es un logro. Los platinos son logros personales, ya de entrada, digo, para la gente que...
1: Claro. Viste, o sea, a mí me parece eso. A mí me parece que si me gustó la historia, me enamoré de la historia, la pasé a la historia, llegar a platinar el juego me parece innecesario. Porque si puedo seguir incluso rejugando la historia antes que seguir haciendo todas las misiones secundarias.
0: A mí me gusta si platinar es jugarse el juego.
1: Claro. O sea, eso sí.
2: Vos te terminaste, o sea, el juego y lo platinaste.
0: Jugárselo en serio. No eso de que por hacer el juego común y corriente te lo terminás. Sino que de golpe, cuando vas a ver las misiones, los logros que tenés, hay logros que son cosas que vos no pensaste en hacer.
1: Claro.
0: Okay. Ganás eso esto, sí, pero de esta otra forma. Okay. Ah, mirá, y te volvés a jugar todo el juego de otra forma.
2: Salva tal.
0: Salva tal, no, acá hace esto otro. Pone el Bioshock, tiene varios así que son: salva las Little Sisters, no las salves, quédate en el medio, acá hace esta cagada. O escuchate todas las historias que hay por ahí de pelotudeces dando vuelta, que por ahí decís: ah, mira, no sabía que esto había sido así, porque te lo cuentan ahí en la historia. O sea, que te comes historia para hacer logros.
2: A mí me gusta...
0: Terraria es medio chupaverga.
2: Sí, Terraria es una verga. Los logros de Terraria son una verga.
0: 100 misiones del pescador.
2: El de la vara del de la discordia...

0: azote justamente porque no tenés ese boss en late si lo matás al principio. ¿Entendés? Es como que vos en late tenés que pelear contra un boss porque tenés como un catálogo. Y ese catálogo no lo vas a tener porque Sote no va a aparecer porque lo mataste al principio de la partida.
1: Sí.
0: Y es como que vos tenés que rejugar otra partida, no matar a Sote y hacer todo para que Sote.
1: Bueno, el Isaac es un platino difícil.
0: El Isaac es un platino muy difícil. El infinito en el Isaac es un platino difícil. Pero eso ya de gordo. Es... Eso ya de gordo.
1: Alex el Capo se lo está por...
0: Sí, ya lo terminó. Todo,
1: casi.
0: Estaba en 90 y pico.
1: Nah, igual los números, yo me lo estoy viendo. Uh-huh. Resubí a YouTube, obviamente. Sí. Los números...
0: Sí, sí, son por él.
1: 97, subió uno 97% anteayer. Y ayer subió uno 97,5.
0: Claro.
1: Y en el medio lo estaba viendo y uno le pregunta... ¿cómo haces para sacar cuánto porcentaje vas del platino? Me lo saco de los cojones.
0: Claro, lo pongo yo. Y pasa que en el Isaac vos podés saber.
2: Ah, listo, listo.
1: Ah, joya.
2: No, está bien. A mí lo que me gusta de platinar, o no platinar, es que eso que decía el vikingo, no te cambie tanto el juego. Por ejemplo, claro, los logros del GTA, que, sí, juntá 200 cartas que están alrededor del mapa, tiradas en el piso. No las podés leer.
1: Bueno, pero igual, justo el GTA...
2: O sea, el GTA tiene el 90% del juego que tiene sentido, sí, claro, y después tiene ese último 10% de logros que es matate jugando.
1: Ese puede ser, los ojos. Pero ese puede ser que lo hagas por el simple hecho de jugar.
2: Sí,
1: ¿no?
2: Sí.
1: Puedes decir, bueno, sigo jugando y un día decís, che, pará, de las 200 cartas tengo 150 ya encontrada. Me voy a poner a juntarla en serio. Y te ponía a buscarla. Después hay otros que... Basta. Por favor, no quiero hacer más misiones de mierda. Paren un segundo con las misiones.
2: Hay algunas que son encontrá un maletín en el fondo del mar. ¿Y en qué parte? En el fondo del mar.
1: El Left 4 Dead tiene algunos así.
0: ¿Cuándo es Subnautica? En el fondo del mar.
2: Pero, ok.
1: Y el Garry Mod tiene uno de los logros más difíciles. Sí, jugar con Garry.
0: Tenés que jugar con un desarrollador del juego en una lobby.
1: Con Garry. Hay uno que es jugar con el creador del juego en un server.
0: Claro.
1: Y el chabón de vez en cuando publica...
0: Voy a entrar a...
1: Hoy voy a estar jugando.
0: Claro.
1: Y el juego viene acá de gente jugando y golpea así... Toda la gente...
0: Yo en mi servidor de Brasil... Sí.
1: Yo en el servidor LAN en mi casa.
0: Sí, sí. Che, entró un bot random.
1: Que de hecho... Hace un par de días vi un loco en Twitter que subió... Sí, que sáquenlo, no sé qué, recontento el chabón. Tenía el cuadradito, la foto de la pantalla con el cuadradito.
0: Sí, sí, sí. No, es que es una locura.
2: ¿Cómo que no entró a mi server privado en Río Gallegos? Gil de mierda.
0: Gil de mierda.
2: Gil de mierda.
0: El que sos, Gary. Hoy Gary. Armé una lobby y no entraste.
2: Claro, guachín del orto.
0: Sos de Río Cuarto.
1: Bueno, el...
2: Estás en Ushuaia. No tenés internet. Hoy no tuviste
0: internet. Estás tirándote el wifi con 4G.
1: El Left 4 Dead tiene muchos que son así muy difíciles. Porque hago un modo que sea todo el Left 4 Dead, pero cualquier cosa te toca... Y morís instantáneamente. Tipo, arrancás y ya tenés todo en gris y tenés uno de vida.
0: Bueno, el Borderlands no tiene...
1: Y te tenés que pasar todo el juego así.
2: El Borderlands tiene el logro más difícil, al menos terminar el juego. Ahí lo termino.
0: Cállate la boca. Lavate la boca.
2: Ahí lo termino.
0: Lavate la boca.
2: Dale.
1: El Payday 2 tiene 1328 logros.
2: Por favor.
1: Yo tengo 328. Igual.
0: Pasa que el Payday te da logros por...
1: El Payday te da muchos logros. ¿Por qué? Porque vos tenés... 7 dificultades por mapa. No paro de garcear la compu. Tenés 7 dificultades por mapa. Entonces, si vos agarrás y te lo juegas en lo más difícil, es retroactivo con el resto de logros. Te todos da los todo. Logros. Lo jugás en lo más difícil,
0: como
1: te
0: el
1: da
0: Isaac.
1: El de fácil. Claro, como el Isaac. Si lo juego en lo más difícil, me lo
0: bueno,
1: da.
0: Bueno, los juegos en difícil. Deje sin charlas.
1: Pero bueno, en el Payday también hay algunos que son...
0: Sí, bueno, justamente en el
1: los
0: Payday.
1: Los de choque, que es cagarte a tiro en lo más difícil... Y si no tenés una buena build buscada en Google y vas a
0: mal porque
1: sufrir.
0: tenés que hacer la rama del PJ, ¿o no?
1: Claro.
0: Tenés que poner la función y todos los chiches, las armas.
1: Pero bueno,
0: está flashero,
1: dentro
0: boludo.
1: De todo es platinable, lo que sí, por lo que estuve viendo, son muchas horas.
0: Sí, muchas horas.
1: Son como 1000 horas si buscas el platino.
0: Sí, no, ponele el del Isaac, el platino, no sé cuánto está. Deben ser 400 horas, ¿será más o menos?
1: No, más.
0: 400 horas. Pues sacar el Dead God. Sacar el Dead God en Speedrun creo que son 180 horas o 130 horas. Algo así creo que es.
1: ¿El infinito estamos hablando?
0: No, no,
1: solo.
0: El Dead God. El Dead God es sacar todos los logros en Speedrun. Tipo, desbloquear todo en Speedrun. Creo que son 130, 140 horas.
1: Hay Igual el Isaac está mal.

0: raro. Para mí el platino de
1: Crafter
0: Isaac...
1: Link, sí, a Crafter Link es un speedrunner.
0: Para mí el platino de Isaac es cuando tenés los tres...
1: No, ese
0: los
1: es el
0: tres saves, que bueno, pero para mí ese es el platino de Isaac. Cuando tenés los tres saves al mango.
1: Bueno.
0: Porque después los logros de Isaac, sí, que son... Jugá.
1: Si son 300 horas, multiplicarlo por... Pasa que no es un logro hacer el infinito, no, en sí. Pero bueno, no sé.
0: Todos los ítems, cada ítem es un logro.
1: Claro. Tenés todos los ítems, desbloquear todos los personajes, todos los alters, hacer todos los finales.
0: El logro más difícil es ganar una daily run.
1: Claro. Porque la gente no juega a las dailies, boludo. Encima, las dailies en el Isaac...
0: O sea, es... El Death God tiene un 4,1% y Win Online Daily es 2,5%.
1: El... ¿Cómo es? Las dailies se juegan solo de lunes a sábados porque los domingos tenés que ir a Mega Satán. O sea, es como que es la run más larga.
0: Claro.
1: Ese también, los speedrunners, bueno, generalmente en las dailies. Porque vos tenés un logro de tener que ganar 7 dailies seguidas, creo que es.
0: No, una sola es.
1: No, no, pero hay otro logro que tenés que hacer 7 dailies. Capaz que lo cambiaron, pero en su momento hay un logro en el juego que es ganar 7 dailies. Te desbloquea un ítem. El router, creo que es. No sé. Pero.
0: No sé, lo más difícil está.
1: Pero sí.
2: Perdón.
0: Está en las últimas
2: ¿De
0: cosas,
2: qué juego estábamos hablando?
1: De la Isaac. Isaac.
2: Ah, está bien.
0: Yo me había perdido a
2: Es que
0: un
2: poco. Empezaste a mencionar 200 juegos y 200 logros y me fui.
1: El Isaac tiene mucho. El Isaac tiene muchos logros.
2: Por favor, volví. Ahí estoy. Perdón.
1: Buen juego el Isaac, güey. Para la gente.
2: Sí,
1: está
2: sí.
1: El pedo.
2: Se me había tildado el cerebro totalmente.
1: Para bueno, la gente está el pedo.
0: Esa es una de las cosas. Cuando me compro un joystick. ¿Sabés cómo te platino el Isaac?
2: ¿Un joystick de Steam?
1: ¿Eres un joystick?
0: Cuando
2: me compro
0: joystick,
2: el joystick,
0: no,
2: de
0: no,
2: Steam.
0: Un buen joystick.
2: ¿El joystick de Steam no te parece un buen joystick?
0: No lo venden en Argentina, amigo.
2: ¿No te llega vos? Yo tengo 10 en casa.
0: No llega.
2: ¿No te crees que
0: lo cuánto está?
2: $67.
0: ¿Y acá?
2: Ah, no. $6,700.
0: 400 lucas lo venden en Mercado Libre.
1: Quiero entrar a Mercado Libre, pero tengo a Okiato, está acá haciendo publicidad.
2: ¿El hot sale, amigo? ¿El hot sale?
0: Mira, 400 lucas, mamita. 731 mil pesos. Déjame, compro
1: esto.
0: Uno de Xbox. Piola. Mira, un día.
1: Mis compras.
0: Sí, bueno, Pepi.
1: ¿Te tengo que recomendar uno? Pará, ya te lo recomiendo.
2: ¿Qué me vas a recomendar?
0: Red Dragon. Un Red Dragon me recomendó.
1: No, no, no.
2: Red
1: no.
2: Dragon inalámbrico.
0: Nova.
1: No.
0: Ah, sí, lo vi.
1: Tiene gatillos con Hall Effect. Y para que no haga el Threatening. Y tiene los locker en los gatillos.
2: Con Hall Effect.
1: Hall Effect,
0: amigo.
2: ¿Qué significa?
1: Magnético. Hall Effect. Gatillos magnéticos. Para que no.
2: Tiene gatillo magnético, listo.
1: Gatillos no.
0: No, porque es Hall Effect.
2: ¿Y qué es el Hall
1: Effect? Los sticks.
0: El efecto Hall, amigo.
2: ¿Y qué es el efecto Hall? Puedo preguntar.
0: Par en la mano Circus. Es el circo de par en la mano.
1: ¿Cuál es
0: bueno,
1: fake, amigo?
2: ¿Quién está cogiendo, 9, amigo?
0: Nine C.
1: La violeta, pa.
0: Se está agarchando los curiosos mano. Uf, poder.
1: Qué lindo,
0: vamos a
1: boludo.
0: Vamos a pasar un video, porque vamos a hablar un ratito de bien. Esto. Vamos acá, 9 C.
2: ¿Le metemos hasta el final?
1: ¿Le metemos hasta el final?
0: Hasta la concha de la lora.
1: O en 5 minutos es una tandita. No. Si querés, metemos la última media horita.
0: 7. 6, 7 minutos y una tanda.
1: Bueno.
0: ¿Qué es esto?
1: Qué
0: bueno,
1: lindo,
0: está
1: Forge lindo.
0: En fondo, obviamente.
1: Obviamente. Forge tiene que aparecer. Obviamente tiene que aparecer.
2: Está dando frío.
1: ¿Sí? ¿Querés un buzo?
2: Ahora me voy a poner buzo.
0: ¿Querés que te caliente, bebé?
1: ¿Querés que te pide un poquito la espalda?
0: ¿Te calienta?
2: No. Guardate eso para el próximo bloque. Vamos,
0: dale,
2: vamos
0: a la tanda.
2: Dale. Vamos a ir a una tanda.
1: ¿Te calienta, Ulises?
2: Y ahora venimos con la noticia de Counter.
1: ¿Te calienta, Ulises?
2: Ya volvemos con más alto. O ping.
0: Boca la concha de tu madre.
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0: 12 grados en Bahía Blanca, 57% de humedad. 18, 28 horas. Continuamos con Alto Ping.
1: ¡Uy, sí!
0: Viento a 6 kilómetros por hora. La ruta está limpia.
2: 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Hay neblina, ¿no?
0: La plaza está impecable.
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0: Bahía Blanca no tiene pozos a esta hora. Seguís escuchando Alto Ping por acá por borde de Bahía.
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0: El Servicio Meteorológico Nacional anticipa que el viste miércoles 13. Pará, flaco, pará, pará,
1: soltame el brazo.
0: Habla lento, que no te entiendo.
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0: Pase y condicionero. Pará.
3: Fíjate que
0: voy a traer. Voy a traer la masita que hace más ruido en todo el mundo.
2: A ver, permiso,
3: a
2: ver,
3: agarrar una.
0: Sí, de hora, amigo. ¿Querés de mis leyes?
3: Ay, sorry, yo como Pringles.
0: Y vos también comes Pringles, gorda.
3: No, compro Pringles.
0: Bueno. ¿Novedades del Counter Strike Global Offensive, amigo?
3: Global Offensive ninguna.
0: ¿No?
3: Muerto.
0: No. Entonces no me importa lo que tenga para decir el 2.
3: CS2, flaquito.
0: Ay, CS2. Novedades.
3: Se está jugando el... En este momento se está jugando el PGL Astana y el IEM de Atlanta.
0: Y por News.
3: Mátense todos juntos. Atención, se están garchando los curiosos en la Plaza Rivadavia.
0: Oh, ¿a qué hora?
3: ¿A qué hora? Preguntan acá en el chat.
1: No. Se comenta que a Monessi le están bajando el sueldo.
3: Se comenta que a Monessi le bajaron la tanca.
1: Nico está al borde de la jubilación.
3: Nico.
0: ¿Qué novedades tenemos de 9Z entonces?
3: Pará que estoy buscando el link de Atlanta, flaco, que no puedo entrar porque HLTV es la mejor página y la página más de mierda de la historia.
1: HLTV es la mejor página.
3: Es una verga para entrar a algo. No, esto es... Ay, ¿te serviría que el nombre del torneo fuera un link? Es una pena terrible, no lo es.
1: ¿Lo es?
3: No.
1: ¿Abajo a la izquierda?
3: No, ¿qué abajo a la izquierda? No hay nada. Está reinvent.
1: Pero entras HLTV y abajo a la izquierda tenés...
3: No, flaco, si lo primero que me sale es el IEM de Atlanta, que sea un link. No una publicidad.
1: Pero es la Bucaresla que está jugando. No es el...
3: Astana.
1: Astana.
0: Bien.
3: Bueno, del IEM de Atlanta, dos... Yo pensé, había escuchado que, no pensé, el Astana era un tier A. Es un tier S, un torneo tier S.
1: Exactamente.
3: Igual que el IEM de Atlanta, que se están jugando los dos al mismo tiempo, por si las dudas. Te quedas sin content un día, tenés el otro. Nunca hay match al mismo tiempo, porque no son boludos. Pero ahora está jugando Vitality contra B8. Vitality que...
1: Vitality perdió, está jugando el lower. Está jugando los brackets lower.
3: Se terminó lo que se daba. Los dioses sangran. Y Vitality perdió 2-1 con Bet Boom.
1: ¿Cómo Bet Boom?
3: Bet Boom.
1: Respetada Boomla, tiene un Major. A ver.
3: Oh, ¡wow, boludo! Okay. Sí,
1: Major,
3: sí.
1: El Major de simple lo ganó él.
3: Sí, sí.
1: ¿Qué lleva a hacer?
3: Respetó Uruguay, boludo. Tiene 4 mundiales. Nah, o sea, nah, lo nah. peligroso va a ser este mundial.
1: ¿Vos estás hablando del gordo Boomla que lo denunciaron por tomar pala y estar con mujeres? Su propia mujer. Sí, sí, no es joda.
3: Lo denunció por estar con mujeres.
0: De envidiosa.
1: No.
3: De envidiosa,
1: y no es que,
3: claro.
1: Y no es que porque lo denunció. No lo mandó al frente. O sea, subió videos y mandó videos.
0: ¿Si hay foto?
1: Si hay foto, dijo el gordo Umbla.
3: Mirá vos, qué grande.
1: Y lo bajaron de la organización después de ganar un Major.
3: Bueno, 9Z le ganó a Parivision el 9 de mayo. 2-0 se fue.
1: Parivision. Otro jugador de ganador de Major, Jame.
3: Garchado por la Violeta. Y después le tocó contra Falcons. Ganador de...
1: Falcon tiene
3: nada.
1: Ahora un player ganador de un Major. Carrion.
0: ¿Ganó algo Falcon?
1: Nada, Falcon. Ganó, el único torneo que ganó Falcon es un torneo que hicieron ellos. Que es el torneo árabe esto. Que, y no lo ganaron.
0: ¿Cómo que Maleza tiene todas las ligas cubiletas?
1: No. No.
3: Igual se respeta mucho el mundial de eSport. Cada vez lo están respetando más. Porque está bueno. Está buenísimo. Y hace lo que a más le gusta al mundo, que el counter es el que más lo expresa, odiar al rival. Ay, mira, este es tu nombrecito. Bueno, hay una prensa hidráulica gigante para hacer concha tu nombre.
1: Está bueno.
3: Le ganó 2-1, pero le ganó un 2-1.
1: Le ganó 13-1 en el Decider, si no me equivoco.
3: Yo el video que mandé el video, estoy regaga. Sí, lo mandé.
1: Mal.
0: Una buena garchada.
1: Una buena garchada. Un equipo argentino está top 13 del HLTV mundial de Valve. Top 13.
3: Y después de eso, agarró a Mouse. Perdón. Y te dio.
1: Mouse, equipo top 4 del mundo.
3: Depende de donde mires. Yo lo vi.
1: El HLTV creo que es top 4.
3: 11.
1: El HLTV creo que está más arriba por el.
3: Yo lo vi 11.
1: Ah, bueno. Está por ahí.
3: Pero bueno.
1: Buen equipo, gran equipo, Mouse.
3: Mouse, equipo conocido, se fue.
0: Llegan bien al Major de Argentina, entonces.
1: Falta y si sigue así, lo ganan. Si sigue así, tiene que seguir así.
3: En el de Valve está quinto. Y en el de HLTV está 11.
1: Claro, estaba quinto en el de Valve. Bien, cuestión. 9Z clasificó con un sólido 3-0. Directamente a playoff, que se van a jugar este fin de semana.
0: Sí.
1: Arranca el sábado. Uh-huh. Y clasificó con Spirit, el equipo de la joven promesa, Niño Maravilla, Donk. La mira más tensa del Counter-Strike actualmente.
3: Da un asco verlo jugar, boludo.
1: Sí, da asco verlo. Porque es buenísimo.
3: Porque es un chupaver, boludo. O sea, es como ver a todo Vitality. El chabón tranquilamente. Si se baja alguien de Vitality, me imagino que es al primero que llaman. Aunque seguramente va con Magic pegado de la mano.
1: No,
3: yo tampoco, pero iría.
0: ¿No se equivoca?
3: Es un asco. ¿Viste cuando te ponen... hay una cámara grabando en cámara lenta y no saben cómo hizo para pegar el flicazo, verlo y disparar?
0: Sí.
3: Así.
1: Es posta de...
0: memoria muscular de la cabeza de los tipos.
3: Sí, no, es un asco.
1: A nivel individual es el jugador con más pegue en rifle. Sí. A nivel individual. O sea que vos pensás que es una persona a la que cualquier persona en el uno contra uno le va a perder, ¿entendés? Contra esa persona vas a perder siempre.
3: Por ahora es el nuevo simple. Es una locura lo que juega.
1: Más, yo lo veo más con Colsera, que es más rifle.
3: Sí, pero Colsera es un pecho de mierda.
1: No, pero en su momento Colsera fue uno de los únicos jugadores que llegó a top 1 siendo rifle. Donk fue el segundo o el tercero, si no me equivoco.
0: A Colsera le gustan los pibes.
3: Sí.
1: Después fueron todos Auper. Después todos fueron Auper. Simple, Saibu, Device, todos Auper. Por eso yo lo veo más por el lado de siendo un rifler top 1, rompiendo el esquema de los Auper. Ahora Saibu volvió y está en top 1. Es una locura. Pero es muy difícil en el counter ser top 1 siendo rifler. Es muy difícil. Muy difícil. Habiendo tantos Auper. Bueno,
0: ¿te gusta verlo jugar, Anx?
1: Yo en un momento tenía mucha bronca, tenía mucho hate. Porque era lo habían inflado mucho y resulta ser que cerró el orto 2, por lo menos a mí me cerró el orto, ganando un Major. Y,
0: ¿te gusta verlo jugar a él?
3: El sí,
0: ahora no me importa el trofeo, no me gusta el premio.
1: Ahora se disfruta. Es que es el... vos pensás que es el mejor jugador, o sea, es el mejor rifle de la actualidad. O sea, no vas a ver a alguien mejor. Es disfrutable verle la mira. Uh-huh. Lo que pasa es que, bueno, tienen un equipo de mierda. ¿Qué se le va a hacer?
0: Bobby Kingo, ¿te gusta verlo jugar a Donks?
3: Está divertido verlo jugar. Me gusta más ver jugar a Magic.
0: Tiene que llenarme.
1: ¿Cómo le gusta cómo le gustan los hombres al Kingo? Los hombres con pelo largo le fascinan, boludo.
0: Los hombres
1: le
0: con fascinan. Detalles.
3: Sí, sí, los hombres gorditos.
1: La tía. Pasa que es IGL, la tía es.
0: La señora lesbiana.
3: Es un cago de risa. Encima son un cago de risa con Donk. Porque.
1: Son niños.
3: Son dos niños. No. Igual ya tienen 18 años. ¿Cuánto tienen?
1: Donk creo que tiene
3: 17. No me parece tan divertido igual lo que hacen. Tiene 19, Donk.
1: 19, ahora sí.
3: Ahora
1: y
3: sí.
1: Y Magic sí es grande. Magic
3: tiene como 40 años.
1: No, 27 debe tener.
3: 22. ¿22 le pegaba una, Pepi.
1: ¿Quién es el más grande? Chiro.
3: Y por ahí el otro le va a dar la mano y el chabón se la acaricia y lo mira como... y se cagan de risa.
1: Hay mucha tensión sexual.
3: Sí, demasiada. Con Magic y el público.
0: Ojalá se lo hagan a Faker.
3: No, porque entre ellos no se lo van a hacer.
1: No,
3: cuestión que, nada. 9Z ganó.
0: ¿Sí?
3: Y ahora va a jugar, pasó 3-0. Y ahora va a jugar de vuelta contra Parivision. Si no me equivoco.
1: No, contra Magic.
3: Contra Magic.
1: Magic, correcto. Que es un rejunte de rusos.
3: Sí, literalmente.
1: De tier 2. Pero... en el counter hay como una medio, no es regla, pero generalmente en estos torneos ese equipo podría ganar Major. Es como que estos rusitos así que te salen de la nada, por lo menos es lo que dicen todos y lo que ha pasado.
0: ¿De la nada nada o tienen alguno
1: de la medio nada nada?
0: Bajito.
1: No, seguramente sí. Alguno debe haber jugado en algún equipo o en una academy. Generalmente, claro. Si son muy jóvenes, son todos jugadores que vienen de academy o equipos de tier bajo.
3: Sí, que pero... por ahí no son los mejores individualmente, pero de golpe se organizaron y ganaron 10 partidas al hilo.
0: Claro.
3: Y son las 10 del Major.
1: De golpe vos decís, ¿qué mierda hace este equipo en un tier S? Y vos lo ves jugar y decís, che, clasificaron a Playo. O sea, claro. le ganaron.
3: Hicieron, a equipos. Ganaron a todos.
1: Claro.
0: Hicieron el Moneyball, pero en el Counter. Mm. El Moneyball es en el béisbol. Que...
3: deporte elige, de mierda no hablamos.
0: Elige,
3: amigo,
0: no, pero es una forma de elegir el equipo sí. Más por unas estadísticas específicas y que cobren poquito en vez de por el lo bueno que sean en todos.
1: Okay.
0: Por ejemplo, no sé, en el Counter a un jugador lo elegís solo porque tira bien la utilidad. No te importa cómo
1: pegue. Si es bueno o si es malo.
0: Sí, sí, no me importa. No, necesito que este tenga para tirar toda la utilidad. Y ponés a uno que todos los días tira utilidad.
1: Ok.
0: ¿Qué querés que haga, amigo? ¿Qué querés que haga?
1: Está bien, está bien.
3: Gracias, amigo.
0: Ahí me lo saqué.
3: Era lo primero que tenías que hacer antes de ponerte a hablar. Bueno, y después le va a tocar,
0: me pica, o sea, la garganta,
3: en la misma llave de cuartos tiene Fury y Falcon del otro lado, que seguramente le troque contra Falcon porque Fallen es un garchado de la vida.
1: Ahí va. Lavate la boca antes de hablar, profesor. Yo te voy a decir solo una cosa. Lavate
3: Fallen
1: la boca.
3: Es un garchado de la vida, va a perder con Falcon, claramente, y
1: no te lo voy a permitir.
0: ¿En qué nivel está Fallen ahora?
3: En el tier S. Mismo que el Jarra.
0: De 1 al 10.
1: En el tier S exquisito.
0: De 1 al 10.
1: De 1 al 10 y un sólido.
3: Retirado.
1: 8.50.
3: Fallen en este momento es el empleado que despidieron, pero le dieron los 3 meses de aviso.
0: Las 2 semanas.
3: No, los 3 meses.
0: Ah, bueno, le dejaron un rato.
3: En realidad. Y sí, a fin de año ya saben que no juega más, entonces como... y sí, hacé lo que vos quieras. ¿Quién te va a decir algo? ¡Echame! Ah, ya me echaste.
1: Fallen es una leyenda del Counter Strike, ya te digo. Es uno de los jugadores...
3: ¿Cuál será?
1: Es uno de los jugadores que ha influido más
0: tipo Neymar
1: a nivel mundial en el Counter. Sí, uno de los pocos jugadores que ha hecho eso. Según jugadores profesionales.
0: No, Neymar para el Counter. ¿Influyó Neymar en el Counter?
1: No lo digo
3: claramente,
1: yo.
3: Sí.
1: No lo digo yo. Lo dice el público. Lo dicen los mismos jugadores con los que él juega.
0: Ah, ¿vos sos pro player?
1: No.
0: ¿No sos parte del público?
1: Estoy lejísimo ese público. Estoy más cerca de ser Messi que ser pro player. Imagínate.
3: No son ni zurdo.
1: Por eso, justamente.
3: También jugaron...
1: O sí, pero por otro lado.
0: Pilato ese, te
3: jugó Vitality contra BC Game en el IEM de Atlanta. El BC Game...
1: del gordo simple, pa. De
3: donde está el gordo simple.
1: La cabra.
3: Y fue magnífico cómo se gritaban cosas. Por ahí lo mataban a simple... ¡Pimple! Se escuchaba, pero
1: el gordo
3: con
1: Apec.
3: Todo Apec gritando ¡Pimple! ¡Pimple! A los gritos, pero a los gritos en el stage donde no hay nadie en el público. O sea, no es que están...
1: Es el mejor momento para vos.
3: Todavía no hay nadie.
1: Los stage
3: están
1: vacíos.
3: Yo solo, hay 20, 30 personas.
1: No, creo que es sin público están haciéndolo.
3: No, pero están los de la organización, están los que
1: prensa.
3: Miran. Claro, los prensa que miran, los 10 del equipo que están mirando la partida, que están ahí. Y hay murmullo, pero hay nada, como si estuvieran jugando allá y nosotros estamos acá.
0: Sí. ¿En qué fase está esto?
3: Playoff.
0: ¿Playoff?
1: Todo en playoff ya.
3: Cuarto de final.
1: Se llegó todo a playoff.
0: ¿Qué partido queda bien para ver? Además de la final, ¿no? ¿Qué cruce tenés más ganas? O sea, puede tener más ganas.
1: Spirit contra
3: Lincoln. ¿Sabés a qué hora juega 9Z?
0: No,
3: a las 8 de la mañana.
1: Buen horario.
0: ¿Qué cruce tenés más ganas de verte la repetición?
3: Por ahí miro Mouse Aurora, que es a las 2. Ese por ahí lo
1: miro. Mouse Aurora, a ver.
3: Y es a las 2 de la mañana. ¿Qué vos te ibas a levantar a las 8 de la 9Z?
1: Y yo prefiero levantarme a las 8 de la 9Z antes que quedarme a las 2 de la mañana. Me llamó, me dejó un lobby antes, paso largo.
3: Es que probablemente esté jugando, probablemente esté así, jugando al LOL. Y acá
1: amigo.
3: Esté el partido, el match, y yo esté...
0: Ahí está Cristian, amigo.
3: Oh, mira. Más o menos Mouse, el tamaño del tele.
1: Mouse perdió contra 9Z y en Aurora está jugando el viejo Santare, que ya están para la jubilación.
0: ¿Santare Speak?
1: Santare Speak, el verdadero Santare Speak, el creador del Santare Speak. Sigue vivo ese tipo.
4: Bueno, sí, pero también es un jugador de,
3: sí,
4: de eSport. Dudo que se muera un jugador de eSport profesional.
3: O sea, del otro lado
1: no,
3: están.
1: No, pero sí, vivo en la escena.
3: En el IEM.
1: No es como cual será.
3: En el IEM están buenos todos para ver realmente. Ahora está jugando V8 contra Vitality.
4: Pero vos, ¿qué te vas a enganchar? ¿Qué te vas
3: yo
4: a enganchar?
3: Que voy a Noezeta, el ahí resto está, me chupa la pista.
4: Ahí está, eso quería escuchar.
3: Que así ¿con quién, le exploten las dos bolas, boludo. Le agarre torsión
4: ¿con
3: testicular.
4: ¿Con quién se cruza Noezeta?
1: Saibu, amigo.
3: Que así vos le agarre torsión Saibu testicular. No es Saibu, muy difícil. Que Fallen se tropiece.
1: Fallen.
4: ¿Sos de los, Fallen, que, de los que para ganar el torneo tenés que cruzarte a los mejores o que te toque Taiwán, si puede ser?
3: Hoy pierdo con Gimnasia, amigo.
4: No, pero acá.
3: Hoy pierdo con Gimnasia.
4: En el counter, ¿con quién querés para ganar?
3: No sé, para mí son...
4: ¿Preferís que te toquen los malos, tener culo que te toquen los malos, o que venga el mejor y le ganamos a ese y salimos campeones?
1: Pasa que igual del torneo ya le ganó
3: a todos. Noezeta ya le ganó a los mejores.
1: Le falta Spirit.
3: O sea, nadie imaginaba que Falcon iba a perder un 2-2 de Cider 13-1 con Noezeta.
4: Con donde, el culo así de abierto, decimos.
3: Donde ah, no es que.
1: Rompieron el culo a Monesi.
3: O sea, no es el 13-1, no es un 13-1 de esos que. Qué sé yo, un.
4: No hay 13-1 igual.
3: 6-0, no, pero ponele como. Sí, porque pueden quedar todas siempre 1-1 y todas las rondas quedaron 1-1 y siempre le ganó el pegue. O quedaban 2-1, como en el tenis, que puedes estar 40-40 dos horas y
4: sí,
3: perdiste
4: sí
3: el match point.
4: 13-1, partida de 5 minutos.
3: Ey, bailado. Uy, smokeo medio. Y se abría DGT y pa, me bajé a tres pibes.
1: En defensa de rotas los equipos Tier S, sin sacarle mérito a la run que está haciendo 9Z.
4: Sacarle mérito no, ¿cómo ibas a decir?
1: Todos los equipos que jugó 9Z
4: sí
1: están todos jugando o con un coach o con un stand-in o hacen cambio de roster hace muy poco. Mouse tiene a JL que está de stand-in. JL, jugador, ganó un Major y se retiró con 23 añitos, se casó y se estaba rascando los huevos haciendo stream y le dijeron, che, ¿tenés ganas de jugar un torneito con nosotros? Dijo, bueno. Lo metieron a JL de standing. Falcon metió a Carrion, cambió el IGL. Cambiar el IGL es cambiar totalmente la estrategia de juego del equipo.
3: Che, el nuevo dispenser saca el agua bastante caliente, ¿eh?
1: Y, ¿qué me queda? Parivision, bueno, Parivision nada.
3: Quemó el mate.
1: A Parivision nos rompimos el ojete.
4: Ahí está, vos, Pepe,
1: a todos los
4: para ganar un torneo.
1: Sí.
4: ¿Preferís que te toque contra los mejores?
1: Siempre contra los mejores. Por un tema de puntos. Si vos les ganás, te dan más puntos.
4: No, pero está bien, amigo. Pero preferís que la Copa del Mundo te toque contra Croacia, Polonia y los randoms.
3: Sonó fuerte afuera, ¿no?
4: Sí, ¿no?
1: Sí.
4: México. ¿O preferí que ganarle a Francia, a España?
1: No, un buen rival, un rival difícil.
4: ¿Que te toque lo difícil?
1: Ya está. De última, si perdiste, perdiste contra el mejor.
4: El premio.
1: Peor es jugar una final contra un burro y quitar un burro, boludo. ¿Estás jodiendo?
4: No, yo te estoy diciendo, ganarle, si por elección, si te van tocando a lo largo del torneo, preferí ganarle a los burros o ganar a los difíciles.
3: Falcon no jugó con un equipo suplente contra 9Z.
1: Jugó con Carrion cambiando el IGL, es lo que dije.
3: Por eso.
1: Cambiaron el IGL, que cambiar el IGL es literalmente cambiar la estructura de juego completo del equipo.
3: Pero es el equipo que tienen. No hay otro.
1: No.
3: O sea, el único jugador que no estaba era
1: Kixan, que lo cambiaron.
3: No, pero Kixan
1: ya lo vencharon.
3: Ya está, claro. ¿Eh?
1: Por eso, tío. No, no jugaron con suplentes Falcon. Te estoy diciendo que Falcon jugó con un IGL nuevo. Y ese IGL es Carrion.
3: Sonic. Ah, es el
1: Sonic
3: coach.
1: Es el coach.
3: Es el coach.
1: Que el Sonic no fue. Creo que fue el.
3: Wikipedia es más asquerosa que el HLTV.
1: Creo que Sonic no fue el coso. Fue el analista. Pero bueno, no importa.
3: Se fueron garchados de Edo. Es un torneo, igual no es un torneo. Es un torneo
1: TRS.
4: Claro, por eso.
1: Uno menos de mérito lo que hizo 9Z. Yo estoy diciendo que le tocó contra equipos grandes que están haciendo grandes cambios también.
4: A ver, el torneo lo juegan todos. El torneo lo juegan todos. Y si lo gano yo, yo soy mejor que todos.
1: Totalmente.
4: Y para entrar a ese torneo también podían jugarlo todos el resto, ¿eh? O sea, soy el mejor de todos. Pero por algo lo fuiste a jugar, si no ni te anotes.
1: Agradecemos que no está Vitality. Porque siempre que juega Vitality un torneo, nos toca contra nosotros. Siempre.
3: Pero, ¿cómo le va?
1: Todavía no perdió.
4: ¿Está llenando el churro, amigo?
3: El churro le llenaron a Vitality.
1: Todavía no perdió.
3: De 9Z. ¿Cómo que no? Perdió.
1: ¿Quedó fuera del torneo ya Vitality?
3: No.
1: Ah, bueno, ya no perdió todavía.
3: No perdió el torneo, pero perdió.
1: En el Major perdió contra Legacy y salió campeón. Ya, tío, bueno.
3: Antes de tener la racha esa como de 50 veo 3 seguidos sin perder, no había perdido con 9Z el último. Y después ganó 40 al hilo.
1: No. No me acuerdo quién le cortó la racha.
3: El del Major, ¿no fue? No, no fue el Major. Fue el anterior que 9Z se clasificó. Perdió con 9Z.
1: La última vez que le ganamos a Vitality fue en el 2021.
3: ¿21 fue?
1: 2021-2022.
3: ¿Tanto?
1: Creo que sí.
3: Open Rotterdam 2026.
1: Fue cuando estaba en NBK.
3: 2-0 este año. Qué bajón.
1: Fue cuando estaba en NBK. El gordo RPK o NBK. No, NBK. Que ya no está más. Fue antes que cambien el roster, antes que vaya Robs, antes que metan a Messi, este Flames.
3: Si me dijera, sería buenísimo.
4: A un evento presencial de esto, de un Major. Presencial. Sí. Que se puede ir a ver todos los. ¿Se va borracho? ¿Se puede ir borracho? ¿Queda mal si vamos borracho?
3: No.
4: Pero pregunto bien.
1: En los eventos del Counter hay gente que toma cerveza dentro de un zapato.
3: En el IEM de Dallas 2024. 2024 2-0 perdió.
4: ¿Y había gente borracha ahí?
1: ¿Vitality contra 9Z?
3: Sí.
1: ¿Respondiste
3: a las dos preguntas? 5. Sí, obvio. Había gente, pero. ¿Sabes, Frank Caster, cómo estaba?
4: Nosotros, por ejemplo, si vamos a presenciar una final.
1: Totalmente borracho.
4: 9Z Vitality.
3: Vómito. 9Z, final de Major, Argentina. Vitality 9Z.
4: 13-1.
3: Sí, cuando veo que 9Z está perdiendo, se suspende.
4: No se termina el partido.
3: No se termina. Yo sé qué cable morder.
1: Apex me va a escuchar a mí.
3: Apex
1: me va a escuchar a mí. No va a quedar así. Apex a mí me va a escuchar.
3: Nunca va a escuchar tan mal pronunciado su nombre tan fuerte. Va a ser
4: lo
3: increíble.
4: Ves a Frank Caster estresado de fondo y le haces el gesto.
1: Tranquilo.
4: Una más.
1: Ahora la tengo
4: una
1: yo.
4: Una más.
1: Ey, ahora la tengo yo, Franquito.
3: Ay, Dios.
4: Derecho a la pantalla, iba corriendo.
1: A la primera que pasa la valla se escucha un tiro en la gamba. Tac. Acostado.
3: Volando, no tirando una piña.
4: No.
3: Paralelo al piso de costado, cosa de no chocarme un monitor, el de Apex.
4: ¿Dónde está
3: me
4: Walter Costabel?
3: Llevo tres computadoras a la rastra.
4: ¿Dónde está
3: Walter? ¿Dónde está Walter?
4: Y lo agarrás así de atrás.
1: ¿Cuándo va el autoping los sábados, loco? Dice un spoiler o algo. Uf.
3: Es cuando estos hijos de puta hagan algo.
4: Sí.
3: Haga, señalá a todos.
4: Eso.
3: Cuando señales a todos, ahí vamos a volver.
1: Clipen esto, clipen chat.
3: Oli, nos saluda el Bach en YouTube.
4: Sí, lo acabo de ver, Oli, che.
3: Empezó a jugar. Pensé que arrancaba a las 7 y me asusté porque iban 5 minutos de Rosario Central Racing Club. Pasaron 5 minutos ya de las 7.
1: ¿Cómo sale Racing hoy?
3: Hoy juega River, boludo, qué bajo.
1: ¿Cómo sale Racing hoy?
3: No, a Racing hoy lo van a robar.
1: ¿0-3?
3: Sí, para mí no. Hoy Nacho Fernández.
1: Hoy Nacho Fernández,
4: figura de Gimnasia.
3: Sí, figura de Gimnasia.
4: Y va encima de Gimnasia, creo que
3: la inexorable
4: viene.
3: Inexorable, 8 veces va a ser.
4: Gimnasia, creo que hace 20 partidos no pierde.
1: Para el curso que necesitamos.
4: Los sábados vamos a volver, Vinicia.
1: Aceptamos donaciones de pintura y rodillos para grandes marcas que se quieran sumar a este proyecto.
3: Hace 6-7 partidos que Gimnasia no pierde.
1: Pintura, pinceles.
3: El último ganó 1-0 contra Vélez. No es mucho.
4: Vamos a volver, Vinicia.
3: 2-0 contra Argentino Junior.
4: Vamos a ver, Vinicia.
1: Vamos a volver.
4: Tranquila, Vinicia. Vamos a volver.
3: No van a volver.
4: Pero los sábados del Topín sí van a volver.
1: Van a volver.
4: Van a volver el sábado y tal vez más días. Pero tienen que mover un poquito el orto el resto del equipito.
3: Sí. Por ahí el 28.
4: Alejo, ¿me regalas un jueves?
3: No, por ahí el 28, yo te dije, boludo, el jueves 28 de mayo puede ser que haganlo.
1: Puedo mandar un rodillo por pedido ya. Bien.
4: Gracias.
3: No, qué pueblo, la concha de tu hermana.
1: ¿Cómo?
3: ¿Quién puso? Si es que hay pedido ya en su pueblo, puso.
1: En su pueblo, bien.
3: ¿Sabés
1: bien
3: qué hay en mi pueblo?
1: Bien bardeado, Vinicia,
3: colectivos
1: bien
3: caros que no hacen paro.
4: ¿De dónde sos, Vinicia?
1: A ver, Vinicia.
3: Mira, de Buenos Aires.
4: ¿De Buenos Aires?
3: O de Mar del Plata, no sé. No sé.
4: ¿De Junín de los Andes?
3: Junín de los Andes.
4: ¿De Rosario?
3: Es de
4: Caballito.
3: Caballito.
4: Little Horse, por favor.
1: ¿Cuántas cuadras puedes hacer ahí en Caballito sin que te afanen?
3: ¿Cuántas cuadras tiene Caballito? 3x8.
1: Me, vamos,
4: me gustaría hablar mal de Caballito, pero no lo conozco.
3: Muy es buena, al... muy buen pueblo, después lo miro.
4: Vamos, Ferro. ¿Eh? ¿Eh? Nah, Vinicius, nah. Está bien.
1: Mandá el rollo por
4: vieja meada.
1: Mandá el rollo, vamos, por medio ya, más que lo más.
3: Vive más gente en Bahía que en Caballito.
1: Opa. Tu pueblito.
3: Tu pueblucho. Más que, chico que Bahía, ¿eh?
1: Basura de ciudad,
3: boludo. Bueno, volvete a tu pueblito, epa, amigo. Epa, en Pomona te reciben siempre.
4: Sí, mirá. En Caballito no hay alto pin.
1: Voy por otro lado si tengo que ir a... Ey. No paso por Pomona. Si
3: Ey,
1: en
3: anda Pomona, amigo.
4: En Caballito no hay alto pin.
1: Hay Uber o caballos. Con los pozos que hay acá podrían haber caballos.
3: Podría haber caballo acá.
1: Tranquilamente.
4: No hay caballo. ¿Cuándo? ¿Dónde va el caballo?
3: Policía montada a caballo. Había caballo. Disculpame, ¿lo puedo tocar?
1: Por favor.
3: Me acaricia la gamba al milico y me recagan a trompar.
4: En la cancha había caballo.
3: Qué tensión entrar a la cancha, había. Por favor. Qué poco me gusta que haya tanta policía.
4: Había uno burro. Igual nosotros pasamos, gracias, Bortri.
3: Sí, pero...
4: Súquete.
3: Sí, pero es como que todo el tiempo estás haciendo algo mal. Todos se miran mal. ¿Qué querés?
1: Para,
4: tengo prensa.
3: Tengo prensa. Blanco. Ah, bueno, anda para allá. Estoy yendo para allá.
4: Martín.
3: Martín, fíjate esos pibes.
4: Perdón.
3: Me llegan un mail.
4: Encima, déjame decirte, los mail de prensa son los más truchos del universo.
3: Sí, me miraron de arriba abajo, como si fuera, no sé, ¿no ves que soy blanco? Este color de piel, amigo, por favor.
1: Bueno, amigo, pues,
4: y yo estaba vestido retranquilito.
3: Si fuera. Yo estaba vestido, todos estábamos común y corriente, y era, no, tengo prensa.
1: Yo si fuera milico también te revisaría, ¿eh?
3: No me revisaron. Me miraron de arriba abajo.
1: Bueno, ¿qué te miras?
4: ¿A vos no te revisaron? A mí me palparon los huevos.
3: Yo me dejé, pedí que me revisaran. Okay. Los dos de allá dije, que me revisen esos dos.
1: ¿Esos dos allá?
3: Que me los revisen. Dos de allá que me revisen.
4: ¿Contra la pared
1: prensa
4: oficial?
1: Me la prueba. La prensa la me pared? La prueba.
4: Ah, pero si yo digo alta pinga, ¿cómo atraso?
3: Atrasás.
4: Homofóbico, mierda.
1: Vos, el contexto que pusiste para decir alta pinga fue el...
3: ¿Vos me decís homofóbico? ¿Me gustan los hombres y homofóbicos? ¿Eh? Sigue 0-0, Rosario.
1: Menos.
4: Le mandamos un saludo,
3: Pateó una vez al arco, pateó una de Racing.
4: Ahí lo miramos.
1: ¿En Caballito y Caballo? ¿O es puro humo? Ya terminamos.
4: ¿Qué tiene Caballito?
1: Ya terminamos el programa.
4: ¿Qué tiene Caballito además de Ferro?
3: Aparte de Parque Centenario.
4: ¿Nosotros nos fuimos a Caballito entonces? ¿No nos quedamos en Caballito?
3: Estábamos al lado. Estábamos más cerca del Abasto nosotros.
1: De la basta.
4: No, pero cuando nos quedamos... Fernando, cuando fuimos al Parque de Mano.
3: ¡Fernando! No era Caballito.
1: Parque Rivadavia, papá.
3: Parque Centenario está justo en el borde.
4: Nosotros. Ah, o sea, estábamos cerca de Little Horse.
1: Parque Rivadavia son recopiones, nosotros tenemos la plaza.
3: Estábamos en Almagro nosotros.
1: ¿O no? ¿No es Rivadavia? Esta la
4: nosotros tenemos la plaza.
3: La casa del Duco, ¿sí? ¿No está ahí? ¿La mansión? ¿No está en Caballito? Sí. No. Lo dice Lizzie en la canción.
1: Una mansión acá en Caballito. No sé
3: qué. En Hidro lo dice.
4: Drogado. Lamentablemente borracho, drogado.
1: Yo escucho música igual.
3: Está en Caballito, boludo.
4: Esto no es música de droga.
1: Te creo, amigo, te creo.
3: Esto no es música de droga. Viene el Homer, boludo. Vamos a verlo.
4: Viene Calamaro.
3: Ese sí puedo creer.
1: Calamaro,
3: verlo,
1: Calamaro.
4: ¿Acredite no?
1: No me claves tus uniones. Bien, Calamaro,
3: Por favor.
1: Estoy,
4: Último año.
3: Último programa.
1: último el miércoles.
4: Sí.
3: ¿Cómo sale River hoy? Cristian Jiménez. Pierde 2-0, dice. ¿Cómo sale River, Florangeli? 0-0 y a penales.
4: Se tiene que definir el partido.
3: ¿Y quién pasa de llave? River de Orto, como el otro día, dice. Ey, igual acá, Flor ya entiende más de fútbol que todos los bosteros juntos, que no entienden lo que es empatar un partido y pasar una llave.
1: Pero Boca no llegó a una final de Libertadores pasando por penales.
4: Vinicius pone lo
3: pero
4: único
3: no ganaste
4: bueno.
3: Ningún partido.
4: Lo único bueno que
3: no ganaste
4: tiene,
3: el partido, lo empataste.
4: Lo único bueno que tiene a Vía Blanca es al Pela de la Corpo.
3: A Vía Banque. Blanca, no.
1: A Vía Blanca. A Vía porque se inundó, ¿por eso lo decís? ¿Vos lo decís por eso?
3: A Vía Blanca.
4: Es Irina Maquilla. Rozando ser trans.
3: Fernán Gudo es un crack.
4: Rosando ser trans, le dijo Rosario Central.
3: Rosando, no, es increíble. Ey, me parece todos los apodos, todos
4: que
3: los
4: se
3: apodos
4: inventa
3: de ese video. Rosando ser trans.
4: Irina Maquilla, amigo. Irina Maquilla, Chad. Pepe, ¿cómo sale River hoy?
1: Hoy River gana 2-1.
4: Vikingo, ¿cómo sale River hoy?
3: 18-0 con 8 goles de Nacho Fernández.
1: No te entendés nada, Cristian. Vos tenés que tirar tosca acá. Vos tenés que decir que gana.
4: River pierde 912. 1.018 goles a cero.
3: Trans Lorenzo no me invitó a la cancha.
1: Trans Lorenzo.
4: Cristian es de River.
1: ¿Vos sos de River, Cristian? Y dijo que iba a perder 2-0.
3: Hay que ganarle a San Trolenzo.
1: No sabía que quería
3: de
1: San Lorenzo. Yo pensé que era
4: Flores de Racing.
1: Yo pensé que era un equipo más grande.
4: Yo soy de Boca, papá.
3: Pussy maricón.
4: Soy de Boca, papá.
1: Boca, boca, boca.
4: Cristian pone siempre el odio de Quintero.
1: Está bien, porque duele. ¿Te duele, Cucardo? ¿Duele, Cucardio?
3: ¿Te duele?
1: ¿No querés poner la marcha peronista?
3: Angepito Di Marica.
4: Angepito Di Marica.
1: Angepito Di Marica.
4: Dijo. Hijo mío. Dijo Fide. El Fide.
3: Paquidemia Rosa Orina. Ay, Dios mío, es increíble. No, todos los zapones. El tetón de Verón. Ay, no.
4: ¿Vos ves? Es contenido.
3: Es
4: el nuevo paso a paso.
3: Es el nuevo paso a paso. El tetón de Verón.
4: Sí.
3: ¿Y el juego de palabras dónde está?
4: No soportó.
3: Oh, el gordo de barriar. Mierda de Verón.
1: Lo quería bardear.
4: Tetón de Verón.
3: El tetón de Verón.
4: Encima es el tono con desdén que utiliza para decirlo.
3: Sí, no.
1: El acento, todo.
4: El acento. El acento, la tilde, todo lo que usa.
1: Todo.
3: Ay, Dios mío. Bueno.
4: Se terminó.
3: Se terminó
1: lo que se daba.
4: Sí. Lamentablemente nos vemos el miércoles que viene, gente. Vamos a ver si aquí.
1: Si
3: es que nos vemos.
1: ¿Vos venís el?
4: Sí, que no. El miércoles que viene vengo, sí, el otro no. Okay. Agustina, nos vamos a ver a River Blooming.
1: ¿A quién?
4: A River versus Blooming. En el Monumental. En el Monumentrans.
3: Qué bajón ser vos, amigo.
4: Ya tengo las entradas. Vamos a hacer en Tenerife Alta.
1: ¿Te van a hacer Love Blooming?
3: Bien.
4: Está bueno.
3: Estás como lejos, pero bien.
4: Sí.
3: En la cancha de River se ve todo re lejos, viste.
4: Sí, re.
3: Pasé muy, muy grande la cancha.
1: ¿La primera vez que van a la cancha?
3: Grande males.
4: No, la segunda. Fuimos partido de Michelis contra Platense. 2-1, gol de Borja a los 6 minutos. Se me fue la voz en ese gol. Lo grité como... La primera vez que iba a ver un partido de la cancha, claro, de River, se me desapareció la garganta.
3: Está perfecto.
4: Y bueno. Bien. Encima, gol ahí. Nos empata Platense y un gol al final que ya no lo pude gritar.
1: Claro, ya estaba. Bueno, pero fuiste y ganaron, bien.
4: Fuimos y ganamos.
1: Garrón y la primera vez y que te rompan, sí, el orto de cancha.
4: Ahora vamos encima, queda un partido más.
3: Un saludo a Santiago, que todas las veces que fue a ver Boca perdieron.
1: Saludos, Santi, sos re mufa, no vayas más.
4: Mufarreta.
3: Andá todos los partidos, boludo.
1: Se pagás los vos. Yo te los pago.
3: Andá todos los partidos.
4: Ahora es el tema, a ver qué pasa. También, bueno, fuimos a ver ese partido y la otra vez que fuimos ahí... A los alrededores de River fuimos a ver cómo se inauguraba la estatua de Gallardo. El bulto de Gallardo.
1: Buena estatua.
4: Gran bulto.
1: La podrían haber armado un poco, destapan, ¿no?
4: Un cuando destapan la estatua
1: y ves todo
4: que hay un gigante bulto.
1: Par de huevos.
4: Lo primero que hago es... Sacame la foto. Mirá los bultos. Mirá
1: el pedazo de bulto.
4: Por favor. Saluda al muñeco. Y ese es el muñeco de muñeco. Es terrible. Muchas gracias, Flor. Muchas gracias, Cristian. Gracias, Pepe, por estar acá. Por sobrevivir a tu gran enfermedad. Muchas gracias, Robert.
1: Oh, estoy vivo.
4: Ah, cierto. Lo están haciendo gracioso.
1: ¿Cómo?
4: A Robert. Están poniendo el gas.
1: Ah, ok.
4: Haciendo gracioso.
1: Ah, mal. Lo están llenando.
3: La caldera, amigo.
4: Muchas gracias.
1: Es agua, amigo.
3: Le están limpiando la caldera a Robert.
4: Es agua, amigo. Le están limando
3: el buje a Robert. Para que entre la caldera.
4: Muchas gracias, Vikingo, por venir. Síganos en todas nuestras redes. Ya las conocen, ya las saben. Y si
1: entren
4: no,
1: al canal de Discord.
4: Entren al canal de Discord. Hagan preguntas para el próximo programa.
1: Por favor. Estar ahí
4: habilitadas. Mi nombre es Ulises y esto fue Alto Hopping.
3: Caballito, la concha de tu madre.
1: Caballito, la concha de tu madre.
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22: Luquita Rodríguez y empezó con la mano.
23: ¿Cuándo es?
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23: ¿Y dónde?
0: No sé qué día, pero voy a ir.
2: Buena banda, ¿eh? Buena banda, Rembo.
0: ¿Noviembre?
4: Ah, 28 y 29 de noviembre.
2: Primavera.
4: Perfecto.
0: Estoy. I'm in. Incluso si quieren, si quieren contratarme, quieren contratar para algún tipo de publicidad, I'm in.
4: Ahí estoy.
2: Che, pero vas comparte a ir, si con no. Gorilas, boludo.
0: Sí, voy a ir. Voy a ir porque me gustan los Strokes.
4: Perfecto.
0: Y aparte sacan disco. ¿Lo sacan antes de venir?
4: ¿Es la gente amiga de Billboard? Bueno.
2: Ahí puede.
4: Podemos armar alguna cosita.
2: ¿Cuál es tu tema favorito de Strokes?
0: Mi tema favorito de Strokes es New York City Cops. Es muy cuadradito,
2: no,
0: pero...
2: No, temazo.
4: A ver, pinchame algo de Strokes.
0: New York... Y vos conocés, ponelo. Reptilia lo conocés.
4: Reptilia.
0: You and Lily Ones.
2: Ese.
4: O sea, es una banda que me suena mucho, pero...
0: Escuchá. Nah, este
2: no, pero tiene tema más
0: ponele
2: conocido.
0: Ponele Reptilia o The Adults Are Talking al viejo.
2: No, bandón. Él es un reventado. Ahora está recuperado, ¿no?
0: Escuchá, esta la tenés.
2: Sí, esta sí.
4: ¿No? Sí,
2: re. La tengo. Y alguna vez la escuchaste, Roy, en algún lado.
0: Fíjate en español, Roberto. Decirles algo a estos pelotudos del orto. Si hay un idioma que está homologado en esta parte del mundo, ¿por qué no le damos una chance a los que hablan español?
4: Escuchame una cosa.
23: Yo ya no peleo más contra Molino.
4: Ayer hablamos media hora del guatemalteco ese.
23: ¿Cómo decís? ¿Cómo decís?
4: Dejando de escuchar algo en inglés.
23: ¿Vos te enteraste algo de ayer, vos?
2: Sí, algo
23: de viejo le faltó respeto a mi ídolo.
4: ¡Señora!
2: Ve. Lo que pasa es que la invitación tuya ya había sido absurda, entonces...
4: No, la de él es buena.
0: Y la foto de la mujer barbuda con Arjona, ¿la viste?
2: Impresionante.
23: Los fans se enojaron.
0: No, con Mommy.
2: ¿Con Mommy?
0: ¿Por qué? Que piden a la barbuda.
23: Piden a la barbuda.
2: Piden la renuncia de Mommy para que vaya a la barbuda.
4: ¿Por qué se enojaron con Mommy?
23: Porque por ahí Mommy es fanática de Arjona.
0: Seguro, boludo.
23: Es que lo que yo mirá. Pensé que era fanática de Arjona.
2: ¿Cómo no mira la barbuda?
23: Lo miro de contado.
4: Claro. Qué bien, yo me imagino.
0: Donde te pasaste
4: la
0: pongo,
4: dice la barbuda. La que le da el pasado a Mommy, la que le pasa.
0: Le está sacando el lugar a una.
4: Exacto. A los influencers que van a un partido de fútbol.
0: ¿Quién son, Mommy? Furia entre las fans de Arjona.
4: ¿Por qué mierda dejan entrar a ese que nunca va a la cancha nosotros? Oye,
0: nosotras seguimos de Arjona a todos lados.
2: Ese es un castigo que paga el influencer.
23: Sí.
0: Y bueno, y Arjona y Mommy dicen lo que pasa. Bueno, Mommy es más conocida que ustedes.
4: Se chapó la barbuda.
0: A Richard.
23: No, lo mira de costado como si...
4: No, recién se estaba chapando, perdóname.
2: Uy, te comió la boca. Es guatemalteco, te comió la boca.
4: Hasta ahí, no te sobrepasé, Ricardo.
23: Germán, decíle algo.
2: Es guatemalteco, te metió mano,
4: Te metió la barbuda.
0: ¿Es guatemalteco?
2: No sé, creo que
4: creo
2: sí.
4: Creo que sí.
2: ¿O al básquet?
23: El anterior lo estoy mirando como diciendo, a este lo bajo.
0: Che, hoy la superhoja vino, mirá.
4: A ver.
23: Vino una forma...
4: Viene en forma de papiro.
0: En formato papiro.
4: Mirá, opa. Che. Ah, güey.
2: Mira la creatividad. Sí, sí.
4: No, che, pero igual.
2: Se valora banco, la creatividad.
4: Se valora la creatividad.
2: Se valora el esfuerzo. Mirá.
0: Finalmente su mejor año era una hoja.
23: Ah,
0: ¿sí?
2: Era tan simple, era más fácil de corregir lo que creíamos. Simplemente poner una hoja.
23: Muy bien, igual el papiro.
2: Está bien hecho, mirá. Está muy bien hecho, loco.
23: Mirá el papiro. Y otra cosa, subo la escalera y estaba Barbón quemando.
2: Y Jamín quemando. Pero era un crematorio.
0: Son los rollos del Mar Muerto. Los rollos del Mar Muerto de Bordelix. Claro.
23: Linda, pero incómoda,
2: sí,
23: ¿no?
2: Algo incómoda, se puede decir.
4: Bueno, pero la pones así, mirá. La pones así, claro. Y vas repasando.
23: Ahí va.
2: Claro, vas bajando. Está bien.
0: Ah, mirá, y ahora hay como una introducción. De hecho, hay que decir a la gente que leemos el 30%, 20% de la superhoja.
4: Es un montón.
0: Y el trabajo lo hacen todos los días. Dice, bienvenidos a la superhoja del día miércoles 13 de mayo. El día comenzó nublado, pero luego salió un ratito el sol.
23: Sí.
0: Funciona como una enseñanza de vida un poco, ¿no? Igual después se nubló de vuelta y la posta sigue encapotado.
4: Ah, mirá.
0: Ese es el verdadero reflejo de la vida. Está refresco, guachín. ¿Qué temperaturas? Dale. A las 7 a.m. 8 graditos. Alfredo se levantó y se cagó de frío. Luca, por su parte, envió un mensaje al grupo de Par en la Mano recién despertadito diciendo: soñé que Brasil salía campeón del mundo, señores. Es cierto y me había olvidado.
4: Pero eran las 12 del mediodía.
0: Y ya fue con 15 amables grados.
4: Tienen razón, los
0: a eso
4: chiquitos.
0: De las 12 del mediodía. Y ahí tienen nos razón. Mantuvimos 15 grados hasta las 3 de la tarde aproximadamente y bajando de a poco. Todo esto en Celsius, lógico. Nunca te vas a
4: quedar. Y tiene razón la cueva porque yo fui a almorzar con mi amigo Matías Mayo, le mando un abrazo. Y
2: ¿quién?
4: Cuando Matías Mayo le
23: mandó
4: un abrazo.
23: Matías Mayo.
4: Y cuando salí, había refrescado. O sea, cuando volví del almuerzo. Y ahí empezó la declive.
0: ¿Es Matías Mayo? Sí. Es el hermano mayor de Abril.
23: No, pará, nosotros.
2: El mayor policía motorizado.
4: No, pará, él me hace. Él me hace bullying cuando hago esos chistes. Entonces yo no se los voy
23: el
4: a.
23: El hermano de Nessa. Mayonesa van juntos, ¿no?
2: Está bien, el día que vengo yo es un humor más infantil. Es un humor más de salón.
0: El mayor policía motorizado.
23: Ayer fue duro el humor.
4: Ayer fue chavacán.
23: Está bien,
2: sí. Tiene que existir ese momento.
23: De la pistola de.
4: Sí, del micropene de. No, de uno de los Sardelli. Del gigante pene de Dios Sardelli. Che.
2: Vi la imagen.
4: Pero, perdón, no es en pos de corregir, pero ayer quedaban 29 días para el mundial. Hoy sí. Ya son 28.
23: Hoy son 28.
4: Yo la cuenta la llevo con angustia.
2: Al día.
4: ¿Con
2: qué?
4: Porque se viene. Se viene un momento. Difícil para la familia, ¿viste?
23: Sí.
0: Hice una nota.
2: Ni me hablé del día.
0: Con Flavius.
4: ¿Qué?
0: Y me preguntó
4: Azaro.
0: Con Flavius.
4: ¡Azaro! ¡Azaro!
0: Y me di cuenta, tengo ganas de que sea el viaje del mundial.
2: Ya está, ya es ahora. Ya está.
0: Sí, sí,
2: está
0: sí.
2: Entre nosotros.
0: Ahora el sábado nos vamos a Uruguay, después nos vamos a Rosario.
4: ¡Uruguay no va!
0: Y cuando te querés dar
4: ¿qué
0: cuenta.
4: ¡Qué no, ni no!
2: Y ya está.
0: Sí.
23: Este viejo hizo una carrera gritando, ¿te das cuenta,
2: sí.
23: No?
2: No, pero tiene más que eso, ¿eh? Sí, o sea, te reconozco que el grito es un mayor poder, pero...
23: Incluso ayer me puse a mirar de nuevo...
0: ¿Señora?
23: Comentario, y se valora...
4: ¿Qué?
23: Este año al viejo.
2: Sí, lo
23: como
2: vi.
23: Como MVP total. MVP.
4: Pará, yo recuerdo, y es verdad, es una gran verdad, de
0: AMO MVP.
4: Un café con Lucas un día... en un momento de crisis del año pasado, que me dice, vos no tenés ni ganas de gritar.
23: Ah.
4: ¿Te acuerdas?
0: Me acuerdo. Sí, me acuerdo.
4: Y
23: como
4: era...
23: Como que le hice una pareja.
4: Claro, pero no, en realidad no era una...
0: No fue un reclamo.
4: No era un reclamo a mí, sino que era como...
0: Está pasando.
4: Así está pasando. Y me lo destacó como algo mío. O sea,
0: claro.
4: Vos nada más servís para gritar. Ni siquiera gritar.
0: No, boludo. Era
23: vos que lo único que hacés es gritar.
0: Sí.
23: ¿No
2: un
23: gritás?
2: Año de duelo. Era un quilombo el año pasado.
4: Sí,
0: no, pero no fue un reclamo. Sino, me acuerdo, estábamos en Miami.
4: No, sí,
0: creo que es en Miami. Le dije, no, está sucediendo esto. ¿No te das cuenta que no tenés ganas de gritar?
4: No tenés ni ganas de gritar. Y sí, es verdad. Y este año estoy bien.
23: ¿Está bien?
4: Estoy pilas.
23: Bueno.

0: ahí está.
1: Ya se vio todo, boludo. O sea, te digo un rasgo más, ceguera, porque él cree que Mike es Mike.
2: No, lo que pasa es que hice así, y de acá era él. Y yo vi un par de letras que coincidían.
0: Están al lado.
3: Ay, solo barato que
2: coincide, boludo.
3: Borraste el gimnasio de Mike.
0: Pero vos ya estás arriba, de tres.
3: Está buscando.
2: Estoy seduciendo.
0: Tenés que estar arriba, Roger, está que te agarre.
2: Bueno, pero estoy seduciendo, pero estamos en tratativo.
0: ¿Tres stripes?
2: Se trabó el Germancito.
1: No, yo llegué hasta donde pude.
0: ¿Y ahora lo sigue él?
1: No, lo sigue.
2: Tenemos que golpear la puerta.
0: Pero igual, a Robert.
2: ¿Qué?
0: Que te agarre, por Dios.
2: Está bien.
0: Es una fiesta en la que adentro está todo el mundo.
2: El galgo toca la puerta.
0: ¿Qué pasa? ¿Me ven dejado?
2: No, pero el galgo.
1: ¿No de perfil deportivo?
2: Yo entiendo.
1: ¿No de perfil urbano?
2: Yo entiendo que el galgo no es.
3: No es el mejor año del galgo.
2: Yo lo entiendo. No es el mejor año físico del galgo. Lo entiendo, pero estoy en una. En un.
0: Está bien, quédense con Edul y váyanse a la concha.
3: ¿Qué pasa? ¿No doy la milla mal?
2: Tampoco que Nacho se la ligue, nada, ¿no?
1: Hoy estaba con eso. Te arrastraste a uno, te cargaste a uno, boludo.
2: Ah, qué injusto sos, boludo. Es mi amiga, Nachito, lo quiero. ¿Qué estará haciendo, Nachito?
0: Estaba haciendo el programa.
2: Sí.
0: Con Fran.
2: Flasheando secuencia, pa.
0: Exactamente.
2: No, la botellita de Germán es increíble.
1: Roberto puede estar tranquilamente.
2: Y bueno, trataremos. Embajador. Yo quiero ser embajador.
0: Ambasador.
3: Che.
2: ¿Qué?
1: Oh. Cuando entras en la familia te dará también después.
2: Sí, ¿no?
1: Sabés.
2: Che, hoy me levanté y vi un videito de Germancito.
0: Sí.
2: Tratándome muy mal, valorándome en algunas cosas y después tratándome muy mal, diciendo que largo los afectos. Y todas cosas
1: que pienso. Sostengo mentira, cada una de las cosas que dije.
2: ¿Vos crees que yo largo los afectos? Luquita, vos me conocés mucho.
3: No me pongas.
1: Me pones en un aprieto que no tengo.
3: No me obligues a darle la razón.
2: Pero si nos conocemos hace 50 años, Luqui.
0: Yo conozco a Robert a fondo.
2: Pero o sea, que si
0: voy a decir la verdad, voy a decir absolutamente la verdad. Dale. Roberto te va a querer siempre, te va a amar.
2: Voy a buscar.
0: Pero no te va. No, claro.
1: Es lo que yo dije. Yo dije el día que no nos vemos nunca más.
2: Él dijo que yo largo los afectos y que no nos vemos nunca más.
0: No lo vas a ver más. Pero cuando te lo cruces eventualmente en un lado, te va a saludar con un amor que lo vas a sentir que no pasó un segundo.
1: Claro.
0: Pero no lo vas a ver tanto.
1: Años sin vernos.
0: No lo vas a ver tanto.
1: Salvo que uno vaya hasta allá. Porque vos recibís, pero bueno.
0: Recibir siempre. Claro. Pero...
2: El año que viene, si se termina, yo los voy a seguir viendo. Poco. Los espero en casa.
0: No, recibir nos vas a recibir.
2: Sí, yo los recibo.
0: Toda la semana, si querés.
3: Es una buena pregunta, Jaime.
0: Toda la semana.
3: ¿Cuánto fue el máximo que estuviste sin verlo vos?
0: No, mucho.
2: Es buena, ¿eh?
0: En la pandemia.
2: Y...
0: No, nunca lo dejé de ver a Robert. Pero bueno,
3: ¿nunca
0: siempre.
3: ¿Nunca más de un año? Desde que
0: no.
3: Se
0: no. Pero si ya en el principio.
3: ¡Loco, amigo!
0: En el principio de Par en la Mano, Robert venía una vez por semana.
2: Claro.
0: Una persona lo veía.
1: Claro.
3: No, ahí sí.
0: Y además teníamos siempre grupos en común.
3: Pero
2: en la previa
3: de Rodríguez, de cuando arrancaron con Rodríguez Lati, empezaron a hacer teatro, ¿en algún momento cortaron?
0: No. Antes ya veníamos trabajando juntos en otro lado, no en Rodríguez Galati. Y antes de donde estábamos trabajando juntos, trabajábamos en otro lugar juntos.
3: Ah, ok.
0: No.
3: Cuando arranca Par en la Mano, ahora se me borró. Ustedes seguían haciendo una fecha por mes, ¿no?
0: Sí, creo que sí.
1: En el Nacional.
0: Creo que sí.
3: Para mí
0: creo que
3: sí.
2: Ah, ustedes vinieron que... Insistimos para que venga, me acuerdo.
1: Yo fui.
3: Yo no fui.
2: ¿Vos? Sí, vinieron.
3: Acá vine. Yo lo vi en la Catar nomás.
2: Sí, es verdad.
0: No, nunca. Lo que pasa es que siempre trabajamos juntos, aunque no.
3: Bueno, entonces Robert es desapegado. Así como
1: el
3: con,
1: desapegado.
3: Con sus zapatillas,
0: en el fondo no es desapegado. No es que es una persona que no te quiere más, que no te tiene presente.
1: No se está hablando
0: pero
1: de eso.
0: No es para nada atento, pero siendo justos. ¿Por qué le reclamarías atención con vos si es un ser humano que se desatiende a él también?
3: Exacto.
0: Pero es así, boludo, es un chabón que es así.
2: Si yo desaparezco, ¿ustedes me buscarían?
3: Es un buen tema.
0: Germán sí.
3: Es un buen tema.
0: Germán sí.
1: Un par de veces.
0: Roberto, Alfredo no.
2: Pero
3: Robert, hoy en mi almuerzo con Matías Mayo, amigo mío, trabajaba con la representación.
1: El Mayo.
3: Él manda mensaje, juntémonos, nos vemos.

0: Lean.
1: Y yo,
0: bueno,
2: claro.
0: Mi Lean.
2: O sea, su relación con Lean. ¿No es también que Lean te sigue?
0: Sí, sí.
1: En ese sentido, yo soy un choto también. Es verdad. Y las relaciones, cuando creces, hay que alimentarlas. Si no, mueren.
3: Y sí.
1: Pero hay que alimentarlas a la fuerza.
3: Bueno, pero poner es que el verbo te esquiva de otra.
2: Sí, no, es que no es algo, es con intención. Decir, bueno,
1: es con intención.
2: O sea, hagamos esto, hagamos esto.
1: Y hay que hacerlo, porque si no lo haces, realmente siempre vas a tener algo del momento que te lleva puesto.
2: Por eso el trabajo tiene eso de que se convierte en tu círculo.
1: Claro.
2: Y trabajar con amigos. Realmente, exacto, esa idea de que trabajar con amigos está mal, me parece una boludez terrible.
1: No.
3: ¿Ah, sí?
1: Está bueno.
2: Boludo. ¿Cómo? Algo que voy a hacer todos los días. No lo voy a hacer con mis amigos.
1: Lo que pasa es que se piensa...
2: Está bien, mis amigos tienen que ser las personas que tienen que ser en ese trabajo. O sea,
1: exacto,
2: tienen que ser aptos para ese trabajo.
3: Sí, sí,
2: por
3: sí.
2: Eso no voy a traer a un amigo porque es mi amigo.
3: Sí, sí,
2: pero
3: sí.
2: Después, haciendo el trabajo que estás haciendo, lo mejor que te puede pasar es ser amigo de esa
1: lo
2: persona.
1: Lo que pasa es que se piensa lo mismo que con las parejas, que la relación laboral puede dañar
3: contamina
1: la personal.
2: Es cierto que se tocan.
3: Contamina.
2: Pero más o menos la podés llevar y... Si cuando termine este proyecto, no va a terminar nadie peleado con el otro.
1: Sí, lo que pasa
2: no
1: es que.
2: No, nadie
1: lo que pasa es que.
0: Pero
1: para mí, acá nace de distinta manera.
0: Porque termina en la buena y no le tocó la marea
2: pero
0: mala.
2: Pero si termina en la mala. Si esto empieza, se cae.
0: Estamos como los. Como
2: sí,
0: los,
2: internamente va a pasar eso. Pero para afuera, más o menos se va a ordenar.
0: Ah, sí.
1: Sí, pero.
2: No,
1: igual...
2: ¿Qué vas a hacer? ¿Vas a ir a lo de Occhiato y decir. A mí,
0: no,
2: quita, me decía.
0: Igual, eso no.
1: Igual es bastante. O sea,
2: no,
1: es engañosa la consigna. Porque la frase de no hay que trabajar con amigos viene de trabajar con tus amigos de la vida. No de hacerte amigos de las personas con las que trabajaron.
2: Ah, no, bueno, yo digo de hacerte... viste que también hay una oficina donde me causa gracia cuando está esa regla de vos no podés estar en pareja con nadie en la oficina.
1: Sí.
2: Y, pero me enamoré, ¿qué querés que haga?
1: Claro.
2: Hay algo de... No, bueno, pero no se puede. Bueno, pero ya estoy. Ya,
1: uno tiene
2: o sea, no me podés prohibir algo que simplemente sucede.
0: Pero eso sigue estando.
2: A veces pasa,
1: sí,
2: en
1: sí,
2: empresas.
1: Sí.
2: No puede haber pareja.
1: Son políticas de empresa, todo, boludo. Todo.
2: Y bueno, pero es como
1: no,
2: decir,
1: pero una
2: ya
1: cosa
2: estoy
1: es culiar
2: en
1: todo con todo y otra es, nada, llegar
3: y bueno,
1: de la mano.
3: La amistad
1: porque
3: real
1: son...
3: no sé si sucede, no sé si se replica mucho en otro lado.
2: ¿Qué?
3: Nuestra situación es de amistad de gente que se hizo amiga realmente.
1: Exacto,
3: o sea,
1: pero trabajando.
3: Y en otro programa no sé si, por más que haya buenas relaciones laborales, no se llega a ese nivel
2: es que
3: de amistad, capaz.
2: No creo que la única forma de trabajar sea con amigos. Pero, viste que siempre está la pregunta, ¿qué es mejor, trabajar con amigos
3: sí,
2: o sin amigos?
3: No.
2: Para mí es mejor con amigos, bro.
3: 100%.
2: Incluso poniendo la relación en riesgo, de alguna manera.
3: Sí,
1: por eso digo, nosotros tenemos la facilidad de trabajar entre amigos porque nos hicimos amigos acá, pero no veníamos de... Ponerle a ustedes dos, sí. Pero no veníamos de una relación de amistad previa.
2: No.
1: Entonces me parece que es más fácil construir desde ahí.
3: Sí,
1: el poner en riesgo una amistad de un chico, de un amigo tuyo con el que fuiste al colegio, ahí sí por ahí es, che,
2: lo que pasa es que ahí
1: parece
2: está
1: laburar.
2: Mirá
1: con
2: si
1: él.
2: Yo, para empezar, para en la mano, le decía a Lucas Albarracín, qué sé yo, fui al colegio con él. ¿Por qué Lucas vendría a hacer un programa con Robert y conmigo? No trabaja de eso.
1: No, bueno, pero por eso muchas veces dice, bueno, armemos un proyecto de, no sé, X. Y bueno, no, lo hacemos nosotros tres porque nos surgió un día comiendo un asado de armar tal
3: un programa
1: proyecto.
3: De streaming.
1: Y empezás el proyecto y te va bien. Y de repente un día te peleaste y decís, no, ves que no había que trabajar con un amigo. Y me parece que viene de ahí
2: sí,
1: la frase.
2: Puede pasar. Pero para mí también ahí está la aptitud. O sea, ¿qué vamos a hacer? Vamos a construir tazas. Bueno, de movida el que venga tiene que saber hacer tazas.
1: Sí.
2: O hacer algo en la...
1: Sí, desde ya.
0: A mí
1: ya
0: me pasó, les conté muchas veces, ahora recordando... que yo tuve un proyecto textil con un amigo, Gustavo Bianchi.
3: ¿Y terminó todo le... mal?
0: No,
2: ¿cuál,
0: todo lo contrario.
2: No conozco, creo.
0: ¿Cómo no? Teníamos un taller de bordado. Lo conté acá, boludo, que una vez el primer...
2: ¿El bar?
0: Pedido. No, teníamos un taller textil. Hacíamos...
2: No sabía esta historia.
3: ¿Clandestino
2: no,
3: todo?
2: No me lo acuerdo.
3: Yo no me acuerdo.
2: ¿Clandestino?
3: Conmigo
2: no pregunta por tercera vez. ¿Clandestino? ¿Clandestino?
3: ¿Cociuco? ¿Cociuco?
0: Estábamos recién empezando. ¿Qué quieres que pongamos todos los
2: patrones? ¿Quién no venía y ya me dijo?
1: No se puede emprender en este país.
2: ¿Clandestino?
0: No se puede emprender. Era una pyme que recién estaba arrancando. Él laburaba, hacía pedidos para una marca en la calle Avellaneda,
1: sí,
0: ahí para toda esa gente.
1: Sí.
0: y sacó un par de clientes. Dijo, che, ¿sabes lo que sale bien acá? El bordado. Claro, él trabajaba claro. para otra cosa. Bordado no hay, bueno. Y me dijo, Robert, hay que comprar dos máquinas de bordado.
3: Y Robert.
0: Y
3: te metiste. Vamos. Me metí. Como el robot, como en la historia del robot.
2: Esto pre.
0: Yo, sí, pero muchos años atrás. Y yo lo conté, bueno. Y,
3: no me acuerdo. Yo no me acuerdo tampoco.
0: Y compramos dos son como este escritorio, pero recto, con todas cabezas de máquina de coser.
1: Ah, como si fuera para la tira asado.
0: Claro. Sí, salen todas cabezas de máquina de coser. Entonces vos en un disquete. Ahí está. En un disquete te pasaban el diseño del bordado.
1: ¿Disquete? Me interesa el tema máquina
2: terrible.
1: De coser.
2: Terrible, ¿no CD?
0: No, no había CD en ese momento. Entonces vos le ponías el coso, ponías unos. Ah, no me acuerdo cómo se llamaba.
2: Plancha.
0: No, eran.
1: Los hilos.
0: Unos aros de madera donde podías.
2: Sí, lo vi. Tirante, que tirante la prenda.
0: La tela. Entonces lo ponías así, y le dabas. Y empezó.
1: A ver, hay un video de cómo funcionan esas máquinas.
2: Eso, como en prime. Más que la foto. Más chiquita, ¿no?
0: Esto es. Última generación.
1: Claro. ¿Hay video?
2: ¿Qué pensás? De pensar eso,
3: ahí va,
2: que
3: es europeo.
0: ¿Qué te pensás? Que somos.
1: ¿Qué hiciste? ¿Reventaste el camión para la máquina?
2: ¿Y cómo sigue la historia?
0: O sea, entonces empezamos a dar gozo y le dice: bueno, tenés nuestro primer pedido. Estábamos todos. Lo trajimos a Cucho también, era bueno, era ahí, me acuerdo. Y lo pusimos ahí, mirá. Lo pusimos y hicimos toda una tirada bien. Dijimos: estamos contentos, tenemos. Ahí está. Igual esto es ultimísima generación.
2: Claro, claro. Esto debe ser de ahora, boludo. Son muso egresado eso, seguro.
3: ¿Qué cae?
0: Igual son parecidos. Bastidores se llaman eso. Ay,
1: ah, mirá.
0: Claro, eso tiene cambio de color de hilo, todo. Vos tenés
3: ya es otra
0: hilo,
3: cosa.
0: De manual.
3: Pero bueno, pasaron. No, claro.
2: Esto en el fondo de la casa de alguien, seguro, ¿no? ¿No?
0: Teníamos un.
1: En la entrada.
3: Toma, amigo.
0: Las máquinas. ¿Qué tenía? Trifásicas. Y tuvo que hacer unas cosas. Bueno, no importa. ¿Clandestino?
3: ¿Clandestino?
1: ¿Quién hacía eso, Robby?
0: Nosotros.
1: ¿Ustedes?
0: Bueno, y dijimos, bueno, ya tenemos todo. Y estuvimos toda una noche porque nos dieron rápido. Nos falló tanto y tenemos un pedido para ustedes. De un día para el otro, no sé cuántas cantidades de remera hicimos, bordado. Y se las llevamos y ahí nos enteramos que por eso hay que saber hacer las cosas. Que tenés que saber.
2: ¿Qué quedó?
0: Tiene derecho y revés la tela.
1: Ah,
0: la tela tiene derecho y revés. Yo no
1: y por
0: entendía.
1: Eso le ponen unas cosas.
2: Y le estampaste en la parte de. Pero no se notaba.
0: Te juro, no se notaba. ¿Ves que es más brillosa? Te decía. No, amigo, no, me doy cuenta.
2: O sea, vos le entregaste el pedido y te dijo, lo pusiste al revés, pedazo de.
0: Yo por suerte no. Yo por suerte no fui. Pero le dijeron, no, esto está mal hecho, te pusieron para al revés.
2: ¿Y ahí terminó el proyecto? Bien.
0: No, dos pedidos más. Rompía la máquina, no era muy buena.
2: Rompía la tela.
0: Y empezó a morder la tela también la máquina. Y rompió,
1: ¿en qué momento te bajaste?
0: A las dos semanas. Dijimos, esto no es para.
2: ¿Devolvieron la máquina?
0: Vendimos por la mitad de valor.
2: No, terrible.
1: A la mitia, amigo.
2: Bueno, pero entonces de acá te queda el trunco de tener algo
0: está.
2: De ropa.
0: Claro, pero y además, pero volviendo al tema que
1: pero,
0: estaba diciendo.
1: Eso es un sueño que perseguís hace rato.
3: Sí. Es algo increíble, boludo.
0: No fue mal, pero con amigo dijimos, ya está, bueno, no pasó era nada. Para
2: no salió.
0: Nosotros, ya está, y seguimos.
1: No terminaron a las piñas.
0: Sí,
3: pero la verdad es que muchos se pelean, ¿eh? Hay personas que se pelean.
1: Sí, pero
3: realmente.
1: Convengamos que duró dos semanas.
2: No, ahí se puede, por ejemplo, ahí se pueden pelear cuando el que lo puso al revés le dicen, pero
1: claro.
2: Cucho, lo pusiste a la tela al revés.
1: Perdimos la
2: pero
1: guisa
2: si
1: que
2: yo soy el amigo de Cucho, decís, bueno, ya está, ¿qué va a hacer?
0: ¿Y qué lo vamos a... Igual no fue Cucho, fuimos nosotros.
2: No sé.
1: Ah, claro. Pero...
0: Pasa que también hay otra cosa, que cuando te tirás a hacer algo que no sabés.
2: Y...
0: No sabés.
2: Yo te vuelvo a invitar, Robert, ¿eh?
0: ¿A qué?
2: Está activo el proyecto de la ropa.
0: Sí, boludo, pero...
1: La capsulita galga.
0: Mirá que tenemos que ir.
2: Te vuelvo a invitar.
0: Por todo.
1: ¿La galga style?
0: Por todo.
3: ¿De qué sería?
1: ¡Upa, galga style!
2: Te vuelvo a invitar.
0: Yo no quiero tener remerita, yo quiero...
3: Una cápsula.
2: Tuve una reunión con una diseñadora.
1: ¿Pero qué querés, Roberto? ¿Qué querés? Contalo a la
2: Top.
1: Gente.
3: Decí lo que querés.
1: ¡Opa, Gangnam Style!
4: ¡Opa, Gangnam Style!
3: Está medio pescando.
4: Porterix.
2: Pero tu prenda... ¿Cuál es tu prenda favorita? Shorts,
0: es
2: ¿no?
0: Es buena, ¿eh?
3: No, el
0: musculosa.
3: Camperón.
2: Musculosa.
3: El camperón, boludo.
2: Conociendo a Robert, iba a decir short.
0: Lo que pasa es que si yo pudiera vivir en un estado tropical, viviría en un estado tropical, claro. Y no extrañaría la campera, ¿entendés? Claro. Qué gana de poner una campera.
2: ¿Vos cuál es tu prenda favorita?
3: La joguineta, papá. El jogging atraviesa todos los años de mi vida.
1: Los buzos.
3: Sí.
2: Los hoodies.
1: Los hoodies, viejo.
3: ¿Vos?
2: Mi prenda favorita creo que son los hoodies también. Los buzos. Me gustan los buzos.
1: Con lo que peor me llevo es con los pantalones.
2: Y los pantalones a mí también.
1: Como que no...
2: Sacando zapatillas, ¿no?
1: Zapatillas sí, pero el jogging no es...
3: Yo lo adoro.
2: ¿Realmente vos elegís como tu prenda favorita el jogging?
3: La que más uso, no es la que más me gusta.
2: No, la que más uses. ¿Tu prenda favorita?
3: No, la que más me gusta son los buzos, claramente.
2: ¿Ah, sí?
3: Sí. Pero la que más uso es una jogineta y desde la época de la CAB. O sea, décadas en jogineta.
2: Bueno, está bien, claro. Pero capaz lo podés asumir como un error.
3: No,
2: hay gente. Igual hay buena jogging.
1: Germán es un.
2: Joguineta también.
1: Joguineta. Un profe. La joguineta como nadie.
3: Y ya está. Además, ya pasé un Rubicón que es de acá al final de la vía.
1: Me gusta.
3: Esta es cruel igual.
0: Lo que pasa es que se usaban. Lo pasa todo mal ahí. Ese es el problema.
3: Esta es mala decisión.
2: Su foto Rocky. Es un conjunto
0: de mala decisión. Sí. Las zapatillas, los cordones,
3: las botitas.
2: ¿Cortos?
1: Sí, los pantalones cortos me gustan.
2: ¿Y tu mueble favorito?
0: ¿A qué te refieres?
2: Yo empiezo, el mío son las mesas. Mi mueble favorito es la mesa. No puedo estar sentado en un lugar que no haya mesa. Romina me dice, ¿cómo puede ser que...? Porque me levanto y voy a un lugar de mi casa que haya una mesa. No me gusta...
0: ¿En serio?
2: Te juro, amo las mesas.
0: Sobrevalorada.
1: Mirá, nunca me había puesto a pensar, pero...
3: Yo la busco también, sillón, ahora que lo decís.
2: Sillón sin mesa, no.
0: Yo podría vivir sin mesa.
2: ¿En serio?
3: Sillón.
1: No. Sillón con una mesita para apoyar cositas.
2: ¿Tuyo?
1: Un vaso.
0: Yo desde que vivo en esa casa que vivo, no sé, habré comido... Las veces que viene visita a...
3: Si no, no en la mesa.
0: Si no, no como en la mesa. Como en una ratoncita.
2: Pero vos te levantás.
0: Sí.
2: ¿Y dónde vas?
3: Ahí a ese sector.
0: Ah, vengo acá a laburar.
2: No, pero si te levantás...
1: A esta mesa.
3: Y agarro el casco.
2: Sí, recién levanto.
0: Me apuro porque llego tarde. Sí.
1: Esta es mi mesa ratón, amigo.
2: No, boludo, te levantás en tu casa y sabés que te vas a quedar en tu casa. Te haces mate, seguro.
0: Me voy al patio a tomar mate.
2: No, ¿y en la mesa del patio?
0: No, en una silla. Sí, hay una silla, es verdad, hay una mesita de mimbre en la mesa.
2: No, igual esas son mesas chiquitas. Yo digo mesa a la
0: altura. No, esto. Esa, sí.
1: Claro.
0: La de la mesa. La de la mesa. Familia, la de la mamá, la de la abuela.
1: A mí me gusta poner el café en mesa.
2: Vos podés levantarte e ir a un sillón que no tiene mesa o tiene una mesa chiquitita.
1: No puedo, me gusta tomar el café con leche en el sillón.
0: ¿Así, viejo?
3: Estoy igual.
0: ¿Leyendo un diarito?
1: Eso me gustaba mucho.
3: A mí me... Pero yo iba a los cafés a hacer eso. A leer el diario y tomar.
1: Yo era fanático de leer el diario y
3: un sueño.
2: A vos te debería encantar eso. Alfredo, con lo que le gustan las noticias.
1: Yo
2: agarrar un diario así bien grande, enorme, viejo, debería ser.
3: La Nación.
2: Agarró así.
3: Hablemos fuerte y claro.
2: Me imagino viendo un titular diciendo, Cavallo es un hijo de mil putas.
1: Era eso, te juro por Dios que era eso yo.
2: Y sí, boludo.
1: Y aparte tomaba el café para fumar nada más. Era levantarme, tomar el café y fumar.
2: Pero, por ejemplo, cuando lees, ¿no necesitas una mesa? Bien. Yo no puedo leer en los sillones.
3: No, yo puedo. Incluso en el transporte público.
2: No, así no.
0: ¿Tiene que estar así?
2: ¿Tiene que estar así? ¿O con el libro acá?
0: Esta es una linda posición para leer, mirá.
2: No, es de foto eso. Nadie lee así. El que lee así está loco. ¿Cuánto puede leer
1: pará,
2: así?
1: Estaba...
0: Así es raro también.
1: Los viejos...
2: Ay, no, mirá, vieja.
1: Los viejos tenían el sillón alto para leer así.
2: No, es que hay gente que lee... A mí, bueno, por algo soy fanático de las mesas.
1: Se podía apoyar así y leían así. Yo, mi abuelo, me acuerdo leyendo así.
2: Romy me dice, ¿vamos a leer el sillón? Y digo, no puedo leer el sillón.
3: ¿Está loca?
0: ¿Está loca?
1: ¿Y dónde lees? ¿Mesa?
2: ¿La mesa?
1: ¿Con el libro así abierto?
2: No, a veces lo puedo agarrar y chusmear, pero cada tanto lo paro. Necesito tener los codos,
0: pero
2: una taza.
0: Es incómodo, Luqui, estar así mucho tiempo, boludo.
2: Ponle que el libro es así.
3: Medio como quien estudia, quien está estudiando.
2: Así, hago así, lo pongo así.
1: Me da lástima haber abandonado los libros.
3: Y bueno, papel, la vida pasa bueno, por encima.
0: El pucho te tiene que haber dado lástima, viejo. El pucho de lo más.
3: Había un pucho del día que era espectacular.
0: Es el compañero que cuando no, lea, cuando no hay nadie.
3: Mañana, la mañana.
0: ¿Sabés quién está? El tabaco, amigo.
2: Boludo, ¿sabés qué?
0: Es el único que está.
3: No.
2: El otro día advertí eso yo. El tabaco volvió.
3: No.
2: El tabaco volvió.
0: ¿De qué hablas?
2: El tabaco.
3: Dice como moda. Volvió.
0: ¿El pucho o el
2: sí,
0: tabaco
2: no,
0: armado?
2: No, el pucho. Ponle cualquiera, pero igual el cigarrillo. El cigarrillo volvió.
0: ¿Volvió?
2: Y te voy a decir algo. No en calidad de orgullo, pero para la mano hizo lo propio.
0: ¿En serio?
3: Sí, sí.
2: Y, boludo, todo el chiste del primer año era...
3: No, me ahogaron.
0: No, me ahogaron.
2: Está bien, delíguense. Las películas están.
1: Yo canté. Un año entero, boludo. Aparte, yo cuento mi historia.
3: Pero...
1: Y mi historia, yo era un fumador empedernido, boludo. Toda mi vida estuvo atravesado por el cigarrillo y lo dejé
0: acá
1: de un día
0: que,
1: para
0: acá
1: loco.
0: Lo que dice que bajó.
2: Bueno, algo de haré. Algo habrán hecho por la historia argentina.
1: Pero esto, lo vio será.
2: Las películas están.
1: Estos eran unos manotazos ahogados.
3: Si vos vas, sí. Pero si vas al archivo, el archivo no.
0: Pero
3: no,
0: pará, hubo también.
2: No, y siempre diciendo che, en realidad.
0: Quebradura de tabaco en vivo. Pero. Supuestamente lo que estás buscando es que bajó el consumo de tabaco.
2: No, no sé, es una percepción.
0: Bueno,
2: para mí,
0: pero yo te estoy dando datos.
2: Datos más tarde. Yo veo a los jóvenes y vuelven a volcarse.
3: Para mí bajó.
2: Pero no solo por la imbecilidad de Augusto de un 20-26 fumador. En general.
3: Sí, pero para mí bajó.
2: Meva,
3: o sea,
2: fuma, Falo fuma. Luca
3: todo,
2: fuma.
3: Mucho tabaco armado, que
2: no,
3: esa es la moda también. No es la adolescencia la cueva, boludo.
0: Es verdad, igual.
2: Pero son jóvenes, son los 20.
0: ¿Y pero la cueva por qué? Por el chiste también.
2: No, boludo, fumaban de antes.
0: Huguito no.
2: Augusto es un boludo. Augusto es mi hermano, pero Augusto es... Y así todo, cuando se quiso dar cuenta, ahora está fumando.
1: ¿Luquita fuma?
3: Sí.
2: ¿Luca fuma?
3: Fuma en ching total, boludo. Así que volvió el tabaco.
1: Yo en España sí lo...
0: Sí, Hugo, pero vení.
1: Pero tú, hermano, yo te lo digo del año pasado antes de agarrar. Ojalá que...
3: Es increíble que
1: te transformes
3: se
1: en adicto.
3: Se fue. Es una persona brillante,
1: dejarlo.
3: Tan brillante para algunas cosas, y estas decisiones tiran abajo su inteligencia.
2: No, yo lo banco.
3: No,
2: en esta ría, para mí, porque hay algo... No sé,
3: de qué,
2: por eso
3: boludo.
2: Somos amigos. Bueno, a mí me causa gracia alguien que dice a partir del 1 de enero empiezo a fumar y empiezo a fumar.
1: Bueno, pero te,
2: ya
1: debería
2: sé.
1: Tener la inteligencia de
2: y bueno,
1: decir,
2: ya sé. Ya
1: lo dejo
2: entiendo que entiendo que
1: junio.
2: El sentido común y la lógica está de su lado, pero a la vez me causa gracia.
1: Eso, la noticia que está pasando, Jazmín, que son la mayoría españolas, a mí en España sí me sorprende la cantidad de gente que fuma.
3: Para
1: cuando vamos
3: arriba,
1: a España,
3: o sea,
1: eso,
3: gente que, sí.
1: Mucho, no, boludo, a mí me sorprende realmente. Es un lugar que no sé por qué. Y acá no veo tanta gente fumando.
0: ¿Sabes dónde está muy mal visto fumar? En Perú.
2: ¿En serio?
0: Plomo. Le mando un abrazo a un amigo, un mago peruano, me decía, cuando me veía con el pucho, me decía, gordo, eso de cholo.
1: ¿En serio?
0: Deja de fumar,
2: ¿qué
0: gordo,
2: cholo?
0: Eso de cholo.
1: Fisura.
0: Cabeza, fisura. Deja de fumarme. Gordo, eso de cholo, deja de fumar, gordo.
2: Eso de cholo, bueno.
0: Y vos sabés que íbamos a lugares que había gente de... No hay nadie fumando, no había nadie fumando. Eso. Y era de cholo.
2: Era de cholo.
3: ¿Llegaron a hacer algún teatro con gente fumando adentro?
0: No, tal loco.
2: Eso
0: 90.
2: Eso cuando yo era chico.
3: Ah, ¿sí?
2: Y que la gente fume adentro es un recuerdo de mi infancia, ni siquiera en la adolescencia. ¿Fumar adentro?
3: Sí.
2: Qué? Apenas lo recuerdo de mi mamá fumando en un restaurante, capaz.
3: Claro.
2: Sí, pero hace
1: yo
2: mucho.
1: Yo terminé la facultad fumando. Adentro.
3: ¿Adentro?
2: ¿En qué año?
1: 2005.
0: Bueno, no, bien.
3: Yo fumé en Ubajás también.
1: Sí.
3: En una clase en Ubajás.
1: Yo terminé la facultad fumando. El pero último final lo di fumando.
0: ¿En un baño?
1: No. Fumando en el
2: ¿En
1: aula.
2: ¿En qué año pasó que no se podía fumar adentro?
1: Yo 2005, pero no lo discuto con el que quiera.
2: Pero era de cholo, amigo.
1: No era de cholo, era de...
3: No, era de capo. En UBA estaba bien visto, además. Si el profesor fumaba, se abría espacio a un fumadero total.
0: Lo que
1: no,
0: pasa
1: de hecho,
0: en ese momento te daba un aire intelectual,
3: sí,
0: el pucho.
3: Sí.
0: De hecho, ya
1: eran primeros momentos.
2: Mirá,
1: de...
2: 2011 se dejó. Mirá, o sea que 2005 fumaste.
1: Eran momentos de... Mirá. de los primeros momentos donde los no fumadores se empezaron a envalentonar.
3: Claro.
1: Con decirte, che, loco.
2: Hay un olor a mierda.
1: Porque durante mucho tiempo los no fumadores estaban callados.
2: Yo me acuerdo.
1: Callados y sumisos. Expulsados a.

0: callados y sumisos, viejo.
1: Tómatela, trolo, que te molesta el humo, trolo.
2: Por favor,
3: sí, mal visto. Sí, tía, sí,
0: basta,
3: sí, mal visto.
0: La concha. Me acuerdo de,
1: mi
3: mamá se quejaba. Basta, bueno. Basta. O mi abuelo era una persona, acá se fuma, loco.
1: Claro, bueno. Y boludo, y en la facultad era, me acuerdo, bueno, chicos, los que quieren fumar de este lado y los que no quieren fumar de este lado.
3: Como qué si no fácil. Le llegara, ¿no?
1: Y el aula era esto, boludo. Y ahora, ahora que no fumo, digo, boludo.
2: No, el que no fumaba...
1: No podía dejar fumar a otra gente.
3: Es como que en un lugar... No, es peor aún. Que la gente esté tirándose pedos en un lugar vacío. Peor.
2: Sí, pero es peor, porque es cancerígeno, boludo.
3: Cancerígeno y aparte el olor que hay. ¿Te molesta?
2: El olor, no. El olor en los boliches de al
1: no,
2: otro día.
1: Cuando volvías con la ropa.
3: Ah, ahora lo sentís. En el único lugar que está es en los casinos. En los casinos, sí, en los sectores fumadores, pasás y decís, loco, no puede haber sido el mundo.
1: Terrible.
2: Bueno, era el mundo. Y lo era, ¿eh?
0: Andá a estudiar otra aula, loco, si te molesta el pucho.
1: Yo llegué a viajar, bueno, lo contamos mil veces, en avión, fumando, en el tren, en colectivo.
3: Eso no va a volver.
1: No, eso no va a volver.
3: Eso no va a volver.
2: En Olé, yo fumé en Olé. En la redacción se fumaba.
0: Igual en el avión me parece una locura tan grande. ¿En el colectivo?
1: ¿En el colectivo? ¿Te ibas a los asientos de atrás? No, estaba prohibido, pero.
2: Pero una manita afuera. Nada.
3: Mirá, Perú está más abajo de todo. Tenés razón, Robert.
1: Mirá, todo cholo.
2: Lo que es tener, cholo,
3: lo que es tener Latinoamérica en la sangre, ¿eh?
0: Es de cholo.
2: Lo que es haber caminado
1: no,
2: Latinoamérica. Lo que caminaste
1: vos, Robert, la verdad.
0: Yo soy un tipo muy viajado, soy muy...
1: Vos caminé, de la calle.
0: Caminé todo,
1: de la calle,
0: boludo.
1: De Lima, de Buenos Aires.
3: Y siempre a pie, ¿eh? Nunca en el auto de nadie.
1: Nunca no tenés
3: si
1: razón.
3: Te tenía que pelear, te peleaba.
1: Nunca no tuviste razón en un tema de la calle, amigo.
0: Yo lo abracé a los cholos y le dije, cholo, vamos a fumar un pucho, cholo.
1: Dejen de fumar.
3: Es increíble volver a este lugar, pero tenés que dejar de fumar, ¿no?
0: Sí, boludo. Sería una locura.
1: Vos no podés estar aplaudiendo hace 6 minutos.
3: No
1: a aplaudí. A tu amigo Augusto.
3: No aplaudí. No
2: era contradicción que detecta.
1: Y a los 6 minutos
3: no
1: decir, tenés que dejar de fumar a Robert.
3: Dije que me causaba gracia, no lo aplaudí. ¿Qué querés que haga?
1: ¡Lo banco, dijiste!
3: Sí, porque me causa gracia. Es verdad.
1: Como ese,
0: pasa
1: escrito.
0: Que en la adolescencia.
2: Pero el galgo está más jugado.
0: Claro, los fuelles lo tenés libre.
3: Amigo, no sabés la.
0: ¿Sabés cómo tengo los fuelles yo?
1: El otro día trió 3 revises al aire y estaba totalmente.
0: Pasa, igual también es obesidad. No es obesidad porque no estoy gordo.
1: No es obesidad, pero mucho, boludo.
0: Boludo, estoy más gordo.
3: Por
0: estoy fuera
3: historia
0: de estado.
3: Personal, las personas que en su identidad son fumadores. Me genera un cariño, pero es por mi mamá, por nacer en casa de fumador. Boludo. Pero Robert, por ejemplo, es una persona que no es que fuma. Es parte de su ser el fumar.
1: Sí, obvio, boludo.
2: El dibujo de Mita
3: no,
2: de la de
3: no lo digo, con un y tabaco. Obviamente que es malo, hace mal a la salud, pero es parte de su identidad. Y
2: el
3: ¿sabes quién lo tiene también? Emilio González Moreira. Sí. Él no fuma. El cigarrillo lo fuma él.
1: Sí.
3: Y Robert tiene. Y cuando conozco a alguien que es fumador, en su esencia, me como que se me llega al corazón.
0: Yo... Nosotros no somos como Huguito que está tratando.
3: No, nada que ver,
0: Nosotros somos fumadores.
1: No. Yo, Robert, yo a vos te banco.
0: Un cariño, Huguito, que está haciendo su primera sala.
2: Yo sé lo que es fumar.
3: Yo estoy enfermo, de verdad, hijo.
1: Si vos tardás 10 minutos en salir de un lugar y te tenemos que esperar por eso, yo digo, está bien, boludo, lo necesita. Él necesita esto para caminar. Hoy la mujer barbuda va a salir bien a escena porque se fumó este pucho.
2: El otro día...
0: Pasa que también es feo, Germi, salir a un patio disfrazado de la mujer barbuda.
2: Una mascota.
3: Aparte con la naturalidad que se prende el cigarrillo. No es que se va a fumar un cigarrillo, va como ir al baño.
1: Sí, totalmente, boludo. Sí, y aparte vos,
3: y sin embargo tiene que dejar.
2: Para tu esperanza, en el viaje este, el productor nos dijo que Sabina fumaba 3 atados por día.
0: Sí.
2: A sus 80 años.
0: Sí, pero también...
1: Entre otras cosas.
0: Entre otras cosas. Pero también he escuchado que Juan Carlos, la vuelta, a los 50 le explotó una pelota en la garganta.
3: Tenés que dejar de fumar ya.
0: Y bueno.
3: Ya.
1: Pero aparte no pasa, boludo, por la
3: vida o la
1: muerte.
3: Pero es como que te diga, tenés que dejar ese hincha de boca.
0: No, sí.
1: Pero no pasa por la vida o la muerte.
0: Es lo mismo que te diga, dejá ese derecho.
1: ¿Cómo sentís, boludo?
0: ¿Qué voy a hacer?
1: pasa por cómo sentirte. El otro día tiraste tres reveses al aire, ¿eh? No impactaste, no impactaste la pelota.
3: Claro, él, ¿entendés? Mini, en este caso Mini. No, Mini no está, Mini está haciendo.
0: Bueno, pero es Mini es fumador. Claro. Mini es fumador. Mini. La diferencia entre el fumador...
3: Mini no se está tomando
0: no,
3: un momento.
0: No, no, no. Él necesita...
2: El fumador tiene su vínculo con el tabaco.
1: De hecho...
0: Y es lo que te estoy diciendo, es el compañero
1: que no... La basura que saca esa foto no fumó en su vida.
0: Mostrame de vuelta, mostrame de vuelta.
1: Hay un lente ahí atrás que no fumó en su vida.
0: Mirá, mirá, es una ese mala tipo, persona. Mirá ese tipo. El tipo hace 4 horas que está disfrazado de Mini, divirtiendo a los pibitos, cagado de calor, quizás también.
3: Le puso onda, le puso onda.
0: Sale, abre y dice, loco, yo esto lo necesito. ¿Y sabés quién está al lado de él?
1: El
0: pucho.
1: Pucho,
0: boludo. Solo es su pucho. Único
2: su aliado. Único
0: compañero.
2: El para único decir, que no lo cuestiona, el único que no lo cuestiona.
0: Él está haciendo... Tengo que seguir, amigos. Tengo que seguir por los pibes, es tengo que seguir por la familia. Vamos.
1: Es este y seguimos. Sí. Y
0: vamos.
3: ¿Sabés qué pitada es? La de Gustavo Costas. Cuando Gustavo Costas pite y hace... está tomando agua.
1: Es un mal ejemplo, pero la de el mejor pitador de... del fútbol argentino, Julio César Falcione.
3: Oh. Sí. Bueno, ahí tenés.
0: Sí. El escondido, hace el escondido.
2: Y Menotti también era bueno.
1: Y Menotti era buen fumador también.
3: Le tengo que reconocer que...
1: Le tengo que reconocer que es maestro.
2: Esa te la tengo que dar, esa te la tengo que dar.
1: Maestro. Yo a César le reconozco que era un grandísimo fugador. Como de té, no sé, pero como
0: esa
1: jugador...
0: Esa sí la tengo.
1: Mirá.
0: Tenemos que hacer... A ver, a ver.
3: Esta es... ¿Crees? Claro, él no puede fumar incluso, no, está prohibido fumar en la cancha.
1: Claro. Botón, no lo grabe más a Gustavo, déjenlo en paz.
2: Buena calada pegó Gustavo acá, ¿eh?
0: Bueno, claro, es de la época del fumador, Pero me gustaría...
1: Porque no los penales, Gustavo. Y ahí, pará, volvemos a lo tuyo, Robby.
3: Hizo un gol recién.
1: ¿Con quién está hablando?
0: Estaba,
1: ¿con quién está hablando con mientras él. Los penales
0: él
1: se patean?
0: Necesita... Él busca al único que lo...
3: Al flaquito.
0: Al
1: cabezón rojo.
0: Al único que lo entiende. Al rubio.
1: Al rubio.
2: Al rubius.
1: Al rubio. Le dice...
0: El único que lo entiende.
1: Gustavo.
0: El único que lo calma.
1: Tranquilo,
0: el único
1: Gustavo.
0: Que le puede decir... Porque vos podés acercarte en ese momento y le podés decir... Gustavo, tranquilo, tranquilo. Gustavo...
2: No me alcanza, no me alcanza. Lo que me
0: él lo calma.
1: Tranquilo, Gustavo. Patean ellos.
0: Me gustaría.
1: Yo estoy con vos, Gustavo, le dice.
0: Me gustaría hacer una campaña, pero algo.
3: Bueno, sería bueno que haga, sea realmente la cara de una campaña.
0: Pero que pero hasta el final.
3: Sí, sí, sí. De, pero.
0: Pero no paga.
3: No
0: quiero hacer una campaña
3: no
0: paga.
3: No paga ni moralista.
0: Sí.
3: Pero que a la vez.
0: Con
3: realmente
0: tropiezos,
3: el saldo
0: con tropiezos,
3: sea loco.
0: Con tropiezos.
3: Esto.
2: Con tropiezos.
3: Es una pija.
2: Con tropiezos. Sí. Día
0: claro,
2: tres y fumar.
0: Tropiezos.
3: ¿Entendés? Sí, sí, no un
0: no.
3: Winners don't use drugs.
1: No, bueno, Diego haciendo Sol sin drogas.
2: Claro.
0: Sí, me gustaría.
3: Una campaña que se comprometa con el hecho.
2: Galgo sin tabaco.
1: Y Jesús tropezó porque él no habría
3: claro,
1: de hacerlo,
3: claro,
1: ¿no?
3: Claro. Un...
0: ¿Pero cómo hace?
1: ¿Qué?
3: Una pasión.
0: ¿Una pasión?
1: ¿Cómo hace qué?
0: ¿Cómo hace?
1: No, bueno.
3: Bueno, vos lo intentaste. Hablando en serio, Robert, vos lo intentaste. Y en un momento habías dejado. Lo que pasa es que...
1: Hasta esa visa.
2: ¿Esto que fue 2023? El año 2023.
0: Un añito.
2: Qué triunfo, boludo.
1: Hasta ir a renovar esa visa que nos mató.
3: Ah, fue la visa.
1: Fue la visa.
3: Fue Trump.
2: Claro, ese sería que él va a comprar aquí.
0: Y bueno, y el viaje fue... El viaje que compré los tres...
3: Es verdad.
0: Los tres tubos, ¿te acordás?
3: Aparecieron la cartona, apareció la cartona.
1: Pasa que la recaída fue exagerada.
2: No, es que la recaída fue una caída y una cascada.
3: Ah, es que lo conozco mucho a Robert y Robert tiene la política
1: media,
3: de...
1: Media valija suelto, la recaída.
3: Claro, él no se permite deslices.
0: Bueno,
3: claro. Si,
0: ahí está.
3: Si me aparto del camino...
0: Me aparto.
3: No, sí,
1: yo te banco, Robert, te banco.
0: Bueno, es lo único que me hace...
1: Yo nunca voy por dos pitadas, voy por...
0: Es lo único que me hace mantenerme en el camino. Incluso ahora hago la dieta. Yo no estoy. Te permiten. Comete una... No.
1: No.
0: Blanco, si voy. Si me acabo, me quiebro.
1: ¿Hasta dónde?
0: Vamos hasta donde se
1: decime
0: pueda.
1: Dónde tengo que ir. Yo voy. Pero si me caigo, me caigo
2: para
1: en la montaña directamente.
2: Sí.
3: Es cierto lo que el chat está diciendo, Pucho After Sex. ¿Es cierto que existe la institución?
2: Sí.
0: ¿Qué es eso? ¿Qué?
3: ¿Sí? El cigarrillo después de tener sexo.
2: En películas era muy frecuente.
3: Ah, ya sé que en películas. Sí, la vida real.
2: Lleva, y eso se lo traslada a la vida
1: real.
2: Sí.
1: Los puchos clásicos ¿Viste?
3: Después de comer.
1: Después de comer. Eso nunca lo banqué mucho.
2: Oh, había uno.
1: Ni el cagando, ni el después
2: no,
1: de comer.
2: Ese era, ¿no? Era café con 2 millones de cosas. Tabasco, caca. Mamá, qué triste.
0: ¿Y dónde te encuentras? En la soledad del inodoro. ¿Y
1: siempre
0: vos?
1: Siempre en la soledad.
0: ¿Quién está? El Rubio, amigo.
1: El Rubio. Soy el Rubio.
0: Pero realmente uno... Y esto hablando
3: un cigarrillo con la carita de
0: 100% en serio. Le pasa mucho a la gente que pasa mucho tiempo solo, sí, o laburo, o que está estudiando mucho tiempo, decir, bueno, es un hábito de mierda de la soledad, no, también, boludo. Claro, claro.
3: Bueno, porque, está asociado a la soledad.
0: Sí, porque incluso si estás con alguien, decís, bueno, no me fumo, porque tengo que salir al patio, no fumo, le molesta a la gente.
1: Yo era el café, antes de cagar, el pucho, y el otro automático era el auto.
3: ¿Adentro del auto?
1: Adentro del auto, cuando me subía al auto.
0: No, a mí me mata. Yo me levanto.
1: Así, ¿eh? Así la ventanilla.
0: ¡Aló! Lleno de ceniza.
3: ¡Aló!
0: El cosito de no, el abrazo lleno de ceniza.
1: Y que el aire te chupe la ceniza.
2: Pero es un producto que después, una vez que lo dejás, te da asco. O sea, sí, a mí me pasa eso con el tabaco.
1: A mí no me pasa.
2: ¿No?
1: No.
3: No, a mí me pasa pero lo sí, mismo. Bro, como o sea, que supongo ya que por sí, mi mamá no me genera, pero sí que cuando entras a un lugar y mucho olor a pucho, entiendo cuando alguien dice, loco, esto es un asco. ¿Por
1: sí.
3: ¿Qué es este olor?
1: Sí,
3: pero
1: boludo,
3: no, nunca me pasó
1: yo
3: eso.
1: Yo tenía el techo negro del auto.
3: ¿Por el cigarrillo?
1: Por el cigarrillo.
0: Yo me la paso en la computadora, imagínate lo que es, pimba, pimba, pimba. Puedo pasar 4 horas, pimba. No, yo no me doy cuenta. Vuelvo, termino, apago todo.
2: Me voy a dormir.
0: Me fumo el último en el patio, vuelvo, me acuesto en la cama y Fiorella se despierta del olor a pucho. No, dice, no puede, anda acá, mete la ropa. No, una...
1: nah.
0: Y yo volteo con una vergüenza.
2: Sí,
1: sí,
2: Roberto.
1: Sí,
3: bueno, me fumo un pucho y vengo.
2: Entonces aprovecho, yo me cambio, pero aprovecho y me fumo el pucho.
3: Pero pasa, Roberto, que, claro, vos apenas te levantás, ¿agarrás el teléfono para scrollear o agarrás un cigarrillo?
0: Me levanto, voy a la cocina,
2: voy al comedor.
3: ¿Sin agarrar el teléfono?
0: Sin agarrar el teléfono. No, lo primero que hago es en la cama agarro el teléfono. Y escroleo un poco hasta que me levante y hasta que me dan ganas de levantarme, me levanto, 17, pongo la pava 40. Y me, a ver, 17, la pava,
1: 35.
0: No, la pava con esto de agua para hacer 3 mates y que se caliente rápido, porque no fumo.
3: Necesitas.
0: De cero.
1: Claro. Yo tampoco fumo de cero.
0: Espero.
3: Aquí me pongo a cantar al compadre de la bebé.
0: Yo sé lo que voy a hacer. Eso es lo que hago. No, me estoy matando, boludo.
3: ¿Vos agarrás el teléfono apenas te levantás? Sí. Es terrible. Sí.
1: Es el antiprograma, el antifitness. Yo no.
3: ¿No agarrás el teléfono apenas levantás?
1: No, porque en general me levanto directo.
2: Con despertador.
1: Levanto
2: claro.
1: A los chicos, ya pongo desayuno.
3: Pero pensá bien, ¿eh?
1: No.
3: O sea, ¿suena el despertador en el teléfono o no suena el despertador?
1: Suena el despertador en el teléfono.
3: ¿Lo apagás?
1: Lo apago.
3: ¿No scrolleás?
1: No, cero.
3: Yo odio encontrarme scrolleando a los 2 segundos de estar levantado. Claro. O sea, yo agarro el teléfono, apago el despertador y ya tengo el teléfono en la mano.
1: Claro.
3: Y lo natural es seguir scrolleando, es empezar, tipo entrar a WhatsApp o lo que sea, pero también hace muy mal, boludo.
1: Sí.
3: O sea, para mí lo mejor sería...
0: Es ver quién te manda un mensaje, si claro, es algo urgente.
2: Yo eso es lo que yo voy a ver eso.
3: Pero
2: no.
3: En un momento...
0: Yo lo escroleo, no escroleo.
3: No, pero igual es escrolear, ver quién te manda un mensaje. Estoy hablando de agarrar la pantalla del teléfono.
1: Sí. Claro.
3: En un momento yo hacía lo de apagar el despertador. Primero dicen que es mejor tener un despertador que no sea tu teléfono, sí, justamente para que no se te crucen los aparatos. Pero si apagás el despertador y atravesar 10 minutos de empezar... Vos y el mundo. Es difícil, no lo
1: mi
3: hago.
1: El tema es que yo me voy a dormir en general tarde, o sea, 11:30 por ahí, y me levanto a las 6:30, entonces seguramente no haya pasado nada y no tenga nada
3: en el teléfono.
1: En el teléfono. Entonces, y después ya me pongo con la vida.
2: La verdad que en esa
1: vida,
2: hora no pasa nada.
1: Urgente.
2: En esa hora no hay movimiento.
1: Claro, me pongo la vida urgente y después. Yo cuando ya... Cuando
3: igual el reflejo de usar el teléfono eso, no está determinado por si hay o no notificaciones. Va, por lo menos para... Es como automático, boludo.
1: Claro, el tema
3: si hay
1: que,
3: o no notificaciones es algo que pasa después de que ya estoy con el teléfono.
1: Sí, sí, sí, el tema es que como no hay notificaciones, tampoco me genera, claro. Como tengo otra, en ese momento tengo que despertar a los tres chicos. Tengo
2: quilombo,
1: que,
2: quilombo.
1: O me voy a entrenar. Y voy, ya después de las 8:30 empiezan los mensajes. O sea,
2: y
1: la
2: ahí,
1: vida.
2: Ahí mandás al grupo.
1: Pero también. Ahí yo capaz que ya estoy metido en Twitter.
3: Claro, claro.
1: Pero ya pasó un rato de mi despertada.
0: Bueno, yo ese Mario vicio no lo tengo. Ese vicio no lo tengo. Mostré mi tiempo en pantalla.
1: Sí, sí.
0: 30
3: igual,
0: minutos.
3: A mí me
0: no,
3: llama,
0: media.
3: Para mí hay algo raro.
2: Computadora, 8
1: no,
2: la computadora.
1: En la computadora,
3: no puede ser, Robert. No tenés nada de tiempo en pantalla.
1: La
3: Robert tenía
1: con la computadora.
3: Igual, igual. 30 minutos.
0: Qué envidioso que sos, viejo. Qué envidioso que sos, boludo. Si yo no tengo esa adicción.
3: No es lo mismo igual, es verdad, verdad.
0: No es lo mismo.
3: No es lo mismo, no es lo mismo. No es lo mismo, amigo. La pantalla de la computadora no haces así y... No. No es lo mismo.
0: Y aparte...
3: No es el mismo estímulo el de la computadora que el del celular.
0: Yo no estoy en redes sociales en la computadora, ¿eh?
3: Claro, estoy jugando, no se puede jugar al Battlefront.
1: No, pero me refiero a que lo reemplazás ahí.
3: No es lo mismo igual, boludo.
1: No, pero lo reemplaza. Si él por ahí... Cuando está con nosotros, usa el teléfono.
2: Eso, eso.
3: Bueno,
2: ese es el punto.
3: Por eso a mí me llama la atención y no creo en su estadística. Yo cuando lo veo con nosotros, entonces,
2: son 12 horas de teléfono.
3: No puede usar nunca 40 minutos.
2: Pero eso me lleva a otra cosa más. Bueno. Si vos solamente lo usás con nosotros, es porque te parecemos una mierda, boludo.
1: Oh, profundidad, profundidad. Salí de ese océano, ya costó.
0: Ustedes se quieren matar. Porque yo no uso el teléfono como ustedes.
1: No, era como la canción independiente.
0: ¿Me quieren arrastrar a su mierda? Si yo no los arrastro en mi
3: claro,
0: mierda.
3: Claro, si vos no lo querés decir. Ustedes fuman, claro, mentira, ustedes fuman.
0: ¿Eh? Germán.
2: Yo realmente...
0: Yo a vos, vos no podés decir nada cuando estoy con vos. Porque yo te busco todo,
2: sí, sí,
0: el
2: vos
0: tiempo.
2: Por eso
0: te
2: yo
0: busco.
2: Te, por eso
0: entonces
2: yo
0: me duele que hayas tirado la piedra a vos.
2: No,
0: que el viejo el otro día haya venido. Y yo estaba con el triple y ignoré dos o tres viejos. Yo te banco, viejo.
2: El día, bueno, el día que va a Boca, le escribo permanentemente. No dejaba que no me conteste, insistía. Y él respondía cada seis segundos.
0: Germancito, me mandaste vos, me mandó el Luquín. Claro. Pero yo estaba con la gente de la marca.
2: No había señal, eso te lo
0: prometo.
3: Estaba con Zairucci.
0: Y estaba también Zaira que me hablaba acá. Y Pampita que dale Boca, dale Boca. Y quiero, boludo.
3: Queremos la copa.
1: ¿Vos te crees que te va a contestar antes a vos que a Zaira nada, boludo?
0: Por esa cruz
3: la tengo acá Zaira, que me dice tiene que salir Wenga, tiene que salir Wenga, lo tiene que sacar a Wenga.
0: Como lo pone
1: este Buda es un desastre.
3: No, es cierto lo de Robert. Su estadística
2: muy irrefutable. Él mueve, saca el teléfono
1: él mueve,
2: una hora en pantalla.
3: ¿Qué?
0: 30 minutos. ¿Qué decís? Una hora. No me agregué,
2: no,
0: boludo.
2: Entre 30 días de una hora. Había 10 de una hora.
0: Igual
3: una hora no es
0: 35
3: nada.
0: Minutos. Sí, sí. La media era 35 minutos.
3: ¿Pero cómo hace?
0: Ahí había de 22 minutos.
1: Hay que sacar
2: ese
1: coso, boludo. No sirve,
2: tiene hackeado el...
3: Pero el de todo lo demás se arroja, la verdad.
1: No, pero hay que sacarlo, boludo, porque te hace mal.
0: ¿Qué?
1: Las estadísticas esas, no hay que... Igual,
0: a vos te hace mal que pasa 5 horas, viejo.
3: Es como, pero, boludo, es como pesarte. ¿Es lo que es, viejo?
1: Sí.
2: Es irrefutable,
0: ¿qué?
2: Boludo.
0: 30, yo, ¿eh? A mí no me hace mal para nada. Yo lo dejo ahí y lo miro. 30, 22. Estoy hecho
3: para vos. ¿Cómo hace, boludo?
2: ¿Cómo puede ser? ¿Cómo puede ser?
3: No, igual yo también me pasa algo raro.
0: ¿Pero qué momento no tenés? ¿Vos? ¿Cuánto dijiste vos? ¿3 horas? ¿2
2: no.
0: horas?
2: Sí, 4 mínimo, vale.
3: Está loco, hermano. Está
0: 4 horas, loco de mierda.
2: Pero pará, ¿y vos cómo, entonces cómo sabes todo? Porque vos sabés el mundo de YouTube, estás al día con recorte. Hay una trampa.
0: Yo no veo,
2: pero
0: me cuentan. No. Tampoco estoy muy al tanto de nada.
1: Estás
0: boludo.
1: Estás al tanto de todo, boludo. Sos un mentiroso y nos mentís en la cara. Y vos te crees que nosotros
3: Azaro,
1: te
3: vamos
0: a lo que
3: peleó
0: veo mucho.
3: Con tal.
0: Veo YouTube, bastante. Yo por ahí estoy jugando a un
1: viejo,
0: juego y de fondo
1: en
0: la segunda pantalla
1: en Córdoba,
0: tengo...
1: Mendoza y San Juan, no sí. paraste de tirar para arriba los deditos viendo TikTok, viejo, yo te vi.
3: Y yo también lo vi, pero
1: entonces,
3: después...
1: No
3: pero,
1: lo mientes.
3: Yo lo vi, yo los vi, pero... Yo te vi usar el teléfono en los viajes y veo una persona que en promedio debe tener...
2: 12
3: no,
2: horas.
3: No, 12 no, 12 no.
1: ¿Entienden?
3: De una persona que debe tener 4... Como nosotros. Una persona que usa el teléfono como nosotros.
1: Obvio.
3: Pero vi la estadística y no se puede truchar, boludo.
2: La podés mostrar si vos querés. Vos podés mostrar tu estadística.
3: Ya bienestar.
2: Y capaz.
0: ¿Cuánto pasó del viaje hasta ahora?
3: Un montón.
2: Una semana y pico.
0: Entonces, Yo te vuelvo a mostrar y te cierro el orto con esta estadística. Vos me tenés que pedir disculpas.
2: Sí, sí. Pero
0: cuando vos me domaste con lo de ir a la cancha y irse antes, yo te lo dije.
1: Yo, pero... ¿Pantalla? Porque tu atajo de la computadora...
2: A cámara.
1: El atajo de él de la computadora.
3: Sí, lleva hoy 48 minutos. Y ya te sí nota, pero no hay nada. Hoy 48 minutos, ayer 2 horas, anteayer 1 hora y 20, 1 hora 4.
2: En el viaje.
3: Son números
2: viaje,
3: bajos,
2: para vamos a lo que. Ahí vamos a definir.
1: Viaje, vamos.
0: Pero dale para atrás. ¿Qué viaje? Dale para atrás.
1: Vamos a.
2: Si en el viaje tuvo 4 horas, es verdad. Si tuvo 30 minutos.
1: Su atajo de la computadora, amigo. Su atajo de la
3: No es lo mismo, Alfredo.
1: Sí, es lo mismo.
3: ¿Qué día nos fuimos de viaje?
2: No sé.
0: Ese decir. Día la pasé mal.
2: 1, 2 y 3.
3: El 4 de mayo metió 7 horas,
2: ahí
3: 12
2: va,
3: minutos.
2: Ahí va.
3: El 4 del viaje, nos fuimos el 1. Claro. Ah, ese. Bueno, nos odia.
1: La única verdad es la realidad.
3: El saldo es que te
1: chocó. La única verdad es la realidad, amigo.
3: El 3, 5 horas.
2: ¿Me informas
3: el 2?
2: Está bien.
3: ¿El 2, 5 horas?
2: No, ya está.
3: Totalmente personal. Y después, perdóname, ¿y te voy hacia atrás? Tiene. 2 horas 37 minutos el 29, 1 hora y 20 el 28, 1 hora el 27, ¿no? Este hombre se escapa de nosotros.
1: Germán, duele.
2: Duele, pero duele. No, es un
3: aparte,
2: puñal.
3: El 4, 7 horas 12 minutos, el 5 volvimos, ya baja 2:53 y ya el 6 estaba de vuelta en 1 hora y 20.
1: No.
0: Ustedes me ponen nervioso.
1: Ustedes son los boludos. Ustedes son los boludos de creerle a este tipo.
3: Increíble, boludo.
0: Me pone nervioso ustedes, boludo.
4: El señor de la voz.
3: Es verdad, es verdad.
0: Me acabo de dar cuenta que los odio.
1: Pedí disculpas, viejo,
0: amigo.
3: Era verdad.
0: Hora y media.
3: Ese número, o sea, yo lo veo en viajes. ¿Cómo usa el teléfono? Y digo, este es un chabón que usa el teléfono 5 o 6 horas por día.
1: Una jornadita de laburo.
0: ¿Sabes qué pasó también?
3: Yo... Pero después, ¿qué haces en los días normales? ¿Por qué
0: hizo...
1: La computadora hizo un atajo.
0: No, yo te digo una cosa. El atajo estas 7 horas, seguramente, haya quedado prendido el teléfono.
1: ¡Ah! Pará.
0: Déjame
2: defenderme.
0: Siete horas es un montón. Déjame defenderme. Yo pongo el teléfono, lo uso como radio para dormir. Lo conté siempre esto.
2: ¿Se te ha visto dormido?
0: Y dejo como radio el teléfono y me cuesta dormir y pongo un CEF. 3 horas y tenés. Sigue, termina y yo lo tengo automático. Que termina un video y arranque otro.
3: No, igual te digo
0: así
3: algo.
0: Que puede estar.
3: Cuando, o sea, si vos, creo, si vos pones radio, pones un video de YouTube y apagás la pantalla, no te cuenta, no es tiempo en pantalla.
0: Me cagaste.
2: Entonces
3: creo. Perdón. Igual, Robert.
0: No, odio,
3: está bien, boludo. En los viajes
0: odio,
3: le debe subir la ansiedad y usa mucho el teléfono. Pero los igual, odio. Mi pregunta no está en lo de los viajes. Mi pregunta sigue siendo,
2: ¿cómo hace
3: en sus días normales? ¿Por qué usa solamente una hora?
2: ¿Cómo hace, boludo?
3: No es la compu.
2: Pero
1: pará, yo no digo que la compu sea buena, sea mala, sea... La computadora lo mantiene ocupado
0: 30 minutos,
1: en su
0: viejo.
1: Lugar.
2: Usá WhatsApp.
1: ¿Te duelen los 30 minutos?
0: ¿Te duelen los 30? Todavía
3: te duele.
0: ¿Querés buscar por un lado, por otro? ¿Querés sacar minutos? Pero no, 30, ¿eh?
2: No hay más de 30.
1: Bueno, yo lo que digo es, él ocupa eso, le interesa mucho más estar en la computadora haciendo lo que hace a que estar en el teléfono, scrolleando, viendo YouTube, lo que sea. Entonces, él tiene un reemplazo en eso.
0: Tiene razón el viejo.
1: Claro. Yo reemplazo... No digo que sea mejor o peor. Digo que lo que nosotros gastamos en el teléfono, él lo gasta en la computadora.
0: Pero, para lavarte el orto, viejo, tenés razón.
3: Conociendo a Roberto Galati, cuando vos ves algo en YouTube, ¿no lo ves scrolleando el teléfono? ¿Ves
0: no, veo YouTube. No estoy con las dos cosas.
3: ¿No estás con las dos cosas?
0: No. Reemplaza... Tierra, viejo. Reemplaza el teléfono. Cuando estoy en casa, veo YouTube, no agarro el teléfono.
1: Y encima ni te interesa meterte en el teléfono, ¿no?
0: Incluso de viaje. De viaje uso el teléfono como
1: computadora.
0: Sí.
1: ¿Tenés tablet?
0: Tengo.
1: Pero en el viaje no usás tablet.
2: No.
0: En los viajes largos, sí.
3: Es increíble la estadística de que cuando está con nosotros, triplica.
2: Me mató, me destruyó.
1: Lo destruyó.
2: No, es que duplica, triplica su tiempo en pantalla.
1: Incluso sextuplica.
2: Es increíble, boy.
3: Se viene un sábado en Uruguay de 7-8 horas.
1: Ya
3: de...
1: Preparen las baterías externas.
0: Mirá, estoy bastante en Instagram, boludo.
1: Si yo te enganché, Robert, no sé si era Instagram o TikTok, pero vos le metías. Ese dedo no volvió sano del viaje.
2: Ahora, mira, yo creo que un espacio que vos debés gastar mucho tiempo si no está en pantalla es durmiendo. Entonces sí. Ahí capaz que ya tenés 8 horitas, tranquilo, ¿no? 10.
0: No, 10, 10.
2: 10.
0: No, 8 o 9. No, 8 o 9, no.
1: Bueno, pero
0: 9,
1: sacándome 10. A mí, 9, 10. La mayoría también tienen esas horas que no usan.

0: Yo duermo 8 horas.
1: Por eso.
0: 8 horas. Sí, yo también.
1: O sea, eso no es...
0: No es un atenuante.
1: No es un atenuante para
2: yo debo pasar por día no menos de 6 horas en la computadora.
0: Lo que debe ser tu WhatsApp, listo, ¿no, Robert?
2: Y 6 horas que no toco el teléfono. Bueno, yo tengo la computadora y no toco el
1: porque
2: teléfono.
1: Porque no te interesa
0: ¿y tenés
1: tocarlo?
0: Abierto WhatsApp web? Ah, cero.
2: Me saca...
1: No, si el viejo...
2: Me
1: si
2: saca,
1: no
0: saca ping, me saca ping.
1: Si al viejo le podés escribir... Hay veces que sorprendés porque... a mí me pasa cuando con alguna marca o algo que yo a la marca le digo, bueno, pará porque Robert capaz que no me responde hasta dentro de 4 horas y le mando y me responde al toque. Y era porque te enganché justo con el teléfono.
0: Ahora cuando ventana. Responde él te hace saber que está presente.
1: Pero capaz que va, vuelve la respuesta mía
0: y ya,
1: y ya son 4 horas. Pero,
2: y porque por ahí me puse a hacer algo, viejo.
1: No, enganchaste de vuelta con la computadora,
2: me
1: capaz.
2: Me puse a arreglar una lamparita o algo.
1: La
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2: Sí.
0: Bueno, vamos a hacer una pausa y venimos con más para la mano.
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0: 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Hoy me estabas diciendo, Germán, sí, que tomaste una decisión.
1: Sí, que es no ver el partido de River Plate con Gimnasia de La Plata.
2: No lo vas a ver.
0: Pero a su vez...
1: No lo voy a ver. Niego a volver a sufrir por el fútbol.
0: Cuando yo te repregunté y te dije...
1: Hasta el día de Cruzeiro.
0: Pero tenés 30% de chance de que quizás lo ves al final.
1: Muchas veces que digo que no voy a ver algo que generalmente River, por el desenlace, o sea, previsible de siempre...
0: ¿Tenés un plan para ocupar ese tiempo o simplemente...?
1: Y está envidiosa, entonces. Está envidiosa ahí dando vueltas.
0: Pero envidiosa, debe ser un serión, ¿eh? Pero cada vez que te queda envidiosa como última opción, en tu cara hay un dejo de... Sí. Me entretiene, pero la verdad que no es lo que elegiría.
1: Sí, sí, exactamente eso es. Pero bueno, le quiero esquivar a seguir sufriendo por el fútbol, boludo.
2: Lo que pasa es que es una buena cita la de hoy, ¿eh?
0: Hoy yo voy a ver partido. Yo capaz prendo a stream hoy, después del partido.
2: Que te agarre 9:30.
0: Es bueno.
2: Y una 30. No,
1: hay un 30%, 33% de posibilidad de que me haga.
2: Y de repente.
0: ¿Y si el partido entrega?
2: ¿Y si el partido entrega?
1: No, y además si empiezo a ver WhatsApp y veo que se está hablando del tema, sí, ya.
0: Claro. Yo le digo una cosa.
1: Ahí suba 50 y estás en 70 a la media hora.
0: Sí, esta. Sí, sí.
3: Dale, dale.
0: Este último momento premundial me agarra en mi momento más álgido de ver fútbol desde la Copa de Qatar ahora. Sí. Ayer vi.
2: Argentinos Huracán.
1: Es bueno ese Riquelme, pusiste.
0: Es bueno.
3: Ya no le... Es bueno ese Riquelme, ¿verdad?
0: Pero es bueno.
2: Sí, bueno.
0: Es central.
2: Es bueno.
0: O ayer, volante que se mete atrás. Y es algo de Riquelme, ¿no?
2: Vimos. No, no sé.
0: Se llama Román Riquelme.
2: ¿Es algo de Riquelme? El otro día vi algo, una nota.
0: Riquelme.
2: ¿Una nota o un clip?
0: Fattori es bueno también.
2: Sí, Fattori es bueno. Sí.
3: El que bueno es Palacio, el central de Estudiantes.
2: Es buenísimo.
3: Dicen todo que tiene que ir a la selección.
2: Sí. Es buen jugador, gran jugador, ¿eh?
3: Dicen todo que es un fenómeno.
2: Muy buen jugador. Pero, ¿qué estamos? De Argentinos Huracán.
0: ¿Vos lo viste? ¿Lo vimos juntos?
2: Sí, lo vimos.
1: Yo lo vi también.
0: ¿Lo viste?
2: ¿Vos lo viste también?
0: Sí. Es una buena actividad, ¿eh? El fútbol de fondo.
3: Sí, ¿cómo va Racing ahora?
2: 1-1.
3: ¿Y contra quién juega?
2: Central.
0: Central.
2: Se acaban de empatar a Racing.
0: ¿Gol de Central? ¿Qué gol hizo el otro día?
1: NBA puedo enganchar hoy también, ¿eh?
0: Hasta ahí no llego, Ger. Pero ayer estaba viendo esto y digo, mirá vos cómo se lo gana en el suplemento.
2: Este pibe, Molina, ex jugaba Huracán. En Huracán.
0: Sí.
3: Socio de Huracán, buen
1: jugador. Es el que había errado los penales.
2: Sí, la familia. Que había errado en la final. ¿En el final fue?
3: Él y la familia

0: auricular.
1: Sí, aparte, pero. Más allá, o sea, pasa, si no hubiera sido rojo.
2: Si. No sé.
0: Si era Rolazer.
2: Si estaba jugando Nazareno Colombo, que salió de estudiante, lo hubiera buscado también. Me pasa siempre.
3: Enzo Pérez le dijo a uno: ¿Para qué querés si tiene los colores de Boca?
2: Encito, estás jugando en Argentino, hermano.
3: Pará.
0: No terminó todo bien con eso. Bueno,
3: terminó bien con eso.
0: Paso.
2: No, yo no tengo nada.
0: Es bravísimo,
2: pero cuando
0: Alfredo
2: mete el Boca River en cosas que al hincha argentino no interesa.
1: Yo adjudico los estudiantes a la posición de Alfredo. Son bravísimos con los jugadores que. Pasa que igual lo reentiendo.
3: ¿Qué?
1: Porque con Rojo está bien que estén enojados.
2: Sí.
1: Y con Enzo Pérez también, de alguna manera.
3: ¿Por qué está bien que estén?
1: Porque claramente
3: la estadía en Boca fue pésima. ¿Pero por qué se van a enojar? Si el tipo es hincha de Boca y quería ir a jugar a Boca, ¿por qué se enojan con Boca?
1: O sea, no es un enojo malo, pero es un enojo de bueno, Rojo. ¿Qué sé yo? Hacela tú. La posición de Alfredo es...
0: No me hable
1: ¿sabes
0: más.
1: ¿Qué, Rojo? Anda, no hable más. No hable más.
2: Sí, esa
1: es
2: la
1: posición.
3: No es
1: enojo.
3: Pero yo soy hincha.
1: Está bien.
2: Pero andate. Eso no lo puteé jamás a, claro. a Rojo en la cancha. Jamás. Ni lo chiflé, nada. Nunca, ¿eh? Te lo juro por Dios. Pero para mí sus actitudes con estudiantes nunca fueron buenas. Post
3: irse. Porque coqueteó siempre cuando estuvo en la medio...
2: No, cuando volvió de la pandemia, él dijo que solo jugaban... Sí. Esas boludeces a mí no me importan.
0: Sí.
2: Aparte soy... Y daría cursos en los clubes de cómo declarar cuando salís de ese club. Para no decir boludeces. Pero después de eso...
3: A ver, métete ahí.
2: No tienen que declarar que el único club donde van a jugar es en ese club que salió.
3: Bueno, eso como primera medida.
2: Porque todo jugador, lo digo siempre, me van a decir Maxi Rodríguez, Larrayán, Verón,
3: Tevez.
2: Todo jugador quiere jugar en Boca o en River. Todo jugador que sale del fútbol argentino. Quiere vivir la experiencia. No digo que quiera porque
0: La full experience.
2: Entonces, si salís de ese club, yo entiendo que la pregunta que van a decir los periodistas, te van a hacer los periodistas es... ¿Vas a volver a jugar en estudiante?
3: La primera pregunta que te van a hacer.
2: Me encantaría. El fútbol es largo, las carreras son largas. Habrá que ver en su momento.
0: Clase número uno.
2: Cuando te van a buscar, cuando te va bien en Europa, ¿te gustaría volver a estudiante? En algún momento.
0: ¿Alguna vez?
2: Tengo que dar vuelta.
1: ¿Y Boca?
3: Te voy a pelear, viejo. Te voy a pelear como siempre. Te voy a pelear porque te voy a perseguir hasta el final de mi día. Te voy a pelear.
2: Sí.
3: Y si se pone el casé, eso no es ponerse el casé y después le reclamás al tipo, che, pero cada vez que le preguntás se pone un casé y
1: vos preferís
3: queda
1: el casé
3: con cualquier cosa. Porque eso es casé 100%.
0: Eso es casé.
2: Pero mi la respuesta ahí no tiene que ser...
3: Igual te banco,
2: en el único club donde jugaría
3: hay
2: es momento, el estudiante.
3: Hay momentos donde
2: ¿para qué lo decís? Si aparte, capaz que...
1: ¿Pero lo dicen?
2: Lo dicen permanentemente todos los jugadores salidos de todos los clubes. De todos los clubes que no son Boca y River.
1: RDP, ¿dijo el único club que jugarías en Racing?
2: Creería que sí.
0: Sí, para mí lo dijo.
2: Creería
0: para
2: que
0: mí
2: sí.
0: Para mí dijo que iba, si volvía, volvía a Racing.
1: O Acuña.
0: Lautaro, dice que va a volver a Racing, ya lo dijo.
1: Igual Lautaro le creo.
0: Sí, lo va a hacer.
2: Pero Acuña, de última, tiene el escudo de haber salido de Ferro, ni siquiera ha salido de Racing.
0: Claro.
3: Ok.
0: Otamendi.
1: Eso cambia mucho.
2: Otamendi salió de Vélez.
1: Cambia mucho para vos si salió. No, si está muy identificado con ese club.
2: No,
1: porque Acuña está más identificado con Racing que con Ferro, ¿no?
2: Sí,
3: completamente.
2: Pero supongo que no es hincha de Racing, no tengo ni idea.
1: No sé.
2: Pero ya es, en el imaginario popular, el jugador que sale de inferiores de un club es hincha de ese club. Cuando en realidad, por una cuestión estadística, la mayoría de la gente son de Boca o de River.
3: Sí.
1: Igual, más allá de que sea o no hincha de ese club, se supone que tiene una cierta gratitud por haber
2: gratitud.
1: Hay que ver cómo lo trataron.
2: Pertenencia, igual, etcétera, etcétera, etcétera. Después de eso, las carreras de los pibes son largas y pasan por un montón de lugares. Incluso se pueden haber peleado con el que hoy es director deportivo jugando. Y entonces no van a volver a ese club, pero no van a explicar lo que hablamos ayer de Messi y no van a explicar que están peleados con... Entonces no van a volver. Y si bien los pibes...
1: De vuelta, hay que ver qué pasaría. Ahí,
3: enojado,
1: vuelvo a hacer la misma premisa de ayer. Si alguien, no sé si era el caso de Estudiantes, pero Rojo dice, no, a Estudiantes no voy a ir porque estoy peleado con Juan Carlos.
2: Sí.
1: En mi etapa no me fui bien con él. En este momento no voy a volver a Estudiantes porque no encontraría mi lugar en un espacio donde está esa persona.
3: ¿Parece mal?
1: ¿Qué pasaría?
0: Nada, pero no
2: me
0: vayas a Boca.
2: Me parece que es mucho más...
1: ¿Genuino?
2: Honesto que
3: sí, pero
2: me voy a Boca.
3: ¿No crees que, como volvemos al tema de ayer... la gente va a decir, hijos de puta, no sí. lo dejan volver.

0: ¿Por qué se pelean
1: ahí,
0: con este?
1: Ahí, ¿sabés qué? Lo ponés a Juan Carlos en la pelea.
0: Y bueno.
1: Y no te la comés toda vos.
0: Ok.
1: Entonces la gente en algún momento le va a caer a Juan Carlos. Che, este la está rompiendo en Boca por tu culo.
2: Igual también la gente puede decir, pero vos estás poniendo por encima tu vínculo con Juan Carlos que volver al club donde te viene a hacer.
1: Viste lo que es Juan Carlos.
2: Y bueno, claro, no, no, yo sé.
1: Es más pesado que yo, Juan Carlos, en el club.
2: Siempre mejor la verdad.
1: Exactamente. Pero al mismo tiempo, siempre está la posibilidad de
3: maquillar la declaración.
1: Claro, boludo. No, si vos no te casás con voy a en el único club donde juego es en este, después tenés la posibilidad de, che,
3: yo nunca
1: dije. Paso y después vuelvo a... Me quiero retirar acá. Porque aparte del fútbol, a José Sosa, por ejemplo, los hinchas Estudiantes se cansaron de putearlo. Se cansaron.
3: Y él volvió.
1: Nunca se fue a otro club y volvió a Estudiantes. Y hoy, ya en sus últimos pasos, salió campeón 3 veces, lo aplauden, le entregan plaqueta. Y porque es así, boludo, es gratitud con nunca decir, che,
0: pero
1: vuelvo y me voy a otro club, ¿entendés?
0: Pero salió la discusión con Enzo Pérez, que vos dijiste, dale, Enzo, qué sé yo.
1: Enzo Pérez.
0: ¿Por qué?
1: No, eso no es claro. Yo no lo digo por Estudiantes.
2: No, lo dijiste por Boca.
1: Yo lo digo por Boca y River, boludo. El pibe está en... O sea, su cabeza ya está atravesada por el Boca River. Y al hincha argentino no le interesa Boca y River.
0: Claro, está bien.
1: No le interesa.
0: Él está en su pelea personal y le decís, flaco, no estás en River acá. Deja de hacer esta boludez.
1: A mí me jodió cuando...
3: Frente a cámara.
1: Es una boludez total, ¿eh? Pero como hincha de Estudiantes, a mí cuando le ganamos a Boca la semifinal de la Copa Argentina y ese sacó... Y tenía el escudo de River y lo mostraba para demostrar que le había ganado a Boca. Me rompió las pelotas. ¿Qué mierda?
3: Bien, querido.
0: Está bien, mijo.
1: ¿Qué importa River Boca acá?
0: Está bien, viejo, está bien.
2: De hecho, acá es con la propia camiseta que está usando.
0: Está bien, viejo.
2: Si vos sos estudiante, él está diciendo, tiene lo color. Pará,
1: mi camiseta.
0: Está con nosotros. Está con nosotros ahora.
1: Está jugando acá.
2: Lo que siento es que cuando vos te cruzás con uno de estos protagonistas, después hay una situación donde, viste que en el fútbol siempre llega un momento que le están pegando a tal, en este caso, por ejemplo, a Rojo.
0: Sí.
2: Y después hay una situación donde todos están puteando a Rojo y para mí el hincha de Estudiantes toma la posición de decir, bueno, que te defiendan lo de Boca ahora, ¿no? eso lo re veo, boludo. Están todos diciendo Rojo es un boludo, se hace echar en todos lados y los Estudiantes dicen, bueno, y Rojo los mira y ellos dicen,
3: y ya está,
2: no sé, que te defienda.
1: Te lo juro por Dios que el otro día un tipo en la platea dijo, andate a Boca ahora, claro, Rojo, claro, la concha de tu... Sí, ¿por qué lo putea con Boca? Ya está, claro, pero le quedó marcado eso,
3: igual
1: boludo.
3: Igual tu talk de buscar el ex, a ver qué reacción tiene el ex.
1: Pero,
0: automáticamente.
1: 6 meses pasó por Estudiantes, ¿eh?
3: Claro,
1: y lo busco.
3: Sí.
0: Y un mensajito, si grita algo, le manda,
3: no,
0: escúchame, flaco,
1: no,
0: te
1: no.
0: matamos el
1: no,
0: hambre.
1: No, y aparte, no soy de putear mucho a los jugadores. Prefiero putear a los árbitros.
0: El fútbol es un quilombo, pero la gente se tiene que sincerar también, ¿o no?
3: ¿Por qué?
0: Ayer hablábamos de que si estás peleado con uno, ¿por qué no salís a decir, loco, la verdad?
1: Ah, sí, lo dijimos. Porque hablamos de la pelea Mascherano-Messi.
0: Hoy se habla de la pelea, ¿no? Riquelme Paredes.
3: Sí,
0: se habla. Hoy se escuchó por todos lados de que Riquelme está peleado con Paredes.
2: Pero es reciente, es post derrota.
0: Creo que fue, sí.
3: Antes del clásico, de ellos se ven en una conferencia que va a Tapia, también se cagaban de risa, estaban bien.
0: Se
3: ahí.
0: Los vio muy juntos.
2: Claro,
0: incluso,
2: me acuerdo.
0: Cariñosos los dos.
2: Sí.
0: Se tapaban, se reían.
3: Pero
0: y hoy
3: se
0: habla
3: de
0: una pelea, pero también.
1: Hoy
0: ¿qué
1: escuché?
0: Pasa si hoy Paredes dice...
2: Esto es de ahora. No, esto es el preclásico.
0: No, eso fue justamente después. Mirá,
3: si
0: ahí se ve una
3: Paredes es el dueño del club, Roberto.
1: Esto fue post-clásico.
2: Pre.
0: Paredes es el dueño del plantel.
1: ¿Ahora?
0: Paredes, sí, no, eso fue después.
2: ¿Post-clásico?
0: Después del clásico, claro.
1: No, están peleados.
0: Pará, esto fue después, viejo.
3: Pasó como Mefred. ¿Eh?
0: Claro.
1: Pero en un mes, tanto te
0: puede... Yo pienso lo mismo.
3: En Boca pasan cosas.
0: Pero
3: todo
0: se
3: el
0: habló
3: tiempo.
0: Hace.
2: Se hablaba,
0: ayer y anteayer se habló todo el tiempo de que están peleados, de charla del Chanchi con gente.
3: Y parece al Inter Miami.
1: Eso lo escuché hoy a
0: eso
1: Leo
0: también.
1: Paradiso.
2: No hay chance eso.
1: Es bastante.
2: No va a pasar, no va a pasar.
1: La charla que vi o la noticia que vi, el título dice: parece al Inter Miami y cuando la cuenta. Es que De Paul y Messi quieren que Paredes vaya al Inter Miami y Paredes ni contestó. No va, o sea, claro. Es como, no, no, queremos que te vayas a Luzu, te llaman sí, Nokiato sí. Y cosas, pero vos ni contestás, claro. Y no es que vos te vas a Luzu.
2: No, no, no, sería...
3: No, eso no va a pasar, no, eso no va a pasar.
0: Se habló mucho
2: incluso
0: de
2: si Paredes se va a algún lugar, no creo, va, no, no, no.
1: Pero pará, no, al hincha de Boca.
3: Sí, a ver, sí.
1: ¿Le dolería que Paredes se vaya al Inter Miami? Al Inter Miami.
0: Sí, por supuesto. Sí.
2: Incluso
0: porque
2: yo.
0: Porque si se va, claramente es porque está peleado con la dirigencia.
3: Yo te digo
0: y
3: esto.
0: Se arma un quilombo barro.
1: Y si se va al Manchester
2: al
1: United.
2: ¿No te molesta mucho más que se vaya al Inter Miami a que se vaya al Manchester? Si se va al Manchester United no pasa nada. No pasa nada.
3: No pasa nada.
2: Bueno, por lo menos mi percepción es. Incluso si se va a México.
0: Sí.
2: No pasa nada. Me molestaría, pero Inter Miami sería un dedo en el orto,
3: Pará. No me hables nunca más.
1: Si se va a México, ¿no es el China de Tevez?
0: Igual a mí.
2: No, claro, puede ser, pero el Inter Miami es un paso más hacia allá que el China de Tevez. No sé cómo explicarlo.
0: A mí me molestaría más que se vaya a México.
3: Es como que se retira de la actividad.
0: A mí me molestaría más que se vaya a México que se vaya al Inter
3: Brasil,
0: de Miami.
3: ¿Sí? A Brasil.
0: ¿Por Inter qué? Miami. Porque tiene una razón. La otra no tiene ningún tipo de razón. A ver, si vos decís, ustedes están todos jugando en otro lado, y vos decís, bueno... Me voy, acá no estoy muy bien. ¿Dónde me voy a ir? Y me voy con los pibes. ¿Se entiende lo que voy?
3: Sí.
0: Tenés
3: sí.
0: Una razón para irte, sí. Sentimental, que vos decís, bueno, me tira, ahora, que están los pibes allá.
2: ¿Qué haces? ¿A dónde vas? ¿Qué haces?
0: Está bien, pero bueno, acá ya no quiero estar. ¿Qué querés que me...? ¿A México me voy a ir?
3: Bueno, yo les hago esa pregunta.
0: ¿A China me voy a ir? Me voy con él. Ya
2: tiene total lógica lo que decís. Tiene total lógica lo que decís. Pero sin embargo, creo que me... Ni hablar si se va a un grande Europa... Ponele que vuelve a la Roma,
0: bueno,
2: Paredes.
0: Sí, pero no
2: va a
0: volver.
3: Por Dybala, viene Paredes. Bueno,
1: va... Estamos hablando de grandes de Europa.
2: es que no va a ir al Manchester
1: United. Si se va a grande de Europa. Sí. No, pero pará, tiene un buen Mundial.
3: Y se
1: un
3: va...
1: gran Mundial.
2: Sí, tiene 6 meses en la Juventus.
0: 32 años tiene, ¿eh? No lo compran. ¿Cómo lo van a comprar
1: está
0: de
1: bien,
0: Europa?
1: Pero pará, hoy en Boca, ¿en qué condición está?
0: Jugador de Boca, debe
2: ¿tiene
0: ser.
2: Frío.
3: Sí, es de Boca.
1: Es jugador de Boca.
3: Sí, sí, sí.
1: Bueno, un gran Mundial.
0: Tienen que comprárselo a Boca.
1: Y viene
3: el Liverpool.
1: Viene el Liverpool y dice, vamos.
0: Ah, pero...
1: ¿A la gente le dolería?
3: No, si se va a Liverpool, no.
2: Yo creo que lo,
0: sí,
2: lo,
0: por
2: yo creo que lo putearían igual, ¿eh? Por más que se vaya al Real Madrid...
1: Sí, para mí también.
2: Va,
1: sí,
2: igual
1: sí,
2: va a haber sí, quilombo. Sí. Pero es mucho más el quilombo si va al Inter Miami que si va a jugar...
3: No, Inter Miami es incendio de vehículos directamente.
1: Inter Miami... Porque...
2: ¿Para qué viniste?
1: Es realmente...
0: Igual te digo una cosa, no se tiene que ir a ningún lado, Paredes.
2: No va a ir.
3: Esto te
2: va
3: a decir
2: otra cosa.
0: A Miami,
2: no va a ir
0: a
2: ningún lado. No va a ir a ningún lado.
3: ¿Qué pasa si él, en vez de todo este escenario de irse, él se queda y no solamente se queda, sino que lo enfrenta a Riquelme? ¿Qué posición toma la gente que no encuentra referente, opositor?
0: Sería un error.
2: Es la misma pregunta que tiene Kicillof, quizás.
3: Y sí, boludo.
0: Sería un error, Germi. Sería un error gigante.
1: Hay que enfrentarlo.
2: ¿Sería un error?
0: ¿Qué? ¿Enfrentar a Riquelme?
2: No sé.
0: No por
3: va a perder,
0: sí.
3: Va a perder.
0: No, pierde ¿qué? Boca, viejo. Pierde Boca completamente. No, boludo, ¿cómo una vida? Es la razón fundamental de que no tenés que... Explota todo, Germi. No podés ganar nada así. ¿Cómo te peleas con el presidente de Boca?
1: No, aparte sería...
2: No, pero
1: lo que... Un quilombo bárbaro.
2: Él está hablando...
0: Porque son dos pesos pesados.
2: Vos estás
0: pesos
2: hablando
0: pesados.
2: Más allá... del rol que cumplen. O sea,
3: claro,
2: el liderazgo.
3: En escenario hipotético de que no se va, lejos de irse, crece su poder en Boca,
0: sí.
3: Ganando algo, no sé qué,
0: sí.
3: Y un día lo enfrenta.
2: Mira, te hago más. Boca se queda, ponle que se queda fuera ahora sí. De la Copa Libertadores.
3: Sí.
2: Y...
1: Si se queda fuera de la Copa Libertadores...
3: Catástrofe.
1: Le da vía libre para irse, a Paredes.
2: ¿A irse?
1: Sí.
3: Sí, sí.
0: La gente...
3: Igual vas a la Sudamericana, vas a la Sudamericana, Freddy.
0: La gente lo asesina, amigo.
2: Sí, no creo.
0: Vaya donde vaya, ¿eh?
1: Yo creo.
2: Para mí, si hay un momento de crisis, es en la ventana que
1: bueno,
2: tiene Paredes para plantársele. Exacto. Eventualmente si existe sí. Una pelea, ¿entendés?
1: Pero yo les pregunto a ustedes tres hinchas de Boca.
3: Fanáticos.
1: ¿Les molestaría más que Paredes se vaya habiendo clasificado octavo de final de Copa Libertadores o... Che, nos quedamos afuera, vamos a
0: la
1: Sudamericana.
3: A mí me da lo mismo.
0: Me da lo mismo.
2: No, me molestaría más que se vaya habiendo clasificado.
1: ¿Habiendo clasificado o no?
2: A mí sí.
1: Es como que...
3: Igual sé que no se va
1: de camino.
2: Igual no, yo realmente creo que no... No hay chance de que Paredes
3: se
2: vaya a Boca para mí.
1: No, pero...
2: Pero estamos hablando
1: pero bueno,
2: en un mundo
1: hoy es noticia eso. Hoy es noticia claro. Eso. Nosotros sí. Lo estamos tratando como... Estamos analizando la noticia. La noticia es... Bueno, Paredes se podría ir. Para mí es más grave que se vaya... Que deje el barco a mitad de camino del objetivo real que tiene Boca, que es ganar la Copa Libertadores, a que, bueno, che, no se cumplió el objetivo que teníamos, me voy.
2: Igual
3: se vayan a cagar.
2: En los dos escenarios,
1: Lo van a putear.
2: Él no se... Todavía no pasó el suficiente tiempo de él en la Vuelta a Boca para que se pueda ir, Alfred.
1: No,
2: ¿hace
1: no.
2: cuánto volvió Paredes?
3: Y 6 meses. Un año. Vamos sí. camino al año.
2: Ponele que el año que está un año más en Boca y ese año vuelve a ser malo. Y ahí Paredes dice, bueno, ahora voy a otro lado. No sé, por lo menos tuvo 2 años. Pero sí. Estuvo muy poco para irse.
0: Sí. No sé si llegó el agua. Incluso hoy Paredes...
2: Ni un año, julio 2025.
0: Más allá de que la gente de otros clubes lo quieran, que es entendible. Y pero Paredes no aparece.
3: No, que no aparece.
0: Eso
3: por eso. Mentira. Aparece, boludo.
0: Para los de Boca, sabemos que eso es... Te quiere matar que esté Paredes en tu
3: sí, equipo. Sí, obvio, obvio, obvio.
0: Y discutir a Paredes es porque sos de otro equipo. Nosotros, dejámelo a Paredes.
2: Futbolísticamente.
0: Nosotros, está empoderado sí, en Boca Paredes. Sí, sí, y sí. Se nota, para cualquier hincha de Boca se da cuenta, que desde que llegó Paredes, Boca mejoró. Mejoró en el...
3: Sí, irrefutable.
2: De hecho, es una de las mejores para mí. Por más que después no acompañó, no es que salió campeón, sí. Pero a nivel futbolístico... Mejoró sí, muchísimo. Sí, sí, sí. Y se nota la diferencia con los demás.
0: Sí.
2: El clásico Boca lo ganó por un pase de Paredes.
0: Sí.
2: Si no está.
0: Exactamente.
2: Si Paredes no ganaba.
1: Exactamente. No. Es indiscutiblemente el mejor jugador de Boca.
0: Pero bueno, entiendo.
1: Indiscutiblemente.
0: Entiendo la chicana Boca, igual, viejo de. Pero Paredes. Bien, para claro, Boca. Obvio. Pero volvemos al tema anterior. Para Boca, el hincha de Boca a Paredes.
3: Lo tiene arriba.
0: Lo tiene arriba completamente. Si pierde la Copa. Quizás empieza a perder algunos puntos.
3: No, todavía no.
1: ¿Quién?
3: Sí,
1: ¿Paredes?
2: Sí, Ger, si se queda fuera de la Copa.
1: Sí, si se queda fuera de la Copa en primera ronda.
0: Empieza a perder los puntos.
1: Sería grave. Pero
3: sí. La gente no deja de valorar que el tipo está acá pudiendo estar en cualquier
2: obviamente
3: otro lado.
2: Que antes sí. Está el fusible del café. Alguien sí. Antes. No, pero café. Alguien revolea
3: café
2: los granos.
3: Ese día
2: de café.
3: Se va de la bombonera ya sabiendo.
2: Pero empieza a aparecer él.
1: Sí, obvio. Che, al final no era.
3: Sí,
1: no
3: sí,
1: venía a cambiar.
2: Otra vez se dan vuelta y empezás a buscar, sí, empezás boludo, a señalar, sí. Boludo.
1: Aparte, el mundo Boca.
3: No te da
1: ya
3: no
1: lo,
3: te da margen.
1: Lo vemos en el tribunero, que es quizás el lugar que nos da.
2: Sí, más ese, se manifiesta, más se ese, manifiesta.
0: Termómetro.
1: Ese termómetro, de, incluso de ustedes, en donde hablan en claro. Serio de. En serio con sí, las herramientas sí. Que tenemos, pero en serio. Y te das cuenta de los estados de ánimo. Úbeda tiene que ir hasta el final. Ahora Úbeda no. Merentiel tiene que ir a la selección uruguaya. Merentiel no puede jugar más.
2: Es increíble eso en el tribunero. Porque el año pasado no lo advertía. O por no, menos yo
3: es
2: lo
3: el
2: advertía
3: existimos del fútbol.
1: Se advierte
2: pero,
1: más
2: pero
1: ahora.
2: Lo ves de una semana a la otra.
1: De una semana a la otra.
3: Sí.
2: Es increíble.
3: Y te digo una cosa.
2: ¿Qué? ¿Estás abajo?
3: No, estoy arriba de un vehículo que no hay nadie. Hoy estoy solo en ese vehículo.
2: Pero ya estás Weigan. Timbiando.
3: Estoy buscando.
2: Está timbiando.
0: Déjame ver. ¿Weigan?
3: No. Edison.
1: No.
3: Solo, ¿eh?
2: Está comprando barato.
1: Llévate estas acciones.
2: No te quiero ver, Batata.
1: Vamos.
2: Lo viste barato y te llevaste.
1: Estos bonos de tesoro.
0: Si sale, nos llevamos 26.
2: No, pero ya esta dupla se está buscando salvar con su apuesta.
1: Con alguno, con alguno.
2: Ya el casino apostó fuerte.
1: Con alguno.
0: Si perdemos, nah, pasa de largo, boludo. Pero si ganamos...
1: Bueno, pero eso realmente a Paredes le puede pasar lo mismo.
0: ¿Qué?
1: Se queda fuera de la Copa. Puteado. Y bueno, ya está. Úbeda, descartado. Este descartado. ¿Le van a caer a Paredes? Sí o sí.
2: No, todavía falta.
0: Para
1: la Copa en primera ronda. No sé cuánto falta.
0: Igual está bien que le caigan a Paredes. Es el líder, el referente.
1: Exacto.
0: Está bien que le caigan a él.
2: Es donde va a existir.
0: Pero él no es boludo.
2: Ahí es donde Paredes y Riquelme se van a mirar el uno al otro sí. Y van a decir,
0: ayúdame.
2: O vos o yo.
3: Sí. Claro. No soy vos, soy yo.
2: Esa es la situación.
1: Pasa
2: y ahí,
1: la frase.
2: En su mirada, Riquelme le va a decir, mirá que no voy a ser yo. Y hay, ¿y que, ver si Paredes, hay que ver qué hace Paredes.
3: Hay que ver qué hace para
1: ahí,
3: ¿eh?
1: Riquelme dejó de jugar hace mucho tiempo y todo.
0: Sí.
1: No están sentados en la misma mesa.
0: No, para
2: no,
0: nada.
2: No, pero estoy hablando en el eventual quilombo. Los sí, dos nombres.
1: Por eso, pero me refiero a que Riquelme le va a decir...
2: ¿Qué?
1: Y...
0: Pero también, ¿sabes qué pasa, viejo? Pero ¿sabes qué pasa también, viejo?
1: A ser vos o yo, hermano.
0: Pará, viejo.
2: Pero si siempre esperás, siempre te va a faltar un montón, ¿eh?
1: Y sí.
0: No, pero ¿sabes qué pasa, viejo?
1: Pero ¿por qué te voy a dar la oportunidad?
0: Riquelme está perdiendo... Si pierde esta Copa Libertadores, pierde punto Paredes. Pero Riquelme también empieza a contar muchos puntos. No ganó nada Desde que asumió como presidente, o sea, Riquelme.
2: De hecho, se tienen que juntar, mirarse y decir, sí, ganó. Che, ganémosle a Crucero.
3: Sí, ¿no? Sí, por el bien de los dos.
0: ¿Como presidente ganó algún título?
2: Como presidente, ganó, creo que ganó.
0: No, no, sí, presidente.
2: No, él no dice de vicepresidente, no, dice presidente.
0: Como presidente.
2: Creo que presidente para mí, no uno Lucas sabe.
3: Para mí uno
0: hace
3: ganó.
0: Muchísimo y le van a caer también. O sea, va a empezar a descontar puntos Riquelme también. Y ahí es un, bueno.
3: Y ahí lo ven, lo ve en el piso, Leandro, sí. ¿Y qué hace? ¿Y qué hace?
0: Y igual es lo que dice Lucas. Somos uno de los dos se va a tener que inmolar, amigos.
2: Es el famoso che.
1: Sí, sí, por eso, para mí, todavía Riquelme cuenta con el poder de ser Riquelme.
2: No le da.
1: No le da Paredes para... O por lo menos Paredes debería ganar este torneo.
3: Tiene que ganar algo.
1: Como para decir, bueno, che, sí, vamos, sos vos o yo. Lo no que, le voy, no le, no
0: ¿qué
1: le
0: pasa
1: puede pelearle.
0: Si Paredes, no, Paredes, Boca gana Libertadores. Y sacan la famosa remera que sacaron. ¿Te acordás cuando salió Campo en Boca que sacaron
1: la Salvestrini? Esa fue una semi, aparte. No, bueno, boludo, pero ya estás hablando de ganar la Copa Libertadores. Igual, ahí sí le pones la poronga.
0: Sí, pero está bien. Pero ¿quién lo fue a buscar?
2: Qué lindo que es el manejo de poder igual. Porque todo esto es...
0: ahí suman los dos.
2: El lucubrar.
3: Por supuesto, rosca.
1: Obvio que suman
0: ahí suman los dos.
2: ¿Y ganan, sale campeón?
1: Obvio que suman los dos.
3: Sí, boludo. Le sirve a todo.
0: Igual si sale campeón, se termina todo. Se deja de hablar de la pelea de Riquelme.
3: Por supuesto. Sí.
2: No. Se termina todo para afuera. Pero para adentro,
3: arranca.
0: No, parece que no.
1: Para adentro
0: no
1: arranca, es lo que dice
3: no,
1: el
3: No, pero el muñeco, arranca. El muñeco cuando Onofre se empiezan a espadear, a ver quién.
0: ¿Cuando gana?
3: El muñeco
2: incluso con sus futbolistas. El muñeco no dejó que nadie.
0: ¿El cafetero?
2: ¿El
0: sale
3: no,
0: campeón?
3: No, el cafetero no lo para con nada.
2: No, el muñeco en un eventual Libertadores de River es Paredes.
1: El 30 de noviembre, claro. Boludo, es la final.
0: Y sí.
1: ¿Cómo llega el cafetero?
2: No, el cafetero. Ah, el cafetero.
3: Sí, además, yo te digo, ni el éxito tampoco lo podría empoderar al cafetero.
2: No, por eso. O sea, si Boca sale campeón de la Copa Libertadores, la cara de esa Copa Libertadores va a ser Paredes.
3: Sí.
1: La cara de Paredes y Paredes en su fuero íntimo va a decir... Román, las próximas elecciones te las hago ganar yo.
0: Sí. No, incluso...
2: Sí, está bien.
3: Tratame eso, bien.
0: La única posibilidad...
1: Las hago ganar yo.
0: La única
1: con
0: posibilidad...
1: Con copa.
2: Riquelme no va a decir...
1: Del 2007 no ganas una copa. Te la hago ganar yo como presidente.
2: Bueno, pero ahí Riquelme le va a decir... No, perdóname, estás totalmente equivocado.
1: Bueno,
2: yo
1: sí,
2: te hice
1: obvio.
2: Ganar la Copa Libertadores.
0: Pero pará, siempre va a tener más fuerza. Por ejemplo, si Boca gana la Libertadores, la única chance que tiene de ganar esta Libertadores es que Paredes juegue... 10 puntos todos los partidos.
3: Sí.
0: ¿Estamos de acuerdo? O sea, tiene que brillar Paredes.
3: Sí.
0: Y algún otro que pueda... Pero necesitaría mucho de Paredes para ganar la Copa. O sea que se convertiría en un jugador que le hizo ganar la Copa.
3: Sí.
0: Ahí ya se empodera el jugador, ¿eh?
1: Y internamente, nunca... Paredes tiene otra gran carta que es traer uno o dos jugadores.
2: Claro. Él. Si trae bala.
1: Sí.
2: Trae a Dybala.
1: Dybala vi que renovó, que iba a renovar con la Roma.
2: Sí, algo así.
1: Pero sí, trae dos, tres jugadores, o uno o dos jugadores importantes que sean gestión Paredes.
2: ¿Qué pasa si después Riquelme, hojeando su mate, dice, miren que Dybala arregló conmigo?
1: Sí, obvio.
2: El que firmó con Dybala fue el club.
1: Pero es lo que decís vos. Internamente ellos saben quién hizo la gestión.
2: Sí. Sí, claro, sí.
1: Ellos internamente saben quién hizo la gestión.
0: Yo espero que esto sea todo mentira, que sigan las risotadas de eso, porque es momento donde Boca se juega...
1: Sí, ahora en dos partidos.
2: Oh,
1: y
2: Boca,
1: vaya,
2: el partido de Boca, el martes.
0: Es tremendo.
2: Boca.
0: El martes. El partido que se viene de Boca es tremendo.
3: ¿A qué hora es? 21:30, creo.
2: Bueno.
0: Porque
3: no,
0: si
3: no,
0: pierde...
3: Tensión de esos partidos que además son...
0: Puede hacer,
3: noche de copa, noche
0: es,
3: de copa.
0: Es casi lo mismo que empate o que gane igual.
2: ¿Ah, sí?
1: Sí,
3: no, sería
0: una tristeza ir a empatar.
2: Si a Boca le hacen un gol al principio del partido, empieza
1: bueno,
2: el show.
1: ¿Tiene dos partidos locales o no, Boca?
3: Sí,
0: claro, los últimos.
3: Pero
0: los...
3: el escenario que planteó Joaquín el otro día, que yo no lo había advertido, es duro, ¿eh?
2: Sí. A ellos.
3: El peor. No, eliminado. Gane... Boca jugando la última fecha con Católica, eliminado.
1: Sí, pero no, difícil.
2: Estaba
3: exultante.
0: Sí, Boca. Boca puede ganarle.
2: No, debería o no. Se supone que Cruzeiro es de los brasileños malos.
0: Y sí. Está 11, creo.
1: Sí.
2: Bueno, hoy fue hablamos mucho de fútbol. Mañana hay tribunero.
3: Mañana hay
2: tribunero porque vamos a tener a los finalistas.
1: Semifinalistas. Ahora están jugando, está terminando el partido de...
2: Juega la pataneta, Alfredo.
1: Y juega la pataneta contra el equipo de Chacho.
0: ¿Me pones el de vuelta al grupo?
3: ¿Cómo lo vivís, Alfredo?
1: No, tranquilo. Tranquilo sabiendo que la pataneta...
3: La pataneta va.
0: Barcelona de Ecuador va a jugar con Católica la próxima.
3: Sí.
1: Sí.
0: Tiene que ganar. De local o de visitante de Ecuador.
3: Visita.
0: O sea que Católica ya tiene 10 puntos.
1: ¿Por qué?
0: Y porque Barcelona no le va a ganar a la Católica.
1: El otro día empató con Cruzeiro Católica. Mirá que a Católica no le sobra nada.
3: Mirá que la dirige Dani Garnero, papá.
1: No le sobra nada.
2: Boca queda ahí. Va a Sudamericana. Y después tenés el derrotero de Sudamericana también para cayendo.
3: No,
1: incluso un cruce con River.
2: No, eso no puede pasar.
0: No, Boca
2: realmente lo digo. Yo siempre estoy a favor de cruzarte a tu clásico rival. Si Boca queda tercero y va a Sudamericana y le toca a River,
3: pierde.
4: Si te digo que no, se va a armar lío.
2: Y con el orto que tiene Coudet.
1: Igual
0: Boca, si llega al último partido con posibilidad de decir, bueno, ya está, no pasamos, pero si ganamos, vamos a Sudamericana, se tiene que hacer 3 goles en contra.
2: Para no quedar ni en Sudamericana.
0: No tiene que ir a Sudamericana.
1: Pero igual no tiene de vuelta la tabla,
3: parece,
1: no hay chance.
3: Me parece que ya está en Sudamericana.
0: Ah, ya está en Sudamericana.
2: Si gana Barcelona.
0: Se puede
1: quedar afuera todavía.
0: Se tiene que ir a...
1: Una tragedia lo deja afuera, pero...
3: Y bueno.
0: Es que se arregla todo
3: ganando. Tiene semana algo que sucede, ¿eh?
0: Se arregla todo ganando al Cruzeiro, ¿no? Es tampoco el Palmeira.
1: Pará,
3: otro partido que no pienso ver, ya te digo.
1: El tipo no queda fútbol, no queda fútbol. De acá al Mundial no queda fútbol. Sudamericana... el tercero juega tipo un playoff.
2: ¿En serio? ¿Un playoff para entrar a octavos?
1: Sí.
2: Como
1: creo que es un 16-avos.
2: Mirá, no sabía eso. No es que clasificás para octavos.
0: No tiene que pasar.
1: Creo que juega. Sí, creo que jugás contra el segundo del grupo de Sudamericana un playoff. Estoy casi seguro.
0: Tiene que pasar por eso, Boca. Boca, si se queda fuera, sí que queda fuera de todo.
1: No sé si sigue siendo así.
0: Cerrar las ventanas, ¿viste cuando viene los zombies?
3: Eternauta. Bueno,
0: tenés que cerrar tapear la cosa y esperar que pasen los zombies.
1: Y nos vimos.
0: Aguantemos acá todos metidos.
1: Juega contra el segundo de Sudamericana. Germán, terminó Racing, Central Racing.
0: 1-1.
1: 1-1.
2: Alargue.
0: Che, ¿cuántos alargues se están dando?
2: Sí. Los nombres de bebés más populares en Estados Unidos en el 2025.
3: A ver.
2: El número uno, Bolivia.
3: No, es increíble.
2: Es increíble.
0: Ah, es increíble.
2: Es el nombre más popular.
3: La María,
2: más
3: utilizado. Pero es la María, y ya siendo Occidente. La María la del barrio empieza a ser, ¿eh?
0: Mirá.
1: Pero Olivia debe ser por Olivia Rodrigo, ¿no?
0: No te puedo decir nada. Tercero, Emma.
3: Emita tercera. Sí.
2: Pero esto es de Estados Unidos, y de Argentina el uno era Olivia. Creo que se habla. Sí, boludo. La otra vez lo leímos, de Argentina el uno era Olivia. Sí, se habla de la María de Occidente.
3: Terrible. Pobre, lo va a padecer. No tiene segundo nombre encima.
2: ¿No tiene?
3: No. Se pondrá un nombre artístico. Si reniega de su nombre, se pondrá un nombre artístico.
2: Amelia. Charlar.
1: Mirá, Luca, décimo, che.
2: Décimo. Volvemos, ¿eh?
1: Mirá.
3: ¿Volvemos? Sí,
2: volvemos. We are so back.
0: Pero Luca. Ah, Lucas.
1: Lucas.
3: La salita hay tres Olivias.
2: Sí, sí.
1: Lucas y Mateo.
0: Pero cuando llegaste una corriente ahí, religiosa. ¿Ya sabías que iba a tener un solo nombre?
3: Sí, porque, bueno, viste, como que yo no, ni siquiera dije
0: ni
3: nada.
0: Ni participaste.
3: Claro.
0: Ni el segundo no, dijiste, bueno, déjame ponerle este.
3: No.
0: Yo me acuerdo que fuimos con Emma y no tenía tampoco, y le pusimos Juliana ahí. Dijimos, ponle Juliana que pega. Sí.
2: Mira.
0: Emma Juliana es bueno.
2: Que pega, ¿verdad?
0: Galati. Emma Juliana Galati.
2: Más sobre Germán, se realizó por primera vez.
1: No destacaste en el papiro de la
3: Superloja. Verde no hay.
1: Verde no hay.
2: Es que no entiende la gente. No, verde no hay.
0: Y pero si no hay, no hay. ¿Por qué vamos a buscar algo que no hay?
1: No, está claro.
2: Se realizó por primera vez el índice de ciudades argentinas teniendo en cuenta economía, cohesión social y calidad de hábitat humana. El puesto número uno, señoras y señores.
0: A ver.
2: La Bahía Blanca de Bede.
3: Yo lo primero que pensé, esto no puede ser real. Pero es real.
2: Pero ahí estamos.
3: Vamos con Circus. Venga, que les muestro
1: Bahía,
3: el Teatro Municipal.
1: 2 Córdoba, 3 Mendoza, 4 Río Cuarto, 5 Cava.
0: Puede ser Bahía Blanca.
3: Es raro. Mucho, yo te lo reconozco como Bahía, así que es raro, Roby.
0: Hay algo raro.
1: Pero hicieron
0: una matufia
1: ahí,
0: ¿sí?
3: Hay un toqueteo.
0: Una manganeta.
1: ¿Cuáles son? Ah, mira, ahí está. Seguridad ciudadana, oferta sanitaria, educación, espacio público, conexión física, conexión digital, cohesión social, emergencias climáticas, costo de vida, oferta de ocio, servicios financieros, suelo industrial, simplicidad administrativa empresarialidad, disponibilidad energética, rigidez.
3: Ah, entra en juego muchas cosas.
1: Claro, hay cosas que pesan ahí.
3: Que pero, exceden el turismo.
0: Pero claro, son Nueva York, gordo.
3: Sí, sí, sí, evidentemente somos Vaca Muerta. Estamos.
1: ¿Está Nielo ahí?
2: Bueno. Y hoy hay entrevista
3: a la mierda.
2: Pedrerol Florentino, sí. ¿No? A las 9 de la noche. 9 y media o así.
1: Pero de ellos, ya tenía que haber sucedido.
2: Ah, entonces ya. ¿Ya sucedió? No. ¿Será esta? Dice grabada. Entrevista. Ya, ah, ya sí, sucedió. Sí, sí. No, la relación con el Barcelona está rota, dijo Florentino.
1: ¿Por qué?
2: Es una campaña orquestada en mi contra, dijo Florentino.
1: Pará, ¿vieron el tuit de Rafa Nadal?
0: No.
2: Sí, que...
1: Desmintiendo que...
2: Sonaba para el Real Madrid.
1: Que sonaba para el Real Madrid como sonaba presidente.
3: Ah. Raro. Lo vi.
1: Raro.
3: Son esas.
1: Está todo raro.
3: ¿Y qué dijo en el tráiler este hombre?
1: ¿Qué dijo?
2: A ver.
5: La relación está rota con el Barça. Bueno, la relación está completamente rota. Porque yo cuando me enteré esto, que no me enteré hace mucho... Pues no quiero tener relación con un club que ha pagado a los árbitros durante 2 décadas.
2: ¡Sí, cara!
3: Quiero cara dura,
5: que
3: cara dura.
5: La justicia actúe.
3: Mira, José, como...
5: Como en cualquier otro, ¿eh? De esta gravedad, ¿eh? De esta gravedad. Ah, y de hecho actúa. Pero no porque yo
1: lo... Pero usted no son el, pro...
0: Es un viejo llorón.
1: Pro sacarse el cassette.
0: Es un viejo llorón. Sí,
1: ¿no quieren honestidad? No,
2: obvio. No, de hecho, creo que hoy a reaccionar esta nota en
3: el realmente debe ser
0: viejo llorón.
1: Florentino
0: viejo
1: poderoso. Está dando, boludo. A él le llega
0: no que, quiere, la verdad.
1: Que Barcelona compra a los árbitros. Y no, ahí está.
0: Tienen que investigar.
2: No puedo hablar con una persona con semejante deshonestidad, dice Florentino.
1: 2 décadas aparte.
2: Ganaron todo ustedes.
1: Toda la, no, no, la, es la increíble. Gestión.
3: Igual lo imaginaba más viejito hablando.
1: No, ¿no? Ey. Pujante.
3: Sí, sí, está no, picante
2: no.
3: Incluso.
2: Hay uno muy bueno. No sé a quién. No sé a quién. Pero
3: yo no la pude abrir directamente.
2: Leo en el Super Papiro. Flor Peña sentenció. A River le cuesta la localía por pelotudos como vos. ¿A quién? No.
0: ¿A quién habló?
2: A ver.
1: A ver. ¿Hay imágenes?
6: Bueno, te digo, pero, pienso, sí, a River le está costando más la localía por los pelotudos como vos.
7: No, no, no.
6: ¿Sí?
7: No, pero si
6: River le está costando la localía. River se suelta más jugando cuando juega no. En otros.
3: Mira,
6: en
3: otras
2: regiones. ¿Hace esta
7: cita? ¿Quién pesa la localía?
6: Claro.
7: Estamos jugando en River.
6: ¿Vas a ir el miércoles a la cancha? ¿Qué vas a hacer el miércoles? ¿Vas a decir que se vayan todos?
7: Depende de cómo juega el equipo.
6: Pero yo te hago una cosa. Yo te voy a decir algo. Yo te voy a decir algo que yo soy mamá. Si yo a mi hijo cuando hace algo mal le digo, forro, pelotudo, estás haciendo todo mal.
2: Es verdad que parece Cristina desde ahí, boludo.
3: ¡Sí!
6: Confío en vos, creo en vos. Dale, vos podés. Vas a mejorar, ¿o no?
7: Pero esto es un club de fútbol. ¿Cuántas generó? ¿Cuántas generó?
0: Se le paró el pibe, ¿vale?
1: Sí.
3: Aguantó todo lo que pudo, jovencito.
6: El miércoles
7: en River hay que jugar bien.
2: Parece ese video. ¿Te acuerdas el video que Cristina apura Berkovic que le dice? Sí, ¡ay, Berko! Sí.
1: ¡Berko! Banco al pibe.
0: Igual
1: se
0: hay
1: la bancó
0: que decirle...
1: como un campeón.
2: Sí, estuvo bien.
1: Hay que.
3: No, se le fue al humo. Se le fue al humo.
2: Aparte, igual físicamente que... cerca ella.
0: Sí, claro. Sí, sí. Y enojada.
1: Bueno, Florencia, ya está. Voy a alentar a los jugadores.
0: Igual hay que decirle a Florencia que si vos le decías a tu hijo. Si vas para allá te vas a pegar contra la pared y se pegas. Y la segunda vez le decís, te vas a pegar contra allá y sí, te pegas. Sí, sí. Y en la quinta le decís, vos sos pelotudo.
3: ¿Qué te pasa?
1: Quizás no le pedís que se vaya como los hinchos, pero...
0: le tenés que hablar diferente.
1: Exactamente.
2: Así, en algún momento le tengo que decir que es un imbécil. No, que va a poder porque evidentemente no puede.
1: Basta con los aplausos a este chico, querido.
0: Vos podés, bueno, evidentemente no podés.
2: El incómodo video de Fassi con Tevez, no Natalia, su expareja, tras anunciar su salida de Talleres. No lo vi, ¿lo vieron?
1: Ese es
3: al paso.
1: La referencia de la Super Hoja es bastante noventosa.
2: No estaba, la agregué yo.
1: Ah, la agregué.
2: De hecho, ellos no deben saber quién es Natalia Fassi.
8: Claro, ¿vos sos lindo, monstruo?
9: Hace un año.
2: Uy, la cara de
9: Ortega. Hace un año, nos juntábamos acá porque...
3: Esto es increíble,
2: no lo vi.
9: Iniciamos un proceso y un...
3: Es la IPF, la IPF de batalla.
9: Muy complicado. Tal vez...
0: IPF con croma.
9: En los 11 años...
2: Se fue.
9: El momento más difícil de Talleres. Y fue increíble porque te llamamos y en menos de 24 horas estuviste acá haciéndote cargo del equipo. Cumplimos los objetivos en lo que fue tal vez uno de los semestres más complicados. Bien. Y empezamos... un periodo de renovación de plantel, de poder tener los objetivos trascendentales, institucionales, de seguir debutando jugadores y
8: ya está, Andrés. Ya está.
9: Año,
2: dale, es como el video de Okiato con Benza. ¿Te acordás cuando anunciaron
3: que no avanzaba? Es verdad, boludo.
8: Ya está, Andrés.
9: De haber debutado.
3: Mirá que la cara de TV, boludo.
2: Boludo, ¿sabés qué me llama la atención? Ya no estoy escuchando lo que dice este hombre, pero claramente Tevez no quiere estar ahí.
8: No.
2: Sin embargo, se presentó ahí.
8: Sí. Raro.
2: ¿Cómo lograron?
8: Debe tener buena relación.
3: Dinero juego, si no. Sí. Contrato a pagar y.
0: Quizás el arreglo de la salida fue. Che, hagamos pero, una cosa, claro. Yo te banco el.
3: Hagamos una conferencia.
0: El contrato y vayamos, digamos, los dos juntos, claro. ¿Te parece?
3: Hagamos una conferencia, igual, no, también, conferencia. Claro, no
0: Tevez va a.
2: En relación a lo que son cada uno, si Tevez dice, no, yo no quiero hacer eso.
0: Claro.
2: Uno diría, bueno, puede no hacerlo. Sin embargo, está ahí contra su voluntad.
0: Sí.
3: Para
0: sí,
3: mí, claro. Dijo. No sé qué habrá dicho una él conferencia.
0: Claro, hay que ver lo que dice él. Hay que ver lo que dice él.
8: Y dijo, bueno. Ya estoy acá y Andrés está con ganas de hablar. Ya está, hable, lo encima. Escucho y ahora digo lo mío. Capaz que es eso, ¿no?
0: Yo no he renunciado.
2: Estaba pensando lo mismo, Robert, estaba pensando lo mismo. Vos le tenés que dejar claro, yo no tengo que hacer nada.
0: Yo no he renunciado. A partir.
2: ¿Quieren más?
0: A ver.
8: Pará, yo leí uno acá, Luqui.
2: Sí, ahora lo decimos. Que elegiste uno, Alfredo. Elegiste uno que es tuyo.
3: Te lo a ver, déjame elegir un caramelito.
0: Está mirando el menú, está mirando el menú, viejo.
8: No, había leído...
2: Internacional de Lumos.
8: No, que no la vi. La de Mourinho super mega hortiva en el aeropuerto de Lisboa.
2: A ver.
8: Siempre es bueno ver a Mourinho enojado. Me divierte.
0: ¿Hay imágenes, Gas?
6: Hay imágenes.
10: Aproveito para hablar con la familia de Mourinho. ¿Ha podido reflexionar con su familia sobre el futuro?
2: Casillas ha dicho.
10: José Mourinho, esteve no mesmo avião que Marco Silva falou com Marco Silva.
8: Por que lhe perguntam 60 nomes? Está pedindo o Uber.
10: Ha escuchado as declarações do presidente Florentino Pérez hoje?
0: Mas por que dizem que estava mala onda?
8: No, ni los miró, Robert.
0: Nah, mala onda é outra coisa.
3: Não, mala onda é mais hostil. Aí
2: está. Pois sim, tem mal.
6: Bem a viagem a Londres. Yeah.
10: Ha dicho Florentino Pérez que no va a dimitir y ha convocado elecciones Florentino Pérez. ¿Eso influye?
2: ¿Por qué lo van a buscar a Mourinho?
3: Va a ser el head coach.
8: Supuestamente iba a ser el técnico de Real Madrid.
2: ¿Es el head coach de Florentino o de una próxima dirigencia?
8: No, me parece que Florentino.
3: Con Florentino, sí.
2: Ah, ¿y por qué no habla?
3: Y no debe querer meter la pata con nada.
10: Ahora mismo no están en esa fase del proceso cuando le han preguntado por usted.
0: Nah, hablándose de Mourinho, incluso está buena onda.
8: Buena onda, sí, bueno. No puede hablar.
0: Mourinho lo podría haber tratado como la de orto.
8: Sí, no. ¿Yo? Puede hablar. Igual que incómodo, ¿no?
3: Que te siga lo
8: pedido. Caminar 500 metros sin.
3: Y bueno, pero eso lo viven todos los que salen. Todos los que salen de un lugar y los aborda Lam. Se ríe.
8: Claro, pero que no se te escape decir nada, porque
3: te van llevando, en general, te van apretando.
8: Cuando de hecho, los aborda Lam, hablan siempre.
2: Sí, bueno, sí. Muchas veces se da la situación de que los aborda Lam, el protagonista dice, no voy a hablar, chicos. Y Lam le sigue preguntando, no voy a hablar, chicos. Y sigue preguntando hasta que termina contestando.
0: Sí, es verdad.
2: ¿Viste?
8: De todas maneras.
2: El protagonista llega y dice, voy a hacer todo lo posible para no hablar. Y el simple hecho de decir no voy a hablar hace que el otro pueda volver a preguntar.
8: Sí,
2: y cuando te querés dar cuenta, está diciendo, bueno, con Robert lo que pasa.
8: ¿Sabes lo que pasa? Para mí, respecto a esos temas, hay como una horizontalidad de decir, bueno, este pibe hace más o menos lo mismo que yo, le respondo así. En a el caso me, del me técnico, gusta cómo es como los periodistas. Chao, no te voy a hablar, me chupo un huevo.
0: Que te cruzan y te dice. Freddy, ¿cómo estás? Gran año, para la mano, gran año. Sí. Están pasando un gran año, son un éxito. Sí, estamos hablando de eso. No, y la verdad que tu participación es increíble. Sí, la verdad que es increíble. Escúchame, ¿por qué no mandaste la concha de su madre a Lucas Rodríguez? Te tira dos
3: claro,
0: para que...
3: No, buena, la previa cachetazo, papo. Claro.
2: Increíble.
8: Igual, no sé, bueno, lo que pasa es que nunca estuvimos en una situación de crítica así mano a mano.
0: Sí.
8: Pero el elogio es incomodísimo.
0: Sí, bueno, pero también es
3: como
8: si viene alguien dice,
3: sí.
8: Qué bien que estás.
3: Qué bien, no, la están rompiendo, la están rompiendo.
2: No, aparte, pero ese elogio que dice Robert está preparando algo, ¿no?
8: Sí, pero no, sí,
3: Ya está con guardia alta.
8: Si es un sinfín de elogios.
2: El trabajo no te lo, por un sinfín de elogios.
0: El trabajo no te lo es difícil también, ¿eh? Porque vos te mandes y, no sé, que hable.
8: Sácale algo, sácale algo.
3: Traeme algo, trae algo.
0: Escuchame, Fredito, escuchame, estoy acá. Y vos caminás así y no hablás.
8: Cassette.
0: Por favor, Fredito.
3: Hace vamos, cuatro papá. Horas te estamos esperando, dale.
0: Bueno, hablame, Fredito.
8: Los jugadores de fútbol en general aprendieron desde chicos a...
3: No hablar.
8: A cassette.
0: Sí.
8: Puro, porque cuando se sueltan un poco, siempre el periodista le saca el título.
0: Sí.
8: O transforma la declaración.
2: Y sabés que Alfredito no habla nunca, simplemente camina hacia adelante. ¿No, no se da una situación en la que llega un momento que no mandan más el cronista Alfredito? Porque Alfredito no habla.
3: Sí,
2: no pasa eso. No se cruza un umbral de
3: ya
2: bueno.
3: Ya sabes que no
2: que
3: habla.
2: Que no vaya nadie. Ya sabes que no habla.
0: Figura. Cabré.
2: Pensaba en él. Cabré, hubo un momento donde se cruzaba con los periodistas. Y se ve que aprendieron que Cabré no te da nada.
8: Sí, pero tenés 10 escándalos de Cabré maltratando periodistas y el dueño del medio dice, quiero que mi periodista sea maltratado por Cabré en
2: pero hoy en día no.
8: No,
2: hoy en día
8: no,
2: ya,
8: ya
2: nadie
8: sé.
2: Va a buscar
8: ahora,
2: a Cabré.
8: Bueno, lo que pasa es que tampoco
2: para, pero para que no lo vayan a buscar, debe haber habido muchas situaciones donde él simplemente no hace nada para mí. O sea, para mí hubo muchas mourineadas de Cabré que llega un momento que es, bueno, no vayamos más. Porque no nos da ni un escándalo,
0: pero
2: ni una declaración.
0: Que mantener. Ahí tiene que mantener silencio. Que no voy a hablar.
3: Bielsa nunca dio notas, no daba notas.
8: Bueno, en
3: y
8: realidad,
3: ya la gente no le pide.
8: En realidad, en el fútbol sí existe con la situación de... El día que no hay atención a la prensa, va alguien afuera y ya saben que no va a hablar, ni ponen el micrófono, listo, ya está.
2: ¿Sabés quién sí da notas?
0: ¿Quién?
2: Trueno.
8: Ah, mirá.
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11: 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Esta noche
12: lo
11: cumbieron, levanten los brazos.
12: Estamos en Vorterix. Yo acá vi un gran concierto, un gran ciclo tuyo.
13: Hicimos cuatro acá, estuvo buenísimo.
14: Lo vamos a ver al Trueno cantando con Gorilas. Pienso a ver, creo.
13: Venimos de girar ahí, en United Kingdom en marzo. La historia la voy a defender a muerte y las Malvinas son argentinas. Fui con una remera a las Malvinas, igual ese orgullo no lo pierdo, ¿viste? Me dieron un solo tema para cantar y yo tenía muchas opciones de 14 que saqué en el disco, pero no dudé. Dije, tiene que ser tu raso. Okay. ¿Quién va a poner a los guachiturros en Jimmy Fallon? Estoy convencido de que me merezco todo y de la historia que tengo.
11: Esta noche lo cumbieron, levanten los brazos. Pues,
2: che, está buenísima la apuesta.
8: Muy buena.
2: Los veladores. Bueno, eso es acá.
0: Acá abajo. Sí. Ayer fue la nota, la vi. Estuve ahí un ratito, una producción tremenda.
8: Muy bueno.
0: Y se lo veía.
8: ¿Es en el escenario?
0: Cómplices.
8: No. ¿En el medio?
3: Cómplices. Yo vi un rato acá arriba.
2: Es el mismo lugar que el tribunero, es verdad. Es en el mismo círculo que el tribunero.
0: Pusieron
2: que mañana. Qué
0: gigante.
2: Bueno que mañana hay tribunero, boludo. ¿Cómo van a hacer tribunero
0: la
2: mañana?
0: La resube, boludo.
8: Parece. Parece, por lo que estoy leyendo en el chat...
2: El arre sube, guacho.
8: Que polémicas en...
0: Racing.
8: En Central Racing.
2: Y a favor de Central.
8: A favor de Central.
3: Qué raro.
8: Eso estoy leyendo. No, no vi nada. Obviamente, como
3: yo no voy a
8: nosotros
3: ver nada,
8: somos
3: nada.
8: Profesionales,
0: sí, sí,
8: vamos a ver
0: a
8: el
0: casa,
8: partido.
0: Hay que verlo.
3: No, cuando uno cero, no sabe, no sabe. ¿Eh? Como dijo Estanislao, papá. Cuando uno no sabe, no sabe.
0: Nadie de resumen, ¿eh? Los quiero llegando, poniendo de nuevo
8: ponemos
0: de cero.
8: Todo. Aparte, son 180 minutos que hay que ver, nada más.
2: Ah, gente, nos vemos mañana en el tribunero. A esta misma hora. ¿Cuándo mierda va a ser?